Es el momento de contarles que ya estamos en las horas sonoras. Por LT10, el multimedio de la UNL, comenzamos a impulsar los sonidos que pueden acomodar tus emociones. Gabriel Parajón será el encargado de los elementos necesarios. Palabras oportunas para darle orden al caudal musical en las noches de cada domingo. Ya estamos en condiciones de poner en funcionamiento las horas sonoras. Y lo hacemos de esta manera.

Hola oyentes de LT10, muy buenas noches, acérquense y busquen la apropiada comodidad para estas próximas 3 horas que juntos iremos disfrutando con buena música, canciones de aquí, de allá y más allá también. Hemos preparado una lista que seguramente nos hará fluir por distintas emociones que nos permitirán terminar el fin de semana de una forma distinta. Música que aprovecharemos para viajar por el mundo, reencontrarnos con el pasado y, por qué no, ir presenciando el presente. Todo esto solo sucederá a través de la sintonía de LT10, por nuestro dial en AM1020 o por la app de LT10 o nuestra web www.lt10.com.ar, sobre todo para los que nos llevan a sonar por el mundo y los alrededores. Como todos los domingos, a partir de la hora 21, proponemos las horas sonoras para disfrutar con buena música que comenzamos a escuchar con este primer tema.

recordando algunos de sus grandes temas, sea como solista o de sus primeros años junto a The Smiths. Continuamos con música y vamos a escuchar a esta banda que se llama Dear Gu and Friends con el tema Last Dance.

Nos vinimos directamente a lo local y escuchábamos a Mabel Giuranacci con invitado de lujo para juntos ofrecernos una gran canción llamada Mi Deseo, una producción desde Santa Fe que podría tranquilamente recorrer el mundo. Unía a Mabel Giuranacci con Experimento Negro. Continuamos con otra banda, pero de Buenos Aires. Se llaman Las Sombras y elegimos escuchar su canción Me Dijiste Tu Nombre.

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Así como hay personas que de Argentina se van a España por placer, también hay quienes eligen ir a estudiar o simplemente en busca de un mejor pasar. Nosotros nos fuimos a España en busca de un sonido y nos encontramos con esta banda que en los 90 fue importante y que de repente, sin la inmediatez con que se consigue todo hoy, pudimos escuchar y descubrir en aquellos 90. A esta banda que sonaba y se llamó Los Ronaldos, una interesante banda que redescubrimos buscando algunas canciones para las horas sonoras. Ahora nos vamos a un clásico de la banda británica The Kinks, un tema que inmediatamente en su versión original nos mete unas energías increíbles y deseamos que ese tema se prolongue un poco más de lo que dura. You Really Got Me es uno de los clásicos de The Kinks, también lo es de la música y que nos lleva a los 60. Pero lo que tenemos próximo a escuchar es una versión que, con algunos cambios desde los sonidos actuales, se transforma en otra canción, pero no se pierde la estructura básica, por eso lo podemos descubrir al instante. Las grandes canciones que trascienden tienen una estructura, una forma atractiva, si alguien la cambia la arruina o en realidad hace otro tema. No nos pareció el caso de este proyecto llamado The Birds and the Bee, y lo hacemos sonar ahora mismo con You Really Got Me.

Sonaba Kevin Morby, un músico de Texas de 35 años, un músico que a sus 17 años se fue a vivir a Brooklyn. Ahí, además de vivir a base de trabajos circunstanciales, también probó con la música, comenzó a rodearse de amistades vinculadas a los sonidos, se integraba a distintos grupos con los que iba creciendo y haciendo sus aportes. A los 25 años se fue a vivir a Los Ángeles y comenzó a proyectarse como músico y preocuparse también por iniciar un camino solista. Su álbum debut lo grabó en 2013. Lo que escuchábamos de Kevin Morby era el tema I Have Been to the Mountain, incluido en el tercer álbum, editado en el año 2016, llamado Singing Soul. Y ahora nos ponemos un poco funk, y para eso buscamos a Prince con el tema Black Muse.

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1: Ubicarnos en el funk nos despertó el deseo de escuchar un clásico del soul, Al Green, y uno de sus clásicos temas, Love and Happiness. Con Al Green caímos en un clima que nos gustaría sostener, por eso vamos a ir en busca de el grupo The Spinners, también con un clásico de la música como es I'll Be Around.

0: para acomodarnos, fuimos a uno de los temas que más nos gusta de Adele, Right as Rain.
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Santana en esta hermosa versión del tema compuesto por Peter Green, cuando Peter Green integraba a Fleetwood Mac en su etapa de blues. Luego Peter Green se apartaría de la banda y Fleetwood Mac se transformaría en uno de los grandes referentes de la New Wave en los 70 y 80. La versión de Santana tiene el particular sonido latino al que el guitarrista le agrega Gypsy Queens, un tema de uno de sus guitarristas admirados, el músico húngaro Gábor Szabó. Este tema de Santana está incluido en el segundo álbum Abraxas, para muchos el mejor. Puede que sea así, pero yo voy a ampliar a sus tres primeros discos como los mejores de Santana. No es que decae en calidad en los álbums posteriores, solo que cambia de formación y el rumbo es otro. Santana, editado en 1969, Abraxas en 1970 y Santana 3 en 1971, un intenso rock latino desde las guitarras del gran Carlos Santana. Para continuar en el mecanismo de encontrarnos con seres humanos que de una forma fantástica saben tocar la guitarra, vamos a venirnos un poco más acá en el tiempo para traer nuevamente a esta guitarrista serbia que nos gusta compartir cuando lo vemos posible. Se llama Ana Popovic, es quien a través de sus virtudes nos muestra un poco de blues, algo de funk con algo de jazz, y la escuchamos con esta canción que se llama Wasted.

creo que en los 70 están los mejores discos de los Stones y en los 70 están los mejores momentos de la evolución del rock. Creo que también los 70 tienen al blues y al rock and roll con exponentes que le dan una mayor intensidad y potencia a estos géneros. A su vez, esa época comienza a manifestar también la apertura a otros rumbos sonoros que diversifican el género. Si nos vamos a Nueva York, hay una serie de bandas que comienzan a proponer algunos cambios a partir de la explosión punk, dando lugar a la New Wave. Entre esas bandas está Blondie, a la que vamos a escuchar con el tema Rapture.

0: Talking Head dan sus primeros conciertos hacia 1975 también en Nueva York y de a poco se fueron convirtiendo en otra de las bandas referentes de la New Wave. En un comienzo sus presentaciones eran en una escena punk, tocando muchas veces en uno de los templos del punk como el CBGB, que de a poco le fue dando lugar a los nuevos exponentes que intentaban una combinación de rock con otros estilos como lo hicieron los Talking Heads, a través de un gran explorador de la música como es David Byrne. Un nuevo sonido que combina funk, rock, hard rock y distintas músicas del mundo. Nosotros los escuchábamos a los Talking Heads con el tema Air.
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Sonaba Sol Marianela, una música que aparece con su álbum solista en el 2014, llamado Hasta Nunca. Luego probó con un formato de banda, al grupo lo llamó Amor en la Isla. Sol Marianela fue construyendo un sonido pop, rock, que hoy la ubica dentro de las artistas que carga con un buen recorrido sonoro. Ella continúa con sus producciones solistas y lo que escuchábamos era Fantasía. Además tiene un video por si quieren volver a escucharla y verla por YouTube. Sol Marianela y el tema Fantasía. Ahora es momento de buscar sonidos locales. Esta banda que tiene entre sus integrantes a Andrés Olivo en voz y guitarra, Emma Bayugar en teclados y coros, Iñaki Chemes en la batería y coros y Agustín María Rodríguez en bajo y coros. Se llaman La Forever Mente y los escuchamos con el tema Cuando Brillan.

0: Famélicos es otro grupo santafesino que suena en las horas sonoras. Famélicos está integrada por Melissa Rousset en voz, ritmo y synth, Nico González en voz y guitarra groove y Nacho González en guitarra solista. Famélicos aparece en el año 2012 luego de trabajar en su música a base de programaciones sobre las que se desenvuelven la guitarra y la voz. En 2013 editan su primer álbum, el álbum debut llamado Famélicos. De a poco sus canciones comienzan a difundirse y la banda continúa trabajando con sus presentaciones en vivo y más tarde proyectando un nuevo material que es editado en el año 2016 bajo el nombre A 290 Kilómetros. Famélicos se va afianzando con su público, afianza su forma de producir y mostrar sus canciones y los lleva a nuevas canciones que se registran en el año 2018 en un EP bajo el nombre El Festejo. De ese EP escuchábamos el tema Alerta. Hay más material disponible de Famélicos y los escuchábamos recién con el tema Alerta.
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1: 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El tiempo en estas horas sonoras pronostica cubierto de sonidos, fusiones aisladas, posibilidad de percusiones dispersas con vientos de variada intensidad, voces estables, riff y punteos constantes, estabilizándose hacia el final de Horas Sonoras. 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

Sin pudor nos trasladamos a Inglaterra para acoplar a Amy Winehouse en esta cadena sonora de temas. La escuchábamos con una de sus grandes interpretaciones, Our Day Will Come. No nos salimos de Inglaterra ahora porque vamos a escuchar a Paul McCartney. Más precisamente vamos a ir a escuchar a Wings con el tema 1995.

De los sonidos clásicos nos vinimos a las producciones de estos tiempos y escuchábamos a esta banda estadounidense de funk y soul. Es un grupo que tiene un gran reconocimiento por ser banda de sonido de distintos programas de televisión y de algunas películas. Ya tienen una existencia de más de 20 años y hoy tienen más de 50 millones de reproducciones en las plataformas habituales para reproducir música. La mayoría de estas reproducciones se reparten entre Estados Unidos y Europa. Quizás a partir de escucharlos, sumemos desde aquí más reproducciones. Por lo pronto, desde Horas Sonoras, escuchábamos a esta banda que se llama Diplomats of Solid Sound con el tema Soul Connection. También de Estados Unidos es lo que vamos a escuchar ahora. La banda se llama Larkin Poe, integrada por las hermanas Rebecca y Megan Lovell. Un sonido cercano al rock sureño con algo de pop es lo que proponen. Larkin Poe tiene sus comienzos hacia el año 2010 con un recorrido exitoso que los lleva a formar parte de variados festivales. En 2014 tocaron en el Glastonbury, llevándose el reconocimiento como mejor descubrimiento del festival. Vamos a escuchar a Larkin Poe con este tema que se llama Stubborn.

Por Estados Unidos también nos encontramos con John Paul Gates, a quien escuchábamos con el tema Ain't Letting Go of You. Luego de ser parte de distintos grupos, inicia su carrera solista a partir del año 2009 y su música no se aleja demasiado de lo que percibimos con el tema de recién. Nos gusta y seguiremos recorriendo su música en otros programas. Ahora nos vamos a Black Francis, cantante de los Pixies, que al apartarse de la banda, de su banda original, inició una producción muy prolífica de música que le permitió editar muchos discos bajo el nombre de Frank Black, otra etapa como Frank Black and the Catholics y luego simplemente como Black Francis. Lo que vamos a escuchar es junto a los Catholics y se llama End of Mile.

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0: Habitualmente cuando escuchamos a Brian Eno nos encontramos con un sonido más explorativo, a veces alejados del formato tradicional de canción. Por eso fuimos a 1977 para encontrarnos con este tema un poco más disfrutable a la primera escucha. El tema era Here He Comes.
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Manal es un buen puntapié para iniciar las horas sonoras de hoy, un tema editado en 1968 cuya letra describe el amor que despierta a cada mujer que pasa mientras tomas algo en un bar. Así lo describió Javier Martínez cuando contó el sentido de la letra. Necesito un amor, de Manal, era lo que estábamos escuchando, un equilibrio justo entre música y letra para convertirla en una de las grandes canciones de los comienzos del rock argentino que aún hoy tiene brillo. Si avanzamos unos años en los 80, también aparecía otro gran letrista, otro gran músico, un gran tecladista con una claridad de las armonías que lo transformó en uno de los referentes del rock nacional, respaldado por Charly García y Spinetta. Una de esas buenas canciones de los 80 que ha hecho Fito Páez se llama Ámbar Violeta.

casi parece lejano, pero no fue hace mucho que nos encerramos para evitar un mayor contagio por COVID. Muchos tuvimos que buscar tareas alternativas que nos permitan distraernos de ese rato de encierro. Algunos mejoramos nuestro hogar de residencia, nuestras casas, aprovechamos para ir en busca de esas cosas que postergamos, como conversar más a menudo con quienes convivimos, o destinar ese tiempo a la lectura, a ver cine, a inventar tareas. Los artistas, en este caso quienes se dedican a la música, también buscaron esas variantes para no perder contacto con su trabajo, pero a su vez su contacto con quienes habitualmente frecuentaban sus conciertos. Por eso vimos a la mayoría en YouTube o Facebook. Con el tiempo, la posibilidad de hacer música a distancia fue otra forma de continuar, y las pelotas

hicieron lo suyo, cada uno en su lugar. Trabajaron algunas de sus canciones, algunas de sus históricas canciones, y las versionaron en formato acústico. Por eso, en 2021 apareció Versiones desde Casa, del que estábamos escuchando el tema Cuántas Cosas, un álbum con maravillosas versiones que generan un clima tranquilo que desde las horas sonoras recomendamos, porque no tiene desperdicio este Versiones desde Casa de Las Pelotas. Y ahora, retomando a los que han dejado buenas impresiones a través de la excelente combinación de música y letras, vamos a ir en busca de Los Visitantes, banda con la que Palo Pandolfo continuó haciendo música luego de la disolución de Don Cornelio y La Zona. Palo fue de esos poetas que en el rock argentino han marcado diferencia, y hay una obra importante para descubrirlo y para disfrutarlo. Nosotros lo que podemos hacer es poner al aire una de sus canciones, Gris Atardecer.

María Gabriela Boomer tiene sus primeros pasos en los 80 cuando era la guitarrista de Viudas e Hijas de Rock and Roll. Después continuó con varios proyectos que funcionaron más como enriquecimiento que como éxito, hasta que en los 90 no solo sacó buenos discos como solista, se convirtió en la guitarrista de Charly García. Nunca pasaron desapercibidos sus aportes, siguiéndole el ritmo a Charly, incluso a veces cubriendo las partes donde Charly perdía el rumbo. Su fallecimiento apagó esa expectativa que teníamos por sus producciones solistas. Comenzaba a transitar un camino propio que deslumbró con sus pocas grabaciones. Parte de esa etapa era lo que escuchábamos de María Gabriela Epumer con el tema Espero que el sol salga. Ahora vamos a esta banda mendocina llamada La Sex, una banda que ha trasladado sus logros de Mendoza a Buenos Aires, expandiendo esos logros mucho más. Su propuesta sonora es atractiva, por eso queremos seguir compartiendo algunas de sus canciones como esta que se llama El Dua.

En 2019, Eruca Sativa saca el disco Seremos Primavera. Ya hemos hablado que fue un álbum distinto en cuanto a lo sonoro, a su vez con un mensaje directo en sus letras donde no hay metáforas, manifestando la postura de la banda. El disco tenía un clima más calmo de lo habitual, así como recordábamos el material de Las Pelotas con su sonido más íntimo, Eruca Sativa, sin quererlo, con este disco cayó muy bien en época de pandemia para escucharlo en momentos donde lo estridente podía entorpecer la tranquilidad del encierro. De todas formas, para la banda fue un inconveniente porque tuvieron que suspender todas las presentaciones de este disco, postergar con incertidumbre los temas en vivo para más adelante. Por YouTube se puede ver el disco tocado en La Ballena Azul, grabado cuando comenzaban a habilitarse las presentaciones con público. Nosotros escuchábamos lo que es parte del disco de estudio, Hay Tantas Cosas. Ahora nos venimos a la parte de los sonidos locales y lo vamos a habilitar con Diamantina y el tema

un bloque de sonidos locales mezclando un poco lo del momento con lo del pasado. Primero escuchábamos parte de las producciones de Diamantina con el tema Humo y después recordábamos a la banda santafesina Pobre Vaca con el tema Paraíso. Ahora nos vamos a la música creada más allá de lo local, que podemos definir como sonidos nacionales. En este caso es una banda de La Plata que tiene sus comienzos en el año 2011. Su forma de trabajar es de manera independiente y sus primeros discos fueron editados por el sello Laptra, que también tenía esa forma de trabajar y reunía a las grandes bandas que surgieron de forma independiente. Este grupo se llama Las Ligas Menores y uno de sus temas se llama Hice Todo Mal.

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Pasamos a los sonidos internacionales y elegimos a un músico que también se mueve dentro de los circuitos independientes. Se llama Andrew Bird, un músico que en los 90 tuvo un reconocimiento como violinista de una banda y ese reconocimiento le permitió pensar en una carrera solista. Así que a mediados de los 90 comenzó con sus primeros pasos. Hoy continúa trabajando en sus discos y lo que escuchábamos era Andrew Bird con uno de sus tantos temas llamado Sisyphus. De este músico norteamericano nos vamos a uno de los grandes referentes del rock inglés de los 80. Johnny Marr fue el guitarrista de The Smiths, banda donde cantaba Morrissey. Una pelea, un desacuerdo disolvió al grupo y parece que no hay posibilidad de reconciliarlos. Por más ofertas económicas que les hagan, The Smiths no puede ingresar a la lista de los grupos que se han vuelto a reunir. Por estos lugares se reconoce más a Morrissey, sin embargo Johnny Marr es un guitarrista que se ha sumado a distintos proyectos que lo mostraban más abierto a la exploración sonora y a su vez ha desarrollado una carrera solista importante, atractiva. Y lo que vamos a proponer es escucharlo en su etapa cuando era Johnny Marr and the Healers con el tema Another Day.

0: llegamos al momento de despedirnos. Nosotros estaremos acá el próximo domingo para renovar la propuesta de música, información y comentarios. Solo tenemos que ponernos en sintonía por el 1020 en AM, por el 103.5 en FM, por la app de LT10 o nuestra web lt10.com.ar. Desde acá nos comenzamos a preparar para el próximo encuentro el domingo a la hora 21. Por lo pronto los saludo y les deseo un buen fin de domingo, un buen comienzo de lunes y una mejor semana. Chao.
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1: Muy buen lunes, ¿cómo les va? 5 minutos después de las 5, bienvenidos a esta nueva semana. Empezando desde lo periodístico aquí en la radio, un nuevo mes, 3 de agosto. 16 grados la temperatura, toda la humedad, 1.008 hectopascales y una ventolina del este-sureste a esta hora. El pronóstico nos adelanta una jornada agradable con hasta 21 grados de temperatura, con cielo parcial nublado. Mañana martes entre 14 y 19 grados, nos adelanta el Centro de Informaciones Meteorológicas de la Facultad de Ingeniería y Ciencias Hídricas de la Universidad Nacional del Litoral. Hoy, en el Día de la Bandera de Santa Fe, es el Día de la Bandera santafesina hoy. Bueno, recordar que en 1492 era la partida de Colón desde Puerto de Palos, que en 1816 Pueyrredón era designado director supremo de las Provincias Unidas, en 1821 San Martín es designado protector superior del Perú. 1822 la Sala de Representantes adoptaba para la provincia la bandera tricolor, la que hoy tiene una faja vertical roja, otra blanca y tercera azul, por eso el Día de la Bandera. Bueno, 1823 la muerte de Remedios Escalada de San Martín. 1852 la legislatura sanciona la ley que declara ciudad a la Villa del Rosario, había sido un pedido de Urquiza. Bueno, está cumpliendo años Quequén, en Provincia de Buenos Aires, fundado en 1854. Bueno, en 1893 asumía Mariano Candiotti, triunfante de la revolución que ubicó el primer gobierno radical. Será solo 21 días, el 24 de agosto reasume Luciano Leiva. Bueno, estamos recordando hoy el nacimiento de Celedonio Flores, 1896, autor de tangos célebres como Mano a Mano, Corrientes y Esmeralda, etcétera, etcétera. Bueno, está celebrando años Tigre, fundado en 1902. 1905 nacía en Grudli el pintor Clemente Francisco Puccinelli. 1913 nacía en Buenos Aires el pianista Enrique Mono Villegas. Bueno, en 1916 nacía José Luis Moreno, uno de los grandes jugadores de fútbol argentino. Saludando a Libertad de San Jerónimo Norte, fundado en 1923, un día como hoy. 100 años atrás el nacimiento del gran Tony Bennett. 1926 también nacía el cantante de tango Carlos Vidal. 1934, el Senado sancionaba la ley de educación enviada por el gobernador Molinas. Tendrá efímera vida. Bueno, en 1943 nacía el cantante chaqueño Elio Roca. Bueno, estaría cumpliendo años Nino Bravo. Cumple años hoy Dito Mestre. 1953 se inauguraba el autódromo de Atlético Rafaela. Ese día ganaba Juan Gálvez con un Ford. 1955 se fundaba la Asociación Santafesina de Rugby. Héctor Suárez, primer presidente del club universitario. Bueno, en 1957 Malasia proclamaba su independencia. 1962 se fundaba el Instituto Nacional de Limnología, primer instituto creado por el CONICET, primera sede en Santo Tomé. 1968 es la carta de Paulo VI al cardenal Nicolás Fasolino, concediendo un obispo coadjutor con derecho a sucesión, que iba a ser Vicente Zaspe. 1984, la primera de las 13 huelgas que iba a tener el gobierno de Alfonsín. 1988, el ministro de Economía, Juan Vital Zurril, anunciaba el Plan Primavera. 2005, el Consejo de la Magistratura destituyó al juez Galeano por el caso Amia. Estamos recordando al ex arquero Carlos Butiche, fallecido en el 18. Y estamos a 6 años de la muerte de Celina Kosman, fundadora de Madres de Plaza de Mayo en Santa Fe. Bueno, está Daniel Jovellano, que agrega algunos datos de deporte. Daniel, buen día.
2: ¿Qué tal, Mario? Compañeros, audiencia, ¿cómo les va? Buen comienzo de semana para todos. Bueno, hoy está de festejo Tigre. El equipo de Victoria cumple 124 años desde su fundación, precisamente, ¿no? Uno de los datos para destacar en este primero de agosto. También tenemos agosto, en este 3 de agosto. ¿Qué dije primero?
1: Primero de agosto, 3 de agosto.
2: Perdón, estoy... Me quedé en el sábado, Cáfaro. También tenemos que un 3 de agosto del año 16, en la ciudad de Buenos Aires, nacía José Manuel Moreno, el Charro Moreno, ¿no? Uh-huh. También tenemos que el 3 de agosto del 52, en Córdoba capital, nacía Osvaldo Ardiles, volante campeón del mundo con la selección en el 78. En el país, el Pitón tuvo pasos destacados por Instituto y Huracán. Después fue al fútbol inglés y allá está radicado, ¿no? En 1987 en Santiago de Chile nacía Gary Medel, volante en nuestro país, vistió los colores de Boca. También un día como hoy del año 96 la selección obtenía su segunda medalla de plata en los Juegos Olímpicos en Atlanta. El equipo de Daniel Passalela caía en la final a manos de Nigeria por 3-2. Precisamente, ¿no? Y en el 2003, un triunfo 2-1 de River sobre Chicago, debutaba en primera división, año 2003, Javier Mascherano.
1: Bueno, y el día lunes 3 de agosto, el diario La Prensa dice: paro docente, busca el gobierno garantizar el 75% de las clases. El Consejo Federal de Educación se reunió ayer para coordinar que se garantice un mínimo de clases en todo el país durante el paro docente que hoy convocado CETERA. De esta manera el gobierno busca garantizar la cobertura mínima del 75% de la prestación habitual del servicio educativo prevista por la ley 27.802. Habrá inspectores aleatorios en escuelas de todo el país. El Ministerio de Capital Humano, comandado por la ministra Petovelo, advirtió que ante posibles incumplimientos activará los pasos establecidos para aplicar las penas correspondientes. En Ceuta, más de 73.000 migrantes ya volvieron a Marruecos. Inspectores Javier Milei dijo que ya definió a su compañero de fórmula para su eventual reelección. Asfixia financiera cuestionó el gobernador Kicillof la relación del jefe de Estado con las provincias. Bueno, River en el fondo de la tabla. Se incrementan los ciberfraudes, detectaron más de 200 denuncias por mes. Conmoción en Mar del Plata, fue a buscar trabajo y apareció asesinada. Teherán negó un acuerdo sobre Hormuz, el estrecho clave sigue cerrado, dice el diario La Prensa, mientras que Buenos Aires Negocios dice que el primer semestre terminó con inversión en rojo y con giro récord de utilidades. En junio la remisión de divisas de empresas a sus casas matrices pegó un salto y llegó a 1.023 millones de dólares. El superávit de cuenta corriente cambiaria no compensa la fuga de dólares. El gobierno exige que se garantice el 75% de clases en el paro de hoy. Ley de tierras, el oficialismo pone a prueba el acuerdo con los gobernadores. Inflación de julio se mantiene en torno al 2%. Lula oficializa su candidatura y busca el acuerdo, el cuarto mandato en Brasil. Algunos de los títulos de tapa del diario Buenos Aires Negocios, cuando pasaron 12 minutos de las 5, tenemos 16 grados en Santa Fe y está en la puesta en el aire el señor Ever Cerelli.
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1: Bueno, hoy estamos, vamos a recordar esta semana a un grande, un español, a Nino Bravo. Nino Bravo nació un día de como hoy en Ayero de Malferit, en Valencia. Murió muy joven, en el año 73. Luis Manuel Ferri Llopis, este es el nombre de Nino Bravo, uno de los grandes exponentes de la música pop española en la década de los 60 y los 70. Bueno, hay una larga lista de temas que identifican a Nino Bravo. Y en este el lunes, de la mano de Ever Cerelli, este clásico, Cartas Amarillas. ¿Qué hace, Darío?

0: A las 5:17 con 16 grados, Nino Bravo, nuestro invitado en la semana y este clásico, Cartas Amarillas, en este lunes, insisto, 16 grados, lunes donde la EPE tiene anunciado un corte de servicio o dos cortes en de 9 a 13, Pavón, Echagüe, French e Italia. Pavón, Javier de la Rosa, Talcahuano y Antonia Godoy, estos dos cortes de 9 a 13, reitero, en la zona de Guadalupe, de 9 a 13, Pavón, Echagüe, French e Italia, Pavón, Javier de la Rosa, Talcahuano y Antonia Godoy, y en Sauce Viejo de 11 a 13, entre calle 8, calle 18, calle 33 y Estrella Federal, lo anunció entonces la empresa provincial de la energía. En la mañana de hoy, en Tucumán, el diario La Gaceta dice en portada: Milei dijo tener su candidato a vice, pero no dio el nombre. Dos de cada tres argentinos agotan sus ingresos al día 20 del mes. Bueno, el Festival de Cine con fuerte participación tucumana fue un éxito. Gremios docentes de Tucumán se suman hoy al paro. Lo convocó Cetera por 24 horas. Bueno, Atlético visita esta noche a Huracán. Bueno, y crisis humanitaria en Ceuta, la marea humana en la isla española suma ya 88 muertos, algunos de los temas de tapa de La Gaceta en San Miguel de Tucumán.
1: 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Punto final. Colón decidió ponerle fin al ciclo de Ezequiel Medrán. Es oficial, Unión ya conoce su camino. La Liga confirmó las fechas 4 a 7 del clausura. Colón ya analiza el reemplazante de Medrán, Delfino, Saba y Gracián en carpeta. Aparentemente Delfino, esto lo agrego yo, está muy pero muy cerca de ser el reemplazante de Ezequiel Medrán. Lejos de Santa Fe, Colón nunca encontró la regularidad que necesitaba para pelear arriba. Malcorra no ocultó su bronca. Hicimos todo para ganar y terminamos perdiendo, dijo el volante Tatengue. Unión lo dio vuelta sobre el final y consiguió un triunfazo ante Banfield. Estoy hablando del fútbol femenino. Las chicas ganaron ante el Taladro en el sur del Gran Buenos Aires. Algunos de los principales títulos de la página web que tienen que ver con los grandes de Santa Fe.
0: Bueno, hoy la provincia pone en marcha el pago de haberes de julio. La primera parte, la parte de acordada en paritaria, se va a pagar a mediados de mes. Hoy es el turno del escalafón policial y penitenciario y pasivos, con un

0: de bolsillo de hasta 1.410.000 pesos. Mañana será el turno de activos con monto de hasta 1.410.000, docentes de escuelas privadas transferidas por primer y segundo convenio. El miércoles será el turno de activos con haberes de bolsillo superior al 1.410.000, docentes de escuelas privadas históricas. El jueves, pasivos arriba de 1.410.000 pesos, de acuerdo al cronograma dado a conocer el viernes por la vocera del gobierno, Virginia Coudanes. Bueno, en la mañana de hoy, mirando el Liberal en Santiago del Estero, ayer hubo elecciones en esa provincia, dice el diario El Liberal: rotundo triunfo del Frente Cívico en todo Santiago del Estero. Mario Benavente ganó la capital con el 60,5%. Claro mensaje de Zamora: Santiago no se vende, la patria no se entera, no se entrega y las Malvinas son argentinas. Elías Suárez, el gobernador, dijo: seguiremos trabajando por el crecimiento de Santiago del Estero. Es la etapa del Liberal. Bueno, Yamil Abdala, intendente electo en La Banda: la reconstrucción comienza hoy, dijo el electo. Bueno, Domingo Gatela se impuso en las termas de Río Hondo. Néstor Salim, reelegido en Frías. Y Julio Castro se consagró en Añatuya por un nuevo periodo. La síntesis electoral que pone el Liberal en tapa en la mañana, después del domingo electoral de ayer en Santiago del Estero: rotundo triunfo del Frente Cívico, ganó 23 de las 23 municipalidades en juego el oficialismo de Santiago del Estero.
1: Liga Profesional Argentina, partidos disputados en el día de ayer. Gimnasia y Esgrima de La Plata fue a Mar del Plata y le ganó Aldo Civi 2-1 como visitante el equipo del Pata Pereira. El Deportivo Riestra perdió en su casa ante Barraca Central 1-0, ganó el equipo de los Tapia. Newell's y Boca empataron 2-2 en el Coloso Marcelo Bielsa de la ciudad de Rosario. River, quinta derrota consecutiva en partidos oficiales de la mano del Chacho Goudet, perdió como local frente a Rosario Central 1-0. El gol Otamendi en contra para el equipo canalla a los 27 minutos del primer tiempo. E Instituto Atlético Central Córdoba, como visitante, gol de Alarcón en el minuto 92, le ganó a Lanús 1-0.
0: Bueno, el modo vacuna esta semana, jueves, viernes y sábado. Jueves en la Plaza San Expedito, Ignacio Crespo y Lasalle, de 14:30 a 17:30, viernes terminal de ómnibus, y sábado en la vecinal Candioti Norte, Mitre y Pedro Díaz Cordero, de 9 a 12. Esto modo vacuna del municipio santafesino. En la mañana de hoy, en Misiones, el diario del territorio: consumo problemático en la maternidad, una preocupación creciente. Bueno, aumento de combustible complica obras en municipios. La foto de tapa: Koch estiró su leyenda ante su gente, ¿no? El binomio Koch-Auchet ganó el gran premio rumbo al centenario en los caminos del departamento Allen y se transformó a los 63 años en el ganador más longevo de una clasificación general en el Misionero Rally, ¿eh? Está la foto del vehículo en la tapa del diario El Territorio. Mientras que el diario Primera Edición habla también del broche de oro en Allen, el histórico Pauli Koch logró un triunfo este fin de semana en su última presentación ante su gente por la cuarta fecha del campeonato provincial. Es la foto de etapa que trae el diario Misionero. Bueno, que también habla de los resultados del fútbol argentino, la portada de los diarios en Misiones en la madrugada.
1: Estamos recordando lo que tiene que ver con la fecha de primera que va a tener su final en el día de hoy, 16:45, en el Estadio Eva Perón de la ciudad de Junín. Sarmiento espera por la visita de Independiente Rivadavia. Decía Matías el sábado en el final de Acasuso Colón que si no le va bien a Saba hoy con Sarmiento, ojo que no deje el Kiwi y sea uno de los principales candidatos para dirigir Colón. A la hora 19, Platense, en su casa, en el Estadio Ciudad de Vicente López, espera por la visita de Talleres de Córdoba. En el mismo horario, Vélez, en Liniers, será local de Independiente. A las 21:15, Huracán, Atlético Tucumán, e idéntico horario para Central Córdoba, en Santiago del Estero, ante San Lorenzo.
0: 5:24 minutos, la temperatura actual en Santa Fe, 16 grados, 99, el porcentaje de humedad, con Everseril en la puesta en el aire.
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0: minutos, 16 grados la temperatura, mirando la portada del diario Río Negro. Vamos a la tapa del diario Río Negro en la madrugada, el diario que ayer trajo un reportaje exclusivo al presidente, ¿no?, de la Nación. Bueno, La Libertad Avanza busca avanzar con dos leyes claves del paquete económico. Esto es el jueves. Lula oficializó su candidatura a un cuarto periodo presidencial en Brasil. Rutas del Valle tienen casi 80% más de tránsito que hace 10 años en Río Negro. Crece con fuerza la construcción vertical en Neuquén y Figueroa, que es el gobernador de Neuquén, quiere que las tierras fiscales neuquinas sean solo para los argentinos. Está todo esto en la tapa del diario Río Negro. A ver, La Voz del Interior en Córdoba, en la mañana de hoy, en tapa, La Voz del Interior, la canasta del súper registró una aceleración en julio, los precios aumentaron 1,52%, una familia cordobesa de clase media necesitó unos 846.710 pesos para realizar las compras del mes. Envíos de Nación, buen dato en julio, los ingresos por coparticipación crecieron por encima de la inflación. Paro docente de CETERA, adhiere la UPEC en Córdoba. Transparencia, retroceso en la provincia, ya no se puede identificar por su nombre a los proveedores del gobierno. Porciones más chicas en cada vez más hogares. Taller visita Platense y necesita sumar, la T llega con 2 derrotas. Por la tercera fecha de clausura, juega hoy, arranca otro juicio contra Oscar González. Esto es la foto de tapa. Con fuerte seguridad comienza a ser jugado en Villa Dolores por la tragedia de Altas Cumbres, un hombre que fue fuerte en el gobierno de Córdoba permanentemente, ¿no?, y que alguna vez fue interventor del PJ santafesino, como Oscar González. Tapa del diario La Voz del Interior.
1: Estamos recordando lo que tiene que ver con la Primera Nacional. Los resultados del día de ayer: Almirante Brown le ganó a Racing de Córdoba 2-0. Ciudad de Bolívar perdió como local en Bolívar ante Mitre de Santiago del Estero 2-0. San Telmo, rival de Colón el próximo domingo aquí en Santa Fe, venció en la Isla Maciel 1-0 a San Miguel. Chacarita le ganó a Agropecuario 2-1. Maipú en Mendoza 4-2. Atlanta. Temperley perdió ante Gimnasia y Tiro de Salta como local 2-1. El Deportivo Madryn le ganó 2-0 al Boys. Chaco Forever venció 2-0 al Deportivo Morón. Central Norte en Salta le ganó 1-0 a los Andes. Resultados que le vienen bien a Colón, ¿eh? Perdió Morón, perdió los Andes, perdió Ciudad de Bolívar. Todos números positivos para el equipo sabalero.
0: 16 grados la temperatura, 99 el porcentaje de humedad. 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
0: Y hoy, en el centenario del nacimiento de Carlos Vidal, este cantante de Avellaneda, había nacido en Avellaneda, un día como hoy, en el año 26, murió el 18 de enero de 1981, apareció en el momento de grandes cantores que modificaron el clásico esquema donde prevalecía el nombre del director. Troilo Fiorentino, Agostino Vargas, Tanturi Castillo, Darienzo Echagüe, Di Sarli, Rufino, Calo Verón. Se destacó Vidal porque fue distinto, original. Bueno, y se integró a la corriente iniciada por Francisco Fiorentino y Andrés Falga. Así que lo vamos a escuchar a Carlos Vidal, de la mano de Ever Cerelli, en la mañana de 10. con la orquesta de Domingo Federico. 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

0: A las 5:32 minutos en el tango nuestro de cada día con Carlos Vidal, en el centenario de su nacimiento, este muy buen cantante de tangos. 5:33, 16 grados, toda la humedad en este lunes, donde el diario La Capital en Rosario, repasando los diarios de la provincia de Santa Fe, titula: Rosario inició la cuenta regresiva formal de los Juegos Suramericanos. Bueno, inventó un juego para buscar muñecos ocultos en las calles de la ciudad. Ley de Tierras advierte sobre un plan remate de la Argentina. Newell's logró un punto que vale. Central consiguió un gran triunfo de visitante ante River. Está en la tapa de La Capital. Me voy al litoral, en tapa, en la madrugada. El Niño saca al gobierno de Casa Rosada. Cumbre en Chaco para coordinar acciones preventivas. Trump anunció que retomará las negociaciones con Irán tras suspender el ataque militar. Milei confirmó que ya eligió su candidato a vice, pero no reveló quién es. Alguno de los temas de tapa del diario El Litoral. Miro la opinión en Rafaela en la mañana de hoy. Nos cuenta en tapa, Biotti, que es el intendente, desafió al Consejo con un nuevo pedido para aumentar el 40% de los tributos municipales. Rafaeli se impuso en las elecciones de Villa Domingo, las elecciones locales allí. 9 de julio quiso, pero no pudo, ante Douglas Hay. Estamos hablando del federal, empataron 0-0. Reclamo a la provincia, a Nación, por la suba eléctrica. Bueno, Santa Fe se plegará este lunes al paro de la CETERA y el velódromo como base de entrenamiento de la selección. Son algunos de los temas de tapa de la opinión. Mientras que el diario Rosario 12, varios leones para un palacio, habla de la futura elección de intendente de Rosario. Empate espectacular en el Coloso. Un lunes con aulas vacías y la universidad pública que vuelve a extender fronteras de Rosario a Harvard con sello UNR. Los títulos de tapa del diario Rosario 12 en la mañana.
1: Estamos recordando la información que es oficial desde ayer la tarde-noche. Colón ya no tiene técnico. Ezequiel Medrán llegó, fue cesanteado por la dirigencia del Sabalero y ahora habrá que ver por qué lado se busca el reemplazante. El principal candidato es Iván Delfino, de quien se dice ya estaría muy, pero muy cerca de dar el ok. También estaban dando vuelta los nombres de Facundo Saba y Leandro Gracián.
0: 5:35 minutos, 16 grados la temperatura.
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0: Dana, buen día, buen comienzo de semana. ¿Cómo te va?
3: Buen día, Mario. Buen día, Daniel. Saludo a la audiencia. ¿Cómo están ustedes? Muy bien por aquí.
0: Bueno, sí, muy lindo para acá, sin frío, empezando en los hechos del mes, ¿no? Laboralmente me refiero, ¿no?
3: Claro que sí, pero me imagino que el sábado tomaron caña con ruda.
1: Ni hablar.
0: Yo no, pero bueno.
3: Yo ¿no? Sí. No. Bueno, Daniel, contame vos, entonces, ¿tres, siete o un trago largo tomaste?
1: No, tres cortitos.
3: Tres cortitos.
1: Tres bueno, cortitos. El sábado después de desayunar, porque no tiene nada que ver estar en ayunas o no, uno lo toma cuando desea, ¿no?
3: Ah, bien, sí, bueno, es tomarlo, aunque sea en la jornada del primero, ¿no?
1: Exactamente.
3: Pero sí, se dice ser que en ayunas. Pero bueno, entonces tres traguitos. Soy yo la única que ha tomado siete.
1: Siete, ¡epa!
3: Y en ayunas. Bien. Mario, no me digas nada, ¿eh?
0: No, cada uno, no tenía que salir al aire.
1: Las creencias, claro.
3: Bueno, ¿y el operador qué dice? ¿Tomó tres, siete?
0: A ver, ninguna.
1: Ninguna, no,
3: acá pero, no son muy... Se juntó al equipo de Mario.
1: No son muy creyentes, me parece, en la Pachamama.
3: Pero bueno. Bueno, chicos, para arrancar esta semana... Tiene que ver con la tecnología y con la inteligencia artificial, que comienza también a ocupar un lugar cada vez más importante en los sistemas de control del agro. Es una información reciente que cerró la jornada de la semana pasada, que tiene que ver con el Instituto Nacional de Semilla del INASE, que avanzó en una nueva medida para fortalecer la trazabilidad de las semillas del algodón, una resolución que a través de esta resolución 392 del 2026, las plantas dedicadas al deslinde deberán incorporar cámaras y sistemas de monitoreo integrados a lo que es la plataforma de semillas segura, Ahora seguro se preguntan qué es el deslinde, es una etapa del procesamiento en la que se retiran las fibras cortas y uh-huh. otros restos que permanecen adheridos a la semilla después del desmonte. Luego, la semilla puede continuar con las etapas de tratamiento, análisis y acondicionamiento para su posterior utilización. Esta nueva normativa lo que establece es que las cámaras deben instalarse en los accesos a las plantas y en los sectores donde se realizan los muestreos. Los equipos tendrían que permitir registrar el ingreso de los vehículos, identificar las patentes y documentar las operaciones. Además, lo que el sistema incorpora son herramientas de inteligencia artificial para verificar que la información que se registre mediante imágenes coincida con los datos cargados en las plataformas. El objetivo, contar con un seguimiento más preciso de la semilla y mejorar las tareas de fiscalización. La inteligencia artificial no reemplazará los controles del INACE, ni tampoco va a analizar directamente la calidad de la semilla. Va a estar vinculado el reconocimiento de los vehículos al respaldo de las operaciones mediante imágenes y a la validación de los registros. Además, cada carga deberá contar con documentos que respalden el traslado, como el documento del tránsito vegetal o la carta de porte. Cuando esta documentación no esté disponible, los datos deberán incorporarse al sistema para mantener la trazabilidad. Esta normativa también lo que establece es que cada carga que se tome, donde se tomen muestras, ¿no?, para identificar las variedades procesadas, si se detectan inconsistencias, el INACE lo que puede informar tanto al titular de la variedad como al responsable del envío. Este punto es importante porque la medida lo que no busca solamente controlar el movimiento de las semillas, apunta a fortalecer la identificación varietal y a proteger la innovación genética. Una resolución que representa una nueva etapa dentro de lo que es Semilla Segura, donde el sistema que el INACE viene desarrollando para mejorar los controles en la cadena algodonera. Estos equipos deben estar instalados antes del 30 de diciembre de este año. Una vez aprobados las instalaciones, el sistema comenzará a funcionar de manera obligatoria, así que de este modo cámaras, registros digitales, inteligencia artificial y análisis de varietales van a incorporarse al proceso de control de la semilla del algodón, así que es una nueva resolución que viene de la mano del Instituto Nacional de las Semillas para, específicamente en este caso, para el algodón.
0: Perfecto, gracias Dana, y muy completo el informe, así que nos reencontramos mañana, ¿te parece bien?
3: Que así sea, un abrazo y buena jornada, chicos.
0: Y buena jornada. 5:41 minutos, 16 grados la temperatura actual en la ciudad de Santa Fe.
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0: Con 41 minutos, 16 grados la temperatura, dice La Nación en tapa en la mañana, el gobierno hará controles en el paro docente para garantizar que haya clases. Verificará que se cumpla el 75% del funcionamiento de la huelga de hoy de Cetera. Milei sube la apuesta. Lula es un ladrón y un corrupto, volvió a atacar a su par de Brasil. No es inocente, dijo esta etapa de La Nación. Horror en Mar del Plata, femicidio tras una falsa entrevista de trabajo. Boca desconcierta, entusiasma y sufre en un mismo partido, es la etapa de La Nación. River en crisis, el Monumental explotó contra todos. Crece el rechazo en el Congreso a la ley de tierras. Un debate que divide a los expertos. El 40% de los partos son por cesárea. La Argentina, como otros países de la región, supera el promedio mundial. Está en tapa del diario La Nación. El cronista que pone en tapa en este lunes, tema principal: con el dólar bajo control y una suba en la tasa de pesos, agosto extiende el atractivo del carry trade. La caución saltó al 42% anual por la absorción que hizo el Tesoro para reforzar el colchón. La divisa mayorista sigue debajo de los 1.500 pesos. Las compras en moneda estadounidense en junio por parte de ahorristas sumaron 2.800 millones de dólares. Milei reveló que ya tiene definido su candidato a vice para competir por la reelección del 2027. El presidente espera que la baja impositiva de la reforma laboral se sienta en el empleo, lo dijo este fin de semana el diario Río Negro. Blindaje del central, el nuevo rol del Congreso en la nueva carta orgánica facilita el apoyo de los aliados. Efecto mundial, las apuestas online le dejaron a Arca 72 mil millones en el primer semestre. El RIGI ronda los 50 mil millones de dólares de anuncios, pero con plazos flexibles. La inversión bruta fija sigue en rojo, titula el cronista en este lunes.
1: Campeonato de la Primera Nacional, un cotejo para la tarde hoy, hora 16. En tierras santiagueñas, Güemes espera la visita de Tristán Suárez, equipo que están en la zona B del campeonato de ascenso más importante del país.
0: Clarín en tapa en este lunes, el 59% dice que le pasa mal, pero Milei continúa con ventaja para el 2027. Es lo que surge de una consulta sobre expectativas económicas en 17 encuestas. El presidente afirma que por ahora no hará designaciones en la corte. Boca empató y sigue preocupado. El rostro amable de las tardes, desde hoy Virginia Lago regresa a la televisión con historias del corazón. Más de la tapa de Clarín, economía da señales de ponerle al dólar un techo de 1.500 pesos. Aunque mostró una mejora cara, River llegó a un récord de derrotas seguidas. Una protesta laboral, una trampa y una chica asesinada en Mar del Plata. Vuelve a pararse Tera y quieren aplicar la nueva ley sobre huelgas, dice Clarín. Voy a la etapa de crónica. Un River que hace historia. No perdía 5 partidos seguidos desde 1911. Bueno, Boca se trajo un punto de Rosario, Independiente visita a Vélez, San Lorenzo Central Córdoba. Casi el 90% de los argentinos necesitan 2 o más empleos para llegar a fin de mes. Vacaciones de invierno, se registró un 5,9% más de turistas que el año pasado. Hoy, paro docente bajo atenta mirada del gobierno. Crisis migratoria, el Papa reclamó soluciones de paz, estabilidad y justicia. En Mar del Plata, conmoción por la joven asesinada tras concluir la entrevista laboral. Turismo de carretera, San Juan para un sanjuanino, la carrera de ayer, ¿no? Con mucha concurrencia ahí en ese circuito moderno que tiene San Justo en la salida. Así que bueno, todo en la tapa del diario Crónica de hoy.
1: Estamos recordando lo que tiene que ver con Unión, los cotejos que se vienen para el equipo de la Avenida López y Planes el lunes de la semana que viene, lunes 10 de agosto a partir de las 21:15, va a recibir a Central Córdoba de Santiago del Estero por la cuarta fecha en un partido clave para seguir sumando en la zona. En la quinta, Unión va a afrontar una de las salidas más exigentes del mes, ya que visitará San Lorenzo el sábado 15 de agosto desde la hora 14:30 en el nuevo gasómetro. Luego llegará el Internacional de la sexta jornada, donde el conjunto rojiblanco volverá a salir de Santa Fe para medirse con Aldo Civi el viernes 21 de agosto a las 14:30. Y finalmente, el equipo de Malón cerrará este tramo del campeonato nuevamente en el Estadio 15 de Abril, cuando reciba a Sarmiento de Junín el viernes 28 de agosto a partir de las 21:15 horas por la séptima fecha y es otro compromiso interzonal.
0: Diario Popular en tapa en la mañana de hoy, el tema principal es River, ¿no? Bronca monumental. También en tapa del Popular, 5 millones de turistas viajaron por el país en las vacaciones. Advierten que la serie de Moria va a traer cola, la serie de Moria Kazán. Conmoción por el femicidio de una joven madre que engañaron una falsa oferta laboral en Mar del Plata. Boca salvado por los pibes, también en tapa de Popular. Bueno, los partidos de hoy, Central ratificó el paro. Y el gobierno quiere el 75% de prestación habitual. Y completo, con página 12, educando a Milei. Todos los niveles de enseñanza paran hoy y mañana en una protesta unificada contra el ajuste que lleva adelante Milei sobre la educación pública. Reclaman paritarias nacionales, el cumplimiento de la ley de financiamiento universitario y la restitución del fondo de incentivo para maestros. El gobierno amenaza con aplicar por primera vez la reforma laboral que limita el derecho de huelga. Bueno, el avance con Leonel Malvinas. Gran Bretaña extendió a la empresa israelí Navitas los derechos de explotación hasta el 2060. Milei dice que ya tiene candidato a vice para las próximas elecciones, una apuesta al misterio. Lula, en busca de su cuarta copa, el presidente brasileño anunció su candidatura a la reelección, está en la tapa del diario Página 12. También política y negocios, el dueño de Catamarca, todo en la tapa del diario Página 12 en la mañana.
1: Estamos recordando la tabla de posiciones de la zona A del campeonato de la Primera Nacional. Ferro lidera con 43 puntos, Morón escolta con 38, Colón tercero con 36. Le descontó un punto a ambos equipos en el conjunto santafesino. Almirante Brown, cuarto, 35 unidades, Godoy Cruz 34, al igual que Bolívar, que está sexto, Los Andes 33 y el Deportivo Madryn es el octavo con 33 unidades. Le lleva un punto a Estudiantes de Casero, que se está quedando afuera hoy por hoy en el noveno lugar.
0: Bueno, y hoy en el Boletín Oficial de la Nación, un bono de 50.000 pesos para el mes de agosto para el personal de las Fuerzas Armadas y de las Fuerzas de Seguridad de Federales. Este bono de 50.000 pesos. También están los nuevos precios del biodiesel y del etanol para este mes, para cargarlo o mezclarlo con el diésel y con las naftas. Está todo esto en el boletín oficial. Por ejemplo, el nuevo precio del biodiesel es 2.063.000 la tonelada. Es el dato que hoy está en el boletín oficial de la Nación. Reitero, 50.000 pesos. Y para todo el personal militar y de fuerza de seguridad, y el nuevo precio del biodiesel y del etanol, algunos de los temas que están hoy contenidos en el Boletín Oficial de la Nación, como también la designación o el concurso para designar a quienes van a trabajar en el control antidoping en los Juegos Suramericanos, uh-huh, que van a tener por escenario Santa Fe a partir del mes que viene.
1: Zona B del campeonato de la Primera Nacional, el líder, Gimnasia y Esgrima de Jujuy, 41 puntos. Temperley, 37. Tristán Suárez, 36, al igual que Atlanta. Midland está quinto con 34 unidades. El Deportivo Maipú de Mendoza tiene 32. Gimnasia y Tiro de Salta, 31, al igual que Atlético Rafaela. Hasta ahí los 8 primeros de la zona B del campeonato de la Primera Nacional.
0: 16 grados la temperatura, a ver, será ahí en la puesta en el aire.
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0: Bueno, y a 10 de las 6 de la mañana, algunos temas nuestros. Bueno, hoy tiene acuerdo la Corte Suprema de Justicia de la provincia. Habitualmente los acuerdos se hacen el día martes, pero hoy lo lleva al día lunes. Y podría haber definiciones de la Corte en materia previsional, en materia de la ley de emergencia previsional. Hay varios planteos y se están venciendo los plazos, por eso hoy hay que seguir con detenimiento lo que ocurra en la Corte Suprema de Justicia de la provincia. Una corte donde que informó este fin de semana que empezó el traslado de dependencias al nuevo edificio, ¿no? Esta semana van a trasladarse al anexo el registro de procesos universales, la oficina de mandamientos y notificaciones y la oficina de certificaciones. Todo esto en el anexo del Palacio de Justicia, inaugurado recientemente. Bueno, y el gobernador va a estar con el gabinete, primero a la tarde, seguramente cuando la Corte esté definiendo estos dos planteos que tiene, seguramente a esa hora va a empezar la reunión de gabinete, donde hay un repaso de situación de lo vivido en julio y lo que viene en agosto. El gobierno da por cerrado todo el tema paritarios y ya está enfocado fundamentalmente en tema niño, tema Odesur y tema inversión. Y hablando de tema niño, hoy una delegación de funcionarios empieza una serie de reuniones con los municipios del interior para ir ajustando la tarea, ¿no? Hoy Escajadillo, Mántaras y Mijich van a estar reunidos con intendentes de Vera, General Obligado y San Javier por este tema. Bueno, hoy es día de paro de CETERA dispuesto a nivel nacional, que tiene el aval de ANSAFE aquí, vamos a ver cómo se da, mientras que esa DOP lo que ha hecho es convocar una protesta en la Plaza del Soldado, 10:30 a.m. No ha convocado al paro SADOP, sí a una jornada de protesta de los docentes. Bueno, vamos a hablar también de la nueva imputación al suspendido juez Salmaín, juez federal de Rosario, que fue el viernes, por pedirle $100,000 a un exfuncionario de AFIP, a Audaña, para desviar informaciones. Vamos a hablar de esta nota oficial que hizo el intendente de Sunchales, Pinotti, al Consejo, que hace más de un año que no trata una ordenanza tributaria, una especie de conflicto de poderes que hace que la Municipalidad de Sunchales se esté quedando sin recursos, según informa su intendente en esta carta que le envió al presidente del Consejo Municipal, donde le requiere un tratamiento y que se pronuncien sobre esta ordenanza que habla de aumento tributario, etcétera, etcétera, pero Pablo Pinotti intima o insta que dentro del marco de las competencias constitucionales y reglamentarias el Consejo adopte las medidas necesarias para conferir tratamiento inmediato al expediente y emita el pronunciamiento institucional que corresponda, evitando la persistencia de una omisión que compromete gravemente el normal funcionamiento de la administración municipal. Es una larga nota que envía el intendente de Sunchales, Pablo Pinotti, al Consejo de esa ciudad, que no trata desde hace meses un pedido de aumento de tasas, concretamente. Pues hoy va a estar disertando Gustavo Vélez aquí en Santa Fe, en el inicio de un ciclo, una cátedra abierta a la economía de Francisco, que pone en marcha la Universidad Católica de Santa Fe, que dirige el propio Gustavo Vélez. Esto se pone en marcha hoy y la primera charla es de Gustavo Vélez, que es el director de esta cátedra abierta de la Universidad Católica de Santa Fe. Y hablando de política, fue un fin de semana con movimiento en el PJ aquí, con la presentación de una lista o de un sector de justicialismo, de intendentes, con Santa Croce, y con la visita de un funcionario de Kicillof a la ciudad de Santa Fe para mantener reuniones con dirigentes peronistas. Bueno, hoy en la ciudad de Firmat van a ser inhumados los restos del exdiputado demócrata progresista Gabriel Real, fallecido en Estados Unidos. Sus restos fueron velados ayer y hoy a las 11 se hace el sepelio en su ciudad natal, en Firmat. Y hoy esta iniciativa de la concejala Silvina Cian, de las postas folclóricas, el viernes iba a ser la de danzas, la escuela de danzas, y esto pasa para hoy, ¿no? La posta folclórica Instituto Santafesino de Danzas se va a hacer hoy a las 5 de la tarde, allí en Facundo subiría al 4800, porque la condición climática de la semana pasada lo impidió. Parte de la agenda de este lunes, que tiene fútbol, como dijo Gobilaro, que tiene básquetbol también, porque empieza el clasificatorio sudamericano con alguna mujer santafesina en el seleccionado.
1: Exactamente.
0: Empieza el Master 1000 de Toronto, con varios argentinos.
1: Vamos a seguir de cerca. Y Tim Payne marcó un golazo en Olimpia de Paraguay. Ajá. El neozelandés, que hizo famoso streamer argentino, ayer marcó un golazo en la goleada de Olimpia de Paraguay, para destacar en cuanto a cómo debutó con la camiseta del franjeado, el equipo paraguayo.
0: Nos vamos, Ever. Hoy está cumpliendo años uno de los grandes músicos argentinos, Nito Mestre. Nito Mestre nacía en el año 52, así que con Nito buscamos las noticias y que quede claro, Ever. Hasta mañana.

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1: Hora 6, un minuto. Cielo nublado en Santa Fe a esta hora, temperatura 15 grados 8 décimos, humedad 95%. AMSAFE adhiere al paro nacional de CETERA este lunes. El gremio de los maestros públicos comenzó el pasado jueves con un plan de lucha que busca reabrir la discusión salarial con la provincia. Pese a ser rechazada la oferta, el gobierno de Santa Fe decidió dar por finalizada la paritaria y aplicará el incremento por decreto. Rodrigo Alonso, secretario general de AMSAFE, indicó a LT10 que la medida de fuerza declarada por CETERA se enmarca en un plan que abarca al país y que fue votado en asamblea.
2: Las trabajadoras y los trabajadores de la educación de la provincia de Santa Fe vamos a adherir a este paro. Ha sido puesto a consideración de todas las compañeras y de todos los compañeros, y en la última asamblea provincial miles y miles de trabajadoras y trabajadores de la educación han votado un plan de lucha que incluye la realización de este paro, la adhesión a este paro.
1: Comienza hoy Trombonanza con músicos de 10 países y conciertos gratuitos. El encuentro internacional más importante de Sudamérica dedicado al trombón se llevará a cabo entre este lunes 3 y el sábado 8 de agosto. Se ofrecerán conciertos, clases magistrales, como así también capacitaciones. El viernes 7 de agosto, la Orquesta Sinfónica Provincial brindará un concierto en el Centro Cultural Provincial Paco Urondo con entrada gratuita y un repertorio que incluirá 3 estrenos mundiales. La programación completa puede encontrarse en el sitio oficial de Trombonanza. En la Cabusa Laguna Paiva 2, el próximo viernes 7 a las 14, se conocerá el veredicto y los organismos de derechos humanos convocan a la comunidad. Durante la semana que pasó, se desarrollaron los alegatos de la defensa en el Tribunal Oral Federal de Primera Junta y San Jerónimo. Como en ocasiones anteriores, las organizaciones esta semana llaman a la ciudadanía a presenciar la ceremonia judicial en la vereda de la dependencia judicial. Los 4 represores acusados son Víctor Hermes Brusa, Eduardo Enrique Riuli, Oscar Cayetano Valdés y Antonio Parvelotti. Cabe recordar que se trata de un proceso histórico donde por primera vez en el país se juzga como crimen de lesa humanidad el abandono de 16 niños, niñas y adolescentes luego del secuestro de sus familiares durante la última dictadura. La causa comprende delitos de privación ilegal de la libertad, tormentos y otras graves violaciones de derechos humanos padecidas por 34 víctimas. La información nacional y del exterior con Lucía Municoy.
3: El gobierno fiscalizará el paro docente con agencias territoriales y aplicará sanciones. El Poder Ejecutivo desplegará sus dependencias provinciales para controlar la actividad escolar durante la medida de fuerza de la CETERA prevista para hoy lunes. La cartera conducida por Sandra Petovelo anunció que elaborará un informe nacional sobre el acatamiento para verificar si se garantiza la cobertura mínima del 75%. Desde la Secretaría de Trabajo advirtieron que activarán los protocolos correspondientes contra los gremios en caso de detectar incumplimientos a la normativa. Pasando ahora a la información en el ámbito internacional, el Papa León XIV expresó su preocupación por la crisis migratoria en Ceuta. El pontífice se refirió a los acontecimientos en la ciudad española tras el tradicional Angelus del domingo. Pidió soluciones de paz y justicia tras el masivo cruce fronterizo de migrantes desde Marruecos.
1: La información del deporte con Daniel Jovellano.
4: Colón decidió ponerle fin al ciclo de Ezequiel Medrán. La etapa como entrenador de Colón llegó a su fin. Según pudo saber 10 en deportes, la dirigencia rojinegra tomó la decisión de dar por terminada su etapa y hoy le van a comunicar oficialmente que no continuará al frente del plantel profesional. El empate 1-1 frente a Casuso por la jornada 23 de la zona A de la Primera Nacional terminó de inclinar la balanza. Si bien la evaluación sobre el trabajo del técnico venía realizándose desde hacía varias semanas, el nuevo traspié fuera de Santa Fe y la imposibilidad de acercarse a la punta del campeonato aceleraron una determinación que ya estaba prácticamente definida. Ahora todos los caminos conducen a Iván Delfino para que sea el reemplazante de Medrán.
1: El pronóstico del tiempo indica para hoy cielo mayormente nublado a parcialmente nublado, condiciones relativamente estables, algo inestables. La máxima estimada para esta jornada, 21 grados. Para mañana martes se anticipa cielo mayormente nublado a parcialmente nublado, condiciones relativamente estables. La mínima de mañana, 14 grados, mientras que la máxima llegaría a 19. Ahora en Santa Fe, cielo nublado, temperatura 15 grados, 8 décimos. Humedad 95%, informó Sergio Ferreira a la hora 6:06.
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1: Hola, hola, ¿cómo les va a todos? Pasan 8 minutos de las 6 de la mañana. ¿Cómo les va, Tami, Dani, Mario? ¿Cómo andan?
2: ¿Cómo están?
3: ¿Cómo va?
2: Lunes,
3: ¿cómo
2: les
3: va?
2: Lunes otra vez.
1: Lunes otra vez.
3: Buen comienzo de semana.
2: Buen comienzo.
1: ¿Y qué es esto que escuchamos?
4: Estaría cumpliendo 100 años Tony Bennett, uno de los grandes cantantes norteamericanos que murió longevo a los 97 años, pero hoy Anthony Dominic Benedetto, o Tony Bennett, estaría cumpliendo centenario.
1: Benedetto era
4: el apellido de Benedetto.
1: Vos.
4: Tony Bennett.
1: No garpaba Benedetto.
4: Ni en Estados Unidos, vio cómo es la cosa.
1: Claro, claro, claro. 3 de agosto, ¿qué pasaba un día como hoy?
4: Bueno, hoy es el día de la bandera de Santa Fe. ¿Por sí, qué? Señor. Porque la Junta de Representantes, es decir, la legislatura de entonces, la de 1822, aceptaba los colores y la bandera que había propuesto Estanislao López. Así que hoy es el día de nuestra bandera. Bueno, en 1816 Pueyrredón, Juan Martín era designado director supremo de las Provincias Unidas del Río de la Plata, que era una especie de presidente de Buenos Aires en ese momento. Bueno, en 1821 San Martín designado protector superior del Perú, 2 años después quedaba viudo porque fallecía Remedios Escalada de San Martín. 1852 la legislatura sancionó la ley que declaraba ciudad a la Villa del Rosario, es decir, la ciudad de Rosario a pedido de Urquiza. Era declarada ciudad en el año 1852. Bueno, en 1893 asumía Candiotti la gobernación de Santa Fe. Había salido triunfante de la revolución radical y va a durar apenas 21 días, ya que el 24 de agosto reasumía Luciano Leiva. Bueno, también hoy recordando a la coralista santafesino Clemente Puccinelli, nació en 1905 en Grutli, saludando a Libertad de San Jerónimo Norte, uno de los grandes clubes de la uh-huh. región, que fue fundado 103 años atrás. En 1934, estas son historias lindas de Santa Fe, el Senado sancionaba la ley de educación enviada por el gobernador Luciano Molina. Uh-huh. La intervención nacional del año siguiente la va a derogar. Fue la última ley de educación sancionada en Santa Fe. Desde ese momento no tenemos ley de educación. Porque ahora se insiste nuevamente, etcétera, etcétera. Bueno, hoy estarían cumpliendo años Helio Roca, Nino Bravo, está cumpliendo Nito Mestre. En el 53 se inauguraba el autódromo de Rafaela, el autódromo pavimentado de Rafaela, sí. Una carrera de TC donde ganaba el Juan Gálvez, saludando a la Unión Santafesina de Rugby, fundado un día como hoy, en el año 55, también saludando al Instituto de Limnología, fue fundado en el 62, un día como hoy, es el primer instituto creado por el CONICET, la primera sede fue Santo Tomé, y de doble dependencia con nuestra universidad. En el 68, Paulo VI le reconocía y le concedía a Monseñor Fasolino el obispo coadjutor, era Vicente Zaspe. En 1988 se anunció el plan Primavera de Surruil. La muerte de Carlos Butiche en el 2018, un ex arquero que pasó por Colón, y en el 2020 la muerte de Selina Cosman, fundadora de Madres de Plaza de Mayo de Santa Fe.
3: Un día como hoy del año 1902, los Bárcala, Merelo y Bonelli fundaban el Club Atlético Tigre. 124 años está cumpliendo el equipo de Victoria. Desde 1936 el Matador tiene su estadio, el Monumental de Victoria, ubicado en la avenida Presidente Perón al 2600, ¿no? Otra de las efemérides del día de hoy también tiene que ver con que un día como hoy nacía el Charro Moreno, uno de los mejores futbolistas de la historia que dio nuestro país. También un día como hoy del año 52 en Córdoba capital nacía Osvaldo Ardiles, volante campeón del mundo con la selección del 78. El Pitón tuvo pasos destacados por Instituto y Huracán, después se fue al fútbol inglés y allá quedó radicado precisamente. Y la última tiene que ver con un día como hoy, pero del año 96, la selección argentina de Daniel Passarella perdía la final de los Juegos Olímpicos de Atlanta frente a Nigeria, 3-2 la derrota del seleccionado nacional, y lograba la medalla de plata. Argentina no podía conseguir el oro olímpico hasta el 2004, cuando de la mano de Bielsa en Atenas consiguió el primer oro olímpico de su historia.
2: Ajá, también. Y estamos en la semana de la lactancia materna, Semana Mundial de la Lactancia Materna, del 1 al 7 de agosto, bueno, para recordar la importancia de la lactancia y apoyar a las madres y a las familias y reforzar el sistema de salud en ese sentido.
1: Muy bien, 6:13 minutos, bienvenidos a Que Quede Claro.
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0: 16 grados en la capital de la provincia. Empieza con calorcito también agosto, ¿no?
1: Sí.
2: No se va el calor.
0: No se va. No, mínima no. De 16, máxima de 21 para hoy. Cielo mayormente nublado a parcial nublado. Condiciones relativamente estables a algo inestables, dice el pronóstico. Para mañana, martes, 14 de mínima, 19 de máxima. El cielo mayormente nublado, parcial nublado, condiciones relativamente estables mañana martes.
1: ¿Será que ya no va a volver el amigo frío? Mejor.
0: No sé.
1: Me parece que se fue todo para la cordillera. No creo.
0: Algo de frío.
2: Que no vuelva más el frío. Y es rarísimo, que corto el invierno. Pero, o sea,
0: sería. ¿Tomaron caña con ruda?
1: Sí.
3: No.
2: No,
3: nunca lo hice. Llevo 66 años, nunca lo hice.
0: ¿No lo hiciste? No,
2: por la duda te traiga al revés.
1: Yo traigo una primera vez, Mario.
0: Mario,
1: Mario,
0: todos tomamos caña con ruda. Vos te tenés que diferenciar.
3: No, no,
0: hay que tomar caña con ruda.
3: Tampoco.
0: Ever.
1: No creen en la
0: muchacha.
1: En la Pachamama.
3: Cada uno tiene su creencia, muchachos.
2: Yo no, pero porque no tenía y no. Y como era sábado, no salí. No fui a votar.
1: No se puede.
0: Tuviste un asado, tomaste otras cosas y no caña con ruda.
2: Claro, bien.
0: No importa. En el ámbito nacional, ¿de qué vamos a hablar?
3: Bueno, pasaron muchas cosas el fin de semana y pasan muchas cosas, van a estar dando desde el punto de vista político. A ver, hoy gran parte del gobierno se va a Chaco con Karina Milei. Si va Karina Milei, va prácticamente el gobierno. Uh-huh. A una reunión, una excusa del Consejo Regional de Seguridad Interior, donde va, bueno, además Montiolío, va Santilli, va Eduardo Menem, va Martín Menem, etcétera, etcétera. Con un presidente que habló bastante el fin de semana, con una ya pedido de renuncia a Villarroel que ha hecho el jefe de gabinete. Digamos, y en una semana donde vuelve la actividad legislativa y donde hay mucha polémica por si el gobierno junta o no los votos para la ley de tierra. Uh-huh. Donde además hay movilizaciones anunciadas para el jueves contra este proyecto de ley. Así que digo, empieza con todo. Un presidente que, bueno, anoche volvió a insultar a Lula, sin mayores definiciones, y que dijo que tiene Impector el nombre de quien va a ser su compañero de fórmula para el año que viene.
0: Me llama la atención lo lejos que estamos de las elecciones y lo que se habla de las elecciones del año que viene.
3: Sí.
0: Ojo con esta carrera tempranera, porque sí, también hay un desgaste en hablar de las elecciones a un año.
3: Plenamente coincido, porque además es un momento donde hay muchos problemas, sí, desde el punto de vista económico y social.
0: Sí.
3: Y bueno, y el peronismo que fue a hacer este encuentro en La Rioja, uh-huh, con la excusa del aniversario del asesinato de Angelelli, de obispo, donde no fueron ni Kicillof ni Massa,
0: no,
3: porque este es el dato, porque claro, fueron muchos, incluso dicen que, bueno, hasta dicen que la primera vez que lo ven en una misa Máximo Kirchner, uh-huh, y apareció en esto que junto a Quintela, pero con Kicillof, que ha dicho que sí, que iba, no, sí, fue. Y Massa, que tampoco fue, y lo mandó a Diego Giuliano. Uh-huh. Digo, eso para tenerlo en cuenta. Bueno, anoche el presidente desactivó un poco el tema de la corte, de completar la corte. Dijo que en eso está Maike, porque suenan fuertes los nombres de Marcelo Aguinsky, Karina Pirelli y Mariano Borinsky. Pero bueno, vamos a ver cómo se da eso. Mirando un poco el interior, Santiago del Estero votó ayer.
0: Uh-huh. ¿Y?
3: Total triunfo del Frente Cívico.
0: Ah.
3: Ganó en todas las municipalidades, incluso le arrebató al Frente Renovador la ciudad de La Banda, uh-huh, que tenía Massa. Un líder, porque acá el líder no es el gobernador, sino que el líder es Zamora.
0: Claro.
3: Zamora, que el día jueves en el cierre de campaña cuestionó a varios gobernadores, entre ellos a Puyaro, para diferenciarlo del gobierno nacional. Y ayer, Santiago no se vende, la patria no se entrega y las Malvinas son argentinas.
2: Ah.
3: Es la definición de Zamora, que ganó los 23, el Frente Cívico ganó las 23 municipalidades ayer.
0: Mirá vos.
3: Digo, miremos este fenómeno, que, a ver, la provincia de Santiago del Estero es menos que muchas ciudades del país.
0: Uh-huh.
3: Pero con este significado del control férreo que tiene Zamora, que no es gobernador, que es senador, sobre esto. Santiago no se vende por la ley de tierras,
0: sí,
3: la patria no se entrega y las Malvinas son argentinas. Ha dicho ayer en el festejo. Hoy hay que mirar a Córdoba, en Villa Dolores

0: empieza un juicio oral a Oscar González. Oscar González fue el hombre fuerte de Schiaretti y de el gobernador de Liora, fue interventor del PJ santafesino, cuando Menem necesitó alinear el PJ a la figura de Reutemann. González protagonizó un accidente en las Altas Cumbres que le costó la vida a una persona. Bueno, y hoy se lo va a juzgar en juicio oral, le costó el cargo.
1: Mirá.
0: A González, que gobernó Córdoba prácticamente en el cargo de primer ministro, que tuvo mucha participación en el PJ santafesino, por eso lo pongo en primer plano. Hoy en el boletín oficial está un refuerzo de 50.000 pesos en agosto para el personal de las Fuerzas Armadas y las Fuerzas de Seguridad de la Nación. Uh-huh. Un tema. Está también el nuevo precio del gasoil y del biodiesel y del etanol, que tiene impactancia en nosotros. Y después vamos a hablar del paro docente, porque es de Cetera, uh-huh, pero que impacta también en Santa Fe. Vamos a hablar de esto con esta postura del gobierno nacional de determinar que tiene que estar garantizado el 75% de clases en todo el país hoy.
1: Claro.
0: Que es la primera vez que el gobierno dice educación un servicio esencial,
1: sí,
0: porque lo dice la ley de trabajo.
1: Y que saldría a
0: si uno se pregunta con qué.
1: ¿Cómo?
0: Bueno, y lo otro, hoy empiezan a retirar todos los elementos, digo, pues esto tiene que ver con el niño, ¿no?, que estamos viendo, cierran la garganta del diablo por tiempo indeterminado, pero además empiezan a retirar las pasarelas.
1: Sí.
0: Porque saben que por mucho tiempo el Iguazú va a estar muy arriba.
1: Claro.
0: Y este principal lugar para ver las cataratas va a ser imposible ver por los próximos tiempos mientras dure el niño.
1: 6:22 minutos.
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0: 16 grados en la capital de la provincia. Y en el ámbito local, Mario, ¿de qué vamos a hablar?
1: Vamos a hablar de por qué anticipa para hoy el acuerdo de la Corte. La Corte hoy tiene un acuerdo y hoy habría definiciones importantes sobre la emergencia previsional en la provincia de Santa Fe. Todo parece indicar que habría pronunciamiento sobre dos de los planteos que han llegado pidiendo la inconstitucionalidad de la ley de emergencia previsional, uno que tiene que ver con... Después vamos a dar algunos detalles. Y en ambos habría votaciones muy divididas dentro mismo de la Corte. Así que bueno, vamos a ver qué es lo que surge hoy, en las primeras horas de la tarde, en el acuerdo que fue adelantado. La Corte habitualmente se reúne los martes, pero ante el vencimiento de plazos procesales, adelanta para hoy el encuentro. Así que hoy va a haber definiciones en materia de la emergencia previsional en la provincia de Santa Fe.
0: Empezó la mudanza.
1: Empezó la mudanza y esta semana registro de procesos universales, la oficina de mandamientos y notificaciones, la oficina de certificaciones van a estar en el anexo de tribunales. Así que bueno, eso por un lado, a la hora que seguramente conozcamos los pronunciamientos va a estar reunido el gabinete. Así que un gabinete que va... la hoja de ruta del gobierno es cerrado paritarias, ahora es Niño o de Sur y el plan de obra pública. Y hablando de Niño, hoy empiezan las reuniones regionales, hoy en este caso hoy va a ser con los departamentos Vera, General Obligado y San Javier. El gobierno está tríada de dirigentes encabezados por Escajadillo, con Ignacio Mántares y con Mijich, en el interior recorriendo los departamentos para informar sobre las medidas que se van adoptando, lo que se tiene que hacer, etcétera, etcétera. Estamos en fase Niño, ya lo están diciendo todos. Bueno, el efecto habrá que ir viéndolo en el correr del tiempo, ¿no? Pero ya estamos en fase Niño. Bueno, y hoy también es el paro de ANSAFE, el paro de CETERA, que tiene en la provincia la adhesión de ANSAFE. Vamos a ver cómo es el control. Hubo una reunión urgente del Consejo Federal de Educación en las últimas horas para el control del ausentismo. Se debe garantizar en las escuelas el 75% de la garantía de la presencia de docentes. Y SADOP que no pare, que hace una movilización a la Plaza del Soldado a las 10 y media de la mañana.
0: O sea, escuelas públicas tienen, escuelas privadas tienen clases, escuelas públicas veremos qué pasa.
1: ¿Qué es lo que pasa? Exactamente. Digo, bueno, hay que tener en cuenta lo que juega también en la provincia de Santa Fe. En materia de política, hay algunos activos del peronismo con este encuentro que encabezó Santa Croce en Festrán, para una nueva línea interna, con muchos intendentes o exintendentes, y también la bajada de un funcionario de uno de los ministros, de Kicillof, para reunirse aquí con dirigentes justicialistas. Estoy hablando de Javier Rodríguez, el ministro de Asuntos Agrarios, que vino a la provincia de Santa Fe para ir viendo un poquito cómo está el ánimo del peronismo santafesino. Vamos a hablar de la nueva imputación a Salmaín, ahora suspendido juez federal, en este caso por el pedirle $100,000 a Baudaña, el ex titular del Arca Santa Fe. Hoy está Gustavo Vélez aquí disertando en Santa Fe, en el inicio de un ciclo de la Católica de Santa Fe. Hoy son a las 11 van a ser inhumados los restos de Gabriel Real en Firmat. ¿Se acuerdan? El cuatro veces diputado del PDP que falleció en Estados Unidos. Voy a contar algún detalle del conflicto que hay en Sunchales. Esta carta abierta del intendente al presidente del consejo, hace meses que no le tratan un aumento de tasa y la municipalidad de Sunchales se está quedando sin recursos. Una postura pública de Pablo Pinotti, el intendente. Y bueno, lo que iba a ser el viernes pasa para hoy una nueva posta folclórica acá de Silvina Cian, el Instituto Santafesino de Danza, que se va a hacer esta tarde.
0: Bueno, muy bien. Silvina Cien está trabajando también en algo interesante, que es la GCI costera. Es un proyecto interesante para algo que venimos reclamando, que es cómo es que la gente, que hay familias que se instalan fuera del anillo de defensa. ¿Cómo es que una vez instalada después es más difícil sacarlo? Entonces, ¿por qué eso no se vigila constantemente? Ese es el planteo que hace, me parece un proyecto interesante.
1: Se han instalado aquí en la ciudad con GCI.
0: Bueno, con GCI sí, no hay... instalado también. Bueno, con policía, con funcionarios, con todo. Y se han instalado, son más de 1,000 familias las que hay. a ver si alguien puede hacer algo para que para vigilar permanentemente.
2: También, sí, ese número.
0: Y no ahora, ahora estamos todos atentos porque sí. viene el niño, pero y constantemente. 6:30 minutos.
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7: Amigos del campo, muy buenos días.
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7: Y comenzamos esta primera edición con el mercado agroganadero. Hoy lunes sin ingresos, a partir de las 15 se abren las puertas del mercado para recibir la hacienda que será comercializada mañana martes, comenzando una nueva semana de operaciones. Recordamos que el acumulado de la semana pasada llegó a tan solo 18.390 vacunos. Vamos a recordar también valores del último viernes, valores que van a ser la referencia para mañana. El viernes, con una entrada chica, fueron 5.992 los animales embretados en dicha jornada y se vendió el novillo bueno especial liviano de 4.450 a 4.650. El máximo en la categoría, tope el viernes por todo tipo de peso de novillo, igualado por el pesado, 4.700 pesos de kilo en pie, en el liviano un par de lotes. Novillo mediano de 4.300 a 4.600 con un máximo de 4.620. Entre pesado y pesado no hubo cantidad, vamos a lo máximo. En entrepesado 4.600 y en el pesado arriba de los 520 kilos de peso promedio, el tope de la jornada 4.700. En el consumo definido, el viernes se vendió el novillito mediano de 4.700 a 5.000 con un máximo de 5.150. El novillito pesado de 4.500 a 4.800, el máximo cortado en la categoría 5.100. Vaquillona mediana de 4.400 a 4.700, el máximo fue 5.020 y la pesada que va de 391 a 430 kilos de peso promedio de 4.300 a 4.600 con un máximo de 4.770. El ternero bueno especial macho de 5.000 a 5.200, el máximo en la categoría, tope el viernes por todo tipo de peso de hacienda, 5.400 pesos el kilo en pie. La ternera de 4.800 a 5.200, con un máximo de 5.300. Vaca buena a muy buena se colocó de 2.900 a 3.500. El máximo por vaca pesada, 3.650. La conserva de 2.400 a 2.600. Y los toros buenos de 3.000 a 3.400, con un máximo cortado en la categoría de 4.100 pesos el kilo en pie. Valores al cierre de la jornada del último viernes en el mercado agroganadero. Y reitero, hoy lunes sin ingresos. Volvemos a las 12:25. 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

0: Y a las 6:35 nos preguntamos cómo amanece Santa Fe y se lo preguntamos a Verónica Encinas, que da vuelta en la ciudad desde tempranito. Vero, ¿cómo estás? Buen día.
1: ¿Cómo les va? Muy buen día para ustedes. Buen arranque de jornada. Bueno, amanece un poco agradable porque la verdad es que no se siente frío en sí. Es una mañana fresca la que estamos teniendo. Sí, con humedad, que es lo que venimos en estos últimos días, pero la verdad es que más allá de lo que ha sido la lluvia, no ha bajado tanto la temperatura, es un poquito menos, apenas un poco menos que lo que teníamos el viernes. Bueno, en cuanto a lo que son situaciones de tránsito que venimos viendo, por eso hacía referencia que en ese sentido la lluvia no hizo mucha diferencia, pero sí, según pudimos relegar, al menos en algunas vueltas que dimos con el móvil de la radio, hay algunas situaciones de oscuridad en Francia al 2600, Catamarca entre San Lorenzo y Avenida Freire, San Jerónimo mismo al 3100 y al 3200, zona de clínicas, en gran apagón vemos en esa zona, al igual que no dispo Gelaber el 2400. Yo calculo que esto debe tener que ver quizás con lo que dejó la lluvia intensa del fin de semana, y que en algunos casos no logró arreglarlo la empresa que tiene la concesión para la municipalidad. Pasó, por ejemplo, que lo vi el fin de semana en Facundo Subiría al 4400, y sin embargo, bueno, ya hoy a la madrugada cuando pasamos para relevar esa zona estaba normalizado. En cuanto a lo que son reducciones por grandes corralitos y grandes corralones, digamos, 9 de julio y Santiago del Estero, creo que es la postal un poco de lo que son los trabajos que se van realizando en el macrocentro. Y lo propio, o lo anterior, al menos que informaba el municipio, y eso ya fue hacia el viernes, continúa la restricción cerca ahí de la Catedral y de la zona de General López y Plaza de Mayo. Recordemos que en ese lugar se van haciendo trabajos dentro de lo que es Aguas Santafesinas, pero también después avanzará lo que es Calzada, en General López entre San Martín y 25 de Mayo. Como así también después la posibilidad de girar a la derecha por General López, en alguno de los casos, teniendo en cuenta siempre la situación de que hay instituciones escolares. Santiago del Estero, entre San Jerónimo y San Martín, que es lo que hoy nombrábamos, pero sin cortes, por lo menos por lo que nosotros venimos relevando, al igual que ya hacia la tarde, después sí con corte, 9 de julio entre Crespo y Sipacha, y Luciano Torres entre Facundo Subirí y pasaje La Saga. Y lo último, a la autopista Santa Fe Rosario, lo que informe el corredor para quienes estén por viajar, desde el kilómetro 118 al 121, esto es desvío Orijón, sentido a Santa Fe, hay una reducción de calzada por obras para que esas personas que viajan y tienen que volver tengan en cuenta que se debe circular con precaución en ese sector, reitero, de autopista Santa Fe-Rosario. En cuanto a la visibilidad, todo el resto y lo que es el tránsito es fluido y normal a esta hora de la mañana.
0: Bien, Vero, en un rato quiero que nos cuentes cómo es el mapa de las escuelas en Santa Fe en este día de paro de AMSAFE. Y si hay, esto podremos o no enterarnos quizá ni con el correr de la mañana, pero si hay alguna inspección en alguna escuela de la ciudad de Santa Fe, teniendo en cuenta este aviso que hizo el Ministerio de Capital Humano de que es un servicio esencial y que van a hacer inspecciones en todo el país para verificar que se cumpla la cobertura mínima. ¿Estará Santa Fe en medio de eso? Bueno, quizás no nos enteramos con el correr de la mañana. En un rato conectamos de nuevo, Vero.
1: Hasta luego.
0: Atención, atención a los chicos, porque hoy no solo pueden participar con su audio, sino también salir sorteados del concurso Agofa Kids.
2: Hoy ni bien nos mandan su audio, ya participan del sorteo que se hace en un ratito también, o sea, rapidísimo.
0: O sea, mandás un audio, hola, ¿cómo están chicos?
3: Y ya están agofados.
0: Y podés salir sorteado a los minutos.
2: Participan los que mandan hoy y los que mandaron toda la semana pasada también, obviamente.
3: Todos los agofados participan.
2: Con su audio que nos lo dejan al 342-4366-432, como todos los días los escuchamos desde tempranito contándonos lo que están haciendo hoy, antes de arrancar este día o arrancando el día.
0: Muy bien. Daniel Jovellano, ¿qué nos cuenta?
3: Colón no tiene técnico, se lo van a comunicar hoy a Ezequiel Medrán. La decisión se tomó en el día de ayer, después de muchas reuniones, idas, vueltas, llamadas. Bueno, llegaron a la conclusión de que debían cambiar el capitán del barco y Ezequiel Medrán hoy le van a anunciar que dejará de ser el técnico del Sabalero. Todo apunta a que Iván Delfino volvería a dirigir a Colón.
0: ¿Ah, sí?
3: Todos dicen que Los comentarios en el barrio Centenario dicen que ya estaría muy avanzado todo en cuanto a Iván Delfino. Los otros nombres, estaba dando vuelta el del Colorado Facundo Saba.
4: Pero a ver,
3: no se enoje resuelto, conmigo.
4: No, yo no digo, pero sí, toda la semana dijeron que le iban a echar el técnico, no lo echaban. Y eso. Supongo que ya está el técnico, ya está hablado con alguien, o sea. Tan improvisado.
3: Por eso digo,
0: igual lo podés anunciar a alguien antes de rescindir el contrato.
4: Pero si tenés un jefe técnico, ¿qué es ese?
3: Director deportivo.
0: Director deportivo.
4: Ese hombre es director resuelto.
3: Bueno, pero anoche terminaron las reuniones, anoche se llegó un acuerdo. Anoche...
4: Pero si ustedes terminó el partido, dijeron que ya que se lo fueron.
3: Bueno, era un secreto a vos.
0: Ya sabían. Claro. Bueno, Mario, es como vos en la política. Claro. Está la información en on.
3: Vos sabés una ley.
0: Y está la información.
3: No sale.
0: No.
3: Vos lo sabés.
0: Si vos contás. Vos decís, chico, esta tarde
4: hace
0: sale
4: tal. Hace una semana que dice, lo quieren echar. Hace una semana que lo van a echar. Y todavía no sabe.
3: Hace un mes o dos meses que venimos a ver. Pero bueno.
4: Bueno, ahora sí. ¿Está el entrenador con el buzo puesto, el nuevo técnico?
3: Usted no me escuchó. Yo dije que todo apunta que Delfino
4: sería. ¿Pero hoy asume Delfino o no?
0: No, pará.
3: Si hoy le van a comunicar a Medrán.
0: Todavía hay
3: no
0: otro.
3: No va a cerrar la puerta a Medrán y va a entrar Delfino por la de lado.
0: No puede haber dos capitanes. Tiene
3: no
0: que
3: va a ser lo que le hicieron a Delfino, que estaba dando la conferencia de prensa y ya no era más el técnico.
4: ¿Quién lo dirige? ¿Coloto lo va a dirigir el...?
3: No, pará. El nuevo técnico, supongo. Viene Santelmo el domingo próximo a Santa Fe. Es la bestia, es el diablo de Colón, Santelmo, ¿sabías, no?
0: Colón ya son, tiene más diablo Colón.
4: Todo, no ganó la única vez jugó en primera.
3: Lurachi se quedó. Pero Colón bajó a la B, chicos, no le perdió los cuatro partidos que jugó cuando.
4: Nunca le ganó. Vez que ganarlo.
3: No dije nada.
0: Es rarísimo lo de la B.
3: Sí.
0: Ferro era imbatible y ahora perdió dos partidos seguidos.
3: No solo perdió Ferro, perdió Morón, perdió Ciudad de Bolívar, perdió Los Andes, perdieron todos, Colón empató.
4: Bueno,
3: contó un punto, ¿no? Pero claro, bueno, todos los que están arriba de Colón y que estaban ahí cerquita, el único que ganó fue Godoy Cruz, que lo puede pasar a Colón porque tiene un partido pendiente.
0: Un partido menos.
3: Bueno, ganó Ferro, ¿no?
0: Sí.
3: Pero bueno, sí, vos querías hacer referencia a cómo en la B...
0: Cualquiera le gana a cualquiera. Es una cosa rarísima.
3: Alguien te pide una definición, me gustó esa, claro. Del torneo de ascenso más importante del país, cualquiera le gana a cualquiera. Así están dadas las cosas. Y no es de ahora eso, ¿eh? Habitualmente pasa, pero en esta temporada se está dando mucho más. Eso por el lado de Colón.
4: Colón hoy está clasificado, ¿no?
3: Tercero. Bueno. Mantiene el tercero. Ahora,
0: porque van a echar tercero, está clasificado. Hay que esperar. Tercero porque los otros deben partidos. Claro.
4: Pero aquí está,
3: uno cuarto, y dos partidos. Claro.
4: Y bueno, cuando echaron a Delfino, que estaba tercero o cuarto, después trajeron técnico y casi perdieron.
0: Bueno, por ahí es la revancha de Delfino ahora.
3: Vuelve el equipo tercero o cuarto.
0: Te devolvemos el equipo en el mismo lugar donde lo dejaste. Un par de años después. Bueno.
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0: Sofía, ¿cómo estás? Buen día.
6: Buenos días, Carlos, Mario, también a Daniela, a todo el equipo, a toda la audiencia. ¿Cómo están ustedes?
0: Muy bien por acá. La yerba abre mercados, pero los productores continúan en crisis. A ver...
6: Sí, así es, chico, porque vamos a hacer un repaso por una de las economías regionales más importantes de nuestro país, bueno, que tenemos, digamos, acercamiento por lo que es el mate, que continuamente nos acompaña día a día, pero bueno, la noticia importante y destacada es que justamente la yerba acaba de conseguir una oportunidad muy importante en uno de los mercados más grandes del mundo, porque India dejó de considerar al producto como una mercadería exótica y le otorgó una posición específica dentro de su nomenclatura alimentaria. Y bueno, este cambio permite reducir los aranceles de importación desde niveles que eran superiores al 130% hasta alrededor del 30%. Y bueno, además también se simplifican los trámites y facilita el ingreso comercial de la yerba a un país con más de cerca de 1.500 millones de habitantes y también una fuerte tradición en lo que es el consumo de infusiones. Hasta ahora cada operación requería gestiones particulares que podían demorar varios meses, pero bueno, con esta nueva clasificación la yerba contará con un marco más claro para avanzar a lo que es el mercado indio. Y bueno, así que en este sentido ya empresas argentinas están proyectando ingresar con yerba en saquitos, preparaciones para tazas o teteras y también mezcla con especias y sabores conocidos por los que son los consumidores locales. Así que bueno, esta apertura llega en un momento de crecimiento de las exportaciones de yerba mate de nuestro país. En lo que fue durante junio, Argentina envió al exterior más de 7 millones de kilos de yerba mate, uno de los mayores registros mensuales de la historia, y en lo que fue el primer semestre, las ventas externas acumularon casi 26 millones de kilos, con un crecimiento que fue superior al 30% respecto a lo que había sido este mismo periodo del año pasado. Pero bueno, mientras la yerba gana espacio en el exterior, la situación dentro de las chacras misioneras es muy diferente. Los productores ya hace un tiempo que vienen advirtiendo que el precio de la hoja verde se mantiene por debajo de los costos de producción. Y bueno, en estos últimos días las entidades vinculadas al sector sostuvieron que producir un kilo puede demandar alrededor de 400 pesos, mientras que los valores que se les pagan se ubican entre 250 y 280 pesos. Así que bueno, desde el Instituto Nacional de la Yerba Mate, que era el que tenía la facultad de intervenir en la fijación de precios que esta situación ha perdido, estos valores quedaron sujetos a lo que son a lo que es la negociación entre los distintos actores de esta cadena, y bueno, de esta manera los pequeños productores que necesitan vender justamente para afrontar sus gastos tienen menor capacidad de negociación, y justamente es uno de los factores que se da esta diferencia de precio entre lo que reciben y lo que verdaderamente deberían tener por kilo. Así que bueno, frente a este escenario, organizaciones del sector presentaron estos días a lo que es el gobierno de Misiones un proyecto de ley de emergencia para la continuidad de lo que es la producción primaria de yerba, y esta iniciativa propone establecer que durante 360 días haya un precio mínimo sostén para lo que es la hoja verde, y de esta manera proteger las explotaciones de hasta 50 hectáreas. Así que bueno, es un proyecto presentado, lo seguiremos de cerca para ver si tiene algún avance en lo que es la provincia de Misiones, pero bueno, así que estas son las dos realidades contrapuestas que está atravesando el sector de la yerba mate. Por un lado las exportaciones crecen, pero por otro los productores siguen en una situación muy complicada, con pérdida de rentabilidad, y bueno, precios bajos que hacen justamente que estén en una situación muy compleja.
0: Sofía, gracias, hasta mañana.
6: Muchas gracias, que tengan buena jornada.
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0: 10 minutos para llegar a las 7 de la mañana. Atención, chicos.
1: Peques. Sí.
2: Atención, porque hoy participan como todos los días del sorteo GOFA, pero nos tienen que dejar su audio. Nos tienen que dejar su audio contándonos qué están haciendo para arrancar esta semana, qué están haciendo en este lunes fresco, lindo.
1: Pero hay clases hoy.
3: Hay muchos que no van a tener clases hoy.
0: Escuela privada,
2: ¿vale? A ver.
3: Privada, sí.
2: Vamos a ver, nos pueden contar eso. Los que nos manden es porque se levantaron para ir a la escuela. Si no nos mandan es porque, bueno.
3: No, y si no, deberían haberse levantado igual para escucharnos.
2: Bueno, para escuchar puede ser. Alguno que se levante a escucharnos. Claro. Nos dejan su audio entonces al 342-4366-432.
0: ¿Es más fácil hacer paro en la escuela pública que privada?
1: Antes lo era. Lo que pasa es que ahora, a ver, el premio... hace pensar muchas veces, ¿no?
0: Que no ir. Digo, pero al menos llamar al paro, porque SADOP dice, nosotros hacemos una movilización, pero clases tenemos.
1: Sí, no dicen clases tenemos, nos movilizamos, nunca dice eso.
0: Bueno,
1: hay clases.
0: Nah, bueno, no, digo, lo dejan entender. Ahora, ANSAFE dice, nosotros vamos ANSAFE, al paro.
1: Cuando vamos al paro, incluso lo anunció cuando rechazaron la paritaria.
0: Después hay que ver qué efectividad tiene ese paro por lo mismo de siempre. Una cosa es ir a votar si vamos al paro y otra es decir, me pierdo parte de la asistencia perfecta. Uh-huh. Bueno, veremos qué efectividad tiene. Nos lo contará Vero en un rato. Uh-huh. Y veremos también, aparte, si hay algún tipo de auditoría de Nación acá, que dicen que lo van a hacer por todo el país. En esto que es servicio esencial.
2: Estaba leyendo cómo era que explicaban de cómo se van a hacer estos controles.
0: ¿Y cómo?
2: Son aleatorios, son...
0: Claro.
2: O sea, van a alguna institución.
1: ¿Pero quién va?
2: Personal de capital humano, eso es lo que decían,
0: sí,
2: del Ministerio de Capital Humano.
0: Acá en Santa Fe hay personal de capital humano.
2: No dijeron en qué provincias, no
1: dijeron... A ver, Santa Fe tiene habitualmente tuvo las oficinas del Ministerio de Trabajo de la Nación, están...
0: Ajá, y va a una escuela cualquiera.
1: No sé cómo lo van a hacer,
0: eso.
1: Pero a ver.
2: Lo poco que explicaron.
0: ¿Y sancionan a quién?
2: Al gremio.
0: Al gremio.
2: Las sanciones al gremio, es lo que dijeron, pero no lo que trascendió, no hay ninguna especie. Vamos a ver si se hace.
1: Capital Humano tiene dependencia en Santa Fe, o sea, Chicadas y todo lo demás, pero.
0: Alguien hay.
1: Hubo siempre una delegación del Ministerio de Trabajo de Santa Fe porque hay conflictos laborales que escapan a la órbita del Ministerio de Trabajo de la provincia y corresponden a Nación.
0: Sí.
1: Tiene oficinas ANSES. Uh-huh. Digamos, Capital Humano tiene. Pero ¿cómo baja eso? No lo sé.
0: Bueno. Mario, corte y acuerdo un lunes.
1: Sí. Pregunté por qué, si habitualmente es los martes. Uh-huh. Porque se vencen plazos procesales.
0: Ah.
1: Hoy la corte se pronunciaría.
0: ¿Qué plazos procesales? Si la corte no tiene plazos.
1: Sí, bueno, plazo de presentación de expedientes. Sí, hay algunos plazos, hay que cumplir.
0: Bueno.
1: Estamos hablando de la ley de emergencia previsional.
0: Sí.
1: Que pierde su efecto el mes que viene.
0: ¿No será eso que dijeron antes que pierde el efecto?
1: No. Hoy están prácticamente 4-3 en dos votaciones.
0: Ajá. ¿Cuáles son los planteos que llegaron?
1: Uno, el tope a los magistrados.
0: Ajá.
1: Tope a magistrados. La ley establece un límite.
0: Sí.
1: Y el otro son los aportes solidarios de los docentes.
0: Perdón, el tope es para la jubilación. Lo que pasa es que los magistrados son los que llegan.
1: Bueno, sí.
0: También. Tope para la jubilación.
1: Tope para la jubilación de los judiciales, si quieres llamarlo
0: claro.
1: De alguna manera, para los jueces. Y el otro es el aporte solidario de docentes.
0: Uh-huh.
1: Los dos están 4-3. Si nada cambia, uno va a ser a favor de la ley y otro en contra de la ley.
0: Epa.
1: Vamos a esperar hasta el mediodía si se confirma esto, pero este es el planteo. Hoy hay acuerdo de la corte con temas que hacen a la ley de emergencia previsional.
0: Uh-huh.
1: El aporte solidario que cuestionan los gremios docentes y el tope en materia de haberes para los pasivos de los jueces jubilados.
0: O sea, habría una buena y una mala para el gobierno. Buena noticia y mala noticia.
1: Y o una buena y una mala para los jubilados.
0: O una buena y una mala para los jubilados, claro.
1: Estarían los 2-4-3. Vamos a ver si esto se confirma, porque el fin de semana hubo charlas, pero esto es lo que ocurriría esta tarde.
0: Decide la corte sobre los magistrados, no hay conjueces, no hay nada. Digo, porque
1: si nadie se excusa, no
0: son
1: eso.
0: Es
1: ninguno está jubilado.
0: Eso, no, bueno,
1: Ninguno está jubilado.
0: Van camino, ¿no?
1: Ninguno está jubilado.
0: Es raro decidir sobre algo que te puede afectar a vos mismo en un mes, en dos meses, claro. ¿Alguno? Es raro. Pero bueno, tienen todo el derecho a hacerlo, si no, nadie le pidió que se excusen. Bueno, de hecho sí pidieron.
1: Ellos rechazaron la excusación.
0: Y ellos rechazaron.
1: Digo, vamos a ver qué sale y después lo comentamos.
0: No,
1: usted quiere hablar, abre juicio previo, yo no quiero abrir juicio previo.
0: Me suena, yo ya he tenido discusiones fuertes con algunos ex jueces por este asunto, pero me suena tan fuera de contexto que estén discutiendo un tope millonario con lo que significan las jubilaciones en este país. Porque el tope, estamos hablando de un monto que les puede resultar obsceno a la mayoría de la sociedad. Estamos hablando de, no es que el tope es acá cortito, estamos hablando de muchos millones.
1: Sí, cuando, a ver, no es la, yo me parece que hay que separar un poquito lo que es las jubilaciones nacionales de las provinciales.
0: Sí.
1: Recordamos que...
0: Lo digo
1: en todo.
0: Sí.
1: Pasa que hay que saber... no es la misma la situación del universo, la radiografía de los jubilados de ANSES, donde la mayoría, casi el 80% cobra la mínima, en muchos casos sin aportes, o sin los aportes adecuados durante años, y otra cosa es la provincial, donde los aportes están garantizados porque es el Estado el que recaude, el que aporta. Así, por eso digo...
0: Sí, y yo, a ver, lo que yo planteo no va a la legalidad del asunto, me dirán, porque ya he tenido la discusión, la he hecho pública y fuera del aire, me han hablado ex jueces, incluso que presentaron este amparo diciéndome, yo aporté toda mi vida para tener este pasivo, para tener esta jubilación del 82%. Yo no hablo de la legalidad del asunto, hablo de cuán moral o ético es estar reclamando que no tenga un tope cuando estás hablando de muchos millones. La verdad que resulta bastante digno una vida con el lugar o el monto que están cobrando. Me resulta obsceno estar discutiendo esto.
1: Sí, pero bueno, está bien,
0: pero tendrán su derecho a hacerlo, a ver, por supuesto.
1: Carlos, cada vez que se declaró la emergencia previsional en Santa Fe, hubo planteos que llegaban a la Corte. En los 90 pasó lo mismo, digo.
0: Absolutamente. Un ex juez tiene derecho a plantearlo. No. Ahora, yo tengo derecho a este lado a decir, es obsceno lo que plantean.
1: Claro, y el aporte solidario, etcétera, etcétera. Digo, a ver, es un tema, porque además, no se tiene en cuenta, o quizás no se quiere entender, que lo que no alcanza lo ponemos entre todos.
0: Esto es así. Lo que me avala a mí para estar discutiendo es, miren que ustedes, hay muchos de ellos que están discutiendo que ganan más de 10 millones de pesos. Y el aporte solidario le significaba, no sé si 500 mil o lo que sea. Miren que lo que no ponen ustedes, lo ponemos el resto de la sociedad, el tesoro de la provincia lo pone.
1: Sí, sí.
0: Digo, incluso gente que está cobrando 500 mil, lo que tienen que aportar ellos de aporte solidario, eso es la jubilación que cobran de ANSES. Entonces, me da derecho eso a discutir la situación. Y por supuesto que ellos tendrán derecho a reclamarla, pero me resulta obsceno.
1: Está bien. Digo, vamos a dejar que transcurra la jornada, conocer los votos, conocer las posturas de cómo se resuelve esto. Una ley que pierde efectos el mes que viene. Recordamos que el gobierno ya anunció que la ley no va a usar la prórroga que le concedió la propia ley.
0: Sí.
1: El gobierno no va a insistir con este camino. Entiende que no está saneado, pero está mucho más ordenado. Entiende esto el gobierno en el sistema previsional. Sistema previsional que es el gran tema de discusión.
0: Bien.
1: No solo en Santa Fe, sino ni en la Argentina, sino en todo el mundo.
0: Sí.
1: Ya sabemos, vivimos más. En muchos lados hay aportes en negro o sueldos que qué sé yo, hoy el gobierno nacional otorga 50 mil pesos en agosto a la fuerza al personal militar en actividad y al personal de fuerza de seguridad, eso sin aportes al sistema previsional.
0: Sí.
1: ¿Se entiende?
0: Sí,
1: entonces viste,
0: sí.
1: Bueno, es un tema muy delicado, muy conflictivo, y lo concreto es que la Corte se pronuncia hoy. Por lo menos salvo que después de este comentario digan, no, la tiene razón, no lo dejamos.
0: No, me parece muy... Oh, por ahí pueden rechazarlo, digo.
1: Uno y uno.
0: Bueno, veremos cuál es el uno.
1: Bueno, vamos.
0: Y este 3 de agosto, ¿a quién debemos decirle feliz cumpleaños?
1: Bueno, a Sol Martínez, a Lucía Palavecino, a Claudio Cebeso, un abrazo para él, a Omar Gribaudo, otro abrazo, a Mariano Barrio, y un beso muy grande a Angelita del Priore. Así que Angelita está cumpliendo años, así que muy feliz cumpleaños este lunes. Uh-huh. Y saludamos también a la gente de Sifibe, que ayer cumplió 84 años, esta empresa papelera. Ajá. Instalada aquí en Santa Fe desde hace 84 años y padeciendo hoy las dificultades de todo mercado interno.
0: Oh. Yo agrego a María Belén Saliba, una amiga del norte santafesino, oriunda de Vera, un beso grande para ella. 7 de la mañana, noticias, ya seguimos en Que Quede Claro.
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5: Hora 7, un minuto. Cielo con alguna nubosidad en Santa Fe, la temperatura es de 15 grados, 7 décimas y la humedad del 95%. Ya rige el aumento del peaje en la autopista Rosario-Santa Fe. Este sábado entró en vigencia el nuevo cuadro tarifario con un incremento del 33% para todas las categorías de vehículos. Con la actualización, los automóviles particulares, es decir, categoría 1, pasaron a abonar 4.000 pesos en las cabinas de cobro manual. En tanto, quienes utilizan el sistema de telepase continúan accediendo a un descuento del 20%, por lo que el valor final es de 3.200 pesos. Este incremento tarifario se produce en paralelo con el plan de modernización que impulsa el gobierno provincial. Entre las principales intervenciones se encuentra la remodelación integral de las estaciones de servicio ubicadas en Arocena y Villa La Ribera, que no registraban obras de importancia desde hacía más de 3 décadas. Ahora desde el móvil nos informa Verónica Encinas.
6: Hubo 5 nuevos ingresos de personas lesionadas con gravedad en la terapia intensiva del Hospital Cuyen. De este domingo, una mujer de 42 años por un siniestro vial, moto, bicicleta ocurrido en Alberti y French. También de la mañana, un muchacho de 25 años por el choque, moto, automóvil ocurrido en General Paz y Derqui. Del sábado, un muchacho por un moto derrape desde Gobernador Crespo, como así también el herido de arma de fuego en jurisdicción de Santo Tomé en un hecho que se investiga. Y del viernes pasado, el muchacho que ingresó lesionado por el siniestro vial fatal ocurrido en la localidad de Monje.
5: Se inauguran hoy las postas folclóricas de la ciudad. Se trata de un proyecto puesto en marcha por la concejala del Unidos, Silvina Siam. Estaba previsto para el sábado, pero que por cuestiones climáticas no se pudo realizar. Será hoy en el Instituto Santafesino de Danzas de Facundo Subiría, 4833, a las 17, en el marco de las celebraciones por el aniversario número 60 de su fundación. Por otra parte, del 1 al 6 de septiembre estará abierto el periodo de preinscripción para aspirantes a ingresar a la escuela secundaria de la UNL. El trámite se realizará a través de un formulario online que estará disponible en el sitio web de la escuela a partir del inicio del 9º mes del año. La reunión con familiares de los postulantes se realizará el jueves 10 de septiembre a las 13:30 en el Zoom de la institución, ubicada en Alicia Moró de Justo, sin número, Costanera Este. Más información del ámbito nacional y del exterior con Lucía Municoy.
7: Javier Milei volvió a agredir a Lula da Silva. En una entrevista televisiva a un medio porteño, el presidente dijo que su par brasileño es ladrón, corrupto, y lo liberaron por una falla en el procedimiento.
8: Es un ladrón, es un corrupto, fue condenado por ladrón y corrupto, estuvo preso, con lo cual también es cierto lo de presidario, y no solo eso, lo liberaron por una falla administrativa del procedimiento, no por ser inocente. Lo liberaron por una falla en el procedimiento, no por ser inocente. Por lo tanto, es ladrón y es un corrupto.
7: Pasando ahora a la información en el ámbito internacional, Donald Trump dijo que hoy comenzarán las nuevas conversaciones con Irán. El presidente de Estados Unidos adelantó que habrá otra rueda de diálogo para poner fin al conflicto. Según el mandatario, Teherán solicitó a Washington desistir de los bombardeos, que según afirmó iban a ser por mucho los mayores desde la Segunda Guerra Mundial.
2: La información del deporte con Daniel Jovellano.
9: Liga Profesional del Fútbol Argentino va a concluir una nueva fecha con los cotejos programados para el día de hoy a las 16:45 en Junín. Sarmiento recibe Independiente Rivadavia de Mendoza a la hora 19 en el Estadio Ciudad de Vicente López. Platense será local de Talleres de Córdoba. En el mismo horario, Vélez en Liniers espera por la visita de Independiente. Atlético Tucumán va a Parque Patricios a jugar con Huracán a las 21:15 y en el mismo horario en Santiago del Estero, Central Córdoba recibe la visita de San Lorenzo.
2: El pronóstico para lo que resta de la jornada indica cielo mayormente nublado a parcialmente nublado, con condiciones relativamente estables, algo inestables y una máxima de 21 grados. Se anticipa una alerta amarillo por tormentas para esta tarde que abarca a los departamentos General Obligado, San Javier y Vera. Para mañana en nuestra región se anticipa cielo mayormente nublado a parcialmente nublado, con condiciones relativamente estables, una mínima de 14 grados y una máxima de 19. Cielo con alguna nubosidad en Santa Fe, la temperatura es de 15 grados y décimas, la humedad del 95%. A las 7:06 minutos informó Indiana Villanueva.
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0: día.
1: Hola, soy Alejo. El fin de semana estuve con amigos y familiares reunidos y pasándola bien. El sábado completé el álbum. Estoy muy, contento. Y falta una semana para mi cumple y estoy muy feliz. Chau, saludos.
2: Saludos. ¿Cuánto cumplirá?
3: Buen día.
2: Hola, Julia.
3: Ayer estuve jugando con tres amigas. Nos fuimos a la plaza, estuvo muy divertido. Y bueno, anoche comí ñoquis con asado.
4: ¿Ñoquis con asado?
3: Y bueno, buena semana, chao, arriba el ánimo.
2: Arriba el ánimo, muy bien.
5: Grabámelo, Ever, para pasarlo a cada rato, el arriba el ánimo.
2: Arriba el ánimo.
5: Sobre todo los lunes. Señoras y señores, chicos y chicas, es momento de que suenen los redoblantes. Y uno de los que mandó mensaje durante toda la semana pasada, inclusive hoy, se lleva los chocolates. Ahora.
2: Bien, tenemos ganadora.
5: Ay, es ganadora.
2: ¿Sabes cuándo mandó el audio?
5: ¿Cuándo?
2: El jueves. El jueves nos saludó tempranito.
5: ¿Y se llama?
2: Vera.
5: Aplausos.
2: Vera ganadora, Vera que mandaba por primera vez el jueves. Espero que nos siga mandando.
5: Bueno, ahora la producción se va a comunicar con Vera para que se haga de sus chocolatitos. 7-8 minutos.
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5: Bueno, nos metemos en el tema de los geriátricos clandestinos. Verónica Encinas tiene el testimonio de una ex empleada de la dueña de los geriátricos. Vero, a ver, te escuchamos.
8: Sí, exactamente. Es una mujer que trabajó hace aproximadamente 4 años en una de las residencias de Santo Tomé, que en su momento, bueno, la cerraron y después volvió a abrir. Es un testimonio que tiene que ver con un lado, por un lado, mejor dicho, con la precarización laboral que esta persona cuenta, el poco tiempo que pudo estar ahí, por las situaciones que veía, pero también el hacinamiento, la falta de higiene y las condiciones en las que se encontraban muchos de los residentes. Pero además, esta persona que la vamos a presentar como María, porque la nota la da en resguardo de identidad, porque ella y sus familiares también trabajaron en otras residencias, también hizo cursos con esta mujer. Esto que hablábamos la semana pasada, incluso con funcionarios municipales, el ofrecimiento de capacitaciones y demás, en principio sin aval del Ministerio de Educación, que realizaba sobre todo el cuidado de adultos mayores. Pero vamos a escuchar si les parece la experiencia de ella en los cursos que hizo y en lo que veía en esta residencia, con además denuncias que hizo formalmente en Acción Social de Santo Tomé en aquel momento, lamentablemente sin respuestas.
9: Ella enseña, mira, de todo, desde el manejo de la ambulancia, cómo era todo para que vos trabajes en la ambulancia, de eso, para primeros auxilios, para vacuna, para poner, o sea, inyectable, para colocar suero, alguna vía, después para asistente gerontológico, asistente terapéutico, como cualquiera, o sea, siempre con la firma de ella, sin ninguna clase de otro sello que vos decís que era del Ministerio de Educación. Y ahora que se le quebró ahí, se le quebró la cadera, lo único que hicieron fue acostarla en la cama, postrarla ahí, y bueno, eso se la llevaron los hijos, que capaz que si los hijos pueden estar escuchando, capaz que ellos pueden dar algún dato de lo que pasó en el momento, porque se les quebró a ellos, y se le quebró la cadera, estuvo ahí. Bueno, después había otra señora que también se la sacaron los hijos porque veían el lugar en donde estaba, una señora que se le murió de sarna porque nunca la atendió al hospital, estaba el doctor metido en eso, el doctor Chaban, todos metidos en esa mafia de humana, de hacer plata con los humanos, no sé, de cómo lo podría llamar, no tiene nombre, pero estaban todos metidos ahí, nunca iba, pero estaba puesto en una planilla que estaba, supuestamente que le habían dado la medicación, nunca tuvieron medicación. Había una señora que era diabética, tenía una escara profunda, nunca fue tratada, siempre las empleadas y por ahí si sabíamos la teníamos que curar, ella nos daba indicación y con esto la curá, si le traían pañales de calidad, se los llevaban y quedaban los pañales que le estaba dando la iglesia o a las asistentes sociales, acción social, digamos. Yo esto lo denuncié varias veces, nunca me hicieron caso. La vecina de ahí, del lugar, también lo denunció por los maltratos, por los gritos que se sentía.
0: ¿Y eso en qué año
9: fue? Bueno, la comida no...
0: Más o menos, para
9: y esto... Hará 4 años, 5, ponele que haya sido esto. Claro. Pero mi hermana estuvo trabajando en Santo Tomé hace poco, o sea, casi muchísimo que ya viene todo esto. Yo pensé que ya lo había, como tenía tantas denuncias, pensé que ya lo había clausurado, que no existía más. Pero mi hermana vuelve a trabajar y me dice, ¿vos sabés con quién trabajando? Con María, de vuelta, ¿viste? Así que volvió con ella, también lo mismo, se quedaban con silla de ruedas que las vendían, todas las cosas que se donaba para las casas, las mejores cosas como heladera, mesa, cocina, televisores, los mejores televisores, porque yo he estado presente que se le donaban cosas lindas y todo eso se le vendía o se todo eso se lo llevaba María, se lo llevaba la que ahora está cuestionada por esto que le pasó en el geriátrico, que se prendió fuego.
0: O sea que así vos, por lo que vos decías, era una persona que de alguna manera ejercía ilegalmente enseñar cursos y demás, pero además tenía toda una operatoria por detrás con diferentes personas, por lo menos en este geriátrico de Santo Tomé.
9: Sí, ella tenía... todo eso, o sea, una mafia bárbara era, por eso te digo, porque ella agarraba sus cosas, todo lo mejor que le daba, todo se llevaba, todo vendía, ella vivía de viaje, era una persona alcohólica también, que se la pasaba tomando, iba al geriátrico tomada, por ahí le pegaba unos gritos a los abuelos, viste, que los abuelos ni entendían, porque incluso la persona discapacitada que también estaba ahí, no se daba cuenta que le estaba gritando, o sea, no tenía tampoco el carisma como para tratar a un abuelo, siempre gritándole, no sabía si el abuelo tenía algún problema auditivo, visual, no sabía nada, no sabía si eran diabéticos, nadie los atendía, se morían así nomás, hace el año más o menos que estoy yo, y anteriormente, porque antes de entrar ahí, me dijeron, tenés cuidado que esto no es lo que vos pensás, y bueno, y resultó así, no era lo que yo pensaba, porque ya habían echado varias chicas, y siempre como que se callan la boca, ¿entendés? Porque no sé qué pasaba, así que las echaban y tenían que callarse la boca de las cosas que pasaban ahí.
5: Qué tremendo bueno, testimonio, Vero.
10: Sí. Es terrible. Esta es la residencia que funcionaba en Candioti y Balcarce. Yo cuando empezaba la presentación les decía que ya hablaba de la precarización, porque cuando ella ingresa, los testimonios son muy similares cuando uno lee, sobre todo en redes sociales y algunas personas que se están animando a hablar, de la misma situación. Cuando ella empezó a trabajar, literal, en un patio, ella cuenta que era impresionante la cantidad de ropa que había

0: adultos mayores. Claro. Hay una gran dificultad en todo lo que tiene que comprobar el fiscal Manuel Cecchini, que además es un fiscal que tiene turnos como cualquier otro cada tanto tiempo y resolver las situaciones de los turnos, que tiene que ver también con cuándo se va a realizar esta audiencia al único detenido por lo del Nuevo Horizonte. El viernes pasado pidió duplicidad de plazos, con lo cual se estima que puede ser a media semana, pero bueno, esto lo dispone la Oficina de Gestión Judicial, ¿no? Todavía no tenemos la fecha concreta.
1: Bueno, bien, Vero, ya volvemos con vos. Está en línea Carlos Delfrá, el diputado, que presentó un pedido de informe solicitando a los organismos provinciales que detallen qué medidas se tomaron durante o tras las denuncias y todas las advertencias que se venían realizando. Diputado, ¿cómo le va? Buen día.
2: ¿Cómo les va? Buenos días. Un gusto hablar con ustedes.
1: Bueno, ¿y cuáles serían esos organismos provinciales que deberían responder?
2: Ministerio de Desarrollo Social, Ministerio de Salud de la provincia, Centro Territoriales de Denuncia, porque estas denuncias se establecían a partir de marzo y abril de este año. Recién el testimonio que pasaron es impactante porque hablan además de una antigüedad de los maltratos, de la explotación, de la reducción a la servidumbre de la gente allí que estaba prácticamente secuestrado, porque de hecho le secuestraban la identidad, evidentemente de hace 4 años atrás. Está hablando de una serie de complicidades muy grandes, también los municipios, Dirección Provincial de Adultos Mayores también está vinculado, y después todo lo que tiene que ver también con la cuestión nacional, porque la primera denuncia se hace a la Superintendencia de Salud, que depende del Gobierno Nacional, los datos del ANSES, cómo era posible que tan fácilmente le secuestraban la posibilidad de cobrar el dinero que tenían como pensión y jubilados. Realmente estamos en una trama mafiosa, voy a usar el término que usó recién el testimonio de la señora que pasaron, que realmente es impactante. Esto solamente se puede haberse realizado porque hay una complicidad muy grande de muchísima gente, y sobre lo cual evidentemente va a haber que investigar, y mucho. Da mucha bronca, mucho dolor que estas denuncias producidas, por lo menos en este año, a partir de marzo, no fueran investigadas.
3: De todas estas denuncias, entendemos que tiene que haber un registro, ¿no? Eso es lo que se pide, el registro de todas estas denuncias.
2: Y el registro está, de acuerdo a todo lo que ha sido publicado a través del excelente trabajo periodístico que han hecho distintos medios de comunicación. Las denuncias están establecidas ya con número del CUIG, como se conoce en la jerga judicial, con lo cual estaban ya establecidas en marzo y abril. Insisto, esto es lo que ya se conoce, que ya de por sí está marcando muchísimas responsabilidades, y hay que saber quiénes son los responsables que miraron para otro lado. Pero el otro compás que empieza a abrirse es que si esto tenía una antigüedad más de 4 años, estamos hablando de una serie de complicidades realmente muy grandes. Sí.
1: Hay que ver también si funcionan los mecanismos a la hora de la denuncia. Es decir, una denuncia radicada en un centro territorial pasa a la Dirección de Personas Mayores. Digo, ¿son avisados los organismos pertinentes o lo trabaja la policía de por sí, irá a ver o no
3: y
1: ver
3: lo
1: o lo que sea,
3: claro,
1: y lo desestima o lo estima como?
2: En realidad el mecanismo de las denuncias, de tanto que hemos hablado de cómo funciona y lo bueno que era el desarrollo del Ministerio Público de la Acusación, supone que las investigaciones inmediatamente deberían pasar a la Fiscalía y de allí, por supuesto, a los distintos organismos. Igualmente, los testimonios recogidos en todas las documentadas investigaciones que se hicieron desde el periodismo dan cuenta que la Dirección Provincial de Personas Mayores ya sabía de estas denuncias a partir de marzo y abril. Por lo tanto, insisto, acá hay responsabilidades políticas sobre las cuales nosotros acabamos de presentar este pedido de informe, sobre la cual habrá que analizar por qué se miró para otro lado, por qué interesa tan poco la salud de la gente adulta mayor que está en distintos lugares. Si hay un registro en serio de lo que pasa en los lugares en donde supuestamente le van a atender la salud a las personas adultos mayores, esto es lo que reaviva una vez más qué está pasando hoy con las personas adultas mayores en toda la jurisdicción de la provincia, porque después la pregunta más dolorosa que se abre, ¿cuántos de estos lugares existen y funciona hoy en la provincia de Santa Fe? Porque si así no fuera acá, si Horacio, que era el colectivero que prendió fuego al colchón el día miércoles, no nos enterábamos de estas cosas.
3: No. Y se han denunciado los

0: pertenecientes a esta misma persona, o sea, por ahora.
1: Claro, o a esta red, si vos querés, uh-huh. porque en realidad estamos hablando de una red, ya son varias casas las que empiezan a aparecer, esta, insisto, esta historia que ahora a partir de este testimonio que ustedes pasan de 4 años de antigüedad, está marcando una historia preexistente sobre la cual también habrá que preguntarse quién fue la que autorizó, miró para otro lado. ¿Quién hacía posible que fuera a cobrar una persona que no fuera la jubilada? ¿Cómo se hacía eso? Son toda una serie de trámites muy, muy fuertes.
2: Eso iba a preguntar sobre la suplantación de identidad. Esto ya es tema nacional.
1: Eso es secuestro, ¿no? Eso es secuestro. Cuando te sacan la identidad, es secuestro. Claro. Eso es un delito federal.
2: ¿Es tan fácil como hacer un poder y yo ya cobro la jubilación de alguien más?
1: Por eso, a mí me parece que esas cuestiones hay que investigarlas en serio. Me da la sensación que no debería ser tan fácil. Debe haber habido mucha falsificación de firmas, de documentación, la utilización de las cuentas. También llama mucho la atención el miedo, porque recién en el testimonio que ustedes pasaron y en los testimonios que hemos leído durante el fin de semana, aparece mucho miedo, como si las personas que estaban a cargo de esto tenían influencias, no solamente políticas, con funcionarias, con funcionarios, sino también que eran capaces de tomarse venganza física, de ahí viene el miedo. Sí. Entonces me parece que esa situación, incluso esto que recién relataba la entrevistada sobre lo que suponía que muchas personas que fueran a trabajar allí ni siquiera denunciaban cuando eran despedidas, porque le hacían sentir miedo, evidentemente estamos ante una organización que vaya a saber cuáles son sus ramificaciones, vaya a saber desde cuándo empezó a operar, porque esto, insisto, me hace mucho ruido que haya dicho con tanta claridad de 4 años de antigüedad, por lo menos. Así que me parece que acá hay mucha gente que miró para otro lado.
2: Carlitos, gracias por estos minutos.
1: Un privilegio para mí. Hasta luego.
2: Carlos del Frade, diputado provincial, y esta presentación del pedido de informe para que los organismos provinciales establezcan, muestren qué medidas tomaron tras las denuncias que fueron recibiendo. Mientras tanto, la dueña sigue prófuga, ¿no?
0: Claro, esta persona que fue denunciada, ahora entendemos, en Santo Tomé había sido denunciada también con este relato que escuchamos, y acá, por este hogar que fue, bueno, el otro día descubierto con este incendio. Por lo menos estos dos lugares, la misma persona que está señalada todavía no fue detenida, todavía no se presentó ante la justicia.
2: Sumamos a una ex trabajadora más, Natalie Beltrán, trabajó en el sector de limpieza de uno de los hogares de la denunciada, el que quedaba en Salvador del Carril. Además es familiar de un ex paciente que contrajo sarna en uno de esos locales. Natalie, ¿cómo estás? Buen día.
3: Hola, buen día.
2: ¿Te sorprende escuchar esto?
3: No, la verdad que no me sorprende para nada. A esta altura ya no.
2: ¿Qué viviste vos como ex empleada en este lugar?
3: Y como había comentado en muchas ocasiones anteriores.
2: ¿Qué pasaba?
3: Y por ejemplo, bueno, la negligencia de esta señora con el tema del cuidado a los abuelos, porque si bien ella decía yo hacía lo que otros no podían, de caridad, que un montón de cosas salía a defenderse de ella con un argumento, sinceramente, pero el tema de los abuelos no mintieron ninguno con el tema de que no comían, porque es verdad, si bien alguno de los empleados hacía lo posible, porque en contra de eso no voy a decir nada porque no puedo, digamos, porque no vi eso, de que lo hayan maltratado y demás. Pero ella no compraba ni lácteos, no compraba fruta, no compraba carne. Si alguno molestaba porque le pedía llamar al médico, ella enseguida le metía quetiapina.
2: ¿Le metía qué?
3: Quetiapina.
2: ¿Qué es eso?
0: Es un medicamento.
3: Es un medicamento. Que los mantiene tranquilos, digamos.
2: Los sedaba, digamos.
0: Los calmaba
2: para que no reclamen o...
3: Claro, claro. Yo, sin ir más lejos, yo recuerdo el caso de Luisito, siempre lo menciono, porque fue así. Luisito se cansaba de gritarle a ella, decirle un montón de barbaridades, porque simplemente el hombre se sacaba mal. Pero porque estaba reclamando algo que le correspondía. Si ella se lo llevaba, entonces mínimamente tendría que llevarlo a un médico... y no hace que un médico vaya como iba a los fines de semana.
0: Natalie, ¿cómo accedía ella a esos medicamentos? Porque a eso no es de fácil acceso. Digo, ¿cómo lo obtenía? ¿Cómo lo aplicaba a los abuelos?
3: Yo tengo entendido, ella decía la famosa droguería. La famosa droguería era comprárselo por una tercer mano y no por una farmacia. Uno de mis compañeros había mencionado el nombre de un médico que en este momento no lo recuerdo, pero muchos de mis compañeros lo recuerdan.
0: Sí. ¿Y vos tenés idea? Porque están apareciendo varios lugares que eran administrados o por esta persona. ¿Cuántos lugares administraba o cuántos tenía o de cuántos escuchaste que hablara?
3: Mira, yo conocí Salvador del Carril, conocí Teodosia. No sabía que ella había sacado este hogar de Nuevo Horizonte. La verdad que no sabía, no tenía idea. Hace poquito me enteré cuando pasó esto de que prendieron fuego. No sabía nada, absolutamente nada. Tiene otro hogar allá en Santo Tomé que ella se lo dejó a cargo de una señora que era amiga de ella, Ofelia se llamaba. Después, bueno, si bien también habían otras personas involucradas que tenían abuelos en sus casas, todos amontonados, porque eso lo he visto. Ella me ha pedido acompañarme, que voy a ocupar una escara, he ido con ella. Una terapeuta también ese día nos acompañó. Después nos volvimos en Uber. Cuando nosotros nos estábamos volviendo en Uber, porque yo me tenía que tomar, yo soy de acá del sur, entonces volver de Cabaña Leiva, tenía que tomarme dos colectivos. Me tomo el Uber, después me tomaba un colectivo, del cual siempre me hice cargo yo, porque ya no era responsable de los colectivos de ninguno. Nos tenían negro, nos pagaba 20.000 pesos a todo por igual, las 12 horas. No se hacía cargo de la comida, no se hacía cargo tampoco del boleto, de nada de eso.
2: ¿Recibían alguna vez algún tipo de inspección o algo por el estilo?
3: Mira, ayer justamente estuve hablando de eso porque me han preguntado, y sinceramente yo no voy a mentir porque es la realidad. Yo todo lo que estoy contando es la verdad. Ella siempre estaba avisada antes de que iba a caerle una inspección.
2: ¿Cómo?
3: Porque yo estuve trabajando en Salvador del Carril cuando reciben un llamado por teléfono fijo, uno de mis compañeros atiende, y ella había avisado que limpien todo y que limpien bien porque al otro día tenían inspección.
0: O sea que ella se enteraba antes de estas inspecciones.
3: Claro, claro, claro. Yo no sé en qué terminó esa inspección, obviamente. No sé qué pasó porque el hogar después siguió funcionando. Yo no lo podía creer porque las condiciones de ese hogar, justamente de Salvador del Carril, no estaban buenas condiciones, que digamos. Ninguno de los abuelos que estaban ahí, el lugar tampoco estaba en, digamos, en condiciones, porque estaba todo muy deteriorado ahí.
4: ¿Y los familiares de los pacientes, de los internados, podían asistir, podían verlos?
3: Sí. No vamos a decir que no voy a decir una cosa por otra, porque es la realidad, porque ellos iban, ellos veían cómo estaban los abuelos. Si bien yo comenté de que yo tenía a mi tía que estaba ahí, pero mi mamá salió enseguida a sacarla a ella, digamos, porque cuando yo le empecé a pasar fotos, le empecé a comentar, mirá, mamá, lo que pasa acá, un montón de cosas, ahí mi mamá la sacó.
0: Ella es tu familia.
3: Pero los otros no hicieron nada porque lo dejaban ahí.
0: Claro.
2: Claro, gente muy vulnerable. Gente que estaba sola.
4: Sí, pero muchas veces también la familia que ayuda, que sea vulnerable. Sí. Por eso le quería preguntar.
2: O algunos no habrán tenido familia también, o no se quisieron hacer cargo, lo que sea. ¿Vos tuviste un problema con una propiedad?
3: Con una propiedad, no.
2: Ah, no,
3: nunca tuve.
2: Perdón. No. Me habían pasado el dato. No, ok. Bueno, ¿cuántos años trabajaste vos ahí en el hogar?
3: No, ni a 3 meses, creo. Empecé a trabajar en septiembre y salí principio de diciembre.
0: Claro. Y todo eso viste en 3 meses, o sea, todas estas situaciones que contaste.
3: Sí, ni hablar de personas que han ido una sola vez y ya después, porque muchas personas han ido a trabajar una sola vez y después todos nos terminábamos hablando con todo, porque es la realidad. Tratábamos de mantenernos comunicados y demás, porque pensábamos que, bueno, iban a trabajar más tiempo. Pero iban un solo día y ya no iban más.
0: ¿Y sabés si todas estas denuncias de las que ahora se habla, si ella estaba al tanto, si se enteraban de estas denuncias?
3: La verdad, en eso no tengo idea, porque si hubiese sido así, si hubiese tenido las denuncias como corresponde, ella no estaría hoy por hoy hasta incluso abriendo otro hogar. Eso es lo que me llama mucho la atención, que muchos dijeron que denunciaron, pero no sé en qué quedó esa denuncia.
2: Bien. Natalie, te agradecemos por estos minutos.
3: Muchas gracias, igualmente.
2: Natalie Beltrán trabajaba en el sector de limpieza de uno de los hogares de la denunciada, el que quedaba en Salvador del Carril. Bueno, mucho más que limpieza, ¿no? Contó que hizo un poco de todo en esos 3 meses. Vas armando como un poco el relato entre todos los testimonios.
0: Y el mapa, porque
2: Y el mapa también, ¿no? Extraigo esto que decía de... ¿era preavisada de las inspecciones? ¿O al menos eso se puede sospechar? Porque les decía, limpien todo, que mañana van a
0: inspeccionar. Bueno, ella habla de un llamado que llega de la dueña diciendo limpien, que ahí vienen, y al otro día efectivamente cayeron los inspectores a realizar la inspección. Me llama la atención porque nombra ya 4 hogares ella.
2: 4 hogares.
0: Claro, el que se incendia, el de Salvador del Carril, nombra otro en Santa Fe y uno en Santo Tomé. Sí. Nombra 4 hogares de esta persona.
2: Yo le pregunté mal por una propiedad, no era ella. Hablamos con muchos familiares, con muchos ex empleados. Sí. Nuestra productora Tamara Martínez, uno de los testimonios que consigue de un ex familiar, cuenta que esta mujer lo cita para hablar de unos papeles y tenés que firmar estos papeles. Los papeles eran de una de sus propiedades y lo que buscaba era quedarse con su propiedad, en definitiva. Que tuvo que poner un abogado, que se le quiso instalar ahí esta mujer.
0: A mí lo que me parece aún más extraño es que todavía esta persona esté detenida, después de todo lo que nos enteramos.
2: Bueno.
0: O no se haya presentado ante la justicia. ¿Cuándo fue el incendio? Ya hace una semana.
2: Una semana, ¿no?
0: Claro.
2: Bueno. ¿Cómo esto pasaba? Digo, si no estaba este incendio, vuelvo al origen.
0: Seguía pasando.
4: Sigue pasando y pasa en todo el país.
2: Bueno, pasa. Ahora han aparecido...
4: Nos estamos rasgando las vestiduras y está bien que lo
2: hagamos. Bueno, está bien.
4: Pero además porque hay... A ver, hay situaciones y situaciones. Yo le preguntaba a los familiares.
2: Sí, claro.
4: ¿Qué haces cuando vas y te dicen que me tienen de esta manera? Sí. ¿Por qué se llega a todo esto?
2: Sí. Es cierto.
4: A ver, no voy a estar justificando la
2: no exime la responsabilidad de esta persona.
4: No,
2: pero
4: no,
2: sí es cierto.
4: Menos, digo, pero hay, viste, hay un estado de dejadez, de ruptura social que hace que esto pase.
2: En el caso de que tenga familiares.
4: Sí, pero
2: a mí me cuentan de otros testimonios de gente que no tenía ni siquiera teléfono.
0: Claro,
2: gente en una situación de vulnerabilidad que no tenía teléfono. Entonces le hacían el home banking, con ese home banking le transferían el dinero. La persona ni sabía manejar una computadora, no tenía teléfono celular.
4: Hay gente muy vulnerable, estamos de acuerdo.
2: Ahora, esto que se destapa, aparecen también casos, por ejemplo, apareció en los últimos días en Mar del Plata, de un cuidador que los golpeaba.
0: Sí.
2: Digo, se está destapando una olla importante, ¿no? Con lo que sucede.
5: Pasa que vos pensás, Mario.
0: Con una población que es súper vulnerable también.
5: Claro. Ese Carlos piensa como piensa, por ahí yo lo hago también. Digo, hay hechos de esta característica que vos decís. Es como que vos decís, ¿cómo puede ser que haya estado pasando esto? Y los que debe haber que no sabemos, porque lamentablemente, ¿no? Pero es lo primero que pensás. Vos decís, parece, bueno, por fin se terminó. Pero la cantidad es porque cada hecho de esta trascendencia te genera por ahí ese pensamiento.
0: Ahí ¿no? Sí, algo importante que marcar, que por eso está este pedido de informe de qué hicieron los organismos, también locales y provinciales, y bueno, y si hay denuncias a la Superintendencia de Salud también. O sea, los organismos pertinentes que deben controlar esto, ¿qué es lo que hacen?
2: Claro, claro. Bueno, 7:35.
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2: Bueno, cambiamos de tema y otro tema muy profundo del cual venimos hablando hace algunas semanas. Imputaron finalmente al médico pediatra acusado de 3 abusos sexuales.
0: Así es, eran 3 denuncias que había, que se hacen públicas a partir de la última denuncia, la de Gemima, que habló acá con nosotros, de esta madre que lleva a su hija a una atención médica y ahí es abusada por este médico. Bueno, a partir de esa denuncia se conocen las anteriores y se imputa a este médico el viernes a la tarde.
2: Está en línea Vivian Galeano, la fiscal del MPA. Doctora, ¿cómo le va?
9: ¿Qué tal? Buenos días, ¿cómo les va?
2: Bien, bien. Bueno, la imputación finalmente es por 3 casos, porque hasta el viernes estimábamos que había 2, había uno.
0: Una denuncia archivada, sí.
2: Finalmente se lo imputa por los 3 casos.
9: Sí, efectivamente, luego de tener un periodo de investigación y de análisis de la causa, haciendo una trazabilidad tanto de los hechos como de la conducta, entendimos que era importante poder llevar a imputativa los 3 hechos. Aquel que en el 2022 ocurrió y que por una decisión de esa determinada época se desestimó, el hecho del 2024 que estaba vigente, era una investigación que estaba abierta, que es un abuso en el ámbito intrafamiliar, no tiene que ver con técnicas o metodologías en el ámbito médico o en el ejercicio de su profesión. Y finalmente se imputó el último hecho respecto de la última víctima en la Guardia del Sagrado Corazón.
2: ¿Cómo es que recién ahora se lo investiga? Digo, teniendo en cuenta los primeros 2 hechos que habían pasado un poco de largo.
9: No, se lo investigó siempre. La realidad es que este último hecho permite de alguna manera marcar un patrón de conducta y hacer un análisis global y general. Nosotros tenemos que tener presente la dificultad que implica tener que investigar y acreditar delitos de índole sexual, mucho más aún cuando son abusos sexuales simples. Y esta situación se agrava si el contexto o la dinámica del hecho denunciado se da dentro de una maniobra médica, ¿sí? Entonces, no es lo mismo, por lo menos la postura de esta fiscalía es que no es lo mismo un hecho aislado en donde esas dificultades tal vez generan más contrapeso a la hora de poder evaluar la globalidad de las evidencias y teniendo también presente la vulnerabilidad de la víctima. Era una víctima que estaba internada en el área de psiquiatría por cuestiones de salud mental. No es lo mismo que luego poder marcar, y esto suele suceder en las investigaciones de género, por eso la importancia de la mirada, la trazabilidad respecto de otras conductas a lo largo del tiempo que no hacen más que corroborar y de alguna manera fortalecer esa investigación. Entonces, lo que en algún momento se decidió desestimar, porque por entender que si bien había elementos no eran suficientes, hoy con esta nueva realidad cambia la circunstancia y eso es lo que se llevó adelante y se analizó en la audiencia del viernes.
0: Bien, Vivian, para aclarar, estos dos primeros hechos fueron contra víctimas menores de edad, ambas.
9: Exactamente, el primer hecho es contra una paciente menor de edad de 14 años, el segundo hecho que se produce dentro del ámbito familiar también es con una menor, y el último hecho sí es, si bien es en el ámbito de una atención médica pediátrica, el abuso sexual simple se cometió a la madre de la paciente, con lo cual es una persona mayor de edad.
0: Cuando Carlos preguntaba esto de por qué no se investigó, no podemos dejar de pensar de si se hubiese investigado en ese momento cuántos...
2: Si se evitaba este tercer caso por ahí.
0: Y en base a eso, preguntarte si hay más hechos, porque a la última denunciante le llegaban muchos comentarios, si hay más denuncias, si es posible que se amplíe la imputación sobre estos mismos hechos o sobre más hechos que se vayan sumando.
9: Respecto de los hechos imputados, seguimos tratando de obtener evidencias, sobre todo cuestiones que tienen que ver con la técnica médica, que permiten corroborar que efectivamente hay un exceso absoluto en la maniobra médica que configura el abuso sexual, lo cual permitiría de alguna forma pensar en una recalificación, sobre todo en el primer hecho. El segundo hecho, todavía estamos pendientes de cámara Gesell, la va a tener la semana que viene. El relato de la víctima, como ustedes saben, es trascendental. No es la única prueba, pero es trascendental para poder determinar la plataforma fáctica. Y respecto de nuevas víctimas, se han aportado algunos datos y estamos trabajando en ver si podemos lograr esas entrevistas, siempre respetando la necesidad y el interés de la víctima. Hay muchas víctimas que no están en condiciones, que no pueden, que no quieren. Por eso también la complejidad en avanzar en estas investigaciones, porque también hay que respetar la subjetividad, sobre todo si son personas mayores de edad. Entonces, bueno, estamos en ese trabajando sobre esa circunstancia. En el caso de que tengamos evidencias sólidas que permitan avanzar en la imputación de otros hechos, es lo que haremos.
2: El imputado quedó en libertad, ¿no? ¿Ustedes van a pedir la preventiva?
9: Nosotros ya pedimos la prisión preventiva. La audiencia del viernes no solo consistió en hacer una audiencia, en hacer las tres audiencias imputativas o imputarle los tres hechos, sino que también se discutió la cautelar. La postura del MPA era dar cuenta al juez de que ante esta nueva situación, las evidencias que teníamos presentes eran contundentes, eran notorias, eran serias. La pena en expectativa era alta y en esas circunstancias entendíamos que se daban los riesgos procesales y nuestra postura era que la única manera de neutralizar esos riesgos era con prisión preventiva. Para destacar la audiencia y la resolución del juez, el juez lo que manifestó fue que coincidía plenamente con el MPA respecto del caudal probatorio, dio cuenta de que las pruebas son elocuentes. Coincidió también que la pena en expectativa es altísima, pero entendió que si bien hay riesgos procesales, a su entender podían neutralizarse con otras medidas de menor impacto que la prisión preventiva. Con lo cual salió con una serie de medidas de conducta a cumplir.
2: ¿Cuáles son esas medidas?
9: Prohibición de salir del país, prohibición de salir de la provincia, prohibición de contacto y una medida de distancia para con las víctimas, prohibición de consumir estupefacientes, de portar armas, fijar un domicilio, se le asignó una guardadora que es su pareja, ofreció una caución real respecto de un bien. La defensa en su momento no había planteado nada respecto de su posibilidad de trabajar, la fiscalía solicitó que si el juez consideraba las medidas alternativas como la mejor salida, el MPA entendía que no debía ejercer la profesión, ¿sí?, dado que eran escenarios en donde se producían esos hechos, pero el juez entendió que sí podía trabajar siempre y cuando no esté solo, sino acompañado por un enfermero o por otro profesional.
2: O sea, este médico hoy está, va a trabajar. Si quiere, digo, no tiene ninguna imposibilidad para ir.
9: Tiene, exactamente, no tiene ninguna inhabilitación.
2: Bueno, ustedes no van a reclamar, o sea, ya está, la decisión está.
0: No, probablemente sí, se amplíe la imputación.
9: ¿Cómo, perdón?
0: Que probablemente busquen ampliar la imputación, es lo que...
9: Claro, nosotros ahora estamos abocando toda la energía en poder digamos, terminar de recolectar las evidencias que quedan pendientes, uh-huh. Realizar efectivamente la cámara Gesell, y con el caudal probatorio que tenemos estamos próximos a poder presentar la acusación, lo cual implicaría de alguna manera avanzar rápidamente en la segunda etapa del proceso. Esta rapidez de alguna manera también neutralizaría un poco el paso del tiempo de las denuncias anteriores. Y iremos evaluando si este avance requiere tal vez de la necesidad de que se revise esa decisión de hoy estar en libertad.
2: Bueno. Doctora Galeano, gracias por estos minutos.
9: No, por favor, gracias a ustedes.
2: Bueno, es raro pensar que un médico que en su ámbito laboral, digo porque no es ajeno a esto, que en su ámbito laboral
0: dos
2: hechos que se investigan de abuso sexual,
0: uno contra una menor
2: de edad, pueda estar hoy lunes a las 8 de la mañana, si quiere, ahora en este momento trabajando
0: en una en clínica privada o en instituciones públicas, porque él desarrollaba tareas en ambas. Hay que ver qué decisiones también tiene en cada institución.
2: Bueno, en lo público entiendo que sigue pesando esta inhabilitación o prohibición de ingresar al
0: ámbito. Hay que ver, porque público. habían anunciado, ¿no?, desde el Ministerio de Salud que se prohibía su ingreso mientras avance la causa en la justicia. Hoy la justicia te dice, podés trabajar con alguien al lado.
2: Podemos preguntar en el ámbito público qué pasa, y en el ámbito privado, y en todo caso en el colegio también de médicos, ¿hay alguna sanción administrativa para esta persona o no?
0: A mí no deja de llamarme la atención que tenía dos denuncias, una en el ámbito laboral, que está bien, había sido desestimada, y otra en el ámbito intrafamiliar, y seguía trabajando con normalidad. Claro. Y que la segunda denunciante, porque cuando terminó esta audiencia, Gemima, que es la persona que hace la tercera denuncia, habló públicamente, contó su situación, pero pudimos charlar los periodistas que estábamos ahí cuando terminó la audiencia con la mamá de la segunda víctima, y cuenta que cuando ella hace la denuncia le dijeron que no era tan grave su caso, que había casos más graves.
2: Bueno. Me llama la atención, ¿eh? Y ahora pensaba, ¿el colegio de médicos debería avanzar en algún tipo de sanción? ¿O en el ámbito público o en el privado avanzar en algún tipo de inhabilitación si la justicia le permite trabajar?
0: Claro.
2: Es raro también hacerlo.
0: Como que no tenés, ¿qué herramientas tenés para suspenderlo si la justicia te dice que sí?
2: Que sí, porque hay un juez que le dijo, sí, te tenés el derecho a seguir laburando.
0: Primero, no tenés que estar en prisión.
2: Y además, no tenés ningún tipo de restricción. Bueno, 7:48.
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0: 10 minutos para llegar a las 8 de la mañana. ¿Qué ha pasado con el paro de ANSAFE? ¿Qué está pasando en la ciudad de Santa Fe? Está en línea Verónica Encinas. Vero, te escuchamos.
1: Sí, nos encontramos en la Escuela Nacional Simón de Iriondo, donde, bueno, por un lado, reconocer todo el trabajo que se está realizando en lo que es la obra que lleva adelante el Ministerio de Educación de la provincia de Santa Fe, que ha cambiado bastante toda la fisonomía. Están en obras y estamos justamente con Raúl Levín, que es el vicedirector de la institución. Primero decirle, y de paso le contamos a Raúl del relevamiento que venimos realizando desde hoy temprano, en todas las escuelas que voy a nombrar, la adhesión al paro ha sido bajísima. En la mayoría son uno o dos docentes los que han decidido adherirse a este paro nacional. Por ejemplo, Escuela Mariano Moreno, la Escuela Malvinas Argentinas de Regimiento 12 de Infantería tiene un 80% de asistencia de docentes y el pedido de reemplazantes. También abierta la Escuela 1304, Paz, Pan y Trabajo, la 38, que es la Brigadier López. Es normal, y aquí un grupo de padres por WhatsApp se pusieron de acuerdo para no enviar a sus hijas e hijos a la escuela en esta institución. También la Santa Mónica, la Juan José Paso, la Ballarini, la Iturraspe, la Ignacio Rodríguez y la Bicentenario allá por Blas Pareda al 10.000. Pero Raúl, ¿cuál es la situación que están teniendo aquí en la Escuela Nacional Simón de Iriondo? Buenos días.
2: Baja atención al paro, ¿sí? ¿No? Están la mayoría de los docentes y hay han venido pocos alumnos, poquísimos, ¿sí?
1: Cuando dice pocos, ¿de qué cantidad estamos hablando? ¿En una matrícula de cuántos que tienen?
2: Más de 500, 30 alumnos máximo, ¿sí? Ese es el número hoy.
1: ¿Esta situación se repite cada vez que hay paro docente?
2: Es similar, sí. Sí. Bueno, se ha dado de este modo. Pero los docentes en general, sí, hay bajísima adhesión al paro, no he contabilizado todavía, pero estaban hoy y, bueno, fueron a sus aulas, pero se encontraron con pocos o con ningún alumno en alguno de los cursos.
1: Y consultábamos esto de cómo se manejan con la declaración jurada. Sabemos que envía el Ministerio de Educación un correo de aviso para que se lo recuerden a los docentes y las docentes, pero ¿cómo se manejan ustedes con esto que anunció a nivel nacional el Ministerio de Capital Humano?
2: Bueno, yo no tengo novedad, yo como, ¿no es cierto? He visto las noticias, ¿no es cierto? Sí, bueno, esperando si por ahí salió que iban a hacer un control. Supongo que no se pueden controlar todas las escuelas, estamos en el centro, ¿sí?
1: Pero es una escuela testigo por la matrícula que tiene.
2: Sí, bueno, todavía no ha venido nadie a la escuela, ¿no es cierto? Sí, eso es lo que puedo decir por ahora.
1: ¿La declaración jurada la realiza cada uno del personal?
2: Sí,
1: ¿no?
2: es por sistema, ¿no es cierto? De su adhesión o no al paro, sí. Sí, eso es por sistema, sí, todos, ¿no es cierto? No lo vemos, sí, los docentes saben ese modo, ¿no es cierto? Sí, porque no es la primera vez y, bueno, ha sido como comunicado.
1: Como la foto podríamos decir que entonces son las escuelas en realidad vacías, pero porque hay una baja presencia de alumnado.
2: Los docentes en general están, sí. Hay 36 cursos, así que hay escuelas que tienen muy poquitos, pero está 36 cursos ahí en esta escuela, son de las grandes de siempre, ¿no es cierto? Bueno, no tengo mucho más a esta hora como para comentar, ¿sí?
1: Se llegan a cubrir lo que sería un curso.
2: Sí. Recién pasó una de las alumnas. No creo que lleguen muchísimos alumnos tarde. Bueno, eso es lo que tengo por ahora, ¿no? Ante el requerimiento de ustedes, ¿sí?
1: Ha sido muy amable, gracias.
2: Gracias.
1: Bueno, entonces la palabra de Raúl Levín, vicedirector de esta escuela, la Nacional Simón de Iriondo, donde hoy temprano, cuando pasábamos también relevando algunas instituciones, uno veía este panorama que bien describe él, ¿no? Poca presencia del alumnado. Uno se da cuenta, sobre todo en escuelas que tienen una matrícula tan importante, que vienen muchos alumnas y alumnos de barrios un poco más lejos que los acompañan los padres, ¿no? Que los ve que están esperando y demás. Y el movimiento ya se veía diferente. La foto es similar en todas las instituciones que les nombré. Una muy baja adhesión al paro docente, indican la mayoría de estas instituciones, pero lo que es muy alto es el porcentaje de alumnos que ha faltado.
0: Mira. Bien, pero gracias, ¿eh? Sí.
3: Hasta luego. Los alumnos y las familias
0: deciden no.
3: Sí,
0: no
3: suponen ir. Que hay paro, entonces no mandan a sus chicos.
0: ¿Qué, Mario?
4: No, que nadie sabe en provincia, en círculos bien informados del gobierno provincial, qué es este control que va a hacer el capital humano. Intenté, bueno, no hubo acuerdo alguno, no hubo llamado alguno. De este comunicado que el viernes y el sábado a la tardecita o el domingo de la mañana ratificó Capital Humano, no hubo, por lo menos no hubo comunicación con la provincia.
0: ¿Habrá algún control?
4: No, bueno, yo te digo, lógico, a esta hora sí, claro. Me consulta una alta fuente de gobierno.
3: O sea, pero si van a escuelas que son de provinciales, tendrán que consultar antes con las provincias.
4: Pero acá el paro,
0: el paro nacional, por Cetera.
4: Acá hay una advertencia a Cetera.
0: Está bien,
4: se aplica por primera vez, se aplica por primera vez la ley de trabajo esencial, sí, a Cetera.
0: Sí, sí, servicio esencial, quieren ir a constatar.
4: Hay un paro de Cetera.
0: No está mal lo que dice Tami, si vos sos el Ministerio Nacional. Claro. Y vas a ir a una escuela, supongo que algún aviso,
3: claro,
0: una formalidad.
4: Lo que pasa es que el paro también es de en universidades y en otros sectores. O sea, la nación no tiene escuelas en la provincia de Santa Fe.
3: No,
4: o sea,
3: porque
4: mal llama hoy, está bien,
0: escuela nacional
3: no es escuela normal.
4: O sea, claro, ya tiene un nombre propio hace 30 años que, uh-huh, y estuvieron abandonadas en obras, que este gobierno tomó la decisión de todas las escuelas, las ex escuelas nacionales, aplicar algo de los planes para ponerlas en valor, porque son edificios que se han caído, uh-huh, a pedazos. Uh-huh. Pero digo, la nación no tiene escuelas.
3: No, y aparte lo que sí digo es, sos directivo de una escuela, llegan, vos lo primero que consultás es al Ministerio de Educación de tu provincia, a los supervisores de tu provincia, sí, che, están haciendo controles, los dejo pasar, no los dejo pasar.
0: De todas maneras, por el sondeo de Vero, el trabajo esencial, el servicio esencial se cumpliría largamente en Santa Fe, porque los docentes están.
3: Sí, fueron.
0: Quizá acá en Santa Fe tiene la cuestión de la asistencia perfecta,
3: por eso es
0: como motivo de por qué van, pero están ahí, que es lo importante.
3: Sí,
0: ahora, me llama la atención, y ya es una preocupación de provincia esto, porque garantizado que los docentes estén en clases, ¿cómo es que los alumnos
3: no quiere decir que haya clases? Claro.
0: Qué loco. Hace mucho tiempo provincia y el Ministerio de Educación en lo específico viene viendo esto. La cantidad elevada de faltas de los alumnos. Uh-huh. O sea, los docentes hoy están. Antes podíamos discutir, lo hemos discutido acá con Alonso, había un alto ausentismo, por H o por B, ese ausentismo hoy no está. Uh-huh. Pero ahora
3: no están los chicos
0: hoy, uh-huh, en gran medida no están, y estamos hablando, creo, de las escuelas públicas, no sé si las privadas tendrán.
3: Y Vero recorrió las públicas,
0: por
3: las
0: eso
3: privadas ya se
0: da la
3: decía desde el principio que no había
0: no hay paro, claro, y que los chicos van. Me parece que son dos panoramas distintos, ¿no? Daniel Jovellano, ¿qué nos cuenta?
5: Que Unión todavía no ganó, que empató con Platense, que viene de perder en Mendoza frente a Gimnasia con 2 goles de Módica, el equipo de Leonardo Carol Maelón, que ahora se prepara para lo que viene, ¿no? El próximo lunes va a jugar como local el conjunto de la Avenida López y Planes. Hay que recordar que
4: Unión... El jueves juega.
5: No, el jueves pendiente con Lanús, tenés razón.
4: Perdón, jueves.
5: Pendiente con Lanús.
3: Ah, es que te pierden todos estos cambios de fecha.
5: No marea cualquiera. El jueves juega el pendiente con Lanús, teniendo en cuenta que no se jugó en esta fecha porque Lanús tuvo participación internacional. No, se pone al día con Lanús. Después de la 4 a la 7 ya tiene confirmado. Fecha 4, va el lunes. Esto era lo que quería decir de la semana que viene, nuevamente local. 21 a 15 recibe a los santiagueños de Central Córdoba. Fecha número 5. Después juega Unión, se vuelve a presentar en la fecha número 5 el sábado 15 de agosto, 14:30. Qué horario raro. 14:30.
4: Pero es mucho más adecuado que 21 a 15. Un lunes 21 a 15, una falta de respeto a la gente.
5: Ese con los santiagueños. Con San Lorenzo va el sábado 15 de agosto a las 14.
4: Pero es un horario allá, decente.
5: En el nuevo gasómetro.
3: Sí,
0: sábado a las 14:30.
4: Sí, sí.
0: Espectacular.
4: Es mejor que a las 9 y cuarto de la noche, sí, pero en un invierno.
5: Común.
4: Pero y a las 9 y cuarto en invierno, un lunes.
5: Sí.
3: O a las 10 ponían algunos partidos. Escuchame
4: una cosa, a ver, yo te digo, el tipo que viene de afuera, mi hermano que viene de Rafael a ver un partido de fútbol porque es socio de Unión, vuelve, llega a la 1 de la mañana.
3: Sí, mi papá se queja de lo mismo, que viene.
4: O sea, digamos, piensa en la gente.
5: ¿Y quién es en su casa?
3: No, no,
4: exactamente,
3: no,
4: es lo que le digo.
5: Puede decir eso a Lincha.
3: A Lincha quiere yo, venir.
4: Es una falta de respeto a la gente. Lo dijo Spam, como no estamos. Lo dijo los otros días.
5: Chico, Unión debe tener el récord de partido jugado a las 10 de la noche.
3: A las 10.
4: Claro, ¿viste? Es una locura, eso. Sí. Y vos te asustás porque a las 2 y media de la tarde en invierno juega en Buenos
0: Aires. El mejor horario del mundo.
4: Tener el respeto a la gente, al socio de Unión que tiene que pagar y porque va a la cancha a las 11 de la noche.
5: No, no, nada del horario, no me llama la atención.
0: Es buenísimo el horario.
5: Es buenísimo, excelente.
3: Se arrepiente ahora.
5: Vamos a la fecha 6.
4: No está hablando de diciembre.
5: No, fecha 6. Interzonal, viernes 21 de agosto, Unión tiene que ir a las 14:30.
3: No.
5: Espectacular horario. Espectacular en la ciudad feliz del sábado.
4: Bueno, ahí puede llegar público visitante. Ayer Gimnasia y Aldosivi jugaron con público.
5: Con público.
4: Mucha gente llegó a Gimnasia.
5: Gimnasia en Mar del Plata.
4: Lo duplicó en gente de Gimnasia.
3: Sí. Están permitidos todo eso.
5: Pasa que Aldosivi, chicos, van cuatro hinchas, necesita.
0: Pero, ¿y pueden ir? El estadio estaba complicado.
4: Es impresionante la cantidad de gente que llevó. Fíjate las imágenes.
5: Gimnasia llevó una multitud.
4: La cantidad de gente.
5: Aparte anda bien Gimnasia.
0: Escúchame, pero digo por el estadio. Porque estaba bastante.
5: Pero el estadio, Carlos, la parte dañada es la parte de la tribuna oficial. Donde están las cabinas, esa.
0: Claro, o sea, la prensa no puede ir.
5: No,
4: pero el público. Las dos cabeceras, el gimnasio, de mucha gente.
5: Habilitadas.
4: ¿Estaba Cristina en la cancha o no?
5: No sé. ¿No?
4: ¿Cómo Cristina?
5: No,
0: ¿cómo va a salir Cristina?
5: Le dije que no de entrada.
0: Cristina lo mira.
5: No, lo habrá visto.
0: San José, 11-11.
5: Aparte de la mano del Pata Pereira, Gimnasia, ojo. Mi amigo el Pata. Bueno, dije. Viernes 21 de agosto 14:30 los Unión en Mar del Plata y la otra fecha es la 7, Unión va a ser local viernes 28 de agosto, ahí me sale Cáfaro, a las 21:15
4: con Sarmiento. Un viernes todavía se puede aceptar.
5: Sí.
4: Un viernes se puede
5: otro
4: aceptar.
5: Día sábado. O
3: sea, tenemos un miércoles a las 10 de la noche.
5: Esa, bueno. No hay ninguno a las 10 de la noche.
0: 8 de la mañana, 8:02, ya tiempo de las noticias y seguimos.
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7: Hora 8, 2 minutos. Cielo con nubosidad en Santa Fe, la temperatura es de 15 grados 4 décimas y la humedad del 96%. El gobierno aclara que todas las escuelas de la provincia están abiertas con normalidad este lunes. Además, informó que el personal que no adhiera a la medida de fuerza convocada por gremios nacionales deberá completar la declaración jurada entre hoy y el miércoles 5 inclusive. También aclaró que este trámite se tiene que tener en cuenta para el pago de asistencia perfecta y que el Ministerio de Educación no participará del procedimiento de control y monitoreo que llevará adelante Capital Humano de Nación en escuelas de todo el país. Desde AMSAFE afirman que en la provincia vuelve a castigar a los docentes que defienden la escuela pública. El gremio rechazó la decisión del gobierno de descontar el día de paro a trabajadoras y trabajadores de la educación que adhieran a la medida de fuerza nacional convocada por CETERA para este 3 de agosto. En el comunicado afirman que una vez más el gobierno provincial opta por responder con descuentos salariales en lugar de acompañar un reclamo legítimo que tiene como principal destinatario el gobierno nacional y que busca recuperar recursos fundamentales para el sistema educativo santafesino. Cambiamos de tema. La empleada de uno de los asilos clandestinos de Santo Tomé sumó su decisión sobre su denuncia sobre el maltrato que recibieron los adultos alojados allí. En diálogo con el móvil de nuestra emisora, confirmó que la propietaria robaba los sueldos, pañales, comida, ropa de los residentes a quienes maltrataba. También tenía sus documentos y cobraba los haberes sin brindarles atención médica.
8: Nunca tuvieron medicación, había una señora que era diabética, tenía una escara profunda, nunca fue tratada, siempre las empleadas y por ahí si sabíamos la teníamos que curar, ella nos daba indicación y con esto la curá, si le traían pañales de calidad, se los llevaban y quedaban los pañales que le estaba dando la iglesia o a las asistentes sociales, acción social, digamos. Yo esto lo denuncié varias veces, nunca me hicieron caso. La vecina de ahí, del lugar, también lo denunció por los maltratos, por los gritos que se sentía.
7: Por el momento, la mujer señalada como dueña de los hogares permanece prófuga de la justicia, mientras se suman testimonios de personas que pasaron los distintos asilos y ya habían denunciado estas irregularidades. Por su parte, el diputado Carlos Del Frade presentó un pedido de informe solicitando a los organismos provinciales las medidas que tomaron tras las denuncias presentadas a principios de año. Por nuestra emisora, reconoció que estos hechos ocurrieron a pesar de todas las reparticiones involucradas y consideró que solo es posible con una trama mafiosa.
9: Ministerio de Desarrollo Social, Ministerio de Salud de la provincia, Centro Territorial de Denuncia, porque estas denuncias se establecieron a partir de marzo y abril de este año, también los municipios, Dirección Provincial de Adultos Mayores también está vinculado, y después todo lo que tiene que ver también con la cuestión nacional, porque la primera denuncia se hace a la Superintendencia de Salud, que depende del Gobierno Nacional, los datos del ANSES, cómo era posible que tan fácilmente le secuestraban la posibilidad de cobrar el dinero que tenían como pensión y jubilado. Realmente estamos en una trama mafiosa.
7: Más información del ámbito nacional y del exterior con Sergio Ferreira.
10: El oficialismo santiagueño ratificó su hegemonía en la provincia tras las elecciones y significó el primer revés para el gobierno nacional. El Frente Cívico por Santiago, la coalición que lidera el senador nacional Gerardo Zamora, obtuvo el 66% de los votos en el total de los comicios municipales. Se impuso en los 26 departamentos santiagueños y consolidó una vez más el predominio político que ejerce desde hace más de dos décadas. La información del exterior: Ignacio Lula da Silva irá por su cuarto mandato como presidente de Brasil. El Partido de los Trabajadores lo oficializó como candidato para los comicios de octubre, donde buscará la reelección junto a Gerardo Alckmin como vicepresidente. Lula buscará un histórico cuarto mandato no consecutivo, con el respaldo de la coalición oficialista y una ventaja en las principales encuestas por sobre el derechista Flavio Bolsonaro.
7: La información del deporte con Daniel Jovellano.
5: Unión volvió a festejar en el torneo de primera división femenina de la AFA. Ayer las tatengas derrotaron 2-1 a Banfield en un encuentro que tuvo todos los condimentos. Arrancaron en desventaja, reaccionaron en el segundo tiempo y terminaron quedándose con los 3 puntos gracias a un golazo sobre el final. Cuando todo parecía indicar que el partido terminaría igualado, apareció Emilce Albornoz para desatar el festejo en rojo y blanco. La delantera convirtió un verdadero golazo en los minutos finales y selló el 2-1 definitivo para darle a Unión una victoria muy celebrada.
7: El pronóstico para lo que resta de la jornada indica cielo mayormente nublado a parcialmente nublado, con posibilidad de lloviznas y o lluvias débiles dispersas desde la tarde, con una máxima de 20 grados. Se anticipa una alerta amarillo por tormentas para esta tarde, que abarca a los departamentos General Obligado, San Javier y Vera. Para mañana en nuestra región se anticipa cielo mayormente nublado, condiciones algo inestables a relativamente estables, con una mínima de 15 grados y una máxima de 21. Cielo con nubosidad en Santa Fe, la temperatura es de 15 grados 4 décimas, la humedad del 96%. A las 8:07 minutos informó Indiana Villanueva.
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0: 15.4 la temperatura en la capital de la provincia a las 8.11 minutos. Uh-huh. A ver qué dicen los oyentes.
1: Y nos hablan del paro y de las clases. Dice, uh-huh. Buenos días, soy Eva de Santoto. Respecto al paro, tengo dos hijos adolescentes en una escuela pública. A uno le dijeron que no vaya porque se acata el paro. Y otro que sí asista. Lamentable. O sea, tiene dos hijos. A uno le dijeron que sí vaya, a otro que no.
0: Ah,
1: entiendo que habla de los docentes. No sé qué decisión habrá tomado. O sea,
0: como que un docente les dijo, chicos, no vengan porque el lunes no...
1: Hay paro.
0: Y quizá después el docente va. Y lo que no van son los chicos.
1: Hay que ver. Después también Pedro dice, en la escuela Denis varios maestros están dando clases, un poco también hablando de si acatan no o no. Vir nos dice, felicito a los padres que se pusieron de acuerdo para no enviar a los niños a la escuela apoyando a los docentes. Lamentablemente nosotros los docentes no podemos faltar, ya que muchos nos descuentan el día y nos sacan el presentismo. No tenemos derecho a reclamar.
0: Mira,
1: es otro de los mensajes. Mira,
0: me dice, esto es algo nuevo. Uh-huh. Digo que los docentes te pidan solidaridad no yendo a clases.
1: Y bueno, no sé, yo cuando era estudiante en escuela secundaria, no hace mucho tiempo, los docentes te comunicaban que había paro y sí, que algunos acataban y otros no.
0: Mira, me dice un amigo, escuela Sargento Cabral, a donde va su hijo, comunicado de la escuela, familias. Por medio de la presente queremos comunicarles y solicitarles su acompañamiento y colaboración en el marco del paro docente. Consideramos importante poder ejercer nuestro derecho a reclamar, sin embargo sabemos que la medida implica consecuencias. O sea, esto que decimos, la verdad yo no lo había escuchado.
1: Sí.
0: Los docentes diciéndoles no vengan a los chicos, por eso faltan. Pero los chicos tienen una falta, si se supone que deben tenerla. O sea, los docentes le piden a los chicos que falten.
1: Claro, que se solidaricen con la decisión de los docentes.
0: Esta no
1: y
0: la
1: ahí
0: visto,
1: aclaran sí, ahí en el comunicado que ellos no pueden faltar. O sea, que
0: claro. Claro, como yo no puedo faltar porque me descuentan, falten ustedes, le dicen. ¿Tienen que tener una falta los chicos por esto?
1: No sé en ese caso si se coloca la falta.
0: ¿Por qué no se va a colocar? Si el docente fue y el chico no, ¿por qué no habría falta?
1: Debería.
2: Van a mentir los docentes, van a decir, vinieron los chicos.
0: Claro, le ponen.
1: No sé qué.
0: Presente.
1: O sea. Yo estimo que se considera una falta, si no vas, falta, pero.
0: Me llama la atención esto, es nuevo. Es nuevo tanto como esto que escuchábamos
2: con estamos en un día de conflicto, indudablemente.
0: Sí.
2: Los docentes dicen, nosotros vamos porque si no quieren perder el día.
0: Ah, mirá.
2: Y si lo hacen perder a los chicos.
0: Les avisan que no se computa inasistencia.
1: Ah, ¿viste? O sea, no se pone la falta.
0: Pero,
1: no, es que me parecía.
0: ¿Cómo no se pone la falta, Tami?
1: No, está mal, obvio.
0: Pero el docente puede decidir cuándo pone la falta o no.
2: Si el docente puede decidir cuándo pone la falta o no, va a parar todos los días. Le dice, no vengan porque voy a parar.
0: Si el docente le dice esto, mañana el chico quiere faltar, le dice, no me va a poner falta hoy, yo quiero faltar mañana.
1: ¿Y el que fue? ¿Solo? Los 30 que fueron a la escuela que contaba Ladero, por ejemplo.
0: Y los que vienen hacen actividades, pero fuera de la currícula habitual.
1: Eso
0: y sí, claro, no le vas a dar clase
1: después va a tener que repetir todo
0: 10.
1: El contenido.
0: Bueno, este es raro, ¿eh? Y esto es todo parte del conflicto que tienen los docentes acá. Mirá, en Santa Fe, ¿no? Con el
1: acá,
0: gobierno.
1: Acá mandan también otro comunicado de una de las escuelas.
0: ¿De cuál?
1: Decía,
0: no marca cuál.
1: Sí, escuela 322, EETP 322. Dice,
0: okay.
1: Este es el comunicado de la escuela de uno de mis hijos y le ponen, si bien la escuela permanecerá abierta con directivos, asistentes y el personal que manifieste querer concurrir, no podemos asegurar el dictado normal de clases. Queda a criterio de la familia la asistencia del hijo.
0: Te invitan a que no vayan los chicos. Mirá vos, che. Mario, hubo movimientos del peronismo en las últimas horas en Santa Fe.
2: Sí, este fin de semana, entre el acto que hizo en la sede Festrán Santa Croce con una línea interna con varios intendentes, estaba Maglia, lo había a Cominelli, estuvo el exintendente Rafaela Castellano, entre otros. Bueno, el peronismo está buscando cómo reacomodarse. El viernes estuvimos, el jueves estuvimos acá con Marcelo Lewandowski, que está trabajando en eso también. Es decir, por ahora muchas líneas y, o sea, sin definiciones, como que diciendo, vamos a estar, discurso para mostrarse. Y también estuvo el ministro de Asuntos Agrarios de Kicillof, También reunido con dirigentes justicialistas, vino de una reunión con entidades intermedias, pero también con dirigentes justicialistas, lo de Kicillof diciendo que va a ser candidato. De todas maneras no está claro la situación, Kicillof no arranca, y en el peronismo, mirá, quizás el único dato concreto que tenga hoy el peronismo es la alianza de cinco sectores que están buscando un candidato a gobernador, sí, el Frente Renovador, la corriente de Agustín Rossi, un grupo de intendentes, Monteverde, son cuatro o cinco sectores que dicen, nosotros fuimos juntos a la convención y vamos a ir juntos a la próxima.

0: Más la elección de la Libertad Avanza en Santiago del Estero. Un Zamora que el jueves cerró la campaña atacando a Puyaro, a Lealiora, a Frigerio y a Nacho Torres por recibir dinero del Estado Nacional.
1: Ah, mira.
0: Los trató de subordinado, de que tienen que... Bueno, yo pregunté en la casa gris ayer.
1: ¿Y qué dicen?
0: Digo, che, sobre todo además recordando que a Zamora, su primera llegada a la gobernación, Zamora no era candidato ayer, pero era hombre fuerte. Lo acompañaron los radicales de Santa Fe,
1: sí. Y claro, sí, sí, es radical.
0: O sea, toda la gente de San Cristóbal hizo campaña, lo acompañaron a hacer campaña, sí, en toda la provincia.
1: Sí.
0: Y alguien muy allegado a Puyaro me dijo, oye, no nos olvidemos que no vamos a romper puentes. Zamora es radical.
1: Ah, mira.
0: Zamora es radical, más allá de quien cabeza el Frente Cívico, sí. No vamos a romper puentes. Y me dio una larga lista de hoy de varios gobernadores que tienen su origen en el radicalismo. No solo él, sino el fueguino en Mellelia, que está hoy fagocitado por el, o está kirchnerizado, sí. O Pasalacqua, el misionero que acaba de romper con Rovira, sí. Y que ha producido un cimbronazo en el Congreso de la Nación, porque no se sabe ahora los senadores misioneros si van a seguir votando con el gobierno o no. Ya no los controla Rovira. Bueno, cosa del mapa político. Lo concreto que el Frente Cívico ganó toda la municipalidad de Santiago del Estero, y la Libertad Avanza, cuando fue con candidato, hizo una muy mala elección, y los otros partidos también hicieron una mala elección. Ganó todo con el 60% de los votos en las 23 ciudades de Santiago del Estero.
1: Me llama la atención que Zamora diga subordinados, cuando Zamora fue completamente subordinado en el kirchnerismo. O sea, como que hoy está mal.
0: Sí.
1: Hoy está mal, pero cuando yo lo hacía, no, ahí estaba bien. Pero
0: él tenía ventajas. Sí, es propio de este sistema político nacional. Zamora convalidó y más allá de que los negocios de Tobillino es socio todo de Zamora, todo sigue igual en Santiago del Estero, o peor, sigue mucho más el Frente Cívico, porque por ejemplo, ante La Banda, la ciudad de La Banda, que está pegadita a la capital, era administrada por el Frente Renovador de Massa, y ahora vuelve a manos del Frente Cívico.

0: 3 de agosto, Mario, 204 años de la creación de la bandera de Santa Fe.
1: Mejor dicho, que la Junta de Representantes, que hoy es la Cámara de Diputados, podría ser, o la legislatura, avalara la bandera que López había ordenado o había sugerido crear para la provincia de Santa Fe. Esto es lo que estamos recordando hoy, por eso es el Día de la Bandera en Santa Fe hoy.
0: Alejandro Damianovich, historiador, amigo de la casa, ¿cómo le va?
2: Hola, ¿cómo están, chicos?
0: Bien, gracias por atendernos. Bueno, contanos de la creación de la bandera de Santa Fe.
2: Bueno, es muy importante destacar lo que significaba una bandera en aquel tiempo, porque, claro, hoy una provincia que crea una bandera no deja de ser algo muy local, muy... En aquel tiempo Santa Fe era una entidad soberana, independiente. No existía un Estado Nacional por encima. De manera que la bandera de Santa Fe era realmente el símbolo de esa soberanía y de esa libertad que hacía gala justamente en la leyenda del óvalo amarillo que dice Provincia Invencible de Santa Fe. ¿Y por qué dice invencible? Bueno, porque se había firmado el Tratado del Cuadrilátero en enero de 1822,
1: claro,
2: que ponía fin, digamos, a lo que se llamó la Guerra de los Siete Años, que fue la guerra necesaria para sostener esa

0: autonomía declarada en 1815. Uh-huh. El capítulo más importante de esa guerra fue la batalla de Cepeda, uh-huh, en 1820, que significó la caída del directorio. Por lo tanto, ya en el 22 no existe ni siquiera un intento de Estado Nacional. Uh-huh. Y las provincias, si bien no renuncian al objetivo de reunirse en una nación, tienen mientras tanto que autovalerse, ¿no? Uh-huh. Fíjate que Santa Fe ya se había dado su propio estatuto en 1819, y en el manifiesto que acompaña López cuando eleva o comunica el estatuto al cabildo, señala eso, que si momentáneamente había que reconcentrarse en el suelo santafesino hasta que al fin de la guerra civil se naciera esa nación que esperaban ambos mundos. De manera que ese momento de 1822, el que estamos ahora recordando, es para Santa Fe un momento, y para López, ¿no? Uh-huh. Es un momento, digamos, de disfrutar el fruto de tanta guerra defensiva y ofensiva para sostener la autonomía de la provincia.
1: Ahora, Damiano, digo, 1822 Santa Fe tiene su bandera adoptada por la Junta de Representantes. Y la bandera de Belgrano, la de 1812, ¿esa bandera era de quién? ¿De Buenos Aires?
0: La bandera de Buenos Aires, claro.
1: Uh-huh. Ajá. Que hoy es la bandera nacional, pero era la bandera de Buenos Aires.
0: Quedó reducida a la bandera de Buenos Aires. Uh-huh. Que Rosa después le va a hacer algunas modificaciones, uh-huh, le va a hacer un tono mucho más oscuro, uh-huh, el sol va a ser colorado, va a haber unos gorros frigios, digamos, uh-huh, o bonetes federales en cada ángulo. Es la bandera de Buenos Aires. Uh-huh. Y de cualquier manera, está buena la pregunta, porque después se va a recuperar, después de Caseros, como bandera nacional con el dictado de la Constitución.
1: ¿Y los tres colores que tienen otra bandera, qué obedecen? ¿Tienen algún origen?
0: O... ¿El nuestro? Sí. La bandera de Santa Fe. Y bueno, cuando Artigas crea la bandera artiguista, sí, tiene en cuenta la bandera de Belgrano, pero la cruza con una línea roja, con una banda roja. Uh-huh. Y como esa bandera se usó, por ejemplo, en Cepeda, representando a la Liga de los Pueblos Libres, la compartían las provincias artiguistas, uh-huh, de Santa Fe, Entre Ríos, Corrientes y la Banda Oriental, uh-huh, Misiones también. Uh-huh. Entonces, cuando se enfrentan López y Ramírez en 1821, López pide que se cree otra bandera para diferenciarse. Porque, ajá, si no, usaban ambos la misma bandera.
1: Claro.
0: Y en ese momento hay un bosquejo de bandera que era la bandera de Belgrano con dos picos colorados que iban desde los bordes hacia el centro. Esa bandera en realidad no llegó a implementarse. Y sí, la del año siguiente, cuando López vuelve sobre el asunto y propone a la legislatura de aquel tiempo, uh-huh, este diseño que tenemos, ¿no?
1: Uh-huh, uh-huh. Es decir que
0: se va a mantener hasta la Constitución de 53, uh-huh, y después nadie la derogó, ¿no? Uh-huh. Pero se fue dejando de usar, uh-huh, frente al pabellón nacional, ¿verdad?
1: Sí.
0: Y hacia 1986, uh-huh, cuando se celebró el bicentenario del nacimiento de López, el gobernador Bernet, ajá, la restituye como bandera de la provincia.
1: Uh-huh. Sí, hoy está prácticamente en todos los actos, digo esto.
0: No, por supuesto. Uh-huh.
1: Digamos, es,
0: pero es interesante y valioso destacar, uh-huh, que es una bandera auténtica, que tiene una historia verdaderamente...
1: Sí.
0: Es una historia que está imbricada con lo que fue el desencuentro y los conflictos por la conducción del Estado Nacional.
1: Uh-huh, uh-huh. Sí, con mucha significación.
0: Claro, no es que se le ocurrió como hoy puede, por ejemplo, los territorios nacionales que surgieron, uh-huh, se transformaron en provincia en el siglo XX, bueno, tendrán su bandera, pero es otro el símbolo que
1: sí, sí, claro, claro. Bueno, Santa Fe también tiene un escudo bastante antiguo.
0: ¿Santa Fe?
1: Sí.
0: Claro, sí, sí, pero el escudo es lo diseñó Ramón J. Lazaga, uh-huh, a fines del siglo XIX, es otra cosa.
2: Sí. Tan antiguo que no nos había incorporado a los del 9 de julio. Bueno, no estaba el departamento todavía, bueno, faltaba una...
1: Es el departamento 19.
2: Faltaba nuestra estrella, loco.
1: No, pasa claro, que en 1822 eran cuatro claro, o cinco los departamentos, sí, no es la
0: bueno,
1: provincia...
0: Es interesante también marcar que el escudo representa las estrellas, los departamentos, y que inicialmente eran cuatro, ¿no?
1: Claro.
0: Y que eran San José del Rincón, uh-huh, la capital...
1: Coronda.
0: San Jerónimo por Coronda y Rosario, que era el pago de los arroyos.
1: Sí, sí. Sí, casualmente.
0: Poblaciones, nada más que.
1: Casualmente se recuerda, en 1852, creo que la legislatura le daba a Rosario el título de ciudad, a pedido de Urquiza,
0: sí,
1: en la provincia.
0: Sí, sí, sí, sí. ¿Eh? Tal cual.
1: Digo, o sea, lo que ha cambiado la historia también, digo, pues fíjate que Rosario era a esa altura. O sea, Urquiza después va a trabajar para que sea la capital, ¿no? Pero de la República Argentina, pero digo, era...
0: Sí, comenzó el despegue de Rosario con la ley de Urquiza, que establecía distintos impuestos, digamos, a los productos que entraran, uh-huh, por Rosario, uh-huh, de los que llegaran por Buenos Aires, ¿no? La ley de derechos diferenciales.
1: Sí, sí, sí.
0: Eso
1: sí,
0: que
1: sí,
0: le dio un gran espaldarazo a Rosario, uh-huh, y se fue transformando en un puerto de ultramar y una puerta de ingreso de inmigrantes también, ¿no?
2: Uh-huh. Bueno. Alejandro, te agradecemos por estos minutos.
0: Bueno, les agradezco yo la llamada.
2: Un abrazo, hasta luego. Alejandro Damianovich, historiador, acá me dice un amigo, ¿cuánto sabe de Santa Fe? Sabe muchísimo.
1: Lo que pasa es que me parece bien poner estos temas en agenda. Porque viste, el día de la bandera, el 20 de junio, y vieron que era una bandera, está bien, no voy a minimizar ni mucho menos, porque hoy es la bandera nacional, uh-huh, pero como le decía recién él, que fue para la ciudad de Santa, para la ciudad de Buenos Aires durante mucho, uh-huh, tiempo, o para, uh-huh, Buenos Aires, no para la ciudad, para la provincia de Buenos Aires. Uh-huh. Santa Fe en 1822 tiene su bandera propia en un momento en que no existía el Estado Nacional como lo conocemos hoy. Uh-huh. Esto no llega hasta el 1860, 53 o 60. Digo, por eso la particularidad y el buen tino, la producción de hablar de este tema. Uh-huh. Para que entendamos por qué teníamos una bandera en 1822.
2: Absolutamente.
1: Aceptada por la legislatura, uh-huh, por la Junta de Representantes de entonces, ¿no?
2: 8:30 minutos.
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2: 8:34 minutos. La producción se hace de una novedad. En este momento, la mujer considerada dueña de los geriátricos clandestinos está entrando al estudio jurídico de quien la representa legalmente, y de esta reunión saldrá qué pasos siguen. Si se van a presentar en la justicia, supongo que debería hacerlo de esa manera.
3: Pero esta mujer anda con la...
2: En este momento en
3: calle, incluso, normalmente.
4: ¿Hay orden de detención? ¿Hay orden?
2: No sé si hay orden de detención.
3: No, no,
2: no.
3: Claro,
2: hay orden de detención, claro. Porque no anda libremente.
3: No, pero por eso.
4: Somos libres de circular hasta
3: sí,
4: que
3: sí. O sea, a ver, pero digo, claro, nadie ordenó la detención.
5: No se había dicho en su momento que las fuerzas policiales la estaban buscando.
3: Sí, se había dicho, pero no. No, no
4: hay orden de detención.
2: Sí, si no hay orden de detención.
4: Si no hay orden de detención,
2: la mujer anda bien libremente.
3: No, pero por eso digo.
5: ¿Por
3: qué no hay orden de detención?
2: La buscaba, efectivamente.
4: Eso se dijo desde que se descubrió. Hable con fundamento. ¿Algún fiscal pidió la detención y el juez lo avaló o
2: sí,
4: no? No lo sabemos. No lo
2: es una pregunta que no le hicimos a la fiscal, se la podríamos hacer de todas maneras, pero en este momento. Bueno, el fiscal.
5: No, evidentemente es no todo eso que nos preguntamos.
3: No, claro.
2: En este momento
3: no,
2: la mujer está entrando al estudio jurídico de quien la representa y de allí deciden su defensa. ¿Cómo va a ser? ¿Los argumentos? ¿Van a tribunales? No, lo que sea. En este momento se está decidiendo. Nueva imputación a Salmain, Mario.
4: Ah, sí, el viernes cuando nos íbamos dijimos que se estaba haciendo, en una larga audiencia, ahí, bueno, el caso es una exigencia de $100,000 a Baudaña, el titular de Arca. Ese fue el argumento, con algunas evidencias mostradas y, bueno, algunos... la participación de algún abogado que intermedió en todo eso. Salmain hoy está separado de la función y va a ser echado seguramente en pocas semanas por el Consejo de la Magistratura, pero otra decisión que avaló el juez de la investigación que lleva adelante la Fiscalía Federal en Rosario.
2: Dani, ¿qué decimos?
5: Unión el jueves se pone el día de la fecha pendiente.
4: ¿Puedo hablar de Díaz Acosta?
5: Después.
2: ¿Quién es Díaz Acosta?
5: Nosotros no entendemos.
4: Checho, 73 en el ranking mundial de tenis, después ganó un
2: torneo. Ah, no, no, por favor. Por favor.
5: Bueno, va a conocer a Facundo Díaz Acosta.
4: Estamos hablando de.
5: No, todo pasa por la pelota número 5.
4: Exactamente. ¿Ustedes creen que todo pase por el fútbol?
5: Hay raqueta, hay pelotitas verdes.
4: Esta noche empieza el sudamericano de básquet para buscar el campeonato mundial de las chicas.
5: Las chicas también.
4: Mirá, vamos a hablar de titular.
5: Sí. Mirá, ya va a haber tiempo, Mario.
2: Vamos a hablar de la Copa Santa Fe, entonces.
5: Se suspendió el partido de Tostado.
2: Sí, señor.
5: Me parece lógico lo que hicieron. No sé quién lo decidió.
2: Era por el mal clima, se suspendió.
5: ¿Ah, ese fue el motivo?
2: El motivo...
5: ¿Y no era que jugaban al mismo horario Unión?
2: No, no, el motivo, el argumento es, el viernes, viendo el pronóstico para el sábado, dijeron que se suspenda. Por supuesto, en Tostado, como siempre, amaga más de lo que llueve.
5: No llovió nada.
2: Estaba espectacular la cancha, pero ya se había suspendido. Así que ahora reprogramarán para cuando sea.
5: Eso se suspendió unas horas antes, un
2: día. El viernes y el partido era el sábado.
4: ¿Ya lo suspendieron el viernes?
2: Claro, el viernes dijeron, el sábado, mañana, claro. Eso desde acá, la organización, mañana va a llover y Tostado con lluvia no va,
3: y
2: dijeron.
3: Capaz por el viaje, dijeron.
2: Capaz.
5: Porque es raro que llueva en esa zona.
2: Sí, pero llovió, algo llovió.
5: Se podría haber jugado.
2: El tema es, yo creo también coincidía justo con el partido de primera de Unión.
5: ¿Y te acordás nuestra reacción el viernes cuando dijiste?
2: No le iba a ver nada.
5: ¿Cómo? Al misma hora, Unión que juega en la primera va a estar jugando la final de Copa. Está bien.
2: Sí, igual, perdón, no hablemos tanto de esto porque si hablas de esto y no de Díaz Acosta o no sé quién, se va a enojar mi amigo.
3: Hablen de Unión porque los oyentes, si no nos reclaman, que hablaban mucho de Colón.
2: Habla de Unión, sí, dale.
5: Hablo de Unión que el jueves. Se va a poner al día el partido pendiente.
4: Falta 3 días por la luz. Falta 3 días.
5: Ya está entrenando el plantel.
4: Sí, imagino.
2: ¿Qué quiere? ¿Que no entrene?
4: ¿Volvió de Mendoza?
5: Volvieron en avión.
4: El gallego dijo que no terminaban de. No podía levantar las piernas el segundo tiempo, Unión. Escuché el comentario.
5: Bueno, eso ya va por otro carril.
2: Llamala de gallego,
4: te lo diga. Está que entrenando y. Ya está que entrenando y no podía terminar el partido con Ignacio Mendoza. No tenía reacción.
5: Bueno, hicieron un tramo por tierra hasta Córdoba y tomaron un vuelo de línea porque sabían que el charter caducó. Yo lo dije esto el viernes. El charter finalmente quedó de la Unión, fue en un vuelo de línea. Tierra por la Autovía Nacional número 19 hasta Córdoba, tomaron un vuelo el viernes a las 16:50 de línea.
4: Ah, por eso no tuvo pie en la segunda tiempo.
5: Y capaz que eso le afectó. Estoy pensando, ahora me sorprendés con él.
4: No, me percaté de eso. Escuché comentario gallego.
5: No, lo escuché.
4: A vos también y sí. lo vi escuchando.
5: No,
4: pude jugar tenis.
5: No me percaté.
4: Lo vio, me tuve que escuchar el partido.
2: Bueno, dale, cerrá.
5: Bueno, me dejan.
2: Sí, dale,
5: terminar,
2: dale.
5: Por favor. Porque Unión trabaja, Unión piensa en el jueves 19:15. Cuando venga Lanús, que no está bien, Ojo con este Lanús. Quedó eliminado por goleada ante Cienciano en Perú de Copa Sudamericana. Perdió este fin de semana con Instituto anoche, minuto 92. El gol de Instituto en el Néstor Díaz Pérez en su propia casa. Perdió ante la Gloria Cordobesa de Granate. Bueno, viene a Santa Fe. El próximo jueves, 19:15, partido pendiente de la fecha 2. Maison Rodríguez lo van a seguir muy de cerca, a ver si puede estar. Más allá de que el pibe oriundo de San Justo, Tomás Fagioli, cumplió con muy buenas actuaciones en los dos primeros partidos que le tocó actuar. Habrá que ver si llega el tema del viejo transfer, tiene otro nombre hoy, yo me quedé con el transfer, de Mauro Luna Diales desde Chechenia. Los rusos se olvidan de los papeles y a ver si lo pueden utilizar o no. La presencia de Luna Diales, si es que llega este papel, modificaría el funcionamiento ofensivo, ya que la idea sería que juegue en lugar de Misael Aguirre, ¿no? Así que vamos a esperar, vamos a ver. Se está analizando, lo estaría pensando Madelón, Bruno Pitón peleándole el lugar al pibe Lucas Ayala por izquierda. Bueno, es un poco el panorama de Unión hoy lunes, dijo Mario, a 2 días y medio de que juegue frente a Lanús el jueves próximo 19:15 en la Avenida López y Planas.
2: Nos vamos a la calle con Verónica Encinas. Vero, una adolescente aprehendida tras incidentes en el hogar de la niña. A ver.
6: Estamos en Urquiza al 1700, donde anoche los vecinos, vecinas de la zona, pero también fundamentalmente el personal del hogar de la niña, que funciona justamente en esta cuadra, vieron momentos de muchísima tensión cuando cuatro de las adolescentes que viven aquí se atrincheraron. Y en ese momento en el cual llaman a la policía y convocan al comando radioeléctrico, en principio una de ellas amenazaba con autolesionarse y se da una situación muy particular porque empieza una especie de atrincheramiento con cuatro, digamos que además de arrojar diferentes elementos de un pequeño altillo que tiene la institución, también tiraban agua caliente, sillas, entre otros elementos a la policía, que estaba aquí en el lugar, y a los bomberos, que llegaron por la amenaza de un incendio. Eso era lo que en principio decían, que iban a provocar en el lugar. El momento de tensión, digamos, fundamentalmente para los vecinos, tuvo que ver con esta preocupación de que esto se viene repitiendo en claramente lo que podrían ser problemas de salud mental y de otro tipo dentro de los quienes están alojados aquí. El gran inconveniente surgió cuando tuvo que ingresar el grupo de operaciones especiales, porque bueno, vino un pacificador, de los mediadores que suele tener el GOE para poder controlar la situación, y terminaron abriendo lo que es el portón que tiene aledaño a la institución. Me decían que en muchas oportunidades las adolescentes incluso se cruzaban en alguna de las casas en algunos momentos y los vecinos trataban de contener esta situación. No sé si están así, tenemos el registro de una vecina. No sé si, caballero, lo podremos molestar un minuto con lo que pasó anoche, a lo mejor quiere contarnos, porque bueno, imagino la preocupación como vecinos, ¿no?
7: Sí. Sí, sé que hay chicas acá que la tienen en custodia, la cuidan, digamos, pero alguna tiene que haber tenido algún desenlace emocional quizás, pero no, en realidad no sé qué es lo que pasó.
6: Pero como vecinos, me decían que muchas veces, incluso creo que en esta casa, a veces las chicas se cruzaban, pedían asistencia a una de las señoras que vivía, me contaban eso algunos vecinos.
7: Es muy probable, yo lo único que hago es guardar el auto acá, la dueña de la casa no está en este momento.
6: ¿Cada cuánto se dan estas situaciones?
7: No sabría decirle, no. Bien. No vivo acá, vivo acá a media cuadra yo.
6: Bien. Bueno, muy amable.
7: No, gracias. Al contrario.
6: Recién hablábamos con otra vecina que, si le parece, compartimos el registro, que es un poco más específica con lo que normalmente ellos ven, que tienen que ver con cada tanto situaciones de llamados de atención, de que las chicas se asoman al frente. Es muy difícil también contener muchas veces cuando hay medidas de excepción y demás y hay problemas previos, ¿no? Por el momento el Ministerio de Desarrollo no va a hablar al respecto. Si les parece, compartimos parte de lo que decía esta otra vecina que recién dialogábamos con ella.
8: Es un hogar donde hay menores y estos conflictos siempre aparecen, no es en novedad para nosotros. Hay veces que hay conflictos entre ellas o no sabemos bien los conflictos, pero siempre termina interviniendo la policía y bomberos para poder, digamos, intervenir y que no suceda algo más grave.
6: Lo de ayer fue como el límite, ¿no? Porque estaban atrincherados en el techo y arrojaban cosas al personal.
8: Sí, específicamente no lo vi, pero escuché en el grupo de vecinos que había un comentario de que estaba una de las chicas arrojando cosas desde del balcón, la ventana.
6: Lo que ¿sí? nunca se iban a imaginar que iba a terminar entrando infantería a un hogar así.
8: No, la verdad que nunca se llegó a ese extremo. Han ingresado, pero nunca así con infantería. Han entrado personal policial, siempre se trató de buscar la mejor manera, ellos siempre mediaron y siempre llegó a, digamos, algo que no se tenía que llegar a esos extremos.
6: ¿Y los adolescentes que viven acá salen? ¿Tenés idea de eso o están...?
8: Y la verdad que no...
6: Tiene medida de excepción, por lo que sé.
8: Sí, esas medidas, la verdad que no sé cómo es. Por ahí se los ve acompañado con las chicas que trabajan en el hogar. Siempre ellas están presentes por ahí cuando los chicos salen o cosas así. Las niñas, más que nada, son todas mujeres.
6: ¿Y ayer vos llegaste a ver si estaba fuera el personal o estaban adentro con las chicas?
8: Lo vi solo por videos y por imágenes que del grupo de WhatsApp de vecinos que habían puesto... fotos y ahora pusieron un video que se hizo viral en las redes donde se ve la policía y no se ve específicamente el momento en que hubo todos esos inconvenientes más graves, pero bien.
6: Bueno, hasta ahí entonces la palabra de esta vecina que gentilmente nos contaba parte de lo que se vivió ayer, pero lo que ellos normalmente tienen que ver en el lugar. Algo para aclararte, Mario, ahora te escucho, el fiscal de juveniles, el doctor Francisco Cecchini y la doctora Ana Laura Gira han dispuesto que la chica de 17 años que traslada a la policía, que identificada por la resistencia a la autoridad y amenazas. En tanto, el resto de las chicas que estaban dentro de este grupo que se había trincherado de entre 12 y 17 años fueron reubicadas en otro hogar con medidas de excepción.
4: No, te pregunto, ¿esa es una dependencia oficial o está contratada por el Estado provincial?
6: Por lo que sabemos es una dependencia que funciona con la autorización del Ministerio de Desarrollo Social de la provincia de Santa Fe. Normalmente este edificio, uno recuerda, porque hemos venido en algunos reclamos, era alquilado, pero es un hogar de residencias de adolescentes, pero, como el que está acá en Calle Francia también.
4: Porque hubo, me está recordando la Cookie, que hubo ya incidentes en...
3: diciembre de 2023.
4: Ya hubo algún incidente, por eso pregunto si es un organismo claro. Que el Estado habilita o es propio del Estado.
6: No, es propio el Estado, porque acá recuerdo cuando fue en aquel momento que hubo un llamado incluso de delegados gremiales, que ahora nadie quiere hablar sobre el tema, hubo varios incidentes por la situación edilicia en la que se encontraba este hogar. Bueno. ¿Recuerdan ustedes que muchos de los hogares provinciales fueron reubicando parte de los residentes y de las residentes, solamente de mujeres, por las cuestiones edilicias que venían teniendo, ¿no? Pero aquí ya hubo, más allá de lo que son los incidentes que se han dado con varias de las adolescentes, algunos otros llamados con las cuestiones edilicias y cómo estaba funcionando el lugar. Donde yo les decía, acá el dato no menor es cuando se da el atrincheramiento ayer, las chicas tienen, digamos, de vecinos, en esta casa nos decía la persona que grabamos hace un rato, que se cruzaban muchas veces y eran contenidas por una señora que vivía aquí en el lugar, que ahora las llevaron, digamos. Pero si no tenés departamentos al lado que da prácticamente a lo que son los patios, digamos, delanteros que tienen, asadores y demás, digamos, cuando tiraban los elementos y estaban los bomberos aquí abajo y decide después entrar el grupo de operaciones especiales, estaban prácticamente al lado de otras personas que vivían en lugares aledaños, ¿no? Aquí, lógicamente, hay una cuestión de salud mental y de contención. De muchos de estos adolescentes, pero bueno, no deja de ser un tema grave que se dé una situación así descontrolada.
2: Bien, Vero, gracias. 8:48 minutos, 15:05 la temperatura en la capital de la provincia. Resumimos el programa de hoy, Mario.
4: Bueno, este tema, los hogares, estamos hablando de sectores, estamos hablando de dónde va la sociedad cuando la sociedad no los quiere.
2: De los excluidos, ¿qué pasa con los excluidos?
4: De sectores excluidos, hablábamos hoy muy temprano con el testimonio de estas trabajadoras que intentaron trabajar en hogares de ancianos, casas de residencia, etcétera, etcétera, y ahora con adolescentes también en situación prácticamente desclasados, ¿no?
2: Sí, sí,
4: digamos,
2: sí, sí.
4: Hemos dedicado gran parte de la mañana a este tema, que me parece que no. Es todo un tema de la contemporaneidad,
2: sí,
4: ¿no? La ruptura de los vínculos familiares, las soledades, los problemas mentales, etcétera, que nos han prácticamente armado el programa hoy.
2: Absolutamente.
4: Digo, sin respuesta. Estamos viendo hechos, asombrándonos por algunas cosas, pero sin una respuesta.
2: Sin soluciones.
4: Sin soluciones a la vista, y seguramente la agenda nos va a transportar a otras cosas, y en cualquier momento volvemos porque
2: sí, la solución, digo, no va a llegar.
4: La solución no va a llegar. Muchas veces le pedimos todo al Estado, pero por otro lado no queremos que esté el Estado. Es decir, es un tema muy complicado, muy complejo en las relaciones sociales. Bueno, en un ratito seguramente va a haber un informe del Ministerio de Educación sobre el tema docente hoy. En principio, por las declaraciones de escuelas abiertas, hablan de uno de los paros con menor adhesión en la provincia de Santa Fe en los últimos tiempos.
3: De docentes.
4: Sí. Esto, por lo menos, lo que está teniendo declaraciones. Estamos hablando de la ciudad, uno supone que en gran parte del interior la actividad es normal.
2: Sí. Digo,
4: sí. Más allá de esta medida. E insisto con esto que señalé, no hubo comunicación alguna de desarrollo humano con la provincia de Santa Fe para saber cómo las se tiene que controlar el ausentismo o no ante este. Primera aplicación que anunció Desarrollo Humano, que va a ser de la ley de servicios esenciales. La educación para el Estado Nacional es un servicio esencial y por lo tanto deben garantizarse, por más que se convoque un paro, 75% de trabajo. Vamos a ver en qué deriva esto en la puja entre las entidades gremiales, en este caso CETERA y el Ministerio de Desarrollo Humano de la Nación. De capital humano.
3: Capital.
4: Sí. Bueno, en un ratito, seguramente en las primeras horas de la tarde, vamos a tener la decisión de la Corte sobre dos aspectos de la emergencia previsional: tope las jubilaciones y aporte solidario. ¿Son o no son constitucionales? Por lo que tengo entendido, uno va a ser declarado constitucional, otro inconstitucional. En los dos casos, 4-3. Vamos a ver, vamos a dejar correr la jornada,
2: sí,
4: porque habría un cambio, un voto.
2: ¡Epa!
3: ¿Un
2: claro,
3: voto?
2: No.
4: Solo 2-4 a 3.
2: Sí, fallo dividido, ¿eh?
4: Sí. Ahí, bueno. Pero bueno, recordamos que la emergencia provisional vence la del mes que viene. Y que seguramente las partes que no se sientan identificadas con este fallo de la Corte van a ir a la Corte Nacional.
2: Sí.
4: Digo para tener idea. Bueno, el gabinete se reúne a esa hora que está terminando esto. Hoy empiezan las reuniones regionales por el tema niño. Hoy se está hablando de tormentas en zonas de la provincia de Santa Fe para hoy. Ya hay alertas justamente en la zona donde va a ir los equipos del gobierno de la provincia, Escajadillo, Mántaras, Mijich, hoy que van a hablar con los intendentes de Vera, General Obligado y San Javier. Estamos en zona de emergencia, porque incluso se anuncia alguna posibilidad de chaparrones para aquí. Hablamos hoy a las 11 en Firmat, van a ser inhumados los restos de Gabriel Real, el dirigente demócrata progresista, cuyos restos llegaron ayer a la ciudad, fueron velados y hoy van a ser inhumados. Y lo otro es que Gustavo Vélez esta tarde pone en marcha este ciclo en la Católica de Santa Fe sobre la economía de Francisco I, con una charla que va a las 18:30. Y recordamos que el gobierno, hay mucho ruido con esto en redes, ¿no? El gobierno le dio 50.000 pesos de aumento hoy para agosto al personal militar y de las fuerzas de seguridad. 50.000 pesos de aumento especial para agosto nada más.
2: Sí.
4: Para agosto nada más. Bueno. Y lo otro que vamos a tener gran parte del gobierno nacional en Chaco hoy, con Karina, con Santilli, etcétera, con una excusa del Consejo Regional, pero tema político, un gobierno al que no le ha ido bien en Santiago del Estero ayer, donde sus candidatos salieron tercero o cuarto en las elecciones, donde el Frente Cívico de Zamora arrasó ayer en todas las municipalidades de Santiago del Estero, un Zamora que cuestionó el viernes a Puyaro, a la Liora, a Frigerio y a Nacho Torres por ser obsecuentes con el gobierno nacional.
2: 8:53.
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1: Buen día, buen día.
2: ¿Cómo va?
0: Buen día, feliz cumpleaños, doctor.
1: Gracias. Buen día sábado.
0: Sí.
1: Y bueno, muchas gracias a todos los mensajitos.
0: ¿Se dice la edad o...?
1: 6-7.
0: Bien llevado.
1: Y pero disculpame la pregunta.
0: ¿Qué?
1: Que no pude contestar porque fueron muchos.
0: A mí me contestaste. Listo.
2: Yo
0: me siento privilegiado porque me contestó. ¿Se tomó caña con ruda en el cumpleaños?
2: Para arrancar.
0: Porque es el mismo día.
2: O se tomaron otras cosas.
0: No, de todo.
2: Claro.
0: Pero se arranca con caña con ruda.
1: Pero no pude.
0: ¿No tomaste?
1: No.
3: Estuvimos con chequeos, ¿no?
1: Porque estuvimos con. Estuve con análisis de sangre.
3: Pasó lo mismo.
0: ¿En serio?
3: Sí.
1: ¿También?
2: En el día de los análisis.
0: Justo se van a hacer.
3: Un sábado. Después me enteré que Guillermo estaba con las mismas.
0: Sí.
3: No. Lo cruzó una amiga y decía, bueno, por lo menos nosotros dos no pudimos.
0: No hicieron la depuración del alma.
3: No.
0: Ritual.
3: No.
2: Bueno, quedará para Carlos, sí.
3: Para la próxima.
0: Sí.
1: Yo también.
0: En lo del peluquero. No. Un abrazo grande a Marcelito Barrios.
2: Sí, te vimos.
0: Lo esperaba.
1: ¿Pero en ayunas?
0: Sí. Guapo.
2: ¿Cómo debe ser?
0: Y le dije, haceme lo que quieras, le dije, por eso. Rapame, le dije.
1: Ah, vi esa imagen, sí.
2: Y está todo
1: trago,
2: todo con los pelos.
0: Sí, le digo a Marcelito, no me cuidó.
2: Estaba
1: tocando 220.
0: Mirá qué prolijo quedé. Hubiese esperado a que termine para hacerme la historia de
2: esto. Un amigo.
1: ¿Cuántos tragos?
3: ¿Siete chiquitos, tres o de uno?
2: Uno,
3: esas tres opciones.
0: A mí me hizo hacer siete.
1: Yo hice tres.
0: Es más, ese octavo, o se hizo un octavo para la filmación.
2: No, así bueno, que, llegaste borracho.
0: Pasé de largo. Traguitos chiquititos.
3: Quiero aclararle que está como cayendo una garúa.
0: ¿En serio?
2: Ay, no me digas. No me traje el paraguas ni la capucha, nada.
0: Nosotros celebrábamos la buena temperatura para hacer agosto. Julio bastante benévolo. Agosto todavía.
2: Indiana está totalmente abrigada.
0: Sí, Indiana.
3: Con todo, con todo. Del cuarto piso subo con todo puesto.
1: Bordecito, pulóver de hilo.
2: Ya. ¿Cuántas capas tendrás?
1: No será cuando haga frío.
0: Sé que ustedes van a seguir en el programa con temas geriátricos. ¿Qué olla se destapó,
3: Sí. ¿Cuánta gente involucrada? Esto hay que investigarlo, hay que seguir, ¿no? Porque no se puede actuar tan en soledad con todo lo que están denunciando. Estos medicamentos me llamó mucho la atención.
2: Sí, la droguería, ¿no? De la que hablaban.
0: Uh-huh. Claro, primero, ¿cómo es que las denuncias que se hacían no llegaban a ninguna parte?
3: Sí, tal cual.
0: Uh-huh. Y segundo, se empiezan a sumar elementos de los testimonios de ex empleados y demás. Una ex empleada nos decía hoy, alguien le avisaba a la dueña de lo que estaba sucediendo. Exacto. Porque llamaba y decía, limpien todo que mañana van a hacer una
2: inspección.
0: Pero entonces limpiábamos todo especialmente. Uh-huh. Y estaba todo perfecto cuando llegaban. Claro.
2: Supuestamente tenía médicos, tenía medicamentos.
3: Sí, pero, Carlos del Frede fue muy claro en todos los organismos que están involucrados que tendrían que haber hecho algo ante una simple denuncia.
2: Provinciales, nacionales.
1: Y lo que es más grave que todo es la metodología. Uno interpreta que forma parte de una organización. Uh-huh. Porque, es decir, organización de ir a cobrarle la jubilación, de ir a cobrarle, significa un entramado. Uh-huh. No es una irregularidad de que dejaron a un adulto mayor sin comer o no limpiaron la ropa. Acá hay todo un entramado que significa prácticamente un estado casi de esclavitud.
0: Uh-huh. De secuestro, ¿no? En algún aspecto.
1: Casi de esclavitud, no dejar a los
0: de
1: familiares.
0: De suplantación de identidad,
1: no dejar a los familiares, no permitir la visita de familiares, en fin, no, yo creo que hay un cúmulo de irregularidades y uno se plantea si esto es únicamente aquí.
2: No.
1: El tratamiento de los adultos mayores en el país.
0: Las últimas horas aparece una noticia de Mar del Plata de una persona que golpeaba a los adultos mayores.
3: Se entregó.
0: Sí. Pero
1: que le daba de comer.
0: Que le daba de comer y
1: lo insultaba.
2: Y solamente de esta persona, los testimonios que han, o sea, la gente que ha hablado, que son los ex empleadas y demás, hablan de cinco hogares, por lo menos.
0: Cinco hogares acá, en la
2: zona. Le preguntábamos cuánto conocía y estaba el de Santo Tomé, el que trabajaba ella, el que incendiaron y otro más.
0: Esto no lo sé, es tan fácil como me entregás un poder y yo voy y cobro la jubilación por vos, así es.
3: Pero aparte de los casos en los que pasó esto que en un momento también se denunció de adultos que a los que les hacen firmar cualquier cosa y le están entregando su vivienda, o sea, sí. Gente que se ha quedado, médicos y demás, que bueno, están denunciados en otras localidades, por lo menos yo conozco, que se quedaron con viviendas de personas que estaban alojadas en geriátricos,
0: es tremendo.
3: Y uno sabe, porque bueno, en su momento mi abuela también, por una cuestión de salud, estuvo en un geriátrico que les roban las qué sé yo, pequeñas cosas, les dejas unos alfajores y se los sacan, o gaseosas, pero no con este tipo, como decía muy bien Guillermo, de maniobras y asociaciones, ¿no?, para delinquir.
4: Sí, Mario hablaba recién de la situación y la necesidad del Estado presente, ¿no?, en este tipo de situaciones, porque si no, ¿quién organiza? Si no es justamente la sociedad organizada.
0: Sí, ahora, de todas maneras, es muy grande el debate, es muy profundo, creo, pero habla de, por ahí, la ausencia del Estado, pero en otro aspecto también de, como sociedad, ¿qué hacemos con esos excluidos? Porque mucha de esa gente tenía parientes.
3: Sí.
0: Y más o menos sabés que las condiciones no son dignas.
3: No, pero a veces, ¿sabes qué pasa, Carlos? Que hay cuestiones que por ahí se normalizan. Y está el miedo a que si denunciaste lo maltraten, no tienen, hay localidades donde no hay tantos lugares.
2: Es lo único a veces.
3: Los buenos, los mejores, están abarrotados de gente, ya no te los aceptan.
2: Vos y son decís, muy caros, bueno, también.
3: Ya no, ¿cuánto te sale? Si vos sacás la cuenta, si tenés una persona que no puede estar sola, un padre, un abuelo que no puede estar solo, tenés que por lo menos contratar a 3 personas.
0: Claro.
3: Y 3 personas que tienen que estar en blanco. Porque te puedes comer un juicio, uh-huh. O sea, que se tienen que ir rotando, que tienen un mínimo de horas para trabajar, entonces decís, bueno, no no podés, o sea, no podés tener una persona adulta sola en tu casa o pagándole 3 personas para que las cuiden, las alojás en un lugar como esto y por ahí esas pequeñas cosas, bueno, las dejás pasar. Decís, ay, pasa en todos lados, bueno, y no se denuncia, ni avanzan, ni hay algo, y ante la falta de denuncia, cada vez los hechos son más graves.
4: Y es una lástima porque hay tantos profesionales, terapistas ocupacionales, gente encargada y preparada para atender la situación de adultos mayores, que, bueno, no está bien ordenado esto, claro. La verdad es esa.
0: No, y es cierto, debe haber mucha gente con muy buena voluntad,
3: sí,
0: que deja lo que no tiene como para ayudarlo. Uh-huh. Yo creo que entre los ex empleados también, o entre los empleados, debió haber mucha gente que hacía más de lo que debía.
3: Totalmente.
0: En pos de darle un poquito más de dignidad a esa, ajá, gente, ¿no? Porque no te afecta cuando es una situación personal, te debe afectar de decir, che, yo no quiero que esté mal esta persona, pero si no te dan los insumos, no te dan los alimentos, no te dan,
2: no,
0: medio que tenés que hacer malabares.
3: Puede pasar como bien dijo esta otra ex empleada, que Natalie salió, ¿no? Ella no tenía otro laburo, tenía que pagarse hasta el colectivo, la comida, y cobraba 20.000 pesos por trabajar 12 horas.
2: Pero bueno, ella estuvo, por ejemplo, 3 meses o 2 meses y se fue porque... Bueno,
0: y sacaron a sus tía que estaba ahí.
2: Sí, le dijo a su mamá, mira, estas son las condiciones, y así sacaron a su tía.
4: Y es un problema que va escalando, porque si vemos lo que está pasando con las tasas de mortalidad que se estiran, las tasas de nacimiento que
1: disminuyen.
4: Sí. En Japón hablábamos que están cambiando los jardines de infantes para lugares para adultos.
2: Bueno, Malamud, que estuvo acá en Santa Fe el jueves la semana pasada, decía esto, que cada vez se necesitan más personas para realizar tareas de cuidado, que son los trabajos que más están demandando ahora por esto,
0: y
2: por
0: una
2: la baja natalidad.
0: Y jubilaciones que no alcanzan para nada también. Entonces,
1: porque jubilaciones están muy castigados por la jubilación. Un jubilado con la mínima que pueda hacer.
0: ¿Qué hace? Claro.
3: No, tiene que estar la familia también aportando al asilo, al lugar, para, porque no le cerran los números tampoco.
0: Claro, un jubilado, supongamos, un jubilado que no tiene familia. Ajá. Estás solo. ¿Te podés valer por vos mismo?
3: No.
0: ¿O terminás cayendo en un hogar con
3: la mínima? No.
0: Con la mínima.
2: No. Es muy difícil. No.
0: Terminás, es un poco, digamos, terminás voluntariamente cayendo en un lugar donde te van a, entre comillas, secuestrar. Te sacan la tarjeta o te sacan el home banking y te hacen la transferencia directamente cuando te depositen.
2: Sí.
0: Digo, porque si no, por las tuyas. Que si tenés que alquilar.
2: Si no, tenés que, y los hogares a lo mejor que están habilitados o que están en mejores condiciones son muchísimo más caros, no se pueden pagar.
0: Con cierta lógica, porque el dueño del hogar dirá, mirá, tengo que pagar tantos empleados. Pero sí, no hay ahí una distancia entre quienes necesitan y el servicio que se presta que no machea.
3: Y es una realidad que también se da en otros países. O sea, conozco, por ejemplo, muy de cerca lo que ocurre en Francia. Francia optó por tener hospitales semipúblicos para alojar a pacientes, a adultos mayores, muchos de ellos con problemas de salud. Pero obviamente los mantienen con lo que cobran de jubilación, con asistencia del Estado, pero hasta ahí.
0: Claro.
3: ¿Entendés? Claro. Hasta ahí.
1: Y con respecto a lo que decía Indiana, ¿no? Uno, y también reflejando la altísima tasa de longevidad, digamos, es un tema que el Estado debe tomar, ¿no? O los gobiernos deben tomar con mucha seriedad, porque no hay muchas residencias oficiales públicas. No hay muchas.
2: No.
1: Y también hay una suerte de tiempo de espera para llegar a un hogar público. Digo, porque hablábamos de una jubilación mínima que no te va a alcanzar para ir a un instituto privado.
0: No.
1: ¿No? A pesar que el gobierno, por ejemplo, en Santa Fe puede tener convenios con entidades sin fines de lucro, no hay muchos hogares públicos. Y cada vez se va a requerir más.
3: Sí, claro. Sí, sin duda.
0: Bueno, qué tema, ¿eh? Bueno, sé que van a seguir con el tema, así que los vamos a escuchar atentamente.
1: Sí, también vamos a hablar, a ver, ¿cuáles son los alcances de esta presentación de Cristina Fernández de Kirchner ante Naciones Unidas para poder ser candidata?
0: ¿Jurídicamente? Cero.
1: Hay tres famosos abogados detrás de este tema.
4: Lula. Sí. Los abogados que... Recordamos Lula.
0: Sí, el abogado de Lula, el español.
1: Beraldi.
0: Y Beraldi. Y además esa novedosa técnica que dicen, che, en las PASO puede competir, porque las PASO es una previa.
1: Sí, las PASO puede competir, pero imagínate, pero no puede ejercer cargo público de por vida.
0: Eso es lo que dice la condena que tiene.
1: Y la condena ratificada en tres instancias.
0: Completamente, firme.
1: O sea, Naciones Unidas es un órgano de revisión judicial. Ah, me pregunto. Vamos a hablar con algún especialista en este tema.
0: Ah,
1: ¿no?
0: Buen tema.
1: Porque esto, este tema de la presentación ante organismos internacionales agitó nuevamente la participación política del peronismo, por un lado o por otro.
0: Y esto no lo va a contestar el especialista, pero probablemente vos, Guille, tenés más experiencia. ¿A quién le conviene la candidatura de Cristina? Porque mientras está esta bandera agitada, el peronismo no se unifica. Y si el peronismo no se unifica, ¿a quién le conviene?
1: A Milei. O sea, hoy algún diario de la mañana publica que hay un gran descontento, pero sigue arriba de las posibilidades de ser electo.
4: Por eso no aparece alternativa. ¿Eh? No aparece una alternativa.
0: Y si aparece, mucho no la dejan crecer, porque supongamos que dijeran, la alternativa es Kicillof, pero Cristina dice, no, yo voy a ser candidata. Pero no podés. Mirá, voy a ser candidata igual. No podés. Digo, esta pelea casi infantil, porque si a vos te dicen, la justicia dice que no podés, y vos insistís con que querés serlo. ¿No está beneficiando al oficialismo?
4: Pregunto, ¿ella en las PASO puede participar?
0: Y es lo que dijeron los abogados, porque dicen, che, eso es una primaria.
4: Hay una determinación de la justicia, porque lo que estoy pensando, digo, quizás
0: pero
4: participa en las PASO, arrasa con votos y utiliza eso para esgrimir su defensa.
0: Podés sacar todos los votos del mundo,
1: pero
0: si puede apretar
1: con eso. Puede inhabilitado por la justicia.
4: Por eso digo, pero tampoco debería participar en las PASO, entonces.
0: Acá
4: sí, allá no.
0: Inhabilitada no, porque cometió un delito, ¿no? Y la justicia determinó que era una.
4: Pero entonces no debería poder participar en las PASO.
0: Bueno, pero.
4: No le encuentro.
0: Es un tecnicismo.
4: Ficha limpia, ¿no?
0: Ahí entraría ficha. Sí, pero en las generales.
2: Pero en las generales.
0: Claro, hay un tecnicismo ahí que están agitando esta nueva estrategia de los abogados, que es. Mira, las PASO puede competir. No puede competir en las generales porque se lo prohíbe la justicia, pero...
2: O sea, no hay nada que prohíba que compitan las PASO.
0: Claro,
2: no, que eso no quiere decir que después pueda o no ser...
0: Que también es súper discutible, pero digo, están entrando en esa discusión, están metiendo una discusión más.
2: El tema es que vos vas a estar votando a alguien que sabes que no
4: puede. Que no va a poder después.
0: Pero después agita la bandera de la proscripción, lo que sea.
1: Y una pregunta práctica, ¿no? Si va a hacer campaña, ¿la va a hacer desde el balcón?
5: Sí, sí.
0: Salir no puede.
1: No puede.
0: Salir
5: no puede.
1: La justicia también determinó que...
5: No se puede asomar.
1: Claro.
2: Igual hoy la campaña...
5: Desde el marco del balcón, Guillermo.
0: Sí, hoy se pasa por Twitter. Hoy se pasa por Twitter, sí. Pero la verdad es que yo creo que todo esto, más que al peronismo, lo beneficia a Milei. O sea, Milei hoy debe estar diciendo gracias, Cristina.
3: No soy para tanto, pero
0: es que hoy Cristina subida al ring es lo mejor que le puede pasar a Milei. Primero porque dice, ven, del otro lado hay una condenada chorra, como le gusta decir a él. Y segundo, porque no ordena a la oposición, o a parte de la oposición, que es el... Y
2: porque
0: el
2: es parte también de constitutiva de Milei, es anti claro, esto, es, o sea, no es... Milei, soy esto, soy anti esto, se define por lo negativo a
0: esto, ¿es y estoy en contra de aquello que ustedes eligieron no votar?
3: Bueno, en todo caso también fuerza a Milei para hacer un acuerdo con Macri.
1: Yo creo que
3: separados no les dan números.
1: La clave de esta historia tiene que ver a dónde van los desencantados con Milei.
0: Bueno, ahí, también
1: ahí está el tema. Ese es el tema.
0: Ahora, claro, si vos te desencantaste con Milei, pero del otro lado está Cristina,
2: se quedan con Milei.
0: Decís, ¿me voy con Cristina o vuelvo con Milei? O crece una tercera opción, que siempre en los años pares parece crecer y en los impares se desinfla, ¿viste? Una cosa increíble. Siempre aparece una tercera vía.
5: También habla del ego de Cristina, digo. No apareció nadie para que ella avale en un partido como justicialista.
0: En
5: no
0: política,
5: hay ninguna figura que ella diga, este quiero.
4: Que cuando dijo Alberto, mirá lo que pasó.
0: Yo creo, Dani, que en política te tienen que hacer al lugar y te lo tenés que hacer al lugar. Digo, no es Kicillof una víctima para mí de esto. Si Kicillof no sabe cómo superar a Cristina, condenada o lo que sea, y bueno, es parte de un déficit de Kicillof también. Digo, no es que hoy, pobre Kicillof, Cristina no lo deja crecer. ¿Por qué no crece? ¿Qué ven los gobernadores del interior? ¿Qué le falta a Kicillof para que lo digan? No, listo, el líder es Kicillof. Cristina sigue siendo presidenta del PJ. Está presa.
4: Sí, igual falta tanto que si lo nombran ahora, por ejemplo, a Kicillof como candidato, la capacidad de destrozarlo durante tanto tiempo,
0: eso,
4: capaz que lo van cuidando eso.
0: Eso hablábamos tempranito hoy, y también es motivo, si quieren, para que lo charlemos después, pero es raro que falte un año. Y ya Milei dijo, tengo mi candidato a vice. Villarruel dice, yo voy a ser candidata.
1: Bullrich después de la reelección de Milei va a ser presidente.
0: Claro, Bullrich dice, o sea, Bullrich ya no habla de la campaña que viene, habla de la campaña del 31. Me parece que estamos medio apurados, ¿no?
4: Medio. Y bueno, tiene que ver también con cómo nos ve el exterior, esta teoría de los dos caputos que ustedes planteaban. Que al caputo... más chico, el que lidera la campaña, le conviene que haya un kirchnerismo, le conviene que haya alternativas, y al caputo que tiene que traer los dólares de afuera, el ministro de Economía, no le conviene que haya riesgo.
0: El riesgo cuca.
4: Claro. Entonces, ahí es donde también Bullrich ya tira la pelota para el 2031 diciendo, esto va a seguir en este camino, inviertan en Argentina.
0: Sí.
4: Otro de los temas que vamos a tratar hoy, el tema de la semana, seguramente, lo que llaman ley de tierras.
0: Ah, el tema de la semana, el tema. ¿Tienen los votos?
4: Es el 6.
0: ¿Tienen los votos?
1: El jueves, el Senado, ¿no? Y hubo una presentación de 25 ONG que elaboraron un documento que va a ser presentado ante el Senado Nacional oponiéndose. Pregunto, ¿no? ¿Qué pasa, por ejemplo, con la venta de tierras cercanas a lagos y ríos? Y ríos, por ejemplo.
0: Bueno. Muchos temas, lo seguimos escuchando. Chicos, que tengan un lindo programa.
4: Gracias.
0: Adiós.
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0: y lluvias débiles desde la tarde, una máxima de 20 grados para mañana también, todavía una jornada inestable pero sin precipitaciones, con una mínima de 15 grados y una máxima de 21. Cielo también nublado para el miércoles con una mínima de 16 y una máxima de 22. Y vuelve la nubecita con rayos y posibilidades de lluvias para el jueves.
1: Bueno.
0: Así que bueno, una semana cruzada por la inestabilidad, por lo menos aquí en nuestra región. El Servicio Meteorológico Nacional también está dando cuentas de una alerta. El único alerta que hay a esta hora es uno amarillo por tormentas que abarca a los departamentos del norte, a Vera, a San Javier y a General Obligado.
1: Repasábamos recién algunos títulos que vamos a tratar en la jornada. El deporte también ha dejado títulos.
2: Colón no tiene técnico. Le iban a comunicar en la mañana de hoy a Medrán lo que se decidió ayer en la tarde-noche respecto de que su ciclo como conductor del fútbol de profesional de Colón está concluido, ¿no? Esto lo confirmó 10 en Deportes ayer en el atardecer del domingo. Ya Ezequiel Medrán no va a continuar. Aparentemente, es más, yo no sé si para tanto, algunos se animan a decir que quizá hoy ya esté en Santa Fe el nuevo técnico de Colón.
1: ¿Quién?
2: En horas de la tarde. Iván Delfín, está cerca, Wilson Chávez. Le quedaría cerca, si es Delfín. Todos dicen que sí. Más allá de que el sábado, en el final de la transmisión con los muchachos, con el Tano Piccinino, con Marcelo, con Matías Lorefici, hablábamos de, estaba el nombre de sábado dando vuelta, que había que esperar que juegue hoy para ver cómo le va. No sé si Colón está para tomarse esos tiempos. Estaba el nombre de Saba, estaba el nombre de Gracián, pero el número uno, el candidato número uno es Delfín.
1: Recordamos que ya fue técnico hace en la primera
2: años.
1: Etapa
2: hace
1: de Colón
2: si Delfín no es técnico de Colón nuevamente, le devuelven el equipo como él lo dejó. Tercero.
1: Qué locura esto.
2: Bueno, así estamos. Tercero, él se fue con Colón tercero, lo va a recibir tercero. Ojalá que sea antes de que, sí, que juegue Godoy Cruz el partido pendiente, porque el que lo puede pasar a Colón es Godoy Cruz, ¿no? Una fecha en la que jugaron todos para Colón. Perdió Ferro.
1: Menos Colón.
2: Perdió Morón. Perdió Ciudad Bolívar. Perdió Los Andes. Perdieron todos los de arriba y los que están ahí cerquita de Colón. Perdieron todos. Colón empató.
0: Bueno. ¿Saba en su momento no fue técnico de Unión?
2: ¿Quién?
0: Saba.
2: Saba, sí. Aquella racha.
0: Claro.
2: Acá costó un récord histórico de 26 partidos sin ganar.
0: Y no le fue bien,
2: que se fue a la B. Ese equipo se fue a la B, claro.
0: Y lo contratan.
2: Ese equipo se fue a la B. Bueno, pero hace cuánto, Indiana, eso hace como más de 10.
0: Y bueno, pero yo no pienso
2: que un técnico se fue a la B porque no le da más trabajo.
1: Y le ganó el
0: clásico. Llevó un equipo a la B.
2: Claro, exactamente.
1: ¿Vendría Colón un técnico así?
0: No sé, ¿no?
2: Para mí es Delfino, pero bueno. Ajá. Si ustedes me preguntan a mí,
1: si hacemos un sondeo popular, la mayoría de los hinchas de Colón quieren que sea Delfín.
2: Ni hablar, no te quepa la menor duda, raza. Pero bueno, vamos a esperar.
1: ¿Unión?
2: Bueno, Unión perdió en Mendoza, Unión ya entrena, Unión ya porque juega el jueves, 19:15, recibe a Lanús, partido pendiente de la fecha 2, porque Lanús estaba jugando Sudamericana, que fue goleado por Cienciano en Perú y quedó eliminado. Perdió Lanús anoche de local, con Instituto, minuto 92, el gol de la gloria, para llevarse 3 puntos importantísimos de la cancha de Lanús, que viene el jueves a Santa Fe a visitar el Tatengue, ¿no? Unión ya tiene, después de la derrota del sábado en Mendoza, después lo voy a dar, de la fecha 4, la fecha 7, ya tiene todo el programa de partidos establecido por la Liga Profesional, otro dato también, y Madelón espera que lleguen los papeles de Chechenia para Luna Diale, que llegue, hay que ver si Maison Rodríguez se recupera y puede estar en condiciones de ser tenido en cuenta como titular en lugar del pibe Facchioli. Por ahí las principales novedades del fútbol de Unión. Cortito, las chicas Unión ganaron ayer su segundo partido consecutivo. En Banfield, sobre la hora, le ganaron a las chicas de Taladro 2-1.
3: Bueno, vamos a seguir atentamente qué es lo que pasa con el paro docente.
0: Sí.
3: Vamos a seguir atentamente. A pesar de la advertencia de capital humano a nivel nacional, pero recordar que en Santa Fe rige desde el año 1991 la ley que determinó el traspaso de las escuelas a las provincias, en este caso a la provincia de Santa Fe, donde prácticamente la nación no tiene injerencia, y bueno, pero sí la advertencia local, por llamarla de alguna forma, de el descuento del día por el paro a aquellos que no concurran. El tema es cuando no concurren los alumnos. Uh-huh. Ahí está el tema, ¿eh?
1: Claro, que de alguna manera salva al docente, porque puede cobrar eso que le hace una diferencia, que en el sueldo es un gran porcentaje, uh-huh, pero hay un acatamiento al paro inducido.

0: los alumnos de alguna manera, ¿no?
1: Sí. Bueno, vamos a seguirlo atentamente, ¿no?
0: Bueno, empezamos a conectar con nuestra audiencia. Saludamos a los productores. Está Tamara Martinet, Pablo González, listos. Está Cookie Retamar en la operación técnica. Junto, bueno, al equipo de la radio completo.
2: Sí, todo. Saludamos a nuestros compañeros de Litus, de web, de noticias, de redes, de administración, de planta. A nuestros oyentes que ya se están comunicando al 3424-366432. Y también a quienes nos siguen y nos mandan su mensaje en YouTube. Nos encuentran como Radio LT10.
0: Bueno, ¿vamos? Empezamos, conectamos con las noticias más importantes para ponernos al día.
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2: Bueno, lo comentábamos recién, AMSAFE adhiera al paro nacional de CETERA este lunes. El gremio de los maestros públicos comenzó el pasado jueves con un plan de lucha y aclaró la adhesión a este paro nacional. Desde el gobierno aclaran que quienes no se adhieran tienen que realizar la declaración jurada y también respondió AMSAFE con un comunicado diciendo que es... no están de acuerdo con la posición del gobierno nacional, del gobierno provincial, cuando tendrían que estar apoyándolos, porque este es un reclamo al gobierno nacional. No vamos a continuar con este tema y también con el que viene de nuestros compañeros sobre estos asilos, estos geriátricos clandestinos, y donde hay muchos casos de maltratos aquí en Santa Fe y también en Santo Toque. Una empleada de uno de estos lugares, una ex empleada mejor dicho, en diálogo con nuestra emisora dio cuenta de el maltrato que recibían algunos adultos, a quienes le robaban pañales, comida, ropa, les retenían los documentos y cobraban sus saberes para brindarle lo mínimo indispensable, pero sin una correcta atención médica. Vamos a escuchar parte del testimonio que compartíamos hace minutos nada más de Natalie.
4: Los abuelos no mintieron ninguno con el tema de que no comían, porque es verdad, si bien alguno de los empleados hacía lo posible, porque en contra de eso no voy a decir nada, porque no puedo, digamos, porque no vi eso, de que lo hayan maltratado y demás. Ella no compraba ni lácteos, no compraba fruta, no compraba carne. Si alguno molestaba porque le pedía llamar al médico, ella enseguida le metía quetiapina. Esos medicamentos que los mantiene tranquilos, digamos. Ella decía la famosa droguería. Era comprárselo por una tercer mano y no por una farmacia. No tenía negro, no pagaba 20.000 pesos a todo por igual, las 12 horas.
2: Bueno, por el momento esta mujer no se presentó en la justicia. Se suman testimonios de personas que pasaron por estos distintos lugares. El diputado Carlos Del Frade también presentó un pedido de informe solicitando a los organismos provinciales las medidas que tomarán y que tendrían que haber tomado, reclamándole también por qué no hicieron algo con todas las denuncias presentadas. Hace minutos también dialogó con nuestra emisora, reconoció que estos hechos ocurrieron a pesar de todas las reparticiones que están involucradas y consideró que solo es posible con una trama mafiosa.
5: Ministerio de Desarrollo Social, Ministerio de Salud de la provincia, centros territoriales de denuncia, porque estas denuncias se establecían a partir de marzo y abril de este año, también los municipios, Dirección Provincial de Adultos Mayores también está vinculado, y después todo lo que tiene que ver también con la cuestión nacional, porque la primera denuncia se hace a la Superintendencia de Salud, que depende del Gobierno Nacional, los datos del ANSES, cómo era posible que tan fácilmente le secuestraban la posibilidad de cobrar el dinero que tenían como pensión y jubilado. Realmente estamos en una trama mafiosa.
2: Bueno, otro de los temas, aquí lo tratamos también, y es este médico denunciado por abuso que fue imputado el pasado viernes por 3 denuncias, 2 a menores, una menor de su entorno familiar y a la madre de una paciente. La fiscal Vivian Galeano dijo que este último hecho hizo que se reavive o que se tomara con más fuerza lo investigado hasta el momento.
6: Lo que en algún momento se decidió desestimar, porque por entender que si bien había elementos no eran suficientes, hoy con esta nueva realidad cambia la circunstancia y eso es lo que se llevó adelante y se analizó en la audiencia del viernes. El primer hecho es contra una paciente menor de edad de 14 años, el segundo hecho que se produce dentro del ámbito familiar también es con una menor, y el último hecho sí es, si bien es en el ámbito de una atención médica pediátrica, el abuso sexual simple se cometió a la madre de la paciente, con lo cual es una persona mayor de edad.
2: Bueno, agregando otros títulos, hoy comienza Trombonanza con músicos de 10 países y conciertos gratuitos. Este encuentro internacional, que es el más importante de Sudamérica y tiene sede en nuestra ciudad, va a ofrecer además conciertos, clases magistrales, capacitaciones. El viernes, la Orquesta Sinfónica Provincial va a brindar un concierto en el Centro Cultural Provincial. También rige ya el aumento del peaje en la autopista Rosario-Santa Fe. Desde el sábado está en vigencia el nuevo cuadro tarifario con un incremento del 3%. Los automóviles particulares, entonces, categoría uno pasa a abonar 4.000 pesos en las cabinas con el cobro manual. Se inauguran hoy las postas folclóricas de nuestra ciudad, es otro de los títulos. Se suspendió lo que estaba programado durante el fin de semana por lluvias y hoy se va a retomar la programación en el Instituto Santafesinos de Danzas de Facundo Subiría, 4.800 a partir de las 17. Rápidamente, algunos títulos nacionales. Bueno, se destaca el paro docente y esto de esta medida del gobierno para controlar las escuelas, ya está aclarando que serán funcionarios del gobierno nacional quienes van a estar chequeando lo que ocurra en las escuelas de todo el país. Aquí el gobierno provincial aclaró que Capital Humano no va, por lo menos no va a estar realizando esto, o ellos no van a estar colaborando con esta decisión del gobierno nacional. Bueno, hay otros títulos que después vamos a ampliar, porque el gobierno reactiva una ambiciosa agenda en el Congreso antes de la campaña 2027. Y a nivel internacional, Trump, como lo estamos viendo, es nuevamente una de las informaciones del día, porque asegura que se va a retomar el diálogo con Irán tras frenar una ofensiva militar. Las conversaciones se iniciarían hoy. Durante sus declaraciones a periodistas a bordo del Air Force One, el presidente estadounidense sostuvo que las negociaciones comienzan en las próximas horas.
0: Bien, hasta acá los títulos entonces más importantes para empezar bien informados esta jornada. Y en un ratito nos metemos ya con nuestras entrevistas y otros títulos que nos trae lt10.com.ar, el portal donde encuentran toda la información.
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2: Hora 9:31 minutos.
13: Sábado.

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1: Bien, 9:31 en la mañana, lo planteamos en el arranque, en el pase, ¿no? Acerca de esta presentación que hicieron los abogados de, nuevos abogados de Cristina Fernández de Kirchner, de recurrir al Comité de Derechos Humanos de Naciones Unidas para que levante la inhabilitación de por vida que tiene Cristina Fernández de Kirchner, ya ratificada en todas las instancias judiciales de nuestro país, y saber cuál es el alcance que podría tener algún dictamen de Naciones Unidas sobre la situación judicial de Cristina. Y por eso vamos a conversarlo con el doctor Félix Lonigro, que es abogado, constitucionalista, docente universitario, y además algo que realmente tendría que ser imprescindible. Es autor del libro Claves para la Educación Cívica de los Argentinos, que tendría que ser obligatorio en todas las escuelas.
2: Sin duda.
3: Para grandes y chicos.
1: Para grandes y chicos, pero tuviera que ser obligatorio. Yo recuerdo en mi primaria y secundaria existía la materia de educación democrática. No sé si todavía sigue existiendo en todas las escuelas como debería existir.
2: No,
1: no, pero,
2: no.
1: Tenemos a Félix en línea. Félix, buen día.
4: Buen día, ¿qué tal? ¿Cómo les va? Un gusto.
1: Un gusto, gracias. Gracias por atendernos. ¿Qué alcance puede llegar a tener esta presentación en el Comité de Derechos Humanos de Naciones Unidas para habilitar políticamente a Cristina?
4: Si lo analizo jurídicamente, tengo que ser rotundo, ninguno. Ninguna posibilidad tienen de llegar, o sea, de llegar sí, pero de que prospere el reclamo que están haciendo. Sobre todo después de escuchar los argumentos que utilizan los abogados, que yo no los critico porque, bueno, fueron contratados. Me imagino que habrán tenido una reunión con Cristina Fernández, que Cristina Fernández les habrá preguntado a ver qué se puede hacer, y ellos le deben haber dicho, mire, señora, poco y nada, y bueno, pero nosotros tenemos que salir igual a decir que vamos a hacer esto, lo otro, busquen argumentos. Entonces los abogados se ponen a buscar argumentos, y los empiezan a divulgar, y bueno, a veces por ahí hasta se convencen de lo que están diciendo, otros no se convencen, pero dicen, bueno, estos son los únicos argumentos que tenemos, y salimos al ruedo, porque en definitiva de lo que se trata, probablemente les haya dicho Cristina, es de posicionarnos políticamente, etcétera, etcétera. Pero la verdad es que si un análisis serio, tiene que decir, mire, señora, lo intentamos, pero no vamos a lograr nada. Claro. Es bárbaro eso, porque usted imagínese que de antemano, sabiendo que no van a lograr nada, una factura con buenos honorarios, es un regalo de Navidad para estos abogados.
1: Sí. Félix, pero una cosa es la justicia, Félix, y otra cosa es la interpretación política que puedan hacer los abogados cuando dicen que le está impidiendo al pueblo elegir libremente un proyecto que representa esperanzas, dicen, ¿no? Pero la ley dice otra cosa y la justicia dice otra cosa.
4: Hay un fantástico libro de Jean-François Rivel, sí, que se llama Los enemigos de la democracia. Y él lo que plantea en el libro, el editor del Express, dice, la democracia es un sistema que si se lo analiza puramente, es tan sonso que se le meten adentro sus propios enemigos para jugar su propio juego. No puede ser que la democracia no tenga elementos de defensa. Y justamente, en el Estado de Derecho, una democracia bien entendida, fuerte, dinámica, hace que ningún ciudadano, que todos los ciudadanos puedan competir en igualdad de condiciones, pero al mismo tiempo que aquellos ciudadanos, que así como hay ciudadanos que no pueden votar porque no tienen la edad o porque no tienen la nacionalidad, hay ciudadanos que no pueden votar porque han sido condenados, y esa reglamentación del derecho al voto por condena, mire lo que les estoy diciendo, ni siquiera ya hablo de la edad o de la nacionalidad, esa restricción del derecho a votar por condena está prevista en el Pacto de San José de Costa Rica. O sea que es un elemento de defensa para la democracia que un expresidente condenado por un delito semejante como es administrar fraudulentamente recursos públicos no pueda participar de una elección. Pero esto, dicho esto, a la pregunta que ustedes me hacen, Vamos a aclararle a la gente lo siguiente. Cuando un ciudadano cualquiera, supongan ustedes, cualquiera de ustedes, ¿no? Sí. O yo, cualquiera, cuando el que anda por la calle, cualquier oyente que nos está escuchando, es condenado a una pena de más de 3 años de prisión, o de 3 a más años de prisión, el mismo Código Penal establece algunas penas accesorias. Por ejemplo, la pérdida de la patria potestad, la pérdida de administración de sus bienes, etcétera. Pero una de esas penas accesorias es la pérdida de los derechos políticos. ¿Y por cuánto tiempo el Código Penal prevé la pérdida de los derechos políticos? Bueno, durante el tiempo de la condena, o hasta inclusive se puede establecer hasta 3 años después. Bueno, pero a Cristina le pusieron una inhabilitación de por vida, o sea, eso es saña, eso es... No, porque el Código Penal contempla, además de la inhabilitación común que les dije, que es por el tiempo de la condena o hasta 3 años después, contempla una inhabilitación especial, no especialmente para Cristina, especial, porque no es la común, de inhabilitación de por vida para ocupar cargos públicos cuando los jueces verifican que el delito fue cometido por la persona que delinquió basándose o utilizando el cargo que tenía. Entonces, como Cristina Fernández era presidente de la Nación y utilizó un poco ese cargo para cometer el delito que los jueces entendieron que existió, le pusieron la inhabilitación de por vida para ocupar cargos públicos. Ahora, me pregunto, si eso es antidemocrático, si esa inhabilitación prevista en el Código Penal no es un capricho, es una ley, si eso es antidemocrático, ¿por qué Cristina Fernández no vetó la ley cuando en su gobierno fue incorporado eso al Código Penal? Porque eso fue incorporado al Código Penal en noviembre del 2015. Estaba ella gobernando. ¿Y entonces por qué no vetó la ley si entendía que era tan antidemocrático?
1: Félix, ¿Cristina puede participar de una PASO o no?
4: No puedo. Bueno, ahí tienen ustedes el argumento de Borrego, que es el abogado brasileño, que claro. Brasileño, sí. El español, no sé cuál era. Porque para colmo contrata abogados internacionales que no conocen la legislación argentina. Entonces, evidentemente falla, hacen agua por todos lados. No pueden participar de las PASO por una sencilla razón. El artículo 33 de la ley de partidos políticos. La ley de partidos políticos establece quiénes no pueden ser candidatos y quiénes no pueden ser precandidatos. Precandidatos es en las PASO.
1: Claro.
4: Y establece que no pueden ser los aquellos que tienen una condena firme. Doctor Borrego, colega, mire el artículo 33, es decir, o lo tendrán que derogar, pero está. Entonces, ¿por qué no pueden participar? ¿Cómo van? Si no pueden participar de la elección general, tampoco pueden participar de las PASO, porque es una elección que está vinculada una con la otra. Si usted no pasa por las PASO, así son un juego de palabras, tampoco puede acceder a una candidatura. Así que, indudablemente, todo esto tiene un derrotero único, que es hacer ruido políticamente a nivel nacional e internacional, pero no otra cosa.
1: Sí, y el pago de honorarios, suculentos honorarios también.
2: Claro. Bueno, si tiene el dinero para gastarlo de esa forma, porque, doctor, reiteramos, o sea, más allá de que supongamos pueda llegar a tener algún resultado positivo en cortes internacionales, eso no va a cambiar la situación y lo decidido por la justicia a nivel nacional.
4: Bueno, ahí está, esa es una pregunta que va en el... ubicada en el momento de la entrevista adecuado, cuando uno ya explicó por qué no puede prosperar. Pero si prospera, ¿qué pasa? ¿Puede un organismo internacional como este Comité de Expertos de las Naciones Unidas al que ellos acuden? Porque acuden ahí porque a la Comisión Interamericana de Justicia no pueden ir, porque para eso tienen 6 meses desde que la condena quedó firme, ya se le pasaron. Entonces, por eso tiene que ir a este Comité de Expertos de las Naciones Unidas. ¿Puede este Comité de Expertos, con alguna resolución, porque ni siquiera dictan sentencias, ¿no? Dictan observaciones, ¿puede obligar a una instancia argentina a dar vuelta a la condena? La respuesta es no. Decididamente no. Porque, por dos motivos. Primero, porque la Argentina es un país soberano y la Corte Suprema de Justicia tiene dicho que, en el caso Fontevecchia, que no hay una instancia superadora a la Corte misma que la obligue a revocar o a modificar un fallo. Y segundo, porque la Comisión Interamericana no hace una revisión del expediente como si fuera una apelación interna. Lo único que miran es si en el proceso se le violaron derechos, el derecho de defensa al condenado. Y la Comisión está de expertos, le va a decir, señora, este es un... A ver, cuénteme, ¿cuándo fue este proceso? ¿Cómo fue? ¿Cómo empezó? Y empezó hace 17 años. 17 años, dice, y usted en esos 17 años no se pudo defender. Sí, me presentamos 350 recursos en estos 17 años. 350 presentaron, sí. Dice, ¿y cómo se me dice que le violaron todos sus derechos de defensa en juicio y demás? Sí, bueno, porque soy mujer. Sí. ¿Qué va a hacer? Son cosas, son falacias, son ridiculeces. Le van a decir, mire, señora, no, difícilmente haya tenido usted un proceso con mayores garantías que este. Un proceso que empezó durante su gestión, 17 años, con apelaciones ante la Cámara Federal, la Cámara de Casación, la Corte Suprema de Justicia. Va a ser difícil.
5: ¿Cuál es la diferencia con Lula, doctor?
4: Pasa que Lula, en el caso de Lula, es la misma Corte de Brasil la que revocó el fallo, la que levantó su inhibición, digamos. Esto es una diferencia fundamental, porque en el caso nuestro, nosotros tenemos una sentencia firme. Ellos ya tuvieron una sentencia firme, primero contra Lula, pero después revisada por la misma corte, y que se le dio vuelta. Acá también hay una instancia de revisión de condenas firmes de la corte. Está establecida en el Código Procesal, el nuevo Código Procesal Penal Federal, para el caso de que algún organismo internacional así lo planteara. Pero es revisión, no es revocatoria. Revisión significa, bueno, segundo análisis, volvemos a mirar, reestudiamos, pero jamás una obligatoriedad de tener que revocar la sentencia. Entonces, con Brasil la diferencia es eso, actuaron sus propios órganos nacionales. Aquí no, todo quedó firme.
1: Félix, muchas gracias, como siempre, muy amable, ¿eh?
4: No, por favor, que siga muy bien. Buenas
1: Félix Lo Nigro, abogado constitucionalista, autor de Claves para la Educación Cívica de los Argentinos. Bueno, hizo alguna referencia de por qué es mujer. En su carta pública, Cristina habla de que es una mujer perseguida, y que la instancia judicial, lo dice públicamente, ¿no?, es una profunda manifestación machista. Esto es lo que dijo, bueno, uno de los argumentos. Otro, el argumento de los abogados, es decir, bueno, le están impidiendo al pueblo elegir. Pero está condenada, firme. La inhabilitación está firme, perpetua, para cargos públicos. Y faltan causas todavía. Falta cuaderno, falta memorando, faltan varias causas todavía.
5: Tema que vamos a seguir tratando. Estamos analizando las noticias más importantes para comenzar esta semana. Ya están llegando los primeros mensajes.
2: Sí, de cumpleaños, ¿eh?
5: Se vienen los cumpleaños.
2: Así que sí, les damos unos minutitos más a quienes quieran saludar. Nos escriben al 3426-6432.
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0: no.
1: Dijo, ya no está trabajando.
0: 47. Dani,
1: está como loco.
0: ¿Qué pasa acá? ¿Qué está pasando? Te veo con dos teléfonos en la mano.
2: A mí me di
0: llamados.
2: Por un lado que Delfino ya estaría en Santa Fe. A mí me dicen que habría una reunión. A mí me dicen que Alonso quiere a Delfino como técnico, el presidente de Colón.
0: Sí.
2: A mí me dicen que Diego Colotto da todo por Gracián como técnico de Colón, el director deportivo, que habla maravillas de Leandro Gracián. Y a mí me dicen, más allá de que el ex no corta ni pincha porque es síndico, digo, en este tipo de decisiones, no, él, José, mismo, él lo dijo cuando vino acá al estudio de la radio un mes atrás, que vino a hablar de cuestiones agropecuarias nada más, él dijo, yo soy síndico.
0: José Néstor,
2: él es síndico.
0: ¿Pero por quién va?
2: Pero hay gente que responde a los mandos naturales de José Néstor.
3: Parece Julito Cantero.
2: ¿Y yo? No, me voy.
1: No, porque él no habla con el hijo de Dios. Vos no hablas con el hijo de Dios.
2: Todo esto a mí me dicen es gente de Colón la que me lo dice.
3: Bueno.
2: Es
3: bueno.
2: Gente amiga de Colón.
3: Bueno.
2: No, ni el hijo de Dios, ni informante, ni nada. Gente de Colón. Que a mí me dicen que el sector, no sé si tienen tanto peso, de el viñatismo,
0: sí,
2: dirigencialmente hablando, quieren a Saba.
0: O sea que hay tres,
2: los tres candidatos. Esto lo dijo Matías el sábado. Los tres candidatos son Delfino, Gracián y Saba. Ahora yo digo, dentro de la dirigencia, cómo está repartida las apetencias que tienen. Otro dato, Medrán ya sabe que no es más el técnico de Colón.
0: No le van a avisar
2: hoy a la tarde. Cuando vaya, porque citó al plantel hoy a la tarde, en el predio 4 de junio, Medrán ya sabe, va a ir, se va a despedir del plantel. Hay que acordar forma de pago. Quedan 5 meses de contrato. La info que teníamos hasta el viernes era que Medrán quería tiki-taka.
0: ¿Todo junto?
2: Todo junto.
0: ¿Sabes cuánto es?
2: No tengo idea, pero es un contrato importante.
0: ¿Cómo analizas?
2: 5 meses.
0: Lo único cierto hasta ahora, sí, que es el cierre del ciclo Medrán.
2: Sí.
0: ¿Cómo lo analizás rápidamente?
4: Pelo, paga la plata.
2: Positivo desde lo matemático, nunca le encontró continuidad al juego. Desde lo matemático, es decir, está bien, Colón está tercero. Esta fecha que jugaba con el antepenúltimo era para que gane. Es más, por situaciones debió haber ganado.
0: Esta y las dos, Colón.
2: Y las dos anteriores.
1: Pero si el equipo no quiere ganar, no gana.
2: Y está, porque aparte, ¿por qué hablo de esta fecha puntual? Perdió Ferro. Perdió Morón. Perdió Los Andes. Perdió Bolívar. El único que ganó fue Godoy Cruz. Que si gana el partido pendiente que tiene, lo pasa Colón. El único que ganó, pero le ganó al puntero, Godoy Cruz. Después era para que Colón gane.
0: Y otra vez acá, goles a los primeros minutos.
2: Al minuto se lo come el lago, que la pelota se le frena por el agua y no le puede dar mucha bien el impacto y se le va desviado muy cerquita del palo derecho. Al minuto, a los dos, llegan ellos, una defensa totalmente desarmada por el sector izquierdo, quedó Castet más solo, pero aparte Castet no me para ni a mí hoy. Y viene el gol de Acasuso, que aguantó casi hasta el final del partido. Y Colón le generó, si vamos a regirnos de 90 minutos de fútbol por situaciones frente a los arcos, y hasta lo tendría que haber ganado Colón. Pasa que llegó esa exquisitez de espalda, como cachetea la pelota Garate en el minuto casi 39, 40 del segundo tiempo para darle el empate, pero es un punto con sabor a poco. Después analicemos si quieren el juego y todo, que tampoco fue del todo bueno, pero bueno, un poco por mí, por eso digo, el análisis de Medrán pasa por ahí. Por ahí, desde lo matemático hasta un par de fechas atrás, era muy bueno. El tema futbolísticamente, nunca lograste darle continuidad a la idea que tiene como técnico.
0: 30 partidos de Medrán.
2: Exactamente.
0: 10 victorias, 11 empates, 9 derrotas.
2: Usted lo dijo.
1: Ah.
2: ¿Eh? Por eso
1: digo. Que llegan de lleno.
0: Pero por eso digo. Digo por eso. Está como muy exigente el público, ¿no?
2: Y lo que
0: o
2: pasa
0: la dirigencia.
2: Lo que pasa es que un partido jugás más o menos bien, el otro lo perdés.
1: Es fútbol.
2: Ya, bueno, pero es Colón, chicos.
1: Sí, entendemos.
2: Es Colón,
1: sí.
2: Que no se tolera a Colón verlo, que bueno, estoy de acuerdo. Colón no puede estar en la B. Ningún equipo como Colón no puede estar en la B. Y ya va por el tercer año en esta categoría, ¿no?
0: Está Matías en línea, ¿lo saludamos?
1: ¿Qué tal?
0: A ver. Matías Lorefice.
1: Buen día, Mati.
3: ¿Cómo le va? ¿Cómo andan? Buen día para todos, buen comienzo de semana.
1: ¿Por dónde andas vos?
3: Bueno, a ver, estoy tratando de averiguar. Primero les voy a contar lo que sé y un poco lo que decía Dani. Dale. Hoy a las 4 de la tarde va Medrano a despedirse al predio 4 de junio.
1: Bueno.
3: Hay dos candidatos, lo que un poco decía Daniel. Con Gracián ya habló la dirigencia. Ya tiene un panorama más allá que Coloto lo conoce. Son contemporáneos, se han enfrentado, se conocen. El otro es Delfino, que a mí me dicen que en horas de la mañana va a haber una reunión muy importante con la dirigencia de Colón.
2: ¿Acá o dónde, Mati? A mí me dicen...
3: Acá, a mí me dicen en Santa Fe.
2: Sí, a mí también. En eso coincidimos. Sí. Bien. Sí,
0: ¿ya estaría Delfino llegando a Santa Fe?
2: ¿Ya estaría llegando o ya llegó?
1: Acá mandan fotos de que ya está en Santa Fe algunos oyentes.
3: Sí, a mí me dicen que cerca de mitad de mañana hay una reunión con la dirigencia.
2: Bueno, Indiana tiene fotos, Mati, ya Delfino en Santa Fe. Sí. Así que lo confirmamos. Muy bien.
1: No sé, viste que la IA también puede hacer todo.
3: Sí,
1: pero...
3: sí. Es el que le va ganando a Gracián por una cabeza, como en el hipódromo. Es un hincha de Colón, tiene mucha espalda en la categoría, obviamente. Tiene ascensos con Patronato, con Estudiantes de Río Cuarto. Gracián es un técnico joven que dirigió Madryn, que viene de un mal paso por Quilmes.
2: Sí.
3: Pero me parece que si arreglan con Delfino, quizás, no sé si esta tarde, pero a lo mejor mañana.
2: Sí. No, hoy la tarde no, Mati. A ver, yo me contacté con un amigo de Colón recién, un amigo, no dirigente, y me dijo todo esto. Me dijo, Delfino es el apuntado por Alonso, Gracián es apuntado por Coloto, y estaba Saba, que era un poco el sector del viñatismo, en tercer lugar. Por lo que me dice este amigo, ya sabe Medrán desde ayer que no dirige más, hoy va a la despedida, y me parece que mañana estaría siendo presentado Delfino. Respecto a lo que vos planteabas, Mati, ¿se arreglaría? A mí me dicen que ya está casi todo acordado.
3: Sí, Dani, ojo, porque voy a hacer un paréntesis.
2: A ver.
3: En las negociaciones hay muchas cuestiones que se pueden llegar a...
2: No, sí.
3: A tirar sobre la mesa. No, digo, no solamente cuestiones económicas, en este caso, por ejemplo, Delfino y su cuerpo técnico. Y no puede haber algunas otras cuestiones... A ver, ¿cómo puedo decirlo?
2: A ver.
3: Algunas
2: cuestiones... ¿Qué tiene que ver con el pasado reciente de Delfino acá?
3: Sí, con el pasado...
2: Pero era otra dirigencia, Mati.
3: No, pero con gente del entorno, no digo de Colón, sino del lado del Delfino, con algunas cuestiones que quedaron ahí pendientes. Digo,
2: ¿con jugadores?
3: No. Cuestiones pendientes de... A ver, en una reunión está el técnico, seguramente está la gente que lo maneja, y por ahí hay algunas cuestiones que todavía hay que resolver, o por ahí se aprovecha la situación y la reunión como para tratar de resolver algunas otras cuestiones también, pero bueno,
2: saldo,
3: no solamente...
2: ¿Algún saldo que ha quedado?
3: Sí, algún saldito que quedó, alguna cuestión legal por ahí que quedó dando vueltas. Por eso digo, no es solamente, bueno, a ver, que nos puede llegar a salir tu contratación. Bueno, muchas decisiones no puede tomar porque ya el libro de pase está cerrado, más allá que a Colombre pueda llegar a quedar la posibilidad de sumar uno más, ya lo dijo el presidente charlando con nosotros en la previa, estaba bastante difícil.
2: Sí.
3: Pero no es solamente cuestiones, digamos, económicas de la actualidad. Decir, bueno, a ver, ¿qué nos sale? Listo, Delfino, entrena mañana.
2: Sí, hay una deuda con alguien de lo que fue el paso de Delfino por acá. Interpreto eso.
3: No. Hay cuestiones legales, me parece.
2: ¿Legales?
3: Sí, cuestiones, pero no con Delfino, insisto, con gente del entorno.
0: De su equipo. Bueno.
2: Bueno. Sí, y pero eso puede, perdón, Indiana, ¿eso puede condicionar la llegada de Delfino, Mati?
3: No me animaría a decirlo así, pero quizás por ahí se puede charlar.
2: Bueno.
1: Las fotos son viejas, son anteriores. Listo, sí.
2: Descartamos la foto, Mati.
1: Sí.
3: No, pero,
1: alguien que lo está esperando con muchas ansias, que supuestamente dice que está acá, pero la foto, digamos, no es.
2: Fue la IA.
3: Si Delfino no está en Santa Fe, está llegando,
2: muchachos. Claro.
1: Bueno.
2: Sí.
0: Bueno, vamos a aprovechar estos minutos. Te saludamos, Mati, y nos metemos en los cumpleaños.
1: Dale.
2: Abrazo.
3: Saludos. Saludos.
0: Ahí está, Matías Lonefis actualizando la información de Colón, minuto a minuto, cumpleaños. ¿A quién saludamos?
2: A Lautaro González Riaño.
5: Feliz cumple. Bueno,
0: te saludamos también a vos, Guille, que cumpliste años.
5: Feliz cumple.
0: El día sábado.
2: Sí, bueno, gracias, gracias.
0: Felicidades.
1: Besote a mi marido que cumplió años ayer.
0: Qué grande.
1: También. Todos los niños.
0: Te jugaste un regalo.
1: Sí, obvio. Bueno. Obvio.
2: El mejor signo que puede existir.
1: No hay otro igual. Teniendo en cuenta. Sí.
2: No hay otro igual, chicos.
1: No es mejor Sagitario, pero bueno. Feliz cumple a los Mellis Matías y Maxi Spotti. Desde San Carlos Norte saludan sus primos, nos dice Ale en este mensaje. Otro saludo es el cumpleaños de Valentina Villalba y de Gabriela Macedo. Si pueden saludarlas, muchas gracias, nos dice Mabel, cumpleaños de esta jornada.
2: También Sol Martínez, cumpleaños en el día de hoy. Karina Spreáfico, es el cumpleaños de Rosendo Mangol, de Iván Olexac, de Sergio Viñuales. Salud, de Gerardo Basso también, ¿eh?
0: Bien. Bueno, hoy 3 de agosto se conmemora el Día Nacional del Pescador Deportivo en Argentina.
1: Sí, un saludo, ¿eh? Es en conmemoración a la fundación del Club de Pescadores de Buenos Aires en 1903, tempranito. Sí, ahí. ¿No? Así que bueno, a nuestros amigos de los sábados a la mañana, de Despierta el Litoral, y a todos sus seguidores, ¿no?
0: Bueno, pesca deportiva, decíamos entonces. A ver, algunos recuerdos y efemérides. Fallecimiento de Remedios de Escalada en 1823, dice por acá. Nacimiento de el pianista Enrique Mono Villegas, reconocido pianista de jazz argentino. Tony Bennett también,
1: sí.
0: El legendario cantante estadounidense. Nino Bravo cumple, nació un día como hoy, 1944, el cantante español. Nito Mestre.
1: También, mira.
0: Sí, músico argentino, integrante de Sui Generis, nació en 1952. Y también el cantante de Metallica, James Hetfield, que nace, guitarrista y cantante, en 1963.
2: Tengo que un día como hoy, pero del año 1902, se fundaba el Club Atlético Tigre, el equipo de Victoria. También un día como hoy, del año 16, nacía el Charro Moreno, para muchos el más grande futbolista que dio este país. Hoy es el cumpleaños de Ardiles. Bueno, anda radicado por la Gran Bretaña, por Inglaterra. El pitón Ardiles, que salió de instituto, nacía un día como hoy del año 52. También un día como hoy del año 96, Argentina perdía la final olímpica en Atlanta, Estados Unidos, el equipo de pasarela ante Nigeria. Nos quedábamos con la medalla de plata. La primera de oro iba a llegar recién después en Atenas 2004. Y la última, un día como hoy, debutaba en la primera de River en el año 2003, Mascherano.
6: Bien, hay un mensaje muy especial de Ana María. Le manda saludos a su hija Anabela Cantiani, que cumple años este lunes. Y no sé si lo nombramos, pero hoy es el día de la bandera de la provincia.
1: Sí, justamente íbamos a eso, ¿no? De la bandera de Santa Fe. Estuvo también Alejandro Damianovich dando cuenta de eso. Y a nivel internacional es el día de la planificación familiar. Y según la Organización Mundial de la Salud, también esta semana se va a estar celebrando y concientizando sobre la lactancia materna, porque es la Semana Mundial de la Lactancia Materna. Bueno, 10 de la mañana y un minuto, nos informamos, ya volvemos.
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5: 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Feliz cumple.
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8: Hora 10, 2 minutos en el país. Cielo con nubosidad en Santa Fe, temperatura 15 grados, 4 décimas, humedad en 96%. Otra ex empleada y familiar de una persona alojada en un asilo clandestino sostuvo que hace meses denunciaron la situación. En diálogo con nuestra emisora, Natalie Beltrán limpiaba en el hogar ubicado en calle Salvador del Carril, pero también conoció otros inmuebles en los que había muchos adultos mayores hacinados y maltratados. Además, sostuvo que la mujer drogaba a los pacientes para que no molesten con medicamentos que conseguía de manera clandestina o comprado por terceros.
9: Los abuelos no mintieron ninguno con el tema de que no comían, porque es verdad, si bien algunos de los empleados hacía lo posible, porque en contra de eso no voy a decir nada, porque no, no puedo, digamos, porque no vi eso, de que lo hayan maltratado y demás. Ella no, no, no compraba ni lácteos, no compraba fruta, no compraba carne. Si alguno molestaba porque le pedía, llama al médico, ella enseguida le metía quetiapina. Es un medicamento que los mantiene tranquilos, digamos. Ella decía la famosa droguería. Era comprárselo por una tercera mano y no por una farmacia. Nos tenían negro, nos pagaba 20.000 pesos a todo por igual, las 12 horas.
8: El viernes pasado imputaron al médico pediatra investigado por 3 denuncias de abuso sexual. Así lo confirmó en diálogo con nuestra emisora la fiscal Vivian Galeano, quien además detalló que 2 hechos fueron cometidos a menores de edad y el otro a la madre de una paciente. La funcionaria aclaró que el profesional hace tiempo es investigado por sus prácticas, pero la última denuncia logró fortalecer testimonios que se habían desestimado.
10: Lo que en algún momento se decidió desestimar, porque por entender que si bien había elementos no eran suficientes, hoy con esta nueva realidad cambia la circunstancia y eso es lo que se llevó adelante y se analizó en la audiencia del viernes. El primer hecho es contra una paciente menor de edad, de 14 años. El segundo hecho, que se produce dentro del ámbito familiar, también es con una menor. Y el último hecho sí es, si bien es en el ámbito de una atención médica pediátrica, el abuso sexual simple se cometió a la madre de la paciente, con lo cual es una persona mayor de edad.
8: Durante las vacaciones de invierno, la ciudad superó los 4.566 millones de pesos de impacto turístico. Se recibió a visitantes de 15 provincias, 9 países y de 30 localidades de la Bota Santafesina. Además, en esas 2 semanas hubo más de 100 actividades y el Observatorio Turístico relevó el perfil y la satisfacción de los visitantes mediante más de 750 encuestas. Las propuestas culturales, recreativas, deportivas y gastronómicas convocaron a más de 350.000 personas entre visitantes y residentes. Información ahora del ámbito nacional e internacional con Sergio Ferreira.
11: Javier Milei confirmó que ya eligió a su compañero de fórmula en una posible reelección. En medio de fuertes cruces con la vicepresidenta Victoria Villarroel, el mandatario afirmó que ya sabe quién lo acompañará el año próximo en la boleta para las elecciones. Igualmente, Milei evitó divulgar ese nombre y no dio precisiones sobre plazos ni criterios. La información del exterior: el gobierno de Ceuta elevó a 88 el número de fallecidos durante la entrada masiva de migrantes. Fuentes del Ejecutivo ceutí informaron que tienen constancia de este número de fallecidos, la mayoría de los cuales han sido trasladados a la dependencia del antiguo Hospital Militar de la ciudad. Por su parte, la delegación del gobierno cifró en 72 el número de fallecidos, según los datos ofrecidos por el delegado del gobierno, mientras que la Asociación Unificada de la Guardia Civil elevó los muertos a más de un centenar.
8: Información deportiva ahora con Matías Lorefice.
12: Hablamos de rugby, del torneo del interior, porque Santa Fe Rugby Club perdió en Córdoba frente a Córdoba Athletic 44-29, pero pese a la derrota pudo clasificar igual a los cuartos de final debido a que Jockey de Rosario le ganó a Universitario de Córdoba, y con este resultado el conjunto de Sauce Viejo terminó en el segundo lugar de la zona.
8: El pronóstico anticipa para lo que resta de la jornada: cielo mayormente nublado, parcial nublado, posibilidades de lloviznas y lluvias débiles dispersas hacia la tarde, una temperatura máxima de 20 grados, y en tanto se anticipa una alerta amarillo por tormentas para esta tarde que abarcan los departamentos General Obligado, San Javier y Vera. Para mañana martes el pronóstico anticipa cielo mayormente nublado, condiciones inestables a relativamente estables, una temperatura mínima de 15 grados y una máxima estimada en 21. En este momento el cielo se presenta con nubosidad en la ciudad de Santa Fe, la temperatura es de 15 grados, 4 décimas y la humedad del 96%, informó Natalia Tealdo a la hora 10, 7 minutos.
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1: Río Guazú en Puerto Andresito, 76 centímetros, bajó 88 centímetros.
2: Puerto Iguazú, 10 metros, 90 centímetros, descendió 70 centímetros.
1: Río Paraná en Corrientes, 3 metros, 42, bajó 8 centímetros.
2: En Reconquista, 3 metros, 42 centímetros, descendió 2 centímetros.
1: En Paraná, 3 metros, 9, bajó 1 centímetro.
2: En Santa Fe, Puerto Local, 3 metros, 28 centímetros, subió 4 centímetros.
1: Río Salado en Tostado, 4 metros, 93, subió 3 centímetros.
2: En San Juan, 8 metros, 70 centímetros, estacionario.
1: En Emilia, 4 metros, 41, creció 2 centímetros.
2: En Recreo, 3 metros, 30 centímetros, subió 14 centímetros.
1: Y finalmente en Santo Tomé, 3 metros, 46, subió 5 centímetros.
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0: Tornito Mestre.
1: Sinfónica.
0: ¿Cómo era esto, Guille, cuando arrancaban de jovencitos, Nito y Charlie?
2: Especiales.
0: Sí.
2: Era toda una revolución, fue en aquel momento, ¿no? Claro. Pero después cada uno tomó su ruta como solista, tanto Nito Mestre como Charlie García.
0: Sí, Charlie un poco más, una ruta un poco menos pavimentada, ¿no? en aviones de ruta. Nito con un perfil musical que continúa esto, ¿no? Continúa esta base que nació en una escuela.
2: Sí, sí.
0: Compañeros de escuela. Bueno, está con nosotros Charlie Morzán.
1: Buen día, Charlie.
3: Hola, Charlie, ¿cómo te va? Buen
4: día. No soy Charlie García, pero Morzán.
3: Pero,
4: es lo que es.
0: Estás bueno. Entero acá, por eso preferimos. Tal.
4: Bueno, hay mucha gente preguntándose, che, ¿el invierno llegó? ¿El invierno ya se vive?
1: Sí, raro,
4: ¿esto
1: raro.
4: Es todo el invierno que tenemos?
0: ¿Llegamos al máximo de frío? ¿Ya estamos bajando?
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0: Gracias, Charlie.
4: Gracias.
0: ¿Suena la bocina del móvil?
1: Así es, saludamos a Verónica Encinas. Vero, buen día, ¿cómo va? ¿Por dónde estás, Vero?
5: Estamos acá cerca de la radio en el Ministerio de la Producción y con el titular de esta cartera provincial, el ministro Gustavo Puccini, porque Santa Fe está reclamando por esta fuerte suba en la energía para industrias y comercio. Estamos junto con otros colegas que les agradecemos la deferencia de presentarlo al ministro. Bueno, ministro, es así porque afecta claramente el panorama y la producción santafesina.
6: Bueno, sí, hay empresas y comercios que son aquellos que tienen un consumo de 300 kilowatt o más, que han recibido ya facturas en el periodo del mes pasado con altos incrementos, muy altos. Hablábamos de un cargo que estipuló el Gobierno Nacional a través de CAMESA, que es quien genera esa energía, y que es una resolución que se firmó incluso en el gobierno anterior, a finales del gobierno kirchnerista anterior, en el 2023, y tiene aplicación a partir de este año. Viene por un ajuste de tarifas y un sinceramiento de las tarifas, y el Gobierno Nacional pretende no subsidiar más nada y que eso sea trasladado, en este caso, a las industrias o a los comercios que tienen estos consumos. ¿Qué impacto ha tenido como para graficar? Le ha llegado a empresas este cargo, que está detallado en la factura, del mes anterior que pagaba 1.400.000 pesos, pasó a pagar 8 millones de pesos, o empresas que pagaron 4 millones de pesos por ese cargo en el mes de mayo y pasaron a pagar 24 millones de pesos. Es muchísimo lo que una empresa tiene que soportar, más en un momento complejo. Pero ¿dónde viene esta advertencia de nosotros, digamos, del gobierno de la provincia? Y por eso vamos a Nación, porque ya llegó una factura, va a llegar otra factura a fines de esta semana o principios de la otra, que es todo lo que ha consumido en junio, y va a llegar en septiembre la de julio. Y son casi tres facturas con este tipo de incrementos, que además no tiene certeza de cuánto le llegaría a la empresa. ¿Esto cómo se compone? Pasa el mes, CAMESA evalúa cuánto fue su costo de generación de energía, y a partir de ahí divide, depende de la empresa, cómo se tiene que pagar, porque ya no hay más subsidio nacional y hay una igualación de precios entre el mercado nacional y las distribuidoras de las diferentes provincias.
7: ¿Se puede dimensionar cuántas empresas cooperativas productivas de la provincia están afectadas?
6: Bueno, son aproximadamente 340 empresas en la provincia de Santa Fe, y lo que a nosotros CAMESA nos traslada cada mes como para que pongamos cargo de factura, grafiquen este número. En abril nos llegó 400 millones de pesos aproximadamente a dividir entre todas estas empresas. Al mes siguiente, o sea, mayo, ya llegó 1.400 millones de pesos para dividir en todas estas empresas. Para la facturación que va a ser en agosto, nos llegó 7.000 millones de pesos y luego va a ser 14.000 millones. Es decir, son tres meses de muchísimos aumentos, y lo que queremos hacer el jueves en la audiencia con la Secretaría de Nación, primero que se revise un poco esta medida, que también quiero aclarar y ser justo en esto. Son facturas estacionales para estos grandes usuarios. ¿Qué quiere decir? En estos picos, que son los de inviernos, aumenta y probablemente más en verano baja. ¿Cuál es la diferencia, perdón, de este año? Que aún así el verano que pasó y que va a venir en el 2027, no van a ser las bajas que otros momentos esas empresas tenían, que a veces hasta tenían notas de crédito. Este año ya no está sucediendo. Entonces, si bien el Gobierno Nacional explica, bueno, estos son picos puntuales en este invierno, que faltó gas, y quien tiene que producir energía necesita de combustible, y saben que el combustible por cuestiones bélicas aumentó muchísimo, bueno, disparó esta estacionalidad a picos que son casi impagables para algunas empresas, y la advertencia es, lo que le manifestó el Gobierno Nacional es, ojo, no solamente que le estamos haciendo un duro golpe para que la paguen, algunas pueden quedar al costado del camino por este tema de afrontar este pago. Así que ojalá encontremos algunas soluciones el jueves cuando se lo planteemos a Nación
3: ahora,
6: personalmente.
3: ¿Ahora este reclamo lo van a hacer en forma protocolar o van a ir por las vías legales?
6: No, nosotros vamos de manera institucional, he solicitado una audiencia a la Secretaría de Nación de Energía, va a estar también la subsecretaria de Energía, la licenciada Tetamanti, va a estar el gerente general de CAMMESA, y la novedad también es que voy acompañado por los ministros de Entre Ríos y los ministros de Córdoba. Esto es un tema que lo estamos viendo como región centro, pero esto afecta a todas las empresas y grandes comercios de todo el país. Esto es una medida, insisto, que el Gobierno Nacional toma como para sincerar tarifas, que lo pague el usuario y en este caso el sector productivo. No quiere decir que tampoco no haya habido, y lo saben, incrementos en hogares o en residencias.
5: Y ahora, ministro, ¿qué pueden hacer como provincia para tratar de atenuar de alguna manera, aunque sea en algo? Pues ya vienen ustedes esforzándose mucho para acompañar a las empresas, muchas de ellas que venían con pérdidas.
6: Bueno, lo primero que le vamos a pedir es que CAMMESA, quien está obviamente trasladando automáticamente estos incrementos, si hay una forma de prorratear o alivianar o amesetar este tipo de pago que tiene una empresa, repito, porque si después hay un momento estacional en donde el costo de energía bajaría un poco, bueno, ¿cómo poder amortiguar? Y además, ojalá que en los meses que vienen, siempre con

0: Entonces eso está impactando.
1: El gas incluso en los últimos días en el boletín salió también una modificación, un aumento en la distribución. ¿Esto también va a impactar? ¿Cómo lo ven?
0: Sí, impacta. Siempre que estemos provincias como las nuestras, alejadas de los centros urbanos y encima donde a veces se toman decisiones, esto impacta. Nosotros, también quiero aclarar, ya desde el año pasado, cuando el Gobierno Nacional vino comunicando este tipo de aumentos, fuimos trasladándoles estas preocupaciones y cómo, repito, acompasar esto con la situación económica. No es lo mismo un cambio rotundo de modelo, como pretende el Gobierno, con algunas situaciones de empresas que, bueno, lo vemos en la diario, lo ven ellos mismos con la recaudación. Podemos ver una macro que está ordenada, a veces muestra hasta números positivos una macro, nos ha pasado incluso con la provincia de Santa Fe. Eso no quiere decir que la totalidad de las empresas están pasando por un buen momento. Y yo también digo esto y lo hablo mucho con las empresas. Hacen un enorme esfuerzo para pagar un costo operativo como es el de la energía. Podemos ver que el pago se cumple. De hecho, la provincia de Santa Fe es la más cumplidora del pago de la energía a nivel nacional, a CAMMESA, por sobre otras provincias. Bueno, también vamos a llevar esto a la mesa para qué medidas van a tomar con los buenos pagadores y con los malos pagadores, porque hasta a veces se pretenden iniciativas de condonarle deudas a distribuidoras como Edenor y Edesur, y bueno, ¿de qué nos beneficiamos también desde el interior productivo cuando estamos al día y haciendo un enorme esfuerzo por pagar esto? La empresa que hace este esfuerzo para pagar este costo operativo, podemos tener bien las cuentas, pero eso afecta en que no puede invertir en su capital de trabajo, no puede invertir en tecnología. ¿Cómo hace para mantener su empleo, su trabajador?
2: ¿Alguna empresa tuvo que suspender personal o reducir significativamente la producción?
0: Bueno, puntualmente no he recibido el llamado de que haya tenido que tomar esta situación. Sí me trasladaron que estos aumentos, y por 3 meses seguidos, van a tener impacto, porque quien está sentado detrás de su empresa tiene que tomar decisiones, y no queremos que eso llegue, así que es lo que vamos a plantear con mucha firmeza el jueves, ¿no? Porque, repito, estamos en un momento complejo, todos queremos que las empresas le vaya bien, que al comercio, que a las grandes industrias y a las chicas también le vaya bien, pero esto me parece que es un aumento desmedido, más allá de cualquier explicación técnica o de cualquier política que quiera aplicar el gobierno. Podemos estar a favor o en contra, pero lo que le vamos a llevar es lo que está pasando con las empresas. Vamos a ir, como siempre hizo Santa Fe, en defensa de los intereses santafesinos, con datos, con estadísticas, con números reales, con impactos, y bueno, en este caso acompañado de otros ministros.
3: Está ahí entonces la palabra del ministro Gustavo Puccini en esta rueda de prensa que se está realizando aquí en el Ministerio de la Producción. Claramente el impacto que están teniendo muchas de las empresas, ¿no? Como bien dijo él, 7-8 veces más de lo que estaban pagando en las dos últimas facturas, esperando lo que va a ser la próxima. Realmente es muy fuerte la implicancia que puede llegar a tener para firmas santafesinas que viene el Ministerio acompañando en muchos de los casos por el estancamiento que venían teniendo en sus ventas y la necesidad, bueno, de muchísimos tipos de ayudas para poder mejorar la producción y la inversión, ¿no?
4: Sí, así es. Bueno, Vero, esperemos el resultado del jueves. Yo no sé, uno ya no es tan optimista, no sé, tal vez yo no soy optimista, ¿no?
5: ¿De qué?
4: Y esta situación, vamos a ver si el jueves el Gobierno Nacional nos escucha, si puede retrotraer esto, si nos puede ayudar con... ¿cuántas veces fue Enrico a pedir lo de las 15 rutas? ¿Cuántas veces están golpeando las puertas del Gobierno Nacional? Este es un intento del Gobierno de la provincia para no tener que salir con algún programa, porque ya no sé hasta cuándo estirar el presupuesto de la provincia para ayudar a los empresarios que van a tener que pasar a pagar una factura de 1 millón a 8 millones de energía eléctrica. Se le quitaron los subsidios. Estoy revisando también, bueno, desde el 1 de agosto, el aumento en el combustible, el gasoil, que también aumentó por lo menos un 0,75%, el gas, la luz,
5: bueno, el transporte público.
4: Seguirán golpeando la puerta del Gobierno Nacional. Ojalá que en algún momento se escuche, porque para mí ya hay áreas que están pasando en el gobierno provincial por una situación un tanto complicada. Salud, algunos proveedores están diciendo no nos pagan facturas a 90 días. O sea, tenemos que esperar 120.
5: Hay muchos problemas de fondo que afecta.

0: solamente la productividad, sino a los ciudadanos de a pie, uh-huh. ¿no? Y de acuerdo con lo que uno ha leído en las últimas horas, parecen ser las prioridades otras en el gobierno nacional, sobre todo teniendo en cuenta el paquete de leyes, ¿no?, que está en plena elaboración, sí. ¿no? Y más desregulaciones, menos flujo de aportes a las provincias, y uno creía que esta suerte de foto de reflotando lo que fue el acuerdo de mayo iba a generar alguna suerte de camino de seducción a los gobernadores para que apoyen proyectos clave, sobre todo en el Senado Nacional. Pero si esto sigue así, nuestros legisladores van a defender a las provincias, más aún los senadores representan a las provincias,
1: ¿no? Sí, sí.
0: Representan sí, sí, sí. a las provincias.
1: Es el panorama.
2: ¿Eh? Uh-huh. 10:24, bueno. Seguimos con el deporte y esta novela de Colón minuto a minuto, porque no tiene técnico Colón, no, y el que se va parece que no se va tan contento.
3: Me dicen del mundo Colón que...
1: Me dicen,
3: y no es el hijo de Dios.
1: El último capítulo, después de no descansar un rato.
3: A ver, me dicen del lado de Colón que... No solo está el tema de, bueno, tendrán que arreglar con Medrán y o su representante los 5 meses que le quedan de contrato, sino que hay un atraso de 2 meses en los saberes de Medrán.
1: 7, bueno.
3: Serían 7 los meses que hay que saldar con el, a partir de la tarde de hoy, cuando vaya a despedirse del plantel, el ex técnico de Colón, Ezequiel Medrán.
2: ¿Cómo puede ser normal que le deban 2 meses, que no se le pague el sueldo?
3: En esta categoría...
2: A un trabajador, ¿no?
3: Martina, el tiempo que tienen deuda. Por ahí uno ya es como que perdimos eso de deudas. Uh-huh. Pero bueno, Colón perdió muchísimos socios, chicos, muchos socios. Bajó mucho el número. El partido con Chaco Forever en el estadio tiene que haber habido, calculo, a grosso modo, y no soy bueno con eso, entre 10 y 15 mil espectadores, no más. Todo eso reduce los ingresos. Así que bueno. Porque a mí también hasta me habían dicho como que hay un atraso, no sé si tan importante con el plantel de haberes, también. Pero esto que me dicen recién...
2: Te pregunté la semana pasada.
3: Esto que me dicen, no lo sé.
2: No tenés confirmación.
3: Digo, ahora, este amigo que me dice, a Medrán le deben 2 meses, de acá para atrás. Le digo, y el plantel, y puede haber algo menor en cuanto a tiempo, pero hay un pequeño atraso también con el plantel.
1: Sí. Difícil, ¿eh?
2: Igual, difícil. A ver, nada, bueno,
3: por eso, por ese argumento, ¿no? También digo, no todo es, Colón está, no está bien económica y financieramente hablando, Colón no viene bien en eso, perdió muchos socios, mucho por una cuestión deportiva, el equipo no anda bien, no te da garantía, la situación económica que estamos viviendo, mucha gente, lo primero que hace es dejar de pagar la cuota.
2: Sí, muchos lo último que hacen es dejar de pagar.
3: Y a otros no, pero hay muchos que sí dejan de pagar la cuota. Colón perdió en ese sentido un ingreso importante. Colón llegó a superar, llegó a pasar los 32.000 socios en un momento, y ahora está mucho más abajo en ese número, ¿no? Digo, bueno, más allá de que muchos dirán, oye, un club no se maneja con los socios, pero es un aporte importante, y con ese número que llegó a tener Colón de la cuota societaria. Así que bueno, un dato. Habrá que ver, lo tendrán que arreglar, pero no serían solo los 5 meses que quedan, sino 2 meses previos de deuda para con Ezequiel Medrán.
2: Bueno, seguimos.
0: Tengo un pedido, ¿no? Walter Rodríguez, anoche, dejó la camioneta en la costanera, en JJ López y Almirante Brown, mientras salió a caminar con su mujer. Le robaron todo lo que tenía dentro. Documentos, dinero, tarjetas. Es Walter Ramírez. Bueno, lamentablemente una modalidad que está creciendo y de manera constante, la rotura de vidrio para robar lo que hay adentro, sí, del agua. Claro. Sí.
2: Uh-huh. Y mucho cuidado,
1: nada a la vista,
2: con dejar las llaves de la casa también.
0: Exactamente.
2: Ha pasado que roban las llaves de adentro de los autos
0: y mira la tarjeta verde. Claro, porque van a robar los documentos donde, claro, figura tu dirección. Entonces, si dejas la llave de casa, están sabiendo
2: dónde vivís.
0: Que no estás. Dónde vivís, y segundo, que no estás. Claro. Porque el auto está estacionado en otro lugar.
1: Sí. Tengo una nueva también. Uh-huh. Epa. A la que hay que prestarle atención. Por lo menos está denunciando este nuevo modo de estafa y robo. una advertencia, un artículo en el diario La Capital esta mañana. Dice que hay una serie de denuncias que alertan un nuevo ardid de estafa que logra una conjunción de estafa virtual y delincuencia física. ¿Por qué? Porque todo empieza con que te rompen el espejo retrovisor de un auto estacionado. O sea, vos llegás, está tu espejo, alguien te lo chocó, te lo rompió. Quien lo hace deja un manuscrito, te deja un papelito, se disculpa y te deja un celular donde ubicar al responsable para que se intercambien los datos del seguro, claro, ¿no? Y allí empieza la trampa y el truco.
0: Mira vos.
1: Es que el estafado se comunica por WhatsApp, el supuesto responsable que le rompió el retrovisor le envía un link para gestionar el pago del arreglo, pero el enlace dirige a una página falsa que emite el sitio de un banco, una billetera virtual o un servicio de pago. Y al ingresar el usuario y contraseña, la víctima entrega el acceso directo a la cuenta. Y el engaño apunta a conductores de autos, bueno, justamente. Así que, atención, nuevo modo de estafa y de robo. Si te rompen el retrovisor y encontrás un papelito, sale más barato.
2: Tirar papelito. Bueno, estamos avanzando con mensajes también, 10:29, tenemos muchos temas para tratar. ¿Qué nos dicen los mensajes?
1: Muchos cumpleañeros que quedaron retrasados, Hola chicos, buen día, hoy es el cumple de mi nieta Isabela Arbuati, de 8 años. Su abuela Viviana es quien la está saludando. Y también nos había quedado uno por acá. No, este tiene que ver con una billetera perdida y lo sumamos, bueno, aprovechamos. Porque Nerina Volado hace una semana perdió su billetera, es roja, pequeña. Tiene el DNI, la licencia y las tarjetas. Quiere saber si la dejaron por acá y si no, si alguien la encontró en la zona de Plaza de las Banderas, nos avisa y en todo caso la trae aquí para que nosotros nos comuniquemos con Merina y ver si podemos acercarle o devolverle esta billetera, reitero, roja, con documentación que extravió en la Plaza de las Banderas.
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0: Bueno, hoy abordamos el tema de los geriátricos clandestinos, de los altos índices de longevidad, de la falta de hogares públicos para adultos mayores, pero esto se da con un fenómeno también bastante particular. Por un lado, la baja de natalidad, y por otro lado, el gran porcentaje de jóvenes que siguen viviendo con sus padres. Está Matías Araujo en línea, es investigador de la Fundación Tejido Urbano. El 44% de los jóvenes argentinos todavía vive con sus padres ante la imposibilidad de afrontar los costos para independizarse. Es decir, pagar un alquiler, pagar los servicios, bueno, parte de lo que decíamos hoy, ¿no? Así que los saludamos. Matías, buen día.
6: Hola, buen día, Guillermo, Martín, Indiana y a todos los que nos están escuchando.
1: Hola, Matías.
0: A ver, amplíanos un poquito más este informe, por favor.
6: Bien, este informe lo realiza la UADE, pero va mucho en consonancia con un relevamiento histórico que nosotros hacemos respecto a la cuestión de la emancipación, que es ese fenómeno de que los jóvenes se puedan ir de la casa de sus padres. Y a nosotros, a nivel general, en la EPH, que es la Encuesta Permanente de Hogares, que es una base de datos oficial del Estado Nacional, nos indica que 4 de cada 10 jóvenes no pueden salir de la casa de sus padres al día de hoy. Y en ese sentido, claramente, obviamente, va variando de ciudad en ciudad en el país. Nosotros encontramos 3 grandes razones o barreras por las cuales ese joven no se puede ir. La primera tiene que ver con la cantidad y la calidad de los ingresos y el acceso al mercado de trabajo. La segunda tiene que ver con la prolongación de la vida universitaria. Y la tercera tiene que ver con el retraso de vida y el proyecto familiar, que va mucho en relación con lo que vos contabas recién de la baja de natalidad, entre otras cuestiones que también se desarrollan a partir de este fenómeno.
1: Cambiaron un poco también, vemos, no sé cómo impacta en el estudio, las prioridades, ¿no? Porque uno dice, bueno, sí, nosotros pasamos por esa situación, tal vez, obvio, ¿no? La época no era la misma, la situación económica no era la misma, pero uno priorizaba pagar un alquiler o comprarse un auto y no irse tanto de viaje, ¿no? Y entonces, y hoy ve que como que las prioridades de los jóvenes también pasan por otro lado. No sé si eso se refleja en el estudio, si tiene que ver, porque por ahí digo, bueno, aprovecho, me quedo a vivir en la casa de mi mamá y mi papá, donde tengo comida, donde no pago un alquiler, pero esa plata me la gasto en viajes, por ejemplo.
6: Y ahora hay que ir como de desmenuzando como la cuestión ahí.
1: Sí, Mati.
6: Pero vos tenés, vamos a la cuestión de ordenamiento generacional.
1: Sí.
6: Vos tenés que esa es la primera generación que no puede compararse con la de sus padres. Es decir, sus padres a los 20 no es lo mismo que los 20 de hoy. Y ahí, por ejemplo, esto se refleja primero en el mercado de trabajo. Hoy, por ejemplo, la gente de 30 está accediendo recién a los trabajos que en los 2000 accedían los de 20. Entonces vos tuviste un retraso de 10 años en el mercado laboral y en el acceso al mercado formal que te habilitaba muchas veces a poder emanciparse.
1: Wow.
6: En segundo lugar, vos tenés, al mismo tiempo que tenés estos 10 años de retraso en el mercado de trabajo, tenés otro fenómeno que son 10 años de retraso en el acceso a la propiedad. Vos tenías que, antes, las personas, en los 2000, o al fin de los 90, entre los 30 y los 35 años accedían a su primera casa, propiedad, ni siquiera alquiler, propiedad.
1: Uh-huh.
6: Y ahora la propiedad se accede entre los 40 y los 44 años. Entonces, vos tuviste 10 años en retraso en el mercado de trabajo, 10 años de retraso en el mercado de la vivienda, y eso claramente se explica a partir de la informalidad y a partir de las transformaciones que hubo en términos generales. Y otra cosa también termina pasando es que vos tenés una diversificación del consumo y nuevas tendencias que hablan, esto ya en la parte más cualitativa, podemos discutir si hay si son vagos, no son vagos, si hay más esfuerzo, menos esfuerzo, o sea, podemos discutir muchísimas esas cosas, pero lo que hoy está claro es que no existen los incentivos, sino los precios relativos son distintos. Antes, por ejemplo, vos podías intercambiar un auto por una vivienda, si vamos a una cuestión de precios relativos.
1: Sí.
6: Y hoy en día, no te o sea, un auto te alcanza para comprar apenas entre 8 y 13 metros cuadrados de vivienda. Entonces, no hay tampoco comparación en términos de precio relativo porque el precio de la construcción y el precio de vivienda ha incrementado en los últimos años y el nivel de salarios también, en términos generales, ha reducido, pero si le sumamos a la cuestión del acceso al mercado de trabajo, no existen incentivos para que un joven pueda pensar ese futuro. Y uno, la realidad es que configura sus expectativas a partir de la interacción con el mundo real que tiene. Y vos recordá que en los últimos 20 años en Argentina no se generó empleo privado, no se generó valor agregado y tampoco se generaron oportunidades de crédito hipotecario, que
1: claro,
6: eso hacía que se pateara totalmente estas expectativas de tener la casa propia.
1: Sí, nosotros lo que venimos analizando en las últimas semanas sobre todo es eso, Matías, el hecho de que no haya créditos hipotecarios como muchos tuvimos la posibilidad de acceder para tener nuestra vivienda, para pagar la vivienda, para ampliarla. Y la otra es la desproporción que tiene el costo de un alquiler con un sueldo. O sea, hablábamos la semana pasada que ahora un alquiler, por lo menos aquí en Santa Fe, representa casi el 80% de un sueldo medio.
2: Santa Fe, ¿no?, es la ciudad más cara para alquilar.
1: Exactamente, ¿no? Eso.
6: No, y ahí, por ejemplo, nosotros veíamos esto, no solo en términos de los jóvenes, porque es una problemática general la cuestión,
1: ¿sí?,
6: del alquiler.
1: Uh-huh.
6: Sí, sí, vos tenés una pérdida del patrimonio de las familias argentinas. A nosotros nos gusta... les cuento así como para que sea como un ejemplo, ¿no? Pero vos antes ponele, una familia paga entre 500 y 600 dólares por mes de alquiler. Vamos a ponerlo a 100 dólares porque el mercado de bienes se maneja en dólares, lamentablemente.
1: Sí.
6: En 10 años, esa familia tendría la capacidad, o sea, en 10 años, si en vez de pagar alquiler hubiera ahorrado para tener esa vivienda, podría acceder a comprar su propia vivienda. Y eso acortaba que vos en 5 años después puedas adquirir tu segunda vivienda y poner alquiler. Y así ibas generando como un patrimonio por el cual dejabas a tus hijos una vivienda, les dejabas una herencia, pero muchísimas otras cosas, que hoy, con los salarios que existen, no podés ahorrar y alquilar al mismo tiempo. O sea, la dificultad es esta. ¿Y qué pasa hoy? Para poder acceder a un crédito hipotecario, vos tenés que tener el 25% del ahorro previo que te permite a entrar al crédito hipotecario.
1: Uh-huh.
6: Hoy el crédito hipotecario no es un problema, la cuota, la tasa, que podemos discutir cuánto es, cómo es, entre muchísimas otras cosas. Sino la cuestión es cómo accedemos a una población que en los últimos años venía desahorrando y que le cuesta hoy en día alquilar. Entonces, uh-huh, ahí hay un problema de ya no solo de asequibilidad de entrar a un alquiler, sino de sostenibilidad de las trayectorias residenciales, que nosotros decimos de que una familia, ¿cuánto puede sostener un alquiler? Si se come el 80% del salario de esta familia, y acá nosotros insistimos un montón. Vos, por ejemplo, la Ciudad de Buenos Aires se puede medir mucho mejor, pero es ejemplificativa de lo que puede llegar a pasar en las ciudades del país. Vos, si le descontás alquiler al ingreso total familiar, la pobreza cambia rotundamente. Sí. No se puede medir más pobreza de la manera que medimos sin contar el alquiler, porque si no estamos mintiendo nosotros mismos que somos clase media cuando después del alquiler nos queda muy poco para poder consumir.
2: ¿Cómo se podría solucionar esto? ¿Vieron algunas variables o solo sacaron la foto?
6: Nosotros hacemos un recorrido más histórico y nosotros decimos hay diferentes variantes para tocar. Lo primero, tenés una política que tiene que ver con la política macroeconómica del país, que corresponde al Estado Nacional, que tiene que ver con, si vos tenés una moneda estable, en el largo plazo vos tendrías que las familias podrían volver a ahorrar, podrían volver a generar el stock suficiente para acceder al crédito hipotecario y podrías modernizar una reforma estructural del sistema bancario que te permitiría tener seguros, securitización y fondeo para que haya más préstamos hipotecarios. Y esto también viene de la mano de conseguir los fondos, por ejemplo, con el Fondo de Garantía de Sustentabilidad de ANSES, que es la de las jubilaciones básicamente, ponerlo a disposición del crédito hipotecario para que más familias puedan acceder a la vivienda. Segundo, tiene que ver con la política territorial, y acá comprometemos a los municipios de las provincias. Las provincias y los municipios tienen la capacidad, por ejemplo, de su planeamiento urbano, de disponer dónde se puede construir, cómo se puede construir, bajo qué incentivos. Y en ese sentido, el Código Urbanístico y de Edificación ayuda a poder generar vivienda asequible, como al mismo tiempo ordena y nos permite captar plusvalías urbanas. ¿Qué podemos hacer con plusvalías urbanas? Que básicamente es cuando yo le permito a un constructor construir por encima de la norma y habilitar de alguna manera un valor agregado respecto a lo que ya genera hoy, que ese mismo fondo que vaya al Estado financie el adelanto que hoy le falta a las familias para acceder a un crédito hipotecario y que se genere un circuito virtuoso en el cual lo que aporta un constructor y lo que aportan las familias al Estado municipal y provincial termine retribuyendo automáticamente en un fondo que las familias vean que hay un incentivo y que tiene una linealidad. En tercer lugar viene la política social. La política social, que ahí depende de los gobiernos provinciales hoy en día, pero también podría ser el gobierno nacional, tiene que ver primero con una reforma del monotributo, que hoy la formalidad no sea un costo, sino que sea una oportunidad para acceder a tu vivienda propia, que te genere un sistema de ahorro previo para que después puedas utilizarlo o como seguro de caución para el caso del alquiler o como un sistema de ahorro para acceder después a un crédito hipotecario, como también empezar a pensar la progresividad habitacional, que tiene que ver con no solo atacar la vulnerabilidad y la pobreza, sino que empezar a tener en cuenta una política de las clases medias para que el alquiler sea sostenido y sostenible a largo plazo.
0: Matías, dos cuestiones. Primero, ¿qué edad promedio tienen los jóvenes que se quedan a vivir con los padres, ¿no? Y lo segundo ¿es únicamente un argumento económico la imposibilidad de independizarse o pueden jugar otros factores? Te hago esta pregunta porque algunos estudios están señalando que incluso la adicción a las redes sociales y los teléfonos atentan contra los casamientos.
6: Ahí hay un huevo de la gallina y estas preguntas son un poco más, hay que explicar, bueno, qué pasa si la cuestión económica delimita la cultural o la cultura delimita lo económico.
0: Claro, por eso.
6: Pero ahí vos, por ejemplo, tenés tres cuestiones. La primera tenía que ver con eso de retraso de vida familiar que hoy bien mencionadas con natalidad. Hoy los jóvenes no están conformando parejas, no están teniendo familia, y eso que antes, por ejemplo, nosotros medíamos, ¿cómo te ibas te emancipabas antes? Bien. En el 2000, el 30% de los jóvenes lo hacía solo, el 24% en pareja, el 22% en familia. ¿Cómo lo hacen hoy? El 46% solos, el 18% en pareja y el tan solo 11% en familia. Es decir, vos tuviste un cambio en la composición familiar, que es lo que muchas veces te ayudaba a salir, y que además, vos fíjate, para afrontar un alquiler, vos antes tenías dos salarios contra un alquiler, y ahora la mayoría de los casos es un salario contra el alquiler. Así que ahí tenés una cuestión económica que atenta a que vos puedas iniciar un proyecto de vida familiar. Pero ahí tenemos un doble. Y lo que vos mencionabas de las redes sociales es interesante, porque vos, eso no solo afecta, las redes sociales no afecta netamente a esta cuestión de la vivienda, sino que más bien a las condiciones estructurales de acceso al mercado de trabajo. Porque vos tenés ahora que, por salud mental básicamente entra esto, vos tenés una mayor preponderancia a la ansiedad, a la depresión, diferentes enfermedades mentales, vos tenés que la probabilidad de acceso al mercado de trabajo con algún tipo de trastorno o dificultad en términos de salud mental se agrava un montón. No es lo mismo enfrentar el mercado de trabajo con síntomas de depresión y ansiedad que hacerlo en buenas condiciones de salud mental. Y en ese sentido, también uno retroalimenta la cuestión de, che, si estás mal, lo más probable es que no puedas crecer, no puedas ver futuro, y solamente te enfoques en el presente, y necesites mayor acompañamiento y red de contención familiar, y más permanencia en el hogar de los padres. Entonces, este es un fenómeno que no está medido, pero que sí empieza a estudiarse de la parte más cualitativa, en términos de entender cómo es la conversación social hoy de los jóvenes en redes sociales.
2: Y respecto a la edad que te preguntaba Guillermo, ¿cuál es el promedio de la edad de los jóvenes que se quedan en los hogares de los padres?
6: Bien, en los años 2000 era de los 24 empezamos a salir de casa de los padres. Hoy en día, en 2026, estamos hablando entre los 27, entre los 26 y los 27 años. Un retraso de 3 años en la emancipación.
0: Bueno, claro, te hacía esta pregunta de las redes sociales porque hay el famoso algoritmo, ¿no?
1: Sí.
0: Que brinda muchas veces información distorsionada, porque cada casamiento, cada matrimonio es único, ¿no? Pero frases como todos los matrimonios terminan en un fracaso, o no hay hombres buenos, no hay mujeres buenas, o sobre la vida en pareja que es un desastre, bueno, son frases que se repiten, ¿no? Y esto también me imagino que debe incidir. Matías, gracias,
6: Gracias a usted.
2: Los buscamos en las redes sociales, Fundación Tejido Urbano. Realmente muy interesante el informe, acá los empezamos a seguir. Uh-huh. Me parece que son temas que merecen debate, merecen mucha charla. Ya hay mensajes que van llegando respecto de esto también, haciendo referencia a cómo era en otros tiempos, a la comodidad que prefieren por ahí jóvenes y a la situación económica que no permite independizarse.
0: Es cierto.
2: Que son los factores que estamos viendo. Realmente muy interesante la propuesta de Fundación Tejido Urbano.
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0: días, gente de TT10, como todas las mañanas. Estoy escuchando a este chico que hizo un estudio sobre que los chicos se quedan a casa de los padres, porque esto, que el otro. Mire, yo tengo 64 años y con mi señora empezamos a comprar terrenito, hicimos una piecita y un baño, y así empezamos a hacer la casa.
1: Ah, mira qué lindo.
0: Hoy tengo una casa con 3 dormitorios, con 5 dormitorios, 3 baños, cochera, patio. Pero todo sacrificio es. Hoy los chicos quieren tener un excelente trabajo e irse a vivir al centro, pero no comprarse un terrenito y directamente comprar la casa y el departamento. Y nunca fue así. Se vive en otras épocas. Hay que dejar de lado muchas cosas para pensar en el futuro. Muchas gracias y tengan muy buenos días.
2: Estoy escuchando el tema de Colón. Muchachos, soy hincha de Unión, soy hincha de Independiente. A ver, cálmense un poco con Colón. Dejen de joder técnico. Ustedes lo que no tienen es jugadores de fútbol. El técnico que tiene un capo, ¿qué quiere hacer en la divisional que juegan? Tengan paciencia, armen un equipo. Colón no se merece estar donde tiene que estar en primera división, porque perdió todo lo que tenía. ¿Entendés? Entonces, de tranquilo, de a poquito, de paso a paso, es un proceso. Tienen más aspiraciones. Los comentaristas de fútbol, todos los periodistas deportivos, que realmente la necesidad que tiene de Colón de subir. Es un proceso, muchachos, déjense de joder. Colón está donde está, tiene que estar. ¿Por qué? Porque hizo las cosas mal. Entonces tiene que tomarse un tiempo, calmarse, y va a subir tranquilo, pero no empiecen a cambiar técnico y esto y lo otro.
3: Hola, buen día, ¿qué tal? Sobre el paro docente, recién escuché al periodista que dijo inducido por los alumnos. No, no es inducido por los alumnos. Los alumnos no van porque los docentes o algunos de los docentes le dicen que no vayan. Entonces los alumnos no van. Y nosotros, como padres, nos tenemos que hacer cargo de agarrar y decirle, vayan a la escuela, y ellos te dicen no porque el profesor no va a dar clase, que esto, que el otro. Entonces los padres estamos en un brete. A ver, ¿qué hacemos? ¿Lo mandamos o no lo mandamos los chicos los días de paro?
4: Ya que no estamos almorzando, Ferrato, ¿me decís la hora?
5: 10:51, le decimos la hora.
6: Bueno. No sé, yo no lo conozco.
5: Lo vuelo.
1: Siempre... ¿Sí?
5: Abrazo grande a toda la audiencia. Me gusta cuando mandan mensajes y participan así. Sí. Ping-pong de temas, claro, ¿no?
4: Ya que sí. No estamos almorzando.
6: Estamos claro. Rita.
4: Ferrato.
5: ¿Qué dice Rita?
6: Rita, de barrio Barranquitas. Dice, tengo 44 años, con mi sueldo no viajo, pago alquiler, impuestos, servicios y medicación. No me alcanza para nada más, no tengo auto, no puedo ahorrar, tengo empleo en blanco. En diciembre vuelvo a vivir con mi mamá.
5: Bueno, sí. Situación de lo que repasábamos, sí. La situación de los jóvenes. Uh-huh. Acá dicen, tiene razón Tepper, los jóvenes prefieren la comodidad. Y no está mal. Dicen por acá, tampoco es real que un auto valía lo mismo que una casa. Trabajábamos y nos privábamos de todo. Dice, como para llegar un poco en consonancia a lo que decía el mensaje del oyente de cómo se fue comprando a poco. Bueno, trajimos un joven para que nos cuente cómo es la situación, cuál es el punto.
7: No veo ni de cerca una casa.
5: Bienvenido, Tiago.
8: Hola, Tiago, buen día.
7: Tengo que robar una escritura para tener una casa. Pero
5: no. ¿Cómo es la situación de los jóvenes? Muchos viven con los padres. Bueno, vos viajaste por estudios a otra ciudad.
7: Claro, a ver, no deja de ser seguir viviendo con los padres al fin y al cabo. O sea, no me puedo independizar del todo.
5: Claro.
7: Pero es difícil.
5: ¿Qué ves en general?
7: No, en general es una situación similar. O sea, es muy difícil proyectar a futuro en cuanto a tener... yo creo que lo pienso. Se me hace muy difícil hoy ver que en algún futuro pueda tener... No sé si a la edad que me tuvieron mis papás, prácticamente ellos estaban por mudar a su casa propia, claro. Tener algún auto, algo. Lo veo muy difícil hoy. Bueno. Está bien, es cierto que me faltan. Mis papás me tuvieron a los 29.
5: Claro.
7: faltan 3 años.
5: Sí, sí. Bueno, son otras épocas, ¿no? Se va estirando
1: sí,
5: todo.
1: Sí, sí, sí.
5: Teadito, ¿me das un minuto? Porque acá tenemos información de Unión.
8: Dale. No, breve, de Unión, digo, ya trabaja porque juega el jueves, el partido pendiente con Lanús de la segunda fecha, 19-15, recibe el Granate que no viene bien. Quedó eliminado en Copa Sudamericana, fue goleado en Perú, ayer perdió sobre la hora con Instituto como local el equipo de Pellegrino, visita al Tatengue. Mason Rodríguez, si evoluciona, iría en lugar de Fagioli como marcador central, si no va a seguir el pibe de San Justo que cumplió en los 2 partidos que jugó realmente muy bien. El otro tema es Luna Diale, los rusos desde Chechenia mandan, no mandan los papeles, está faltando eso para que Madelón disponga de Luna Diale. Si está habilitado, Luna Diale jugaría en lugar de Misael Aguirre. Así que por ahí pasa un poco el panorama de Unión de cara al partido que se viene, reitero, el pendiente de la segunda fecha que lo juega este jueves.
5: ¿Qué pasa con Vargas? Preguntan.
8: Y Vargas está muy cerca de ser vendido. El sábado era que ya se iba, hasta ahora no hay nada concreto, al fútbol de Arabia se iría. Habría una suma importante para Unión y una suma muy importante para el jugador. Digo, en cuanto a lo que pagan en aquellos lares, es muy factible que se haga ese pase, reitero, el de Vargas al fútbol de Arabia, pero hasta ahora oficial no hay nada.
5: Todo el repaso del partido, de lo que fue el partido de Unión del fin de semana, todo a partir de las 13
8: en 10 en Deportes, después del panorama de la gente.
7: Hola.
1: Hola de nuevo.
7: Bueno. Buenos días. Bueno. Qué día feo, la verdad.
5: Día
7: otra
5: gris.
7: Vez. Sí, sí, día gris.
5: Pero las redes siguen dando que hablar.
7: Siguen dando. Y vamos a hablar de una persona que hace unas semanitas atrás generó bastante polémica y que por fin vino al país, que es Rosalía.
1: Rosalía
7: sí. Que en el marco de el Lux Tour, que es por el disco homónimo que sacó la artista española, se está presentando en el país, tiene 4 fechas, ya cumplió con 2 de ellas en el Movistar Arena en Buenos Aires. Queda otra que es mañana y una que es el día jueves, para finalizar su paso por el país.
5: ¿Cómo le fue? ¿La silbaron?
7: Le fue bien y habló del tema.
5: ¿Ah, sí?
7: Habló del famoso reposteo sí. Gate. Comentó el tema. Vamos a escuchar un poquito. Es una explicación muy larga que da, pero por lo menos un minutito.
9: Ay, madre mía, qué lío el otro día. Yo ahí escroleando, sin mirármelo mucho, y rápido le doy un reposteo ahí. Tremenda cagada, tú. Me salió fatal ocurrido. Y por eso hoy, más que nunca, quisiera compartir un recuerdo. Fue en, si no me equivoco, 2019, que vine a actuar hacia Argentina, fue la primera vez.
7: Bueno, es un poco de lo que hablaba Rosalía, explicando que fue algo muy sencillo, nada más. No vio qué era exactamente lo que estaba reposteando, que era este video de Mia Khalifa. Que ella sí, para mí es bastante anti-argentina, la verdad. Habría que recordarle a una persona que es de origen libanés que acá hay una comunidad importante de libaneses y que nunca se los discriminó, y que solamente si ella viene al país tampoco se la va a discriminar. No sé si puede decir lo mismo de Estados Unidos, lo dijo ahí. Pero bueno, no fue lo único que hizo Rosalía, que también tuvo, podríamos decirlo, un gesto. Igual es algo que hacen todos los artistas cuando vienen al país, o por lo menos la mayoría, los que son de habla hispana, que es interpretar canciones
5: argentinos.
7: Exactamente. Por ejemplo, en este caso interpretó Alfonsina y el Mar, este famoso tema escrito y compuesto por Ariel Ramírez y Félix Lune, que después la interpretación de Mercedes Sosa le dio vida y le dio popularidad, que habla justamente de la historia de Alfonsina Storni, esta escritora que decide quitarse la vida arrojándose al mar en Mar del Plata. Bueno, vamos a escuchar un poquito de lo que fue la interpretación de la artista española de un clásico de la música argentina.
5: A ver, Rosalía.
10: Vamos.

0: interpretación de Rosalía. Buena voz que tiene, buena voz. Y un poco también intentando ganarse al público. Creo que al público que estaba presente ahí en el Movistar Arena ya lo tenía ganado, por algo pagó la entrada. Exactamente, los que no devolvieron la entrada. Y para cerrar, algo que pasó en su última presentación, en el segundo show, que estuvo presente Lali.
1: Sí.
0: ¿Qué es lo que pasa? Rosalía tiene una especie de confesionario en todo su show, donde habla con sus invitados. Y en este caso,
2: una especie de...
0: confesión, como si fuese
2: una impro.
0: Uno de los sacramentos de la Iglesia Católica, y que le reveló algo importante la artista argentina. Si podemos escucharlo, haciendo ya para aguante. Cerrar un poco el recap de lo que es hasta ahora Rosalía.
3: Uno se equivoca en el amor, pero siempre aparece esa persona. Yo manifesté con una persona.
0: Hablando de su pareja, de Pedro Rosenblatt, y comenta algo bastante importante.
2: Ah, contó que se casa.
0: Claro, habla de que se va a casar con Pedro Rosenblatt. Veremos después cómo termina sucediendo, pero creo que da una noticia bastante importante, así que
2: bueno. Le hizo el aguante a Rosalía Lali, claro. Una chica muy querida por...
0: Sí, algo había hablado también en la previa de la llegada de Rosalía al país, hizo algún comentario al respecto, sí. Defendiéndola. Bueno, estuvo presente en el Movistar Arena, la acompañó, cantaron y también le dio esta información, una linda preview. En su
2: recital. La primicia para que viralice y ahí lo traemos con el momento viral aquí en el
0: veremos programa. Qué depara estos próximos shows también.
1: Competencia de bodas, Tini y Lali, ahí
4: evocando a Alfonsina Storni, que vivió en la provincia de Santa Fe.
1: Sí, claro.
4: Lo vio y estudió en Coronda.
1: En Coronda.
4: Coronda, la Alfonsina Storni, que se quitó la vida muy joven. Lanzándose al mar, ¿no?
2: Escuchábamos la versión de Mercedes Sosa también, ¿no?
0: Exactamente. Un poquito de lo que fue hasta ahora la llegada de Rosalía al país.
1: Gracias, Thiago. Bueno. Llegamos a las noticias de las 11. Nos informamos. Chau.

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1: Hora 11, 2 minutos en el país. Cielo cubierto con lluvias intermitentes en Santa Fe, temperatura 16 grados, 4 décimas, humedad 96%. Adolescentes se atrincheraron en el hogar de la niña y debió intervenir el grupo de operaciones especiales. El episodio ocurrió ayer por la noche y fue protagonizado por cuatro menores alojadas en la residencia oficial dependiente del Ministerio de Desarrollo Social, ubicado en Urquiza al 1700. Durante el operativo policial, las menores arrojaron sillas, elementos contundentes y agua caliente al personal policial y a bomberos. Entre ellas, una joven de 17 años quedó identificada por resistencia a la autoridad y amenazas. En diálogo con el móvil de LT10, una vecina de la zona remarcó que no es la primera vez que ocurre un hecho de este tipo.
2: Es un hogar donde hay menores. Estos conflictos siempre aparecen, no es novedad para nosotros. Hay veces que hay conflictos entre ellas o no sabemos bien los conflictos, pero siempre termina interviniendo la policía y bomberos para poder intervenir y que no suceda algo más grave.
1: El gobierno provincial le exigirá a la Nación frenar el impacto tarifario eléctrico sobre el sector productivo santafesino. El gobierno ya inició las gestiones entre el gobierno nacional y el jueves habrá una audiencia donde pedirán revisar los aumentos de los costos de energía. Esto ocurre debido a la aplicación de una resolución de la Secretaría de Energía de Nación que golpea severamente a la industria y grandes comercios santafesinos, que en algunos casos los aumentos llegaron al 500%. La normativa incorporará también nuevos conceptos tarifarios. Entre las propuestas de la provincia, solicitan a CAMMESA que se aplique un esquema de financiamiento, prorrateo o amortiguación que permita mesetar los impactos en las facturas durante los meses de mayor consumo estacional. El ministro de Desarrollo Productivo de Santa Fe, Gustavo Puccini, remarcó por LT10 que es una medida que afecta a todo el país y que las facturas son impagables para muchos industriales.
3: Viene por un ajuste de tarifas y un sinceramiento de las tarifas, y el gobierno nacional pretende no subsidiar más nada y que eso sea trasladado, en este caso, a las industrias o a los comercios que tienen estos consumos. Le ha llegado a empresas este cargo que está detallado en la factura. Del mes anterior, que pagaba 1.400.000 pesos, pasó a pagar 8 millones de pesos. O empresas que pagaron 4 millones de pesos por ese cargo en el mes de mayo y pasaron a pagar 24 millones de pesos. Es muchísimo lo que una empresa tiene que soportar, más en un momento complejo.
1: Ahora información en el Cuyen desde el móvil con Verónica Encinas.
4: De los múltiples ingresos que hubo el fin de semana en la terapia intensiva, el baleado de Santo Tomé podría pasar a una sala común. Sobre los casos más graves de este domingo, tanto el de la mujer que ingresó tras un choque bici con motocicleta en French y Alberti, como así también el del muchacho que ingresó por General Paz y Derqui tras haber colisionado junto con otro compañero en moto un auto, esto decía el director del hospital, Bruno Moroni.
5: Paciente de 41 años que ingresó por traumatismo encefalocraniano, una paciente que se encuentra en unidad de terapia intensiva, respirando aire de ambiente sin inotrópicos, control de su evolución. Paciente de 25 años que ingresó por politraumatismo con traumatismo encefalocraniano grave, cursando postoperatorio por fracturas en miembro superior y en miembro inferior. Un paciente que se encuentra en unidad de terapia intensiva, en asistencia mecánica respiratoria, con drogas inotrópicas, pronóstico reservado.
1: Información del ámbito nacional e internacional con Sergio Ferreira.
6: Se conocieron los resultados de la autopsia al cuerpo de Mailén Antonich, la mujer asesinada en Mar del Plata. Los primeros datos revelaron que la joven de 24 años murió como consecuencia de un paro cardíaco provocado por una hemorragia grave por una herida de arma blanca en el cuello. El examen forense determinó, además, que la víctima presentaba varias heridas cortantes y lesiones compatibles con un intento de defensa en los brazos y las piernas. El preliminar de la autopsia coincide con las lesiones que tenían Agustín Nicolás Díaz Bartolomé y José Luis Aquino, ambos detenidos por el femicidio. La información del exterior. Irán niega negociaciones con Estados Unidos pese al anuncio de Donald Trump sobre la reanudación del diálogo. El país persa aseguró que actualmente no mantiene intercambios con la potencia norteamericana y que las cuestiones relacionadas con Washington serán analizadas y decididas en función de los acontecimientos futuros. La declaración se conoce después de que el presidente estadounidense Donald Trump afirmara que las conversaciones con Teherán se reanudarían hoy.
1: La información deportiva ahora con Matías Lorefice.
7: Hablamos de básquet porque hoy arranca el sudamericano de básquet femenino en Zárate, provincia de Buenos Aires. El combinado nacional juega esta noche a la hora 21 frente a Colombia. Mañana también a la hora 21 frente a Paraguay. Y el jueves al mismo horario frente a Uruguay. Las chicas argentinas tienen como objetivo defender el título obtenido en 2024 y buscarán la clasificación de la Copa América que se va a disputar el año próximo en El Salvador.
1: El pronóstico anticipa para este lunes cielo mayormente nublado, parcial nublado, posibilidades de lloviznas y lluvias débiles dispersas hacia la tarde, con una temperatura máxima de 20 grados. Se anticipa además una alerta amarillo por tormentas para esta tarde que abarca los departamentos General Obligado, San Javier y Vera. Para mañana martes se pronostica cielo mayormente nublado, condiciones inestables a relativamente estables, una temperatura mínima de 15 grados y una máxima estimada en 21. En este momento el cielo se presenta cubierto en la ciudad de Santa Fe con lloviznas intermitentes. La temperatura es de 16 grados, 4 décimas y la humedad del 96%, informó Naraya Tealdo a la hora 11, 8 minutos.
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0: Radio junto a todo el equipo. La saludamos a Vero, que está en el móvil. ¿Dónde estás, Vero? Te saludamos.
1: Estamos en barrio Los Hornos, concretamente sobre Zavalla, al 6100, entre Gorostiaga y Pedro de Vega, donde sucedió algo que no lo van a poder creer porque la gente acá de Los Hornos está indignadísima. Marta es una de las vecinas. Marta, ¿qué pasó?
2: Hoy como a las 6:15 de la mañana pasó un camión, que debe ser de esos los que llevan la batea atrás, no ha bajado la pala y nos arrancó todo lo que es los cables de la luz, los cruces de la luz. Bueno, a mí me sacó lo que es el caño de la bajada de la luz, me la arrancó de cuajo de la pared. Bueno, a otros vecinos también, y con eso también arrancó el poste de la luz de la EPE, donde están los cables, los preensamblados también.
3: Así que esto que de poste quedó apoyado, un vecino le hizo soporte.
2: Sí, el vecino le hizo soporte para que no se le caiga para su casa. Vino el Coben, hizo lo que pudo, pero bueno, el poste quedó así. Daños impresionantes, o sea, no sabemos a quién es el camionero que pasó, ni nada. Lo que pasa es que dejó unos daños importantes. A mí, principalmente, tengo que hacer toda la instalación de la luz de nuevo.
4: No, nos decía que el camión nunca frenó, siguió largo, no.
2: No, el camionero pasó, arrancó y hizo el daño y se fue. O sea,
1: ¿y cuántos vecinos estarán ahora sin luz y también sin internet y demás? Porque se llevó todo el cable.
2: Y debemos ser muchos. Acá en esta cuadra somos como 5 o 6 y después fue para el lado de Pedro de Vega, para el lado de Peñalosa, que siguió haciendo daño. O sea que debe haber muchos más vecinos sin internet y sin servicio.
1: La preocupación, perdón, de ustedes, porque bueno, esta zona vienen reclamando la iluminación y demás por el gran basural que está cerca, donde vos contabas recién, nos decías a los colegas y a mí, que instalaron una cámara de la municipalidad para ver la gente que tira basura y la quemaron.
2: Sí, la cámara la pusieron hace un mes más o menos sobre Gorostiaga, al 3500, y la prendieron fuego. Pero yo calculo que también el camionero que ha doblado sin saber, calculo yo, voy a poner en la duda, pero hay tanta cantidad de basura, hay tantas montañas de tierra, que ha doblado y como dobló, arrancó todo a su paso.
3: Mucho escombro quedó de lo que arrancó sobre tu patio, podría haber sido un peligro mayor.
2: Sí, la verdad, hoy es un día que, bueno, que mis nietas no están, pero generalmente están mis nietos, que son chiquitos, y bueno, quedó mucho escombro, el poste que sacó de la bajada, bueno, lo arrastró como unos 20 metros, así que hizo un daño importante a mi casa, un daño importante.
1: En el caso suyo, por eso. Vamos a avanzar un poquito, Tommy, apenas para mostrar el poste que quedó sobre una casa del lado, digamos, este, aquí sobre calle Zavalla. El poste, para el que nos escucha por radio, está apoyado en la puerta, digamos, que tiene en el costado de un portón, un poste, digamos, que tenía la única luminaria que los mismos vecinos habían colocado aquí en Zavalla, entre Gorostiaga y Pedro de Vega, que ahora, bueno, van a quedar sin luz. Después quedaron los cables, algunos enganchados, que bueno, el personal de Coben trajo acá y los colocó en otro de los postes que tenían para la iluminación. Pero lo más complicado tiene que ver con la forma, digamos, que tiene Marta en su casa para poder ver y demás, y más allá, digamos, de lo que es internet, que es dentro del propio domicilio. Después ustedes lo van a ver cuando podamos editar, incluso porque tenemos que entrar a la vivienda, que es cómo, ahí Tomás se va a acercar, cómo quedó el costado del frente de su casa, todo destruido, porque el camión arrastró y dejó todo el cableado, escombro, parte, digamos, en sí de la pared, que ella se entera o se da cuenta hoy temprano, cuando estaba sucediendo todo, a partir del ruido y de este camión que se había metido aquí por parte de Los Hornos, sin conocer demasiado, y que fue arrastrando y dejándolo sin luz. Recién se retira un móvil de la EPE que estaba arreglando la luz para las vecinas de la esquina de Pedro de Vega, pero el tema es el resto de la gente que vive acá, que ahora se ha visto afectada, y la situación de este camionero que, lejos de quedarse y de ver qué era lo que estaba arrastrando, se fue. directamente. Ahora toda esta gente está sin luz, que tienen que arreglarla, y lógicamente ahora habrá que ver qué pasa con el sistema de internet. Y lo que contaba Marta, ¿no? Este gran basural que venimos hace tiempo siguiendo con la radio, que, bueno, ocupa toda esta parte de Zavalla, parte de Gorostiaga y demás, que ahora la preocupación de ellos es que quedan sin luz. Uno ve los cables que ya en los hornos, ya de por sí es una postal, los cables como se van arrastrando por las mismas tormentas, se cortan, y ahora en el caso particular afectando a las viviendas linderas, que, bueno, ellos van a tener que hacerse cargo de arreglar esta situación.
5: Le rompió todo. Tremendo, cómo le arrancó el cable de la pared. O sea, para que la gente que no nos ve tenga una idea.
1: Impresionante.
5: Está claro, como si hubiese todo el caño donde iba la luz en la pared del frente de su casa, quedó al descubierto. Se ven los ladrillos y el caño está en el piso de bajada de luz, ¿no? Tremendo.
0: ¿No llegaron a tomar patente, nada del camión? ¿No hay ninguna imagen?
6: ¿O hay algún tipo
1: de
6: cámara?
1: Nada, nada. Decía eso, Marta.
6: ¿Cámaras no hay?
1: Si alguna cámara... o algo, no, de los vecinos están buscando por Pedro de Vega para ver para dónde salió el camión, porque el camión puede tomar por Gorostiaga en cualquiera de los dos sentidos, porque Gorostiaga tiene ambas manos, ¿no? Pero bien decía Indiana, el problema es que si vos no tenés a quién reclamar en la parte privada, la situación, ¿cómo hace Marta para arreglar todo esto? Que quedó este cableado destruido en el frente de la casa, que bien describías vos también, Indiana, y le arrancó, digamos, la instalación de la propia pared, le destruyó parte, lógicamente, del frente de la vivienda y demás, pero lo más grave de todo, más ya digo que esto es un material que va a tener que ahora pagar Marta, es que lo dejó sin luz, en una zona donde los mismos vecinos hace tiempo están reclamando una serie de necesidades, fundamentalmente la iluminación, por el tema de los asentamientos y demás que hay acá en la zona, y todo lo que, bueno, venimos relatando hace tiempo.
5: Fíjate, pero si no hay una cámara, porque acá Coqui dice que vio una por ahí, recién Tomás enfocó, no sé, a ver. Sí.
1: La cámara de Marta, pero es la que arrancó, ese es el problema.
5: Ah, claro.
0: Y no se puede chequear. Bueno, vamos
1: claro, a estar atentos. Claro, arrancó todo esto. O sea, cuando pasa el camión arranca todo, ¿me entienden? Y hay que ver la de la municipalidad, si estaba instalada solamente la de Gorostiaga o hay alguna otra. Yo tengo fe que pueda haber alguna cámara por Pedro de Vega que haya tomado el camión. Es más probable, porque Pedro de Vega tiene varias viviendas, incluso, bueno, está el centro de salud, está la iglesia. Ahora vamos a ver si nos damos una vuelta, a ver si debemos verificar alguna otra cámara que pueda llegar a servirles a los vecinos.
6: Sí, hay

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1: ¡Qué grande! Vamos a ir sacando esos males con cable video, sí, y con caña con ruda un poquito,
0: también,
1: ¿no?
0: También, traguito y un llamadito.
1: ¿Hicieron el ritual de la caña con ruda en esta mesa? ¿Alguien lo hizo?
0: No.
1: Tenemos que conseguir una. Ya, urgente.
2: Para la duda.
1: Una caña con ruda.
3: Creo que noticias sobró.
2: Bueno. Ahí en deporte hay también. Hay un vasito.
3: Bueno,
1: ahora vamos a
3: dale, para mañana.
1: ¿Cómo le va, Mati?
2: ¿Cómo andan?
3: Bien.
2: Recién llegado, hice ahí una búsqueda, como el pescador que sale a tirar la malla, ¿no? Pero bueno, no. Fui al club, no están. Fui al hotel, no están. Digo, los dirigentes. Buscar? A Delfino con los dirigentes. Pero bueno, no. Hay que tener paciencia.
3: Tira una línea.
2: Tiro, sí, varias tiré, pero no es fácil. Delfino es el técnico que convence a la mesa chica dirigencial. Uh-huh. Por varias cuestiones. Primero, es un técnico de chapa y renombre en la categoría. Tiene 2 ascensos con Patronato, con Estudiantes de Río Cuarto. Es hincha del club, porque es hincha de Colón. Para el gran consenso de la gente, para el hincha mayoritario, cuando se tomó la decisión de cesantearlo, la dirigencia anterior que encabezaba Víctor Godano se apuró, como que tendrían que haberlo esperado a lo mejor un par de fechas más. Y después tiene otro dato también, un condimento especial, que en el caso que arregle Delfino, viene con Paolo Golds como uno de los ayudantes. Y es un nombre que a la dirigencia le gusta mucho, que lo conoce, saben de lo que es su seriedad, su trabajo, su ascendencia sobre el jugador. No han quedado muchos compañeros de la época que jugó Paolo Golds. Está Thaler, Tomás Jiménez, Lago, y los otros son prácticamente todos nuevos. Pero son distintos condimentos que reúne a la hora de la balanza, insisto, la mesa chica, que son 2 o 3 dirigentes, que tenga hoy por hoy un mayor consenso. Igual, negociaciones son negociaciones, hay cuestiones a hablar, a pulir, detalles a cerrar, pero la idea es que mañana a la mañana, hoy vuelve Colón, lo que les decía, a las 5 de la tarde, a las 4 se va a ir a despedir Medrán, pero la idea es que mañana Colón tenga el nuevo técnico, mañana por la mañana. Y recordar que Colón va a jugar finalmente el domingo a las 15:30 frente a San Telmo, uno de los 2 partidos que tiene de local, porque después vuelve a jugar en Santa Fe frente a Patronato.
1: Bueno, se renueva entonces la emoción del hincha también, las ganas de volver a estar en carrera.
2: Sí, tiene que aprovechar estos 2 locales.
1: Y con un tercer puesto que fue como se despidió Delfino, ¿no?
2: Sí, es muy parecida la salida de Medrán a lo de Delfino, ¿no? Para mí Delfino, en ese caso, en ese momento, y ahora también ni hablar, tiene más chapa, tiene más espalda que Medrán. Medrán es un técnico joven, no quiere decir que sea mal técnico, pero un técnico joven que arrancó hace 3 o 4 años en Central Norte de Salta, Argentino A, después pasó a Rafaela, fue a Gimnasia Mendoza. Bueno, muy parecida a esta situación, faltaban 8 o 9 fechas, ahora falta un poquito más. Lo corrieron de Gimnasia, quedó un tiempo sin trabajo y después vino a Colón. Bueno, Gimnasia fue reemplazado por Broglie y después termina ascendiendo Gimnasia Mendoza. Pero bueno, así está la cuestión. Hay muchas presiones, me da la sensación, mucha presión de la gente, los dirigentes por ahí obligados a tomar decisión. Yo creo que con el correr del tiempo, esa fe y esa convicción que había sobre Medrán fue mermando hasta llegar a un momento que no había ese pensamiento sólido, decir, sí, este es el técnico. Y es por eso que la decisión llegó ayer por la tarde. Bueno, lo contábamos en estos micrófonos, ni bien terminó el partido, que Medrán iba a dejar de ser el técnico de Colón, y ya ayer se juntaron en mesa chica y tomaron la decisión.
4: Bueno, ¿agosto es un mes bueno o malo para Delfino?
1: ¿Por qué lo preguntas, Guille?
4: Porque lo echaron.

0: un 5 de agosto.
1: Claro, y lo vuelven,
0: lo vuelven a llamar un 3 de agosto.
2: Hace dos años nomás, chicos, a ver.
1: Yo creí que iba a decir el dicho como que dicen en el barrio, ¿no? Julio los prepara y agosto se los lleva. Bueno, Medrán se los llevó.
3: Claro, ahora se repite la historia, pero vuelve.
1: Volvería. Ahora, voy a decir algo.
2: Sí. Sí.
1: ¿Qué convicción y qué agallas de Delfino, no? Porque teóricamente o tranquilamente lo he dicho, no, voy a esperar, es un técnico en la categoría que cualquier equipo que piense en ascender seguro que está entre los 3-4 nombres para tomar una decisión, va a venir a agarrar un fierro caliente, un equipo que no armó, que conoce quizás a muy pocos, pero la verdad yo cuando surgió el nombre dije, qué raro,
3: que no quiere.
1: Tenés que tener espalda y ganas de agarrar este equipo, pero bueno, insisto, es el principal candidato. Con Gracián ya se juntaron, gustó la idea, pero claro, dirigió solamente dos equipos. Lo conoce Coloto, son contemporáneos, con Madrid, más allá que sabemos en lo que estamos en este ambiente de que hubo alguna ayudín siempre para el equipo sureño, jugaba bien, Madrid jugaba bien. Ahora viene de Quilmes, que armó el equipo Gracián y que lamentablemente no le fue bien, y hace poco la institución cervecera dijo, bueno, hasta acá llegaste, y los cesantearon.
3: Bueno, que sea lo mejor para el club.
1: Seguimos minuto a minuto contándole a la gente lo que sabemos, pero tengo entendido que en este momento está juntada la mesa chica con Delfino.
3: En este momento están reunidos. Sí, señor. Vamos a estar atentos a la información. Tenemos muchos mensajes que fueron llegando. Sí. Varios de los temas que hablamos fueron generando disparadores para la opinión de la audiencia.
2: Sí, bueno, algunos ya cumplimos con escucharlos, pero bueno, dice, buen día, dice Pachu, pocos alumnos con motivo del paro por el cual los docentes los alientan a que no concurran, porque no van a dar clases, porque hay paro. Lo que escuchábamos también antes, sí, ¿no? Que muchos docentes van, pero los chicos no fueron sabiendo del paro, ¿no? Y se quedan sin alumnos directamente, claro, los profesores.
3: No, las clases.
2: Bueno, acá tenemos el mensaje más tempranito de Roberto. Nos comparte fotos de lo que fue el show del Oficial Gordillo. Dice, hola, bueno, gente linda, bendecido día con mi esposa Estela. Les estamos muy agradecidos por el rato de diversión que tuvimos con el show del Oficial Gordillo y Saúl. Nos comparte algunas fotos.
3: Qué lindo.
2: Excelente programa.
3: Leído. Nos tuvo un ratito. Seguramente. Nosotros. Está la entrevista subida a lt10.com.ar para los que quieran buscar. Ayer la buscaba para mostrarle a algunos, ajá, fans, sí, del Oficial Gordillo y nos reíamos de vuelta.
2: Sí.
3: La verdad que es
2: ahí lo vemos a Roberto, dice, señora,
3: Qué grande, bueno.
2: Estuvo gracias. Muy bueno. Hola, buenos días, soy Eva de Santoto. Esta es una percepción como cuidadora. El trabajo de cuidado con personas mayores en el ámbito familiar se complejiza cuando no se distingue entre las distintas dimensiones que esta implica. No alcanza con garantizar cuidados paliativos o asistencia básica. También es necesario ofrecer escucha activa, acompañamiento, reconocimiento de una persona mayor como sujeto de derecho. Cuando esta dimensión se omite, tanto en el ámbito familiar como en instituciones de cuidado, existe el riesgo de reducir a las personas mayores a meros objetos de asistencia, convirtiendo estos espacios en lugares de depósito, en lugar de ámbitos que sostengan su dignidad, su autonomía y sus vínculos. Bueno. Gracias por este mensaje, sí, muchas veces es así, lamentablemente.
3: Tengo un mensaje acá, si me permitís, sí, de un dale. Pedido de una colecta, de donación de, en este momento, colecta de sangre, sí, para mañana, 4 de agosto, en el Club Unión. Sí, es un pedido que se está haciendo en conjunto con el CUDAIO por iniciativa de Agrupaciones y Peñas Unidas, dice acá. Martes 4 se llevará a cabo la colecta de sangre en el Club Unión. Me pasan la información. Hay un formulario, aquellos que quieran buscar más información, buscan en las redes de CUDAIO y entiendo que también estarán en las del club.
0: Hay una aclaración con respecto al oyente que habla de pocos alumnos y maestros, ¿no?
3: Sí.
0: La pregunta es la siguiente: ¿qué pasa si un maestro concurre a su lugar de trabajo en el día de paro, pero no da clases? Es decir, por ejemplo, ¿qué pasa con un docente que concurre hoy a la escuela, que está abierta, que están abiertas las escuelas, y se encuentra con dos alumnos en todo el aula?
3: Sí.
0: Bueno, lo que establece la ley en la provincia de Santa Fe es que de cualquier forma debe efectuar o exige la prestación efectiva del servicio. O sea que tiene que dar clases.
3: Para dos, uh-huh. aunque sean
2: sí.
3: dos.
2: Sí, sí.
0: Tiene
2: claro.
0: que dar clases.
2: Uh-huh. Sí, si no sí un repaso, con... algo, pero...
0: Pues, sí, claro, pero tiene que dar clases.
2: Uh-huh. Sí, acá Pedro nos dice, no son inducidos por los alumnos, es por los maestros que le mandan a los chicos y a los padres que no vayan a la escuela porque no va a haber clases. Uh-huh. Es lo que dice él. Gaby dice, Jovellano es un señor periodista, no sé en qué momento, bueno, Gaby siempre lo banca, Gaby sí. Roldán Besote.
3: Señor periodista.
2: Pero no pusimos Jovellano. Duda, no pusimos ninguna
3: está,
2: duda.
3: Está con
2: no,
3: mucha no, información no, junta claro. y bueno, está administrándola, así que hizo un gran trabajo.
2: Bueno, buen día otra vez. Delfino dice, Alegre, el problema de Colón no es el técnico, hay que pagarle a los jugadores. Buenos días, mi nombre, este ya lo hicimos, Nerina, reitero el pedido, Nerina Volando, que está buscando su billetera color roja, si sí. alguien la encontró en la zona de la Plaza de las Banderas, por favor, la acerca aquí a nuestra emisora. ¿Qué más tenemos por acá? Hola, la mejor definición de la actualidad de Colón la resumió en una frase de Dani Jovellano, Castec no me para ni a mí. Dice Fabio.
3: Bien.
2: Hola chicos, este es un saludo de cumpleaños que ya dimos, que más se me mezcló por acá. Hola, ¿se sabe algo de las defensas del pozo, asentamiento? Gracias, pregunta Daniel. No, supuestamente, está dentro de los trabajos pendientes, ¿no? Antes de que llegue la corriente del Niño con todos sus efectos.
3: Sí, recordamos que la situación más compleja la tienen aquellos que están fuera de los anillos de defensa.
2: Sí, bueno, acá...
3: Son muchas familias.
2: Uh-huh. Sí, acá la denuncia de los vecinos de Barro del Pozo es los asentamientos que están sobre la defensa o los que están en lugares fuera de la defensa.
3: Claro.
2: De las defensas del pozo, dice, asentamientos.
3: Bueno. ¿Qué más?
2: A ver, díganle al señor que por más sacrificio que hagamos los jóvenes adultos, el sueldo no alcanza. Soy docente, tengo una hija, vivo con mi mamá, por lo tanto no pago alquiler y ni siquiera puedo pensar en alquilar o ahorrar porque no tengo margen de sueldo para poder hacerlo y la plata no la malgasto, intento ahorrarla, es el mensaje de Dir.
3: Sí, lo único que falta es que se le eche la culpa a los jóvenes. La situación en la que está viviendo la juventud, la verdad no es culpa de ellos, es culpa de las decisiones de las generaciones más grandes también que han permitido que gobiernen como han gobernado. Digo, porque muchos mensajes toman como que son cómodos los hijos que se quedan más años y la verdad que está complicadísimo irse a vivir solo.
0: Sí, más aún, sí. Es decir, hoy en día es sumarle un ingrediente más y es sumamente preocupante, que es el trabajo negro. No, porque eso, en otros tiempos llegabas a los 18, 19 años o estudiabas o trabajabas y estudiabas a la vez, pero con un trabajo en blanco, lo que significaba tener una expectativa de vida, es decir, significaba, bueno, está bien, yo estoy de novio a los 20 años, digo, bueno, no, bueno, trabajamos los dos, nos compraremos o alquilemos, ¿no? El día de mañana compraremos algún terreno para una casita o ahorremos, pero es decir, ese es otro de los grandes problemas, ¿no? Uh-huh. Es decir, el trabajo negro no deja de ser preocupante porque no tenés estabilidad.
3: Tal cual.
2: Sí,
3: Y este cambio que lo hablábamos la semana pasada.
0: Claro, si tenés estabilidad, tenés proyección de futuro. Eso es lo que está faltando. Claro,
3: falta certidumbre, falta pisar en tierra firme. Y este cambio de la cultura del ahorro por la cultura de la deuda, que es algo que la verdad
2: cierto.
3: Que lo estamos viendo y no es lo que lo que corresponde, desde mi punto de vista. ¿Seguimos? ¿Alguno más o separamos?
2: Sí, tenemos, agregamos este, sobre el próximo tratamiento de la modificación de la ley de tierras, me gustaría saber la explicación del ministro Cocochoni para haber sacado y secuestrado la bandera antes del partido en Newell's Boca, que decía, las tierras no se venden, las tierras se defienden. Hola nuevamente, en mi caso hoy uno de mis hijos, dice Eva, asistió a clases porque su profe de lengua daba clases. Su clase ya terminó, él está esperando que lo busque porque es el único alumno y está solo en el aula, nos dice Eva.
3: Bueno,
2: algunos mensajes que llegan al 3424-366432.
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0: Bueno, evidentemente, como bien decías Martín, uno de los grandes temas de la semana tiene que ver con la ley de tierras, ¿no? El Senado se apresta, hay febriles negociaciones por estas horas de Patricia Burch y otros funcionarios. Hay un petitorio de 25 ONG que se va a presentar, que se va a presentar ante el Senado Nacional. Bueno, ¿qué es lo que arrastra la llamada ley de inviolabilidad privada y a su vez la venta de tierras para extranjeros o sociedades extranjeras, ¿no? Está Gustavo Suter Schneider en línea, es ingeniero agrónomo, es delegado de Calfé a la comisión directiva de CRA, es productor agropecuario, ¿no? Ley de tierras, lo saludamos. Gustavo, buen día.
6: Buen día, ¿cómo están ustedes?
0: Bien, bien, bien, bien. A ver, ¿qué opinión tienen ustedes de los productores?
6: A ver, los productores en este tema no es técnico, este tema es netamente político, y entonces diría que es el tema de la comunidad general y tiene varios matices. Si acordamos cosas, estamos de acuerdo con volver a una ley parecida a la del 2012 cuando la cambian, es decir, sacar la reforma que hizo el kirchnerismo de que un campo que se quema no puede cambiar su uso por 50 años. Y sí estamos de acuerdo con que no pueda comprar tierra una nación extranjera o una sociedad que tenga capitales extranjeros de un país, ¿no? Uh-huh. Ahora, luego, hay visiones en CRA, imagínense que tenemos pampa húmeda y cordillera, productores de todo. Uh-huh. El productor de cordillera dice, ¿por qué yo no puedo vender mi campo? Porque esté al lado de la frontera. Entonces, a veces los de pampa húmeda hablamos de una forma porque no nos toca. Y hay que empezar a tratar de buscar puntos en común. Por ahora, nos podemos remitir. Yo soy hijo de tataranieto de inmigrantes y nieto de inmigrantes. Uh-huh. Y a ellos la Constitución les permitía comprar tierras. Entonces me cuesta oponerme a eso. Lo que le puedo decir que quizás me hace mucho ruido es unir la venta de tierra con el RIDI. Cuestión que aquellos que invierten no tributen después igual que tributamos los que estamos acá. ¿Se entiende?
3: Sí. Hay un tema también que tiene que ver con el porcentaje que se puede comprar por parte de extranjeros. Me parece que ahí hay un dato no menor, porque coincido en que somos hijos de inmigrantes que tuvieron la posibilidad de comprar tierras, pero ¿hasta qué porcentaje de la Argentina vamos a vender a extranjeros? Hoy se habla de 16%, tengo entendido, que es lo que mantiene la ley. ¿Se liberaría?
6: Ese es un tema, porque la ley estaba vigente y nunca se llegó al cupo. El problema que veo yo, que parece que Argentina, por el cambio de política, parecería empezar a hacer algo interesante. No es tan interesante, si no tendríamos que dar tantas concesiones impositivas y exenciones, ¿no? Empieza a ser interesante. Y ahí nos preocupa. Pero la verdad que hasta ahora, hasta que se cambió la ley en 2012, no se venían a comprar las tierras. Entonces, le vuelvo a decir, para mí más peligroso o más difícil de entender, ¿quién tiene la potestad, la nación o las provincias? Porque los recursos son de las provincias. Entonces me parece que debería ser claro la inviolabilidad de la propiedad privada y ser claro qué potestad tienen las provincias y hasta dónde.
0: ¿Qué pasa con las tierras cercanas a los ríos, a los lagos, Eduardo?
6: Bueno, a ver, fíjense que la ley prohibía la compra de tierras rurales, no de tierras urbanas. Entonces, soy un Rosario. Toda la costa del río, de Rosario a Timbúes, las municipalidades las transformaban en urbanas y venía cualquier empresa extranjera y la compraba y ponía su fábrica. Uh-huh. A mí me parece que más de quien la compre es si le exigimos los mismos que a los que estamos acá.
2: Claro.
6: Eso me parece que tiene que ser importante, debería ser ecuánime. Y la otra reflexión que a mí me queda, por eso no sé si soy de ayuda, porque tengo más dudas que certezas, es verdad que la sociedad argentina, seguramente que en manos de muy pocos, tiene un montón de dólares. ¿Por qué no compran la tierra?
2: Y bueno, muchos consideran que no es rentable con las cargas que tienen los productores, las retenciones, bueno, y demás.
6: Es verdad.
2: Muchos consideran eso, ¿no? Gustavo, no sé si ustedes pidieron, porque ahora se retoma la actividad en el Congreso. Bueno, en realidad supuestamente nunca se dejó, pero empiezan las sesiones, es uno de los proyectos a debatir. ¿Van a pedir hablar con legisladores? ¿Tienen reuniones pendientes con legisladores para que, bueno, por lo menos vehiculicen todas estas dudas también, o en el recinto o antes en parlamentaria?
6: Nosotros hemos tenido reuniones con el ministro Struzenegger y con legisladores. Lo que sucede es que también es difícil comprender una ley. En la Patagonia, el monte nativo que está sobre la tierra no es propiedad del dueño de la tierra, es de la provincia. Usted imagínese qué haría un santafesino si, no sé, el Ministerio de la Producción manda un tercero a hablar su monte nativo. Nosotros no lo entenderíamos. En Patagonia no es dueño ni de lo que tienen encima ni lo que tienen debajo. Entonces cada provincia parece, a mí me gustaría que se unifique en Argentina el concepto de propiedad y todo lo demás. Por eso la delegación a provincia sea limitada, lo justo y necesario. Ahora, le vuelvo a repetir, uno le nace instintivamente un nacionalismo, decir que está barato y se la viene a comprar. Mis antecesores vinieron con Aarón Castellano, fundaron Esperanza. Yo creo que fueron propositivos para la patria. Ahora, no tenían exenciones tan llamativas. Es más, mi abuelo materno, italiano, se tuvo que nacionalizar argentino y perdimos la doble nacionalidad para poder ejercer el comercio en ese momento. Entonces, me parece que lo que es importante es no si la compran o no, o mejor dicho, el individuo, un individuo particular, sino que se produzca y en iguales condiciones de los nativos.
0: Bien, Gustavo, gracias. Una pregunta, última pregunta. ¿Usted qué es de Eduardo Suter Schneider?
6: Yo soy su hijo.
0: Docente. Ha sido mi profesor.
3: Mío también.
6: Tengo. Lo sospeché.
2: Lo sospeché desde un principio.
3: De internacional.
0: Sí, de internacional público.
6: Público. Bueno, internacional él era.
0: Público.
6: Por él eso. Era nacido en Esperanza.
0: Claro.
6: Un ferviente admirador de José Pedroni y sus poesías y toda la gesta que significó la colonización. Por eso le digo que es un tema particularmente complejo.
0: Sí, ¿qué pensaría Eduardo con este tema, no? Dios, como profesor
6: yo, de Derecho Internacional. Yo creo que pensaríamos similar, posiblemente con mucho más argumentos, quizás más sólidos que los míos, pero esto es sentimiento, es mucho sentimiento, y hay que correr sentimiento y tratar de ser objetivos. Pero bueno, les agradezco el recuerdo a mis padres.
0: No, si uno lo tiene en el recuerdo, ¿no? Habiendo sido alumno de él y de Martín. Bueno, Gustavo, gracias,
6: A su disposición y saludos a toda su audiencia.
0: Gustavo Sutter Schneider.
3: Bueno, a ver, algunas cuestiones. Dos cosas que dejó Gustavo para pensar y que tiene mucha razón. Por un lado, esta desigualdad que hay en los beneficios para quienes son extranjeros y compran tierras, a diferencia de cómo eran otros tiempos, que venían y necesitaban ser argentinos para poder tener beneficios. Por otro lado, también a quién corresponde, si a las provincias, porque la Constitución dice que los recursos corresponden a las provincias, o a Nación, en esta venta de tierras. Yo lo que quiero dejar en claro, más que nada para cumplir con la información, los cambios principales de este proyecto tienen que ver con los desalojos rápidos, porque incorpora un proceso judicial sumarísimo
0: Express.
3: Y restitución anticipada de inmuebles ante ocupaciones ilegítimas o falta de pago. Por otro lado, las restricciones a expropiaciones, porque modifica la ley de expropiaciones para calcular indemnizaciones sobre el valor de mercado. ¿Sí? Por otro lado, ¿qué pasa con las tierras rurales? Elimina el límite del 15% de extranjerización de tierras y el tope de 1.000 hectáreas por titular en zonas núcleo. Escuchaba a Bullrich que decía, esto no va a servir para que compren estados, van a ser privados. Sí, son privados, pero que eliminan el límite. En Santa Fe hay una sola región en la que supera y tiene el 16% de extranjerización, que está pasado de la ley, es uno de los 20 y pico de lugares del país. Ahora, sacar este límite permite que compren quienes tienen el capital y vienen de afuera y puedan instalarse. Y ahí empiezan, bueno, un montón de otras versiones. Por último, el manejo del fuego. ¿Por qué modifica esta ley normas de cambio de uso del suelo en áreas rurales afectadas por incendios?
0: Sí. Y hay un tema tapado en todo este esquema, nuevo esquema, que es lo que se está planteando como la desregulación de los arrendamientos rurales. ¿Qué puede suceder con este tema? Ya hay pronunciamiento de la Federación Agraria Argentina desde distintos lugares, un tema que parece bastante tapado, pero forma parte de la hojarasca del ministro de Desregulación, Stutzenegger.
3: Bueno, si les parece, seguimos con tema. Abrimos el
2: porque
3: juego.
2: Empieza el debate también en el Congreso.
0: Empieza el debate en el Congreso. Hay que analizar también, más allá de lo económico, el aspecto ambientalista de también. Este tema, que vamos a ver si mañana lo podemos hacer.
3: También. Bueno, seguimos entonces. 11:47. Mensajes que van llegando. No sé si tienen que ver con esto o con otras cuestiones, pero los vamos a ir actualizando.

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2: Suena un teléfono por ahí. ¿Quién está llamando? Hay un llamado. 11:50. Estamos escuchando a Trueno junto a Rubén Rada. Un poco de bombos que suenan por ahí desde el Uruguay.
3: Vamos a mandarle a mami Verón
4: pa' que suene el repique, también el tambor.
3: Que en el barrio somos todos Suárez.
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5: Epa.
4: Mami, yo
2: seguimos.
5: Algunos mensajes al 342-436-6432. Dice Juan Pablo Buenas. Sepamos que toda sociedad comercial constituye conforme nuestra ley en una sociedad argentina, cualquiera sea la nacionalidad de sus socios. Los agropecuarios necesitamos rentabilidad para no necesitar vender. Hoy es inalcanzable comprar campos como productor. Los que compran son inversores fuera de la actividad, es lo que nos dice. Moni nos dice, por lo de las tierras, no estoy de acuerdo que extranjeros compren sin límites, pero también es real que antes los gringos tenían 10 hijos y siempre alguno se hacía cargo, y ahora tengo conocidos que están prácticamente solos en los campos, sus hijos se fueron a vivir lejos y por ahí ya tienen 70 y solo tienen un nieto chiquito, entonces bajan los brazos y venden al mejor postor.
2: Bien.
5: Buen día, ¿cuándo estos políticos van a mejorar la vida de las personas? Una duda, el gobernador siguió con los Juegos Suramericanos, gestión Perotti, ¿por qué no hizo lo mismo con la paritaria incumplida del 2023? Pobre nosotros los jubilados docentes, dar tanto para nada, dice Irma. Y buen día, buena semana, siempre los escucho. Le comento, dijo que tenía 64 años, habló de los chicos que hoy día a ellos les gusta todo lo fácil, mucha razón. Una señora habló de Colón, necesita un cambio de equipo, no de técnico. Luego dijeron que no hay clases porque los chicos no fueron, los docentes los obligaron que no vayan, dice Alicia, analizando cada uno.
2: Escuchando
5: una de
2: todo, me gusta.
5: Un besote, Alicia. Liliana, bien. Gracias por el mensaje de cada día. Ella nos saludó y hasta ahí llegamos con los mensajes.
2: Bueno, estamos ya 8 minutos para llegar a la hora 12 en la República Argentina. Algunos títulos importantes en la jornada de hoy. 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
6: Vamos a adelantar un tema, una pregunta.
5: Sí.
6: ¿Desaparecerá el efectivo o la moneda tal cual la conocemos?
2: Hay una tendencia, ¿no? No sé. Hay cada vez, ustedes qué ven, hay cada vez menos efectivo.
5: Y no sé, yo fui el sábado a hacer compras a la peatonal y sinceramente si tenías efectivo, algunas cosas te salían casi la mitad.
2: Sí. Bueno, porque
5: entonces, viste, por un lado se está desalientan el uso, sí, de efectivo. Uno ya está acostumbrado a tener todo en el teléfono, y vos te encontrás con que una camisa sale 120 mil pesos y si la pagás en efectivo sale 80.
2: Mucha diferencia.
5: Mucha diferencia.
6: Pero si la haces por Mercado Pago, prácticamente es un pago en efectivo.
5: Sí, porque... pero no te lo consideran en efectivo, Guille.
2: Claro, hay más descuentos.
6: Sí, después vamos a hablar sobre este sistema exitoso de Brasil, de la plataforma gratuita, bueno, que prácticamente reemplaza la moneda.
2: Y pone en jaque también toda la propuesta de Estados Unidos, ¿no? De llevar adelante un control de los mercados, en este caso con PIX. No conozco mucho, pero entiendo que
6: le vamos a preguntar a algún especialista,
2: sí,
6: el tema, ¿qué es el PIX?
2: ¿Qué es el PIX y cómo funciona? Si algún oyente ha viajado a Brasil o sabe de qué se trata, que nos cuente también. Pero es una alternativa de transferencia digital. Ahora, es cierto que por ejemplo, Suiza...
6: Agustín Salverini, sí, dice, yo usé PIX.
5: Bueno,
6: ya.
2: En Brasil, y tiene que bajarse una aplicación...
6: Es como...
2: Es un QR, dice Cookie, que usó también.
5: ¿También usaste Cookie?
6: El sistema Modo, pero brasileño, dice Agustín.
2: Es como Modo. O sea que los bancos ahí tienen una plataforma como Modo que permite pagar con QR. Decíamos hace poco que los números de los QR superaron las tarjetas, ¿se acuerdan? El pago con QR superó al pago con tarjetas de débito, por ejemplo.
5: Mira.
2: Entonces, bueno, tal vez tiene que ver con esta tendencia del dinero digital. Y recordamos que Suiza le está pidiendo a sus ciudadanos que guarden billetes.
6: ¿Para qué? ¿Para venderlos después el día de
2: no
6: mañana?
2: No sé, ¿eh? No sé por qué, pero hay una tendencia de desaparición del billete físico.
6: Sí, ¿no? sí. Las monedas ni hablar. Las monedas han desaparecido.
2: Sí, y han perdido en valor también, ¿no? Vale más el metal que...
6: Vale más el níquel de la moneda que la moneda en sí.
2: Tal cual.
6: Uh-huh. Hay gente que ha juntado kilos y kilos de moneda, la ha vendido por metal.
5: Claro.
2: Porque vale más que el valor que tiene nominal.
5: No sé, hay algunas cosas que tenemos que ajustar en ese camino, ¿eh? Porque también me pasó el otro día y me quedé sin datos, tenía que pagar y el wifi del negocio no andaba. Así que no tenía billete, no tenía wifi. Bueno, me salvó en ese caso tener la tarjeta de débito. Claro. ¿No? Entonces pude pagar con débito. Pero si te quedas sin datos y justo, ¡ay, se me rompió el wifi! No anda.
2: ¿Cree usted que estamos dependiendo demasiado de la tecnología en este caso ya para las cuestiones económicas?
5: Yo creo que es algo que va avanzando
2: económicas.
5: Y nos vamos a tener que ir ajustando a eso. Sí,
6: sí. Yo creo que hay que remodelarse esta situación. Sí. Antes tenía la billetera con los billetes, después apareció, porque primero las tarjetas de crédito, ¿no? Después apareció el débito, después apareció el débito, ahora apareció el mercado pago y las billeteras virtuales.
5: Sí, ¿y cuántos comercios a los que vas y querés, intentás pagar en efectivo y te dicen, no tengo cambio, te genero el QR? ¿Entendés? Porque no tienen vuelto para darte, no tienen billetes tampoco.
2: Ahora, no hay...
6: Hay muchos negocios que tampoco quieren los billetes por una cuestión de seguridad.
2: Claro.
5: Claro.
2: Pero no hay, sí, porque queda todo registrado y acá donde quiero ir, ¿no hay una pérdida de libertad también si todo está digitalizado? Si todas las transacciones están grabadas, ya sea a través de los bancos, el efectivo daba un poco más de libertad también, para que no queden registradas las compras. Ha pasado en otros países donde no permiten que se compre hasta tanto dinero... O en Canadá, a quienes formaban parte de manifestaciones, se les cerraban las cuentas. Y al no haber efectivo dando vuelta, hay una pérdida de libertad. También viéndolo del otro lado sería, ¿no?
5: Hay como un video hecho tipo, podríamos decir, corto.
2: Sí.
5: En el que en un negocio hay todos jóvenes atendiendo. Entonces llega una señora un poco más grande y quiere pagar con un billete. Y le dice, espere que llamo a la encargada. Y entonces llama a la encargada, que también es una chica joven, y le dice, esta señora nos quiere estafar, nos quiere dar ese papel, y no sé qué es ese papel. Y dice, ¿cómo? Y la señora dice, pero es un billete, te quiero pagar. No, señora, no conozco eso, obviamente, exagerando un poco, pero lo cierto es que llaman a la policía porque la mujer quería pagar con un billete y la gente que estaba atendiendo al local no conocía un billete.
2: Tal cual.
6: Es decir, que estaba siendo víctima de una estafa, por ejemplo.
5: Claro.
6: O algo insólito, ¿no? Es decir, pagar con billete, ¿no? Pero cada vez usa menos.
2: Sí, sí, capaz sí, que hasta sí. Se ve mal el que paga con billete porque es dinero este, de dónde sacó el dinero. Está con el toquito de billetes. Bueno, son otras generaciones, pero el problema es si nos vamos completamente a eso. Y si se corta la luz, y si nos quedamos sin internet en algún momento, si hay un gran apagón energético, que
5: claro.
2: Ha pasado en algunos países.
5: En España.
2: ¿Qué pasa si no hay billetes? Bueno, formas de pago, ¿no? Vamos a hablarlo porque son temas de debates y queremos saber también la audiencia cómo lo vive esto, ¿sí?
5: Sí, Mercedes,
2: la billetera, a ver si tienen algo.
5: Imagínate que Mercedes nos retrotrae a la semana pasada y nos dice, la semana pasada charlaron sobre el ahorro y preguntaron sobre la caja de ahorros, les envié mis fotos y nos envían nuevamente las fotos de su libreta de la Caja Nacional de Ahorros. Saquen la cuenta de cuántos años tengo, dice.
2: Bueno, recibimos los mensajes al 342-436-6432. Y ya en la hora que viene nos metemos en estos temas.
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8: Hora 12 en todo el país. Cielo cubierto con tiempo inestable en Santa Fe, temperatura 17 grados, 4 décimas, humedad 96%. En Barrio Los Hornos, un camión arrancó el cableado de la calle y dejó sin luz a varias familias. El hecho ocurrió este lunes a las 6:15 en Zavalla al 6100, cuando el vehículo arrancó cables preensamblados de la EPE, derribó un poste poste y destrozó la bajada eléctrica al frente de una vivienda. Las personas que viven en la zona explicaron que tras provocar los destrozos, el camionero no detuvo su marcha y se dio la fuga en dirección a Avenida Peñalosa. Marta, una vecina de allí, dijo al móvil de ET10 que en su caso le sacó el caño de la bajada de pared de cuajo.
9: Pasó un camión, que debe ser de esos los que llevan la batea atrás, no ha bajado la pala y nos arrancó todo lo que es cables de la luz, los cruces de la luz. Bueno, a mí me sacó lo que es el caño de la bajada de la luz, me la arrancó de cuajo de la pared. Otros vecinos también, y con eso también arrancó el poste de la luz de la EPE, donde están los cables, los preensamblados también. Daños impresionantes, o sea, no sabemos a quién es el camionero que pasó, ni nada.
8: Un joven de 23 años fue aprehendido con 40 envoltorios de droga en la costa. El procedimiento se realizó en inmediaciones de las calles Hermanas Serafina y Alacia, donde los agentes identificaron al hombre y en un chequeo allanaron el material. Ante la situación se dio intervención al personal del área de microtráfico para llevar adelante las actuaciones correspondientes. Información ahora del ámbito nacional e internacional con Julia Giorgis.
10: El 44% de los jóvenes argentinos todavía viven con sus padres ante la imposibilidad de afrontar los costos de independencia. El guarismo pertenece a un estudio de la Universidad Argentina de la Empresa y mostró que la emancipación se retrasa en todo el país. En diálogo con LT10, el investigador Matías Araujo analizó la combinación de diferentes factores que modificaron el ingreso a la vida adulta y enlistó tres razones fundamentales.
11: 4 de cada 10 jóvenes no pueden salir de la casa de sus padres al día de hoy. Y en ese sentido, claramente, obviamente, va variando de ciudad en ciudad en el país. Nosotros encontramos 3 grandes razones o barreras por las cuales ese joven no se puede ir. La primera tiene que ver con la cantidad y la calidad de los ingresos y el acceso al mercado de trabajo. La segunda tiene que ver con la prolongación de la vida universitaria. Y la tercera tiene que ver con el retraso de vida y el proyecto familiar, que va mucho en relación con la baja de natalidad, entre otras cuestiones que también se desarrollan a partir de este fenómeno.
10: Pasamos a la información internacional. Irán descarta negociar con Estados Unidos y limita diálogo a Omán. El portavoz del Ministerio de Asuntos Exteriores persa precisó que la interlocución con Mascate busca establecer un mecanismo marítimo bilateral entre los dos países ribereños del Estrecho de Hormuz. El objetivo, señaló, consiste en definir un entendimiento provisional que garantice la seguridad del tránsito de buques por esta ruta estratégica.
8: Información deportiva ahora con Matías Lorefice.
12: Hablamos de boxeo porque el fin de semana el púgil zabalero Alan, el rusito Krenz, derrotó en la FAP en el tercer round al mexicano Juan Carlos Sánchez y de esta manera retuvo el título latino superligero de la Federación Internacional de Box.
8: El pronóstico anticipa para lo que resta de la jornada, cielo mayormente nublado, posibilidades de lloviznas y lluvias débiles durante la tarde y una temperatura máxima de 20 grados. Se anticipa además una alerta amarillo por tormentas para esta tarde que abarca los departamentos General, Obligado, San Javier y Vera. Para mañana martes se pronostica cielo mayormente nublado, condiciones inestables a relativamente estables, una temperatura mínima de 15 grados y una máxima estimada en 21. En este momento el cielo se presenta cubierto con tiempo inestable en la ciudad de Santa Fe. La temperatura es de 17 grados, 4 décimas y la humedad del 96%, informó Natalia Tealdo a la hora 12, 4 minutos.
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0: La Universidad Nacional del Litoral informa que se inició un relevamiento de opinión de la comunidad. Es parte del cuarto proceso de autoevaluación institucional de la UNL. Estudiantes, becarias y becarios del Observatorio Social visitarán hogares de las ciudades de Santa Fe, Paraná, Esperanza, Gálvez, Rafaela, Sunchales, Reconquista y Avellaneda. Presentarán una credencial identificatoria e invitarán a responder la encuesta sin ingresar a los domicilios. La Universidad Nacional del Litoral agradece a la población por sus opiniones y por facilitar información valiosa para que la universidad pueda revisar sus prácticas y continuar mejorando su labor.
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0: Estamos viajando por el país con las imágenes de Litus. ¿Dónde estamos ahora?
1: En Santa Clara.
0: Santa Clara del Mar.
1: Y rápidamente nos vamos a Comodoro Rivadavia.
2: A Comodoro.
0: Qué lindo, Comodoro Rivadavia.
1: Conozco las dos ciudades.
0: ¿Sí?
1: Sí, porque gusta. Y son distintas. Comodoro Rivadavia, linda ciudad. Fuimos con el equipo de Vicente Deportes el partido antes que Unión ascendiera.
0: Claro, ustedes viajan por el fútbol para
1: claro,
0: todos
1: no,
0: lados.
1: Pero nunca me voy a olvidar, porque se acuerdan que estaba ese volcán en el sur.
2: Sí.
1: Y no había aviones. Fuimos en colectivo con Fabián, quien les habla 26 horas.
2: ¿Cómo
1: fuimos
2: olvidar,
1: hasta salimos un día a las 10 de la mañana de acá. Llegamos el otro día a las 6 de la tarde. Fuimos hasta Trelew y hicimos combinación a Comodoro. Jugaba la CAI con Unión. Gana Unión 1-0, después viene acá, juega con Ferro y asciende.
2: Y después volver.
1: Y después volver. No, las anécdotas.
2: Había el Fibrón.
1: Un muchacho que era, no sé dónde era, era minero. Claro, los mineros le dan 15 días de vacaciones y 20 trabajan así para.
2: Sí.
1: 5 provincias cruzaba. No, perdón, 7 provincias, no sé dónde era. Venía de. Y nos venía contando. Y digo, ¿cómo hacemos la verdad? No, nos dan 15 días, claro, tengo un día ahí y un día de vuelta.
2: Claro.
1: Trabajo 20 y descanso 15. Y bueno. 7 provincias, las historias en ese colectivo.
2: Claro, imagínate.
0: Pero a ver, quiero saber si alguna vez viajaste a Brasil y usaste Pix.
1: Viajé muchas veces a Brasil, pero Pix es nuevo, todavía no lo usé.
0: Bueno, no sé cuánto nuevo. Vamos a preguntarle al especialista.
3: Vamos a preguntarle.
1: Medianamente nuevo.
2: Tres años.
3: Marcos Amaral, recién nos preguntábamos y comentábamos, bueno, cómo está desapareciendo el efectivo. Y bueno, este sistema que se considera exitoso en Brasil de transferencia sin plata, no, sin el físico.
1: Y aparte, ¿no? Por el cambio, ¿te conviene?
3: A ver, vamos a explicar que bueno, mejor dicho, vamos a hablar con Marcos Amaral, que nos explique qué es.
0: Lo saludamos entonces desde Brasil, Marcos Amaral. ¿Nos escucha? Hola, Marcos.
4: Sí, hola, los escucho bien.
0: Bueno, ¿dónde estás puntualmente? ¿En Sao Paulo?
4: Sí, ahora les hablo desde São Paulo, y bueno, gracias por invitarme, y bueno, desde acá, ya, o sea, venía escuchando el programa, y sí, ya Pix ahora es una realidad, ya hace como 6 años, entonces, bueno, acá es una herramienta que ha cambiado mucho la rutina y la realidad de todos.
0: Bueno, tenés un buen español, por lo que veo. Sí. Conocés argentinos. Sos de los que quieren o los que odian a los argentinos.
2: Nos quieren, no. Decí que nos querés.
1: Julifa, me parece.
0: Bueno. ¿Cómo te llevas con los argentinos, Marcos?
4: Bueno, muy bien. Sigo, tengo grandes amigos. Bueno, pero cuando surge el tema mundial, eso se pone un poco complicado.
2: Bueno,
4: además, la llevo muy bien.
3: A ver, explícanos qué es el Pix, Marcos. A ver.
4: Bueno, el Pix, como les comentaba, es un sistema de transferencia, un sistema de pago que se lanzó en fines de 2020, creo que en octubre o noviembre. Y la innovación de este sistema es que es un sistema 24/7 y para el cliente final es gratis. Porque antes de eso en Brasil solo teníamos dos formas de transferencia que se llamaba DOC y TED. O sea, y esas transacciones solo se podían hacer en días hábiles y en horario bancario, ¿no? Entonces, la innovación de Pix es que lo puede hacer 24 horas al día y sin costo, porque las transacciones por TED y DOC se pagaba una comisión al banco, y entonces entonces ahora desde 2020 se puede hacer transacciones a cualquier hora del día, en fines de semana, feriados, sin ningún problema y sin costo para el cliente, o sea, para las personas, ¿no? que utilizan.
0: ¿Y quién lo inventó? ¿Es una creación del gobierno de Brasil o fue un privado y lo adoptaron?
4: Sí, no, es del gobierno, o sea, del Banco Central, y lo que cambia también, o sea, todas las transacciones pasan por esos servidores del Banco Central. O sea, antes los bancos se comunicaban directamente, o sea, si yo hago una transferencia de Banco de Brasil al Itaú o al Bradesco, no sé si conocen los bancos de acá, pero yo sé que Itaú sí.
3: Sí.
4: Entonces los bancos se hablaban directamente, o sea, los servidores, por decir. Y ahora todo se unificó por intermedio del Banco Central. Entonces una infraestructura que lo pagó el sector privado, pero porque todos los bancos que hacen parte del sistema PIX también es parte de la inversión que se hizo para desarrollar ese sistema. Y lo que también facilitó bastante es que antes, para hacer cualquier transferencia entre los bancos, yo necesitaba todos los datos de la otra persona, o sea, el DNI, que acá es el CPF, el código del banco, número de agencia, de cuenta, y el nombre completo. Y hoy lo que en el PIX, lo que llamamos de llave, cada persona puede elegir una llave que puede ser su número de teléfono, su DNI, una dirección de email, y solo con esa información ya puedes hacer la transferencia, varias informaciones como antes. Entonces es mucho más fácil, más práctico. Y obviamente lo más interesante, que es sin ningún costo.
3: Marco, ¿y por qué está tan enojado Trump con este tema?
4: Sí, bueno, lo que vemos mucho en los medios es que obviamente eso interfiere mucho con intereses de bancos y sobre todo de las tarjetas de crédito. Entonces le impacta, supuestamente le impactaría a esas empresas americanas, porque si tienes un medio de pago más efectivo, con que no pagas comisiones y nada, entonces eliminas algunos intermediarios, y entonces obviamente cuando se trata de intereses de grandes corporaciones, eso siempre genera algún ruido. Pero también lo que se discute mucho en los medios es que en Brasil, así como en todo el mundo, tenemos un problema de desbancarización. O sea, hasta los 2020, un poco antes de eso, casi mitad de la población o no tenía acceso a una cuenta bancaria o tenía servicios muy básicos. Entonces, no solo los bancos digitales como y también el PIX incluyó a mucha gente en el sistema bancario, y esa gente, y de a poco van, o sea, empiezan a ahorrar, a invertir y también a tener acceso como a tarjeta de crédito. Entonces también hay una expansión al acceso a varios servicios financieros, inclusive a la tarjeta de crédito. Entonces, en el cortísimo plazo, lo que en mi opinión está mirando Trump, le puede generar un impacto, pero a medio y largo plazo es más gente con más acceso, y también y obviamente va a generar más receta y más ganancia para inclusive las empresas como Visa, Mastercard, claro, y cualquier banco americano.
0: ¿Y qué pasa con los datos, no? Porque estos datos de cada compra, de cada transacción, quedan en Brasil, a diferencia de cuando vienen las grandes corporaciones formando parte, que son datos que las tienen las empresas.
4: Sí, me parece que exacto. Bueno, sí, siempre hay, cuando se gana por un lado, pero tenemos también esas cuestiones más delicadas, que es la privacidad, que tanto se discute. Entonces, obviamente, así como decimos las redes sociales, que nosotros somos el producto, si no pagamos nada, estamos le damos algo, y este algo son nuestros datos, sea una empresa financiera o en el caso de las redes sociales, nuestros datos y nuestra vida.
0: ¿El cambio es a favor, Marcos, cuando cambias por PIX? ¿Es mejor que cambiar de otra manera a la moneda brasilera?
4: No, sí, en realidad, esa es una de las limitaciones, ¿no? En el PIX, bueno, porque en Brasil es un poco distinto a la Argentina, o sea, nosotros no tenemos cómo hacer, no podemos usar ninguna otra moneda en Brasil que no sea real, o sea, no podemos tener depósitos en dólar en nuestras cuentas, y tampoco hacer transferencias, transacciones financieras en otra moneda. Entonces, una de las limitaciones de cualquier tipo de transferencia de bancos acá, inclusive el PIX, es que solo se puede hacer transferencias en reales. Entonces el cambio no impacta mucho en lo que es el sistema PIX.
1: Marcos, tuve algunos amigos, a propósito de la pregunta que te hacía Martín, que me decían que en este verano para el argentino era mucho más conveniente que debitar, que pagar con tarjeta, inclusive también con la aplicación de Mercado Libre, que está tratando ya de desembarcar en este tipo de sistema también, pero era la mejor manera, insisto, para el argentino de pagar en Brasil, la más conveniente.
4: Sí, ya, Sí, eso sí, porque tengo amigos que vienen seguido y ya se nota, o sea, amigos de muchos años que vienen, que me vienen a visitar, y entonces, antes, nada, siempre hacíamos como que yo les pagaba por Pix, después me transferían por otra forma o me daban en efectivo. Ahora ya tienen por sus propias aplicaciones formas de pagar por Pix acá en Brasil. Y ya con un cambio más, o sea, conveniente lo suficiente para que le puedan manejar sus propias gastos acá. Entonces, ya veo mucho más herramientas simples, o sea, que y funcionando. Entonces, entonces veo eso con la experiencia de estas personas, de esos amigos que vienen seguido de Brasil. Entonces ya hace mucho no los tengo que bancar.
0: ¿Cómo está el tema?

0: Entonces, y acá hubo una explosión de esas máquinas de tarjeta de crédito para cobrar, que antes se pagaban, se alquilaban, se tenía que pagar y ahora son muy baratas. O sea, entonces cualquier persona hoy estás en un semáforo y un chico te vende caramelos, tiene una maquinita de tarjeta y que
1: El
0: puedes
1: POS,
0: pagar
1: les
0: con
1: llaman.
0: crédito, con débito o mismo con Pix. O sea, la maquinita te genera un QR y lo escaneas y puedes hacer una transferencia ahí, en un semáforo, con un pibe que te está haciendo, no sé, un truco de magia o
1: Claro.
0: bailando o vendiendo caramelos.
1: Bueno, la verdad que queríamos saber cómo están en Brasil. Te agradecemos estos minutos. No sé si queda alguna más en la
2: No, a ver
1: mesa.
2: qué expectativas tienen para el verano, a ver, con la llegada de argentinos, ¿no?
0: ¿Cómo? Perdón, no, creo que
2: ¿Qué
0: no entendí, no
2: expectativas
0: escuché.
2: tienen para el verano, ¿no?
1: Para la
2: Porque
1: temporada.
2: para nosotros Brasil es un destino turístico importantísimo.
0: Bueno, entonces le dejo porque con un mensaje, porque los argentinos, sí, ¿no? Veo muchos argentinos acá, pero siempre, siempre, o van a Florianópolis, o a Búzios, o a Murro,
1: Sí.
0: São Paulo. Brasil es enorme, tienen que ir a Bahía,
2: A Bahía.
0: al Amazonas. Entonces, no, esos tres son lindísimos, pero siempre cuando hablo con un argentino son siempre esos mismos tres lugares. Entonces, es como siempre, Búzios, Florianópolis y Murro, São Paulo. Vamos, vamos, que Brasil es inmenso, pero si vienen este verano, les recomiendo Río Grande do Norte, Alagoas o el Amazonas. Si les gusta la naturaleza, es una locura.
1: Bueno, Marcos, por último, hablábamos de acá habló el presidente hace poco en conferencia de prensa y dijo que la inflación o la impresión de billetes le agregó 13 ceros a la moneda. ¿Cómo están ustedes con esa cuenta?
0: Bueno, en Brasil tuvimos en un pasado no muy distante, o sea, en los años 80 y 90, la hiperinflación acá era impresionante. Bueno, yo tengo 45 años y en mis 45 años tuve seis cambios de moneda, seis. O sea, seis veces cambiaron el nombre, la cara, los números, le cortaban ceros, y hasta el 94 que se implementó el plano real en Brasil. Y desde ahí tenemos un control mucho más grande, o sea, más importante en lo que es la inflación. O sea, obviamente siempre se discute cómo se calcula la inflación, los datos, pero lo que se siente es que de la locura que fueron en los años 80 y ahora sí tenemos un poco más de previsibilidad, pero siempre es un tema importante. Por eso a Martín lo conozco ya hace tiempo y acá en Brasil, sobre todo cuando hablamos en los medios o en las redes sociales, tratamos de educar a la gente para que aprendan mínimamente qué es hacer la educación financiera, cómo planearse para el futuro, los ahorros, cómo manejar un poco mejor las finanzas, más allá de confiar 100% de esos números. Pero yo como viajo bastante y veo los muchos amigos en Venezuela, en países que tienen aún tienen un problema muy intenso de lo que es la inflación y me hace acordar mucho lo que fue mi infancia sobre todo, ¿no? Porque yo me acuerdo cuando era chico, tenía 5 o 6 años, íbamos al súper y llevamos como 5 o 6 carritos con comida para estocar eso, para tener en casa, y era una locura, o sea, no tenía que gastar al momento y cuando la realidad es así, uno no puede planearse ni para el
1: Claro.
0: presente, cuanto menos al medio y largo plazo.
1: Bien, Marcos, te mandamos un gran abrazo. Hasta la próxima.
2: Gracias, gracias.
0: No, muchas gracias. Un saludo grande.
1: Bueno, Marcos Amaral desde Sao Paulo, en Brasil, haciendo referencia y explicándonos de qué se trata Pix, esta herramienta digital de pagos que está haciendo noticia en los portales y lo queríamos tratar como uno de los temas también.
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9: Amigos del campo, muy buenos días.
10: Informe ganadero, Valentín Merkel. Con ustedes, Carlos Villagra.
11: Amigos del campo, nuevamente, muy buenos días.
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11: Y comenzamos esta edición del mediodía con el mercado agroganadero. Hoy lunes sin ingresos. El acumulado de la semana pasada llegó a este mercado a tan solo 18.390 vacunos. Vamos a repasar valores del último viernes, valores que van a ser la referencia precisamente para las operaciones de mañana. El viernes, con una entrada chica, fueron 5.992 los animales embretados en dicha jornada y se vendió el novillo bueno especial liviano en valores corrientes de 4.450 a 4.650. El máximo en la categoría tope el viernes por todo tipo de peso de novillo igualado por el pesado, 4.700 pesos el kilo en pie, en el liviano un par de lotes, el mediano de 4.300 a 4.600, el máximo fue 4.620, entre pesados y pesados no hubo cantidad, vamos a los máximos, en entre pesados 4.600 y en pesados arriba de los 520 kilos de peso promedio, el tope de la jornada en la novillada, 4.700. En el consumo definido, el viernes se vendió el novillito mediano de 4.700 a 5.000, el máximo fue 5.150. El novillito pesado de 4.500 a 4.800, con un máximo cortado en la categoría de 5.100. Vaquillona mediana, que va de 351 a 390 kilos de peso promedio, de 4.400 a 4.700. El máximo fue 5.020. Reitero, 5.020 pesos el kilo en pie. La vaquillona pesada de 391 a 430 kilos de peso promedio, de 4.300 a 4.600. El máximo fue 4.770. Ternero buenos especiales, los machos, de 5.000 a 5.200. El máximo en la categoría, tope el viernes por todo tipo de peso de hacienda, 5.400 pesos el kilo en pie. La ternera de 4.800 a 5.200, con un máximo de 5.300. Vaca buena a muy buena, valores corrientes, de 2.900 a 3.500. El máximo por vaca pesada, 3.650. La conserva de 2.400 a 2.600. Toros buenos de 3.000 a 3.400 con un máximo cortado en la categoría de 4.100 pesos el kilo en pie. Valores al cierre de la jornada del último viernes en el mercado agroganadero. Y reitero, hoy lunes sin operaciones. Volvemos mañana, como siempre, a las 6.25. Gracias, hasta mañana.

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0: poco de música que llega desde Brasil.
1: Os paralamos,
2: no suceso.
0: 12:34.
1: Este muchacho que se tiró en paracaídas.
2: Me encantó acá el mensaje de Mariela. Escucha, Cookie. Dice, Pix es una forma de ser feliz, porque si usas Pix es porque estás con las patitas en el mar.
1: ¿Qué? Y en Brasil.
2: Sí.
1: ¿Qué más querés?
0: Igual no todo Brasil es mar, ¿no?
2: Sao Paulo no decían eso.
0: Mensajes, ¿alguno más que haya quedado?
2: Bueno, en este caso, bueno, Pato, no pudimos trasladarle la inquietud, pero dice, buenos días, tengo la tarjeta Pix, ¿se sigue usando? ¿Tiene validez? Y entendemos que sí. ¿No? ¿Qué sé yo? Por lo menos hace 6 años que están...
0: No sé, desconozco.
2: Yo que vos voy a Brasil y...
0: Preguntamos a Marco.
3: Te sacas la duda.
2: Qué lindo. Si querés yo te llevo la tarjeta. Sí.
1: Bueno, que te dure una semanita la duda, ¿viste?
0: Acá están mandando flyers ya, Iván Delfino, nuevo de té de Colón. ¿Es cierto esto?
1: Es muy probable, todavía no hay una información oficial.
2: Esperen un poco.
1: Pero es el gran candidato de no mediar ningún inconveniente en la reunión. Es muy probable que mañana dirija la práctica de Colón.
0: Está Paolo Golz en la foto también acá.
1: Sí, porque va a ser el segundo ayudante.
0: No es una foto, es una imagen creada, ¿no?
1: Bueno, va a ser el segundo ayudante.
2: Con A-I-I-A.
0: No va a jugar Paolo.
1: No, ya se retiró.
0: Segundo ayudante. Pero no está confirmado todavía.
1: Todavía no.
0: Bueno.
1: Es muy probable, pero no está confirmado.
0: ¿Qué tenemos?
1: Bueno, hablamos de rugby porque en el torneo del interior el fin de semana, el sábado, jugó Santa Fe Rugby. Perdió frente a Córdoba Athletic 44-29, pero al haber sumado punto bonus por hacer 4 tries o más y también el resultado de que Jockey le ganó a Universitario de Córdoba, terminó clasificando para los cuartos de final del torneo del interior de rugby. Está esperando rival entre el Tala de Córdoba y Estudiantes de Paraná, va a ser el rival de Santa Fe Rugby. También, ya que estamos hablando de la ovalada, decimos que llegaron los Springboks, la selección de rugby sudafricana, llegó al país porque el sábado va a estar jugando por la tarde en cancha de Vélez frente a los Pumas, uno de los 3 test match que va a tener la selección de rugby de Argentina en agosto y en septiembre. No me quiero olvidar que el fin de semana uno de los grandes deportistas que tiene Santa Fe, como es el rusito Alan Krenz, en boxeo retuvo el título, ¿no? Peleó en la FAP, en la Federación Argentina de Box, frente al mexicano Juan Carlos Sánchez. En el tercer round lo noqueó y retuvo, así se dice, el título latino superligero de la Federación Internacional de Box. Así que un cariño enorme para el púgil sabalero Alan, el rusito Krenz.
0: Bien ahí. Bueno, están todos hablando de River, de lo que pasa.
2: Sí.
1: ¿Qué pasa con el Chacho?
0: El Chacho Coudet, ¿qué está pasando?
1: Está pasando que pierde, que no le encuentra la vuelta. El conjunto riverplatense perdió con Central este fin de semana. La gente quedó claro que ya no aguanta más esta situación. Insultó mucho a la comisión de River y al presidente Di Carlo. Parece que la gente ve que la cuestión está ahí en algunas decisiones. Por ahora con los jugadores no hubo una reprobación, pero sí contra la dirigencia. En River está en Copa Sudamericana, ya la semana que viene va a jugar los octavos de final, pero claro, se cambió a Gallardo por Coudet, como para que cambie un poco el presente deportivo, que venía muy mal, y Chacho, claro, no logra acomodar este River con un montón de figuras, con jugadores de la selección nacional, con jugadores internacionales, como por ejemplo Borré, Beltrán, el ex Colón que vino de la Fiorentina, bueno, más Montiel. Otamendi, Montiel, también les hizo un gol en contra, Pesela, que lo limpiaron, el Huevo Acuña, bueno, hay un montón de jugadores de una trayectoria pero muy importante. No creo, hace 3-4 fechas que está. Lo que sí marca de lo dificultoso que es el fútbol argentino, porque
2: sí,
1: River tiene una selección. River tiene una selección de jugadores, insisto, con muchísima chapa, muchísimo renombre, y sin embargo pierde con Barracas de local, pierde con Rosario Central de local, ahora le toca la Copa Sudamericana, pero bueno, vamos a ver si el Chacho lo puede llegar a enderezar a River. Daría la sensación que no le queda mucho tiempo, sobre todo en los torneos internacionales. Estos equipos grandes le dan mucha importancia a los torneos internacionales.
3: Nos están preguntando, Mati, si en uno de estos días empecemos a repasar qué deportes se van a practicar acá en los Juegos del Sur.
2: Qué lindo.
1: Hay 16 disciplinas
3: que se van a disputar. Porque hay gente que quiere ya organizarse. Tengo algunos llamados del interior de la provincia de Santa Fe porque tienen que venir acá.
1: Va a haber deportes acuáticos, va a haber bochas, Sí. Va a haber una disciplina que aquí solamente se va a disputar en Santa Fe, que es billar, algo que organizó Santa Fe.
3: ¿Billar? ¿Dónde se va a jugar el billar? Sí. ¿En el bar Tokio?
1: No, me parece que...
0: Club de Bocha del Litoral.
1: Ya te voy a decir dónde, lo sabía, ahora se me está escapando.
3: ¿Billar? Sí. No es pool, billar.
1: No, billar.
3: Billar.
1: Billar.
3: La bola grande.
1: Sí. 16 disciplinas va a haber aquí en Santa Fe. Los otros días escuchaba al profesor Carlos Marzo, que es un poco una autoridad en cuanto a nivel local de deporte, que está organizando. Y bueno, contaba eso, ¿no? Que le iban a sumar con permiso la disciplina bizar, pero va a haber bocha, va a haber wakeboard, va a haber canotaje, va a haber un montón de... Bueno, en el lago El Quillá, en la costanera.
3: Sí, nos están preguntando que quieren organizarse, ¿no? Sí. Aparte va a venir mucha gente de afuera.
1: Claro, el cronograma, más que nada.
3: Hay que reservar.
1: Claro.
3: Bueno, y una anécdota, ¿no? El LT10 fue la primera radio en la Argentina que transmitió un campeonato argentino de casino.
1: Mira, uh-huh. Al Flaco Vergesio le gustaba mucho.
2: ¿Eh? Ay, está buenísimo.
1: Al Flaco Vergesio.
3: De casino, sí.
1: Debe hacer el carambola, eso con
2: a mí me gusta mucho jugar a las botas.
1: Los pitutos rojos y blancos.
0: Perdón, pero ¿cómo es el casino?
3: El casino es un jugador con una bola, otro jugador con otra bola de un punto, un bochín, que es una bola más chiquita, y en el medio de la mesa de billar hay cinco palitos. Es un cuadrado y en el medio uno rojo. Cada palito tiene un puntaje. Y si volteas el rojo solo, más todavía. Sí.
1: Hay mucha precisión, hay muchísima
0: precisión. Qué lindo pasar el tiempo ahí, ¿no?
1: Y aparte tenés que hacer carambola, todo, ¿no? Una precisión.
3: No irte al hoyo.
0: Claro. Es como meter la negra.
2: Claro.
0: Entrada.
3: Claro.
0: Che, bueno, nos vamos a ir metiendo.
3: Yo soy de pool, me parece más.
0: Yo soy más de pool.
1: Sí, yo también. Bolichero, me parece que era el amigo.
0: En Barranquita vivía al lado del Club de Bocha Litoral. Ah. Así que nos criamos ahí con los muchachos.
3: Pero si el Ode Sur va a tener billar, no hay bolas rayadas y bolas lisas. Son todas bolas iguales. Ajá. Todas bolas iguales y la blanca.
1: Claro, porque el billar es con la canastita. En el hoyo.
3: Las troneras.
1: Sí, eso.
3: Troneras.
1: No me salía. Troneras, bien.
3: Ah, bueno.
1: Ahí está. La canastita decía porque tiene. Sí, es verdad, troneras, bueno, bien.
2: Igualmente estoy en la página oficial y ya hay mucha información.
0: ¿Cómo anda el Capi?
2: 40 días, 5 horas, 17 minutos, 50 segundos ahora. Faltan. Para que empiezan los horas.
0: Falta 40 días.
2: Está con la cuenta regresiva.
0: Ahí está el Capi corriendo, la mascota.
2: Se va a cansar dentro de
0: los juegos. Va a quedar flaco el carpincho. Capibara ahora. Bueno, estamos. Quiero hablar de algo.
2: Sí.
0: Más allá de que este tema está buenísimo, es el tema de la Sole.
1: Sí. De los Juegos de Sur.
0: Que me hagan ganar el quinto.
2: Todos juntos.
1: Están todos en la Sole.
0: Bueno.
1: En el juego están todos, en el azar, en el deporte.
2: Así.
0: Estamos en un momento muy complejo a nivel internacional. No hablamos de lo que pasó en España. Ajá. No hablamos de la situación de las costas de España, que ya da una cifra de 88 muertos en Ceuta. ¿Sí? La verdad que esta crisis parece una invasión, no sé cómo lo vieron ustedes.
3: No, lo que muchos analistas internacionales están hablando por estas horas es que esto no pudo haber sido sino una gran confabulación pergeñada. No es una cuestión, muchos dicen que no es una cuestión espontánea. Ajá. Que salgan 50.000 personas el mismo día a nado para llegar a Ceuta, ¿no? O sea que tiene que haberse orquestado algo detrás de este movimiento como para generar semejante migración.
2: El comunicado que emitió ayer el Ministerio de Interior marroquí indica que la crisis migratoria en Ceuta fue consecuencia del efecto combinado de campañas de desinformación en Internet, la actuación de redes de tráfico de personas y la difusión de interpretaciones erróneas sobre decisiones judiciales y procedimientos migratorios que tuvieron el objetivo de hacer creer en la posibilidad de acceso al espacio europeo con facilidad y sin consecuencias legales. Señaló que las recientes decisiones dictadas por las autoridades judiciales españolas relativas a la restricción de la posibilidad de aplicar el procedimiento de devolución de devolución inmediata a algunos migrantes irregulares interceptados en el mar, sumadas a otro conjunto de factores que ya mencionan en el comunicado, hicieron creer a parte de la población que podrían evitar la devolución inmediata, que no iban a ser deportados.
3: Claro,
2: ¿no?
3: Claro.
2: Pero esto es todo mentira. Claro.
3: Los tiempos han cambiado, ¿no? Pero en su momento Cuba tuvo la llamada crisis de los balseros.
2: Sí.
3: Sí. Esto fue 90 y pico.
0: Se pasaban a Miami.
3: Claro, pero fue una migración en aquel momento importantísima, cerca de 35.000. Huyeron en un par de días cuando creyeron que Fidel Castro había desactivado la vigilancia costera para que nadie se vaya, ¿no? Entonces, y fíjate que no había internet, no había este tipo de interpretaciones que comentaba recién Indiana, sino que era el boca a boca de los cubanos: vamos a rajar de acá. Lo digo hablando mal y pronto.
0: Saltando, ¿no?, del malecón.
3: Saltando el malecón, ¿no? Y hoy 35.000, algunos llegaron, otros no llegaron.
0: Las costas de Miami tienen muchos cubanos.
3: Sí.
0: Habrán sido de esa época muchos también.
2: Sí.
0: Bueno, vamos a seguir actualizando. Lo cierto es que se habla de 48.000 devoluciones de migrantes marroquíes, claro, y el gobierno de España reportó un saldo de 72 muertos y parece que todavía hay 5.000 restantes para devolver, digamos.
3: Sí, fíjate lo que puede hacer internet,
0: Sí, una fake news, porque fíjate, yo escuchaba lo que decía Indiana cuando entrevistaban a los marroquíes, decían: nos informaron que se liberaron
2: que podíamos venir,
0: que España nos recibía. 88 muertos, dicen por acá.
2: Sí, se está actualizando ahora, Martín. 88 cadáveres que permanecen en la morgue que fue improvisada en un antiguo hospital militar de Ceuta.
0: Una ciudad tomada por marroquíes, en este caso, que se cruzaron. Bueno, vamos a seguir actualizando. Está Enzo Gol.
2: Así es, vamos al micro de él.
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1: Hola Enzo, buen mediodía, ¿cómo va?
2: ¿Qué tal? ¿Cómo andan? Bueno, seguimos con nubosidad abundante, ¿no?
1: Sí.
2: Tuvimos lluvias bastante generalizadas. Estoy mirando algunos registros por acá. Acá Santa Fe Comunicaciones tiene un registro de 37. En la costa, el Besia 80, San Javier 53. A ver, Departamento San Jerónimo, Coronda 60, Gessler 40, López 52. Las colonias, todas las lluvias de 40, 50, 60, 70. A ver, Elisa, Fran 70 milímetros. Pilar 67, Tu Pueblo 40.
1: Sí, llovió menos que en San Agustín porque viene todo por atrás ayer, sí, y había caminos cerquita atrás de San Agustín que estaban medio feos, más agua que en San Carlos, no sé por qué nos están discriminando en eso.
2: ¿Te gusta el camino de San Carlos Norte a San Agustín?
1: Ah, ahí? me encanta venir todo por el campo, me encanta. De paso me ahorro, bueno, no, ahorro algo de peaje, pero...
2: Bueno, está bien. San Cristóbal tiene 60, 70 también, a ver, Cabecera, San Cristóbal 65, Huanquero 78, Vera tiene 40 en Cabecera, La Gallareta 60, bueno, algunos de los registros que me manda acá la gente de comunicaciones de la provincia.
3: ¿Santa Fe cuánto nos repetís?
2: 37, pero varía de dónde medís. Tenés un dato de la Fitch y después tenés un dato de cada una de las estaciones municipales, ¿no? Bien. Pero la información, el promedio sería 37, acá tuvimos bastante poco. Bueno, vamos a actualizar los números de la pizarra, bajando un poco, los granos. Chicago tiene mercado climático, ¿no? Es decir, varían los valores de acuerdo a cómo se comporta el clima y estaban esperando compras chinas nuevas en Chicago. En Rosario, trigo 305.530, maíz 277.490, sorgo 270.108, girasol 693.720, soja 500.000 redonditos. Camiones en los puertos, el registro de la mañana 2.496. A ver, Chicago, a ver, trigo 236, sube un dólar. Maíz 174, sube un dólar. La soja 429, baja un dólar. Esto es al momento en el mercado de Chicago. El ecosistema de innovación volverá a reunirse en Rosario. Mañana la Bolsa de Comercio de Rosario va a ser sede de una nueva edición del BCR AgTech Forum, que es un encuentro que va a reunir a startups, a empresas, a productores, a inversores, referentes del sector, para debatir los principales desafíos y oportunidades de la innovación aplicada al agro. Cada vez la ponen más difícil en el campo con toda la innovación tecnológica, ¿no?
1: Sí.
2: Bueno, pero ahí hay mucha juventud que puede participar y ayudar. Uh-huh. El objetivo de esta reunión de mañana en Rosario es conectar a quienes desarrollan soluciones tecnológicas con empresas y productores que buscan, esto es inevitable, incorporar herramientas como inteligencia artificial, bioproductos, drones y otras innovaciones para mejorar la competitividad del sector y vincular al ecosistema con posibles inversores, ¿no? Esto es mañana en la Bolsa de Comercio de Rosario. Estoy mirando que la faena retrocedió bastante en julio, 12% a la faena de vacuna, ¿no? De acuerdo con las estadísticas del SENASA, la faena cayó en julio un 12%, se faenaron 1.075.000 vacunos. Esto es una caída del 12% comparando con el mismo mes del año pasado. Pero lo interesante está aquí. Las bajas más significativas se dan en vacas y en vaquillones, es decir, se matan menos vientres, y esto es muy importante. Es el alto nivel de preñez que se ve en los rodeos, lo que demuestra la clara intención de los productores de retener vientres para aumentar su stock, es decir, recomponer rodeos, como viene bien el tema de la crianza ganadera, justamente se guardan los vientres para poder producir más terneros, ¿no?
3: Bien.
1: Se está recuperando de a poco algo que estaba en retroceso, ¿no?
2: Lo que pasa es que estamos en una vaca por habitante, históricamente habíamos llegado a dos vacas por habitante, vamos achicando. Entonces ahora es como estamos en recuperación.
1: Así es.
2: Despacito.
1: Bien, bueno, eso es todo.
2: Eso es todo.
1: Bueno, será hasta mañana entonces, Enzo.
2: Hasta mañana, chau, chau.
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0: nos quedan 5 minutos para armar la foto. Nuestros compañeros de Litus ya la hicieron. Ahí pero va. Bueno, mucho, mucho hoy en este lunes cargado de información en este inicio de agosto.
1: Qué lindo. ¿Con qué empezábamos?
0: Comenzábamos con Félix Lonigro, abogado constitucionalista y docente universitario, para hablar con él sobre la presentación de la expresidenta Cristina Fernández de Kirchner, que recurrió a Naciones Unidas para que se revise la condena que le impide ser candidata en las próximas elecciones de nuestro país.
1: Mucho también hoy con Matías Lorefici y Dani Jovellano.
0: ¡Ay, qué novela hablando, que se escribieron hoy! No terminó todavía.
1: Por un lado, que se fue Medrán como técnico de Colón. Por otro lado, las negociaciones para que Colón tenga un nuevo técnico. Se habla de Delfino, parece que están reunidos. Veremos en los próximos minutos qué pasa. Seguimos escuchando el ET10.
0: Claro que sí. Bueno, Verónica nos trajo la historia de Marta en Barrio Los Hornos, ¿no? Pasó un camión con la pala en alto, enganchó todo el cableado eléctrico, le arrancó parte del caño y de la pared y están sin luz. Es una información que iremos actualizando a ver si encontraron al responsable de esta maniobra y también si la gente de la Empresa Provincial de la Energía les está dando una mano para que cuenten lo antes posible con el servicio.
1: También hablamos con Matías Araujo, investigador de la Fundación Tejido Urbano, la ONG que trabaja temas relacionados a problemas habitacionales. Nos contó que el 44% de los jóvenes argentinos todavía vive con sus padres ante la imposibilidad de afrontar los costos que acarrean independizarse.
0: Bueno, también en el contacto con Verónica Encinas nos trajo la palabra del ministro de la Producción, de Gustavo Puccini, un viaje que están programando para el próximo jueves a Buenos Aires, donde le van a plantear a Nación los inconvenientes que trae el aumento del costo de la energía eléctrica para muchos empresarios e industriales de la provincia, ¿no? Que en algunos casos se multiplica por 8.
1: Hablamos con Gustavo Sutter Schneider, ingeniero agrónomo, que es delegado de CARSFE. Hablamos con él, que es productor agropecuario de la zona de Rosario, por la ley de tierras que se trata el próximo jueves en el Congreso, donde el oficialismo intentará conseguir los votos necesarios para poder modificar la ley de tierras junto con la ley de inviolabilidad de la propiedad privada.
0: Bueno, y finalmente hablamos con Marcos Amaral por este mega exitoso sistema que conquistó a Brasil, los TICs.
1: Pix.
0: Acá hay oyentes que nos dicen que sí, que muy bueno, que lo utilizaron.
1: ¿Ah, sí?
0: Sí. Mucha gente que fue a Brasil y que, es más, como también le pasó a esta oyente, todavía le quedó la tarjeta. Bueno, y nosotros estamos ahí, que bueno, con una torta enorme.
1: Estamos festejando el cumpleaños de Guillermo Tepper, que fue el sábado. Mira cómo estamos. Mira el bonete que
0: ¿Por qué no me ponen una careta?
1: ¿Cómo va a ponerse? Bueno, no importa.
0: Mirá, estamos bien. Qué lindo. Bien. Feliz cumpleaños. Qué rico torta.
1: Qué pedazo de torta.
0: Con champán y todo.
1: Sí, estamos a full, festejando. Uh-huh. Estaba rica.
0: Pero te parece que cumplió 87 en vez de 67 con esa foto. Ahí. La verdad es que no nos quiere la inteligencia artificial.
1: Es lo que hay. Acá estamos. Bueno, saludamos al equipo de Litus. Le mandamos un gran abrazo. Y de a poquito saludamos al resto del equipo. Nico Vico. En la producción.
0: Chau, Charlie.
1: Charlie, querido. Nuestro querido Cookie también. Todo el equipo, como decíamos, de Litus. Toda la gente de la radio. Y saludamos también a la audiencia que estuvo conectando durante toda la mañana. Muy participativa la audiencia hoy día lunes.
0: Uh-huh. Bueno, y algunos que siguen enganchando con la situación de Colón. Bueno, ahora viene, gente, el programa del mediodía con Fabián, con toda la gente de deportes. Y bueno, veremos si ellos tienen novedades.
1: Yo creo que ya en estos momentos se va a definir. Así que estamos escuchando el ET10, una radio que siempre está junto al deporte, siempre informando todo lo que pasa minuto a minuto con Colón Unión, con especialistas que tomarán la posta de la emisora en minutos nada más.
0: Nosotros volvemos mañana a partir de las 9 de la mañana en el pase con Que Quede Claro y hasta las 13 con Radio Sapiens. Será hasta mañana, gente.
1: Chau, chau.
2: Buena semana, chau. Arriba el ánimo.
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4: Hora 3 en punto en el país. El cielo cubierto, tiempo inestable, con lloviznas intermitentes en la ciudad de Santa Fe. La temperatura es de 18 grados, humedad 96%. El gobierno provincial aclara que todas las escuelas están abiertas con normalidad este lunes, pese al paro docente. Además, informó que el personal que no adhiera a la medida de fuerza convocada por los gremios nacionales deberá completar, como es habitual, la declaración jurada entre hoy y el miércoles 5 de agosto inclusive. También aclaró que este trámite se tiene en cuenta para el pago de asistencia perfecta y que el Ministerio de Educación no participará del procedimiento de control y monitoreo que llevará adelante Capital Humano de Nación en escuelas de todo el país. En tanto, AMSAFE afirma que la provincia vuelve a castigar a la docencia que defiende la escuela pública. El gremio rechazó la decisión de descontar el día de paro y afirmó en un comunicado que el gobierno opta por responder con descuentos salariales en lugar de acompañar un reclamo legítimo que tiene como principal destinatario el gobierno nacional y que busca recuperar recursos fundamentales para el sistema educativo santafesino. Por otra parte, la provincia exigirá a Nación frenar el impacto tarifario eléctrico sobre el sector productivo santafesino. La región centro ya inició gestiones ante el gobierno nacional y el jueves participarán de una audiencia donde pedirán revisar los aumentos de los costos en la energía. Es debido a la aplicación de una resolución de la Secretaría de Energía de Nación que golpea severamente a las industrias y grandes comercios de nuestra provincia. En algunos casos los aumentos llegan al 500% y la normativa incorpora nuevos conceptos tarifarios. Entre las propuestas, la provincia solicitará que CAMMESA aplique un esquema de financiamiento prorrateo o amortiguación que permita mesetar los impactos de las facturas durante los meses de mayor consumo estacional. El ministro de Desarrollo Productivo de Santa Fe, Gustavo Puccini, remarcó a LT10 que es una medida que afecta a todo el país y que las facturas son impagables para muchos industriales.
5: Viene por un ajuste de tarifas y un sinceramiento de las tarifas, y el gobierno nacional pretende no subsidiar más nada y que eso sea trasladado, en este caso, a las industrias o a los comercios que tienen estos consumos. Le ha llegado a empresas este cargo, que está detallado en la factura, del mes anterior que pagaba 1.400.000 pesos, pasó a pagar 8 millones de pesos, o empresas que pagaron 4 millones de pesos por ese cargo en el mes de mayo y pasaron a pagar 24 millones de pesos. Es muchísimo lo que una empresa tiene que soportar, más en un momento complejo.
4: La empleada de uno de los asilos clandestinos de Santo Tomé sumó su denuncia sobre el maltrato que recibían los adultos alojados allí. En diálogo con el móvil de nuestra emisora, confirmó que la propietaria robaba pañales, comida y ropa de los residentes, a quienes además los maltrataba. También retenía sus documentos y cobraba los haberes sin brindarles asistencia médica. Por otra parte, otra ex empleada y familiar de una persona alojada en el asilo clandestino de Salvador del Carril sostuvo que hace meses denunció la situación. En diálogo con nuestra emisora, Natalie Beltrán, limpiaban el hogar, pero también conoció otros inmuebles en los que había muchos adultos mayores hacinados y maltratados. Además, sostuvo que la mujer drogaba a los pacientes para que no molesten con medicamentos que conseguía de manera clandestina o comprados por terceros.
6: Los abuelos no mintieron ninguno con el tema de que no comían, porque es verdad, si bien alguno de los empleados hacía lo posible, porque en contra de eso no voy a decir nada porque no puedo, digamos, porque no vi eso, de que lo hayan maltratado y demás. Ella no compraba ni lácteos, no compraba fruta, no compraba carne. Si alguno molestaba porque le pedía llamar al médico, ella enseguida le metía quetiapina. Es un medicamento que los mantiene tranquilos, digamos. Ella decía la famosa droguería. Era comprárselo por una tercer mano y no por una farmacia. No tenía negro, nos pagaba 20.000 pesos a todo por igual, las 12 horas.
4: Por el momento, la mujer señalada como dueña de estos hogares permanece prófuga de la justicia, mientras se suman testimonios de personas que pasaron los distintos asilos y ya habían denunciado también otras irregularidades. Por su parte, el diputado provincial Carlos Del Frade presentó un pedido de informes solicitando a los organismos provinciales las medidas que se tomaron tras las denuncias presentadas a principios de año. En diálogo con nuestra emisora, se reconoció que estos hechos ocurrieron a pesar de todas las reparticiones involucradas y consideró que solo es posible con una trama mafiosa.
7: Ministerio de Desarrollo Social, Ministerio de Salud de la provincia, Centro Territoriales de Denuncia, porque estas denuncias se establecieron a partir de marzo y abril de este año, también los municipios, Dirección Provincial de Adultos Mayores también está vinculado y después todo lo que tiene que ver también con la cuestión nacional, porque la primera denuncia se hace a la Superintendencia de Salud, que depende del gobierno nacional, los datos del ANSES, cómo era posible que tan fácilmente le secuestraban la posibilidad de cobrar el dinero que tenían como pensión y jubilado. Realmente estamos en una trama mafiosa.
4: El viernes pasado imputaron al médico pediatra investigado por 3 denuncias de abuso sexual. Así lo confirmó en diálogo con nuestra emisora la fiscal Vivian Galeano, quien además detalló que 2 hechos fueron cometidos a menores de edad y el otro a la madre de una paciente. La funcionaria aclaró que el profesional hace tiempo es investigado por sus prácticas, pero la última denuncia logró fortalecer testimonios que se habían desestimado.
8: Lo que en algún momento se decidió desestimar, porque por entender que si bien había elementos no eran suficientes, hoy con esta nueva realidad cambia la circunstancia y eso es lo que se llevó adelante y se analizó en la audiencia del viernes. El primer hecho es contra una paciente menor de edad, de 14 años. El segundo hecho, que se produce dentro del ámbito familiar, también es con una menor. Y el último hecho sí es, si bien es en el ámbito de una atención médica pediátrica, el abuso sexual simple se cometió a la madre de la paciente, con lo cual es una persona mayor de edad.
4: Adolescentes se atrincheraron en el hogar de la niña y debió intervenir el grupo de operaciones especiales. El episodio ocurrió anoche y fue protagonizado por 4 menores alojadas en la residencia oficial que depende del Ministerio de Desarrollo Social, ubicada en Urquiza al 1700. Durante el operativo policial se arrojaron sillas, elementos contundentes y agua caliente al personal policial y a los bomberos, entre ellas una joven de 17 años quedó identificada por resistencia a la autoridad y amenazas. Por otra parte, la concejala Ana Cantini presentó un proyecto para crear una franquicia temporal en el CEOM para personas enfermas con tratamientos prolongados. Amplía esta información desde el móvil, Verónica Encinas.
9: La concejala de la Libertad Avanza, Ana Cantiani, presentó un proyecto para una nueva franquicia del CIOM para personas con enfermedades terminales o de mucha gravedad.
10: Estamos trabajando y presentamos un proyecto para que se elimine el CIOM de las zonas residenciales. Insistimos en ese tema, pero en paralelo también estamos escuchando un sector que está desatendido o algunos vacíos que las franquicias del CIOM no han contemplado. Existe la franquicia del CIOM para discapacidad, pero nosotros creamos y presentamos un proyecto de ordenanza para una franquicia de CEOM para pacientes en tratamientos prolongados que hoy no están contemplados dentro de lo que es una franquicia por discapacidad. Hoy una persona que está con quimioterapia, que está haciendo diálisis, que tiene un tratamiento por un accidente cerebrovascular, no está contemplado en esta ordenanza y creemos que se lo merece y lo necesita. Por eso proponemos una franquicia temporal, que es una gran diferencia. La tiene que otorgar un médico. Nosotros estamos proponiendo crear un registro municipal de pacientes en tratamientos prolongados, que la franquicia dura justamente lo que dura el tratamiento y después baja.
4: En Barrio Los Hornos, un camión arrancó el cableado de la calle y dejó sin luz a varias familias. El hecho ocurrió este lunes alrededor de las 6:15 en Zavalla y Salmín 100, cuando un vehículo arrancó cables preensamblados de la EPE, derribó un poste y destrozó la bajada eléctrica del frente de una vivienda. Las personas que viven en la zona explicaron que, tras provocar los destrozos, el camionero no detuvo su marcha y se dio la fuga en dirección a Avenida Peñalosa. Marta, una vecina, dijo al móvil de LT10 que dejó sin conexión a al menos 6 familias de la cuadra, además de privar a la zona de los servicios de telefonía e internet.
11: Pasó un camión, que debe ser de esos los que llevan la batea atrás, no ha bajado la pala y nos arrancó todo lo que es cables de la luz, los cruces de la luz. Bueno, a mí me sacó lo que es el caño de la bajada de la luz, me la arrancó de cuajo de la pared. Otros vecinos también, y con eso también arrancó el poste de la luz de la EPE, donde están los cables, los preensamblados también. Daños impresionantes, o sea, no sabemos a quién es el camionero que pasó, ni nada.
4: La información del ámbito nacional e internacional, Carlos Morzán.
12: El 44% de los jóvenes argentinos todavía viven con sus padres ante la imposibilidad de afrontar los costos de independizarse. El guarismo pertenece a un estudio de la Universidad Argentina de la Empresa que mostró que la emancipación se retrasa en todo el país. En diálogo con LT10, el investigador Matías Araujo analizó la combinación de diferentes factores que modificaron el ingreso a la vida adulta y enlistó 3 razones fundamentales.
13: 4 de cada 10 jóvenes no pueden salir de la casa a sus padres al día de hoy. Y en ese sentido, claramente, obviamente, va variando de ciudad en ciudad en el país. Nosotros encontramos tres grandes razones o barreras por las cuales ese joven no se puede ir. La primera tiene que ver con la cantidad y la calidad de los ingresos y el acceso al mercado de trabajo. La segunda tiene que ver con la prolongación de la vida universitaria. Y la tercera tiene que ver con el retraso de vida y el proyecto familiar, que va mucho en relación con la baja de natalidad, entre otras cuestiones que también se desarrollan a partir de este fenómeno.
14: A todo esto, Milei aseguró que la situación económica está mucho mejor que cuando asumió. El presidente admitió que hay gente que no llega a fin de mes, pero aseguró que es mucho menos que la que había cuando llegaron al gobierno. Milei sostuvo que si bien persisten dificultades económicas, el escenario es mucho mejor que el que encontró al asumir su gestión. No somos Suiza, pero estamos mucho mejor que lo que había cuando iniciamos y había un país al borde del colapso, afirmó el mandatario. En el exterior, tras la masiva migración en Ceuta, el gobierno de Marruecos reconoció a los acontecimientos como una combinación de factores. El gobierno del país africano se expresó sobre el tema luego de varios días sin pronunciarse y adjudicó la crisis al efecto de campañas de desinformación en Internet y a redes de tráfico de personas. Asimismo, el Ministerio del Interior marroquí indicó que son aproximadamente 42.000 los migrantes que intentaron cruzar a España a través de Ceuta y Melilla.
15: Los títulos del deporte, Matías Lorefice.
16: Unión entrenó por la mañana, juega el jueves a las 19 horas en el 15 de abril frente a Lanús, quien ayer perdió sobre el final en la Fortaleza 1-0 con Instituto de Córdoba. Se aguarda la habilitación de Mauro Luna Diale para que Madelón lo pueda llegar a tener en cuenta frente al equipo granate. Colón vuelve a entrenar esta tarde a las 17 en el predio. Ezequiel Medrán fue despedido por la dirigencia y un rato antes hoy de la práctica el ex técnico Sabalero va a pasar a despedirse del plantel. La dirigencia de Colón hoy por la mañana se juntó con Iván Delfino y llegó a un arreglo para que sea el próximo técnico rojo y negro. Colón juega el domingo 15:30 en Santa Fe frente a San Telmo.
17: Y cerramos con el pronóstico para lo que resta de la jornada: mayormente nublado con posibilidad de lloviznas o lluvias débiles, en la máxima estimada 20 grados. Se anticipa una alerta amarillo por tormentas para esta tarde y abarca los departamentos General Obligado, San Javier y Vera. Para mañana martes se anticipa cielo mayormente nublado, condiciones algo inestables a relativamente estables. Mínima de 15, máxima que llegaría a los 21 grados. Ahora el cielo cubierto, tiempo inestable, lloviznas intermitentes en la capital de la provincia. Temperatura de 18 grados, humedad 96%, informó Julián Giorgis a las 13:12 en el país.
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0: Sale Colón ahora, buscando Allende. Vuelca la pelota al área. La busca por la derecha García. Domina Franco García. Vértice de área. Lanza el centro. La busca Sarmiento. Enganchó Sarmiento. Pelota al medio. El disparo al arco. ¡Gol! ¡Gol! ¡Garate! ¡Gol! ¡Garate! ¡Gol de Colón que empata el partido! 39 minutos en el final. Colón a puro centro, con muy pocas ideas. Marcioni disparó desde el punto del penal. ¿Para qué Garate? Prácticamente de media vuelta. El 9, el que vino para hacer goles. En 39 minutos empata el partido sobre el final del encuentro. A falta de 6, apareció el goleador. Apareció Garate. Para esto te trajeron, muchacho. Empató Colón el partido. 1 para Casuso, 1 para Colón.
1: ...13-16 en la República Argentina. ¿Cómo les va? ¡Qué gusto! Bueno, este fue el gol del empate que nos relataba el sábado el Tano Piccinino frente a Casuso en Buenos Aires. Perdía 1-0, lo empató Colón. Bueno, esta es la crónica de lo que pasó el sábado. Ya vamos a hablar y analizar un poquito el partido, lo que queda del partido con Mati, con el Gallego, con los muchachos. Hablar de Unión y la derrota frente a Gimnasia de Mendoza. Hablar del fútbol de primera, del Nacional B. Hubo algunos partidos interesantes en cuanto a resultados y todo lo que viene por delante para el calendario de los equipos santafesinos. Pero esto ya habrá tiempo porque la novedad, la noticia más importante de hace algunos minutitos nada más, es que ya se pusieron de acuerdo. Cuando hasta anoche se hablaba de tres nombres, anoche se hablaba de Gracián, se hablaba de Saba, porque juega Sarmiento de Junín Independiente ahora a las 16:45, y algunas especulaciones decían, se espera este partido para ver si le va mal a Saba esta tarde y entonces estar entre los candidatos para dirigir a Colón. Pero la directiva de Colón no perdió tiempo, reunión ayer de mesa chica, se definió la despedida, cesantear ya a Medrán y tener a Iván Delfino nuevamente como técnico de Colón, como decíamos en la semana, con Paolo Golz como ayudante de campo y todo el cuerpo técnico que seguramente traerá Iván Delfino. Gallego, Mati, ¿cómo andan?
2: Bueno, sí, es la noticia, es inesperada la desvinculación de Medrán, porque era un asunto que estuvo dando tantas vueltas y ya nos había adelantado algo de lo concreto, ¿no?, Matías, precisamente desde el mismo escenario de Acasuso, después del partido, en que ya estaba la decisión que ya fue tomada en su momento, no informada, como dijimos, sino postergada esta decisión. Yo ni creo que le hayan dado el partido a Acasuso como alternativa, sino que todavía no tenían la confirmación del técnico cuando se dieron cuenta que tampoco era, es decir, para mí, esta es una opinión pura y exclusivamente una evaluación personal, que era hacer más extensiva todavía esta agonía que había con el tratamiento de la despedida de Medrán, decidieron tomar y resolver, como le dijo recién Fabián, deshojaron la margarita. Yo creo que deshojaron la margarita en esto, a lo mejor está más en el día a día Matías, solamente entre dos nombres, entre Gracián y Iván Delfino. Lo de Saba fue un interés que hubo, pero ni siquiera hubo acercamiento con el actual técnico, precisamente, de Sarmiento de Junín. Y bueno, la información que está dando vuelta Mati es que ya se habría acordado, sí, inclusive la parte económica para la segunda vez, Iván dos veces entonces.
3: Iván dos veces, ¿no? ¿Cómo andan? Bueno, sí, en cualquier momento lo va a hacer oficial Colón. Estaba pensando qué loco es el fútbol, ¿no? Alonso va a tener los dos técnicos que tuvo la gestión pasada, Medrán y Delfino. Dos de los que tuvo, ¿no? Porque también estuvo De Paoli.

0: de el paso por Estudiantes de Río Cuarto, ascenso y algunos partidos en primera, y después, bueno, terminó alejándose.
1: A mí me de los tres que estaban en lista para este contexto de Nacional B, era el que más me gustaba. A mí Gracián, si bien había
0: hubo reuniones gusto, y gusto y gustaba, sí. Gracián, lo que pasa es que la espalda no tiene,
1: la espalda. Y Saba, me parece que para el Nacional B está bien. Vos me vas a decir, y Patronato, lo que hizo con Patronato, lo que hizo en otras instituciones, a mí me parece que el que mejor le cabe a esta divisional es un viejo lobo de mar como Iván Delfino. Y no quiero compararlo con el Delfino por lo que vos decías, Eduardo, de la primera llegada, donde tuvo la mala suerte de un vestuario roto por cuestiones más privadas que futbolísticas, y se le fue de las manos a todo Colón. Después tuvo que salir a hablar con Paolo, tuvo que salir a hablar Bernardi en su momento, qué pasó con Sabela, qué pasó con Herrera, bueno, todo esto que fue de pasillo. Me parece que eso no lo pudo manejar. Estaba Seba Prediger también, pero a mí me gusta Delfino para la divisional, para estas 13 fechas que quedan.
2: A ver, es decir, algunos van a sacar la bandera, perdón Delfino, perdón Iván. Es cierto, conoce lo que es Colón, sabe lo que es este vestuario, sabe lo que es ascender a los equipos de la divisional, lo hizo con Patronato. Habría que decir que también lo hizo con Sarmiento, porque se fue 3-4 fechas antes de que ascendiera. Campaña de los juninenses que la cerró Siakua, precisamente, poniendo a Sarmiento en la actual primera división que todavía está. Está bien. Lo cierto es que también estaba la dualidad con Gracián, que es un técnico que le hizo bien jugar bien a este equipo que dirigió como respecto a Madryn. Y en el desoje de la margarita que había, de acuerdo a los pasillos que hubo de esta mesa chica, que uno estaba por un lado y otro estaba por otro, algún día se sabrá, algún día se dirá. Lo cierto es que hubo que elegir entre uno o dos, y yo personalmente, porque esto es una ciudad chica, nos cruzamos, tenemos contacto con gente, es decir, tengo información que uno estaba con uno, que otro estaba con otro. Obviamente que esto me lo reservo, porque en definitiva, es decir, son off the record que te dicen y que periodísticamente lo tenés que respetar.
1: Sí, hay algo que yo le valoro a José Alonso, uh-huh, en la charla que tuvo con Mati el sábado con los colegas. Mati, cuando sí, él te dice,
0: soy muy honesto.
1: Sí, él dice, no, yo, a mí me gusta consensuar con la comisión directiva, sí. No soy yo que bajo línea y digo
0: del primer momento cuando fue presidente le dejó claro que le gustaba ser pluralista, que le gustaba abrir un poco el abanico y escuchar a todos. Obviamente que la decisión se toma en mesa chica, sí. Son tres, Alonso, Bonasola y Vidós, son los tres que junto con Colotto, que es un externo, no es de la comisión directiva, son los que toman las decisiones.
1: Sí, en eso me gusta la apertura de Alonso.
2: Sí, ¿no? Son modelos. Por ahí hay...
1: Son modelos, exacto.
2: Hay momentos en que tenés que fijar y no dilatar tanto las cosas.
1: Sí.
2: Es decir, yo personalmente, porque uno es prisionero de lo que dice, custodio de lo que calla, acá tengo un micrófono que no me deja callar, porque si no hablo, no es para lo que estoy acá precisamente trabajando. Es decir, yo lo dije, que la decisión esta, el dilatamiento que hubo en esto de Medrán, yo lo di por ido, pensé que lo daba por ido después del partido que jugó en Resistencia con Chaco, ¿no? Con el tiempo que hubiera tenido el nuevo cuerpo técnico para inclusive elegir los cuatro refuerzos, que ahora viene Delfino y tampoco lo eligió él. En este caso, es decir, este es un tiempo que si vos lo haces muy, como te digo, vertical, como dijo Alonso, y entrás discutiendo y terminás con el almanaque que te comió precisamente la agenda. Colón perdió, para mí, en ese tiempo, ¿no es cierto?, la oportunidad de tenerlo Delfino, el que fuera, pero con el criterio de esta segunda rueda, que lo podés tomar con los jugadores que ese técnico podía pedir, ¿no? Y no con esto que lo tienen acá, porque bueno, ¿quién vino? Garate. Después contame vos de lo que fue Garate, porque prácticamente nosotros estuvimos

0: atendiendo otro partido. ¿Quién vino? Sí. Rizzo Patrón, que jugó 45 minutos y vino. ¿Quién vino? García. En la consideración. Bueno, estas son las cosas que a veces, por decir no, vamos a ser democráticos, vamos a votar todo, ¿no? Se dilató, se perdió tiempo. Que esperemos que, en definitiva, no sean consecuencias negativas para el camino que tiene que recorrer Delfino, que así todo toma un equipo que está tercero en una tabla de clasificación, que a lo mejor está lejos, ¿no?, de esa primera posición que determina la primera final directa, ¿no?, el primer ascenso directo, y que ahora lo primero que va a decir Delfino, ojo, estamos a 7 de arriba, pero estamos a 3 de abajo, ¿no es cierto?, del piso de esta clasificación. Pero lo tenés un equipo privilegiado dentro de la posicional para los playoffs. Una suerte para Delfino, la que le deseamos a todos, ¿no es cierto? Pero, insisto, porque no me quiero ir por la tangente, hay veces que la directiva hay que tomarla ipso facto en el momento, sí, en el, y no dilatar tanto.
1: Bueno, esto lo dijiste vos, Mati, el mismo sábado, de cuestiones que pasaron después del partido con un Alonso que se va de la cancha con la decisión tomada. Sí. El presidente sale de Acassuso con la decisión tomada en el contraste de una conferencia de prensa que nos dio la sensación, vos que estuviste ahí, de un, sí, Medrán que
2: no le habían avisado
1: no
2: nada.
1: Asumía.
2: No le habían avisado nada.
0: No, pero al contrario, tengo el respaldo del presidente, dijo, del directivo.
1: Sí, como no asimilando lo que estaba el microclima que se estaba, sí, ya viviendo.
2: Sí, Medrán perdió totalmente el consenso en la gente. Me parece que eso fue más allá de lo que uno ve dentro de la cancha, porque podemos decir, iba tercero, casi que pierde con Acassuso, lo empata, pues quizás por ahí en el final lo pudo haber ganado, está bien, Acassuso jugó un tiempo, o mejor dicho, varios minutos con un hombre menos, pero uno ve a las instalaciones que fue el equipo que tuvo enfrente y el hincha, te digo porque me lo decían cuando estaba en el partido, cuando estaba volviendo a Santa Fe ayer y hoy, el Colón no puede empatar con ese equipo, vos viste lo que es la cancha, viste lo que es, y bueno, y el hincha todas esas cuestiones las pone en la balanza, como seguramente también los dirigentes. A mí me dio la sensación por lo que dijo Alonso, y con toda honestidad lo noté siempre como habla la máxima autoridad Zabaleta, que a lo mejor si ganaba y ganaba bien, a lo mejor podía llegar a tener alguna posibilidad. Porque a mí en la semana me habían dicho, por ahora, vamos a ver, consideramos que a lo mejor puede tener una chance más, no hay ninguna decisión tomada, pero después hubo algunas otras cuestiones también, que seguramente ya lo vamos a contar en la transmisión, que terminaron volcando la decisión.
1: Yo tengo dos contrastes, o dos hojas. Primero, entender a Alonso y entender a Colón, que vos decís, no podemos empatar con el último de la tabla.
2: Y porque, perder dos con Chaco también.
1: Y perder frente a Chaco, que ahora salió, zafó de la zona de los dos últimos. Pero Acassuso, que termina último en la zona, empatar con Acassuso, siendo Colón un histórico equipo que en la divisional es un grande. Pero la otra hoja que tengo, si yo no estoy en Santa Fe o no estoy en el microclima nuestro de santafesino, digo, a la pucha, Medrán, no por ser abogado defensor, a la pucha, miro la tabla, está tercero. Echan un técnico que está tercero.
2: Ahora, si ganaba uno de los dos frente a Chaco, hoy está a 4 puntos de Ferro, porque hoy estás a 7.
1: Pero estás tercero. Sí. El tema es que es Colón y querés ser campeón. Sí. Porque vos decías el recuerdo del comienzo del año, cómo fue.
0: Ascenso o muerte.
1: Sí, bueno, pero está tercero.
2: Sí, futboleramente hablando, ¿no?
0: Sí. Ahora, está bien, es decir, yo creo que Medrán va a seguir siendo técnico de la divisional y seguramente convocado a por algún club y seguramente también importante a continuar su trayectoria.
2: Coincido.
0: También lo dejó tercero a Gimnasia y Esgrima de Mendoza, sí. Fíjate vos, más o menos para esta fecha, más o menos faltando esta fecha, es decir, es una cuestión, es decir, es el hombre y la circunstancia.
1: Exacto.
0: De pronto le dio a Medrán para convencer tanto a la dirigencia de Gimnasia como a la, hasta acá llegó, ¿no? Y ahora estamos viendo y estamos buscando un perfil distinto, porque convengamos, Colón estaba mirando bien, saliendo del ámbito local,
1: sí,
0: te das cuenta, Colón estaba mejor en la tabla que en la cancha.
1: Claro, eso sí, por eso lo planteé las dos hojas.
0: Es decir, vos estabas viendo la producción de Colón y vos no veías un Colón. ¿Vos qué viste? Un Colón que le ganó bien al Central Norte de Salta.
2: Y en Madrid tuvo una buena respuesta.
0: Porque hizo un gol a los 20 segundos y después encontró el rival que no está a la altura de la competencia. Pero vos veías un equipo que anestesiaba el partido teniendo la oportunidad de ir por más, de demostrar más, este escudo es ganador. No, Colón llegó a trabajar resultado porque estaba en ventaja mínima en su propio campo de juego. Y una cuestión, insisto, uno es prisionero de lo que dice. Yo dije que está anestesiada la gente. La gente en Colón, que vos sabés, empezó con 30.000 espectadores y terminó con menos de 15.000.
1: Porque el hincha quiere ser campeón.
0: Pero porque el hincha quiere ver un equipo que te transmita de la cancha algo.
2: Igual pasó en la masa societaria también, Eduardo, que lo veníamos
0: marcando. Entonces esa es la cuestión que tenés que evaluar. Me parece que más rápido y ser más... Bueno, esto se nos está cayendo, muchachos. Esto lo cambiamos ahora. Esto no va en desmedro de Medrán. Medrán tiene esta filosofía, este técnico de juego, así vamos bien, hay que llegar bien a las 6 últimas fechas, pero bueno.
1: No es una ciencia exacta, sino preguntarle a los dirigentes de River hoy lunes.
0: Y lo que siempre decimos, no, porque el cambio es que se da, generalmente, cuando se busca un cambio de técnico, es cambiar el aire, es motivar un vestuario.
1: Sí.
0: Y es provocar una reacción también en la gente.
1: Ahora yo tengo curiosidad ya si Delfino ahora, dirige contra San Telmo, qué equipo va a poner, qué conoce.
0: Obviamente, vos decís. Pero
2: Delfino como hincha lo vio todos los partidos, por lo que quedate tranquilo.
1: No, sí.
2: Cuando pudo verlo y estuvo libre,
1: que no le debe tener el pulso.
2: 10, 12 partidos de Colón visto. En directo y a lo mejor alguno por video. Ah, lo conoce bien. Aparte es un jugador de la categoría, lo conoce y vamos. A muchos enfrentados.
1: Sí, sí, claro.
2: Seguro.
0: Y cuando uno habla en general y te dicen todo, te dicen, che, pero el plantel de Colón. Y el plantel de Colón tiene un arquero de lo más destacado de la divisional, que ya venía siendo destacado de la divisional.
1: Atajador.
0: Tiene dos marcadores centrales que son de primera división o prácticamente que recién están haciendo pie en la segunda división del fútbol argentino. Tiene los dos volantes centrales que vinieron del equipo que ascendió el año pasado con Gimnasia y Grima Mendoza. Lo trajeron a Lertora, que es un poco, es decir, el referente de el gran salto emocional que ha vivido Colón a lo largo de toda su historia. Es decir, tiene
2: Peinipil vino de primera división también,
0: bueno, y entonces puedo decir, cualquier técnico dice, no, pará, porque acá hemos hablado con los técnicos que vienen a la guarda. Y lo que te dicen, no, el plantel de Colón. Ahora, a este plantel tiene que darle identidad, motivación y hacerlo jugar de otra manera.
1: Exactamente. Bueno, me parece que ahora pasa más por el tema papelería, cuestiones éticas, ¿no? Porque en esto de la ética en el fútbol, es decir, esperar que un técnico se vaya para que asuma ya lo
0: cuestiones
1: legales, económicas.
0: Habrá que despedirlo bien a Medrán.
1: Los técnicos saben que están en un sistema que son rehenes de todo esto, así que ellos saben, de acuerdo a los resultados, cómo se den, cómo acuerda Medrán la salida, porque tiene un contrato hasta fin de año, Mati, ¿no?
2: Sí.
1: Medrán.
2: Sí.
1: Hasta diciembre, bueno.
2: Sí, sí. No vino Escosari, el representante Delfino, si vino alguien de su empresa. Porque tengo entendido que Escosari está en Europa, anda por Hungría, por ahí, y vino Federico, este muchacho que no es el nombre sino el apellido, que es Rafaela, a charlar con los dirigentes de Colón.
1: Bueno, esperar, ver qué ve Medrán, qué ve Delfino ahora o qué vio Delfino para poner en cancha el domingo frente a San Telmo, ¿no?
0: Tal cual. Tal cual, sí, ahora.
2: Sigue sin poder contar, perdón, Eduardo, con Bonancea, porque tiene por lo menos una semana más, para mí eso van a ser dos. Bueno, después hay que ver qué pasa con Rizzo Patrón. Jugó de titular y el otro día no tuvo ni el banco. Casté jugó, lo sacaron en el primer tiempo. Vino el gol por su lado, el gol de Acasuso. Y después ver qué decisiones toma, ¿no?
1: Delfino. ¿Cómo pagan los marcadores de punta?
2: El mal retroceso.
1: El mal retroceso, porque antes estaba el partido acá contra Chaco.
2: También,
1: lo sacaron y lo puso a Casté.
2: Sí, vienen de un lado y terminan del otro.
1: Exacto.
2: Otra cosa, flojo partido los dos volantes centrales de Colón. una vez más de visitante, y esto lo marco porque, y Muñoz, vengo Muñoz diciendo que de local es una cosa y afuera es otra.
1: Después entraron Antonio y
2: a los dos sacaron, Antonio y Toledo.
1: Y jugó, y mejoró.
2: Sí, mejoró porque cuando vino el gol después lo expulsaron a un jugador de Acasuso, y bueno, aguantó a Acasuso como hizo prácticamente todo el segundo tiempo,
1: ¿no? Es muy sensible el mediocampo en el fútbol de la Primera Nacional, lo repito mil veces. Delfino me parece que ahí va a tener que poner
2: dicen los la técnicos mirada. Que es donde empezaba a ganar los partidos, en la mitad de la cancha.
1: Es muy sensible, más allá de la jerarquía de que dice Eduardo, ¿no?
0: Bueno, pero fíjate que acá cuando vino Delfino estaba Prediger,
1: sí,
0: que jugaba con el Eddie Bastón, la pelota con
1: el piso. ¿Y al lado quién jugaba? No me acuerdo. ¿El pibe que se fue a Racing?
0: No, pero... No. Colón tendió...
1: Al lado de Sebastián.
0: En la primera rueda de Colón con Delfino, el fútbol de Colón iba por la alfombra roja.
1: Sí.
0: Era por abajo, era... No era el clásico fútbol de la Primera Nacional. Si hay que tener en cuenta también... A ver, después te tenés que... Hoy Delfino se tiene que agarrar de estos cuatro volantes centrales que tiene, Lertora, Toledo, Muñoz y Antonio, y de estos sacar precisamente si va a jugar con un doble 5. Medrán jugó con un triple 5. Algunos dicen, ¿por qué no jugó con un 5 solo en determinados partidos?
1: ¿Forneri no era? ¿Prediger Forneri?
2: Alan Forneri. Talpone.
1: Talpone.
2: Talpone. Ay, gracias, Andrés.
1: Talpone.
0: No, pero con Talpone vos tenías un motorcito, ¿te acordás lo que era el motorcito?
1: Sí. Y el otro que jugaba.
0: Y el otro, que regulaba por atrás.
1: Claro.
0: Sí. No, bueno, Colón jugó muy bien esa primera rueda. Sí. No parecía un equipo del Nacional.
1: Claro. Hacemos una pausa, 13:37.
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0: 13:38 y presentamos el momento de Colón. Seguimos hablando del Sabalero.
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0: Bueno, ahí faltan detallecitos de lo
2: Delfino, ¿no? Sí, algunas cuestiones económicas que seguramente se van a charlar en horas de la tarde, pero no me dio ningún inconveniente. Delfino va a ser el técnico. Medrán va a las 4 de la tarde a despedirse del plantel, un ratito antes que comience la práctica, que va a ser a la hora 17, y ya mañana Delfino... se supone que va a dirigir su primer entrenamiento. Recordar que Colón juega el domingo a las 15:30 frente a San Telmo. Esto se estuvo oficializando ayer domingo, y lo podíamos comentar a través de la página de la radio, que va a jugar Colón el domingo 15:30. Todavía no tengo día y horario para el otro partido local, que va a ser el otro fin de semana, cuando Colón en el partido interzonal reciba Patronato de la Juventud Católica, que empató 3-3 con Quilmes en un partidazo lleno de blooper y de golazo. El equipo de hasta ahora de Candia, que está muy cerca del descenso. Creo que hay una diferencia de gol del cual está zafando el patrón por ahora.
0: Mati, Delfino, sí. Vos decías, el cuerpo técnico lo suma a...
2: Bols, después está Pablo Semeniuk, creo que es el apellido del ayudante, y me está faltando el profe, que bueno, va a ser, tengo entendido, el mismo que ya estuvo.
0: Qué buen referente,
2: Pablo. El que no viene es Bismara. Pues Bismara se quedó siendo secretario técnico de Sarmiento Junín, equipo donde jugó, y ahí lo reemplaza Pablo Bols.
0: Qué buen referente, sí, Pablo, en el vestuario también.
3: Sí, el vestuario y el mundo Colón.
0: Sí, además.
3: Además, creo que va a ser un muy buen comienzo para Pablo. Si no me equivoco, está haciendo el curso de técnico aquí en Santa Fe, ¿no? Y está viniendo prácticamente todos los días a Santa Fe. Es decir, lo tiene a Colón viéndolo permanentemente. Y ha estado precisamente en contacto con esta comisión directiva de Colón, yendo a la cancha y demás. Es decir, para mí es un futuro por la trayectoria.
0: Sí, sí.
3: Lo de Paolo, tiene Paolo Duval Golds, ¿no?
0: Duval.
3: ¿No? Tiene una trayectoria futbolística internacional. Se ha puesto camisetas, pero enorme, ¿no es cierto? Como para ahora precisamente ponerse ante este viejo lobo, como es Iván Delfino. Iván Delfino debe tener 54 años. Le viene bien, está bien la juventud también al lado, otra visión a lo mejor distinta, más joven, más de fútbol de este momento.
0: Bueno, vamos a la pausa y ya nos metemos en el mundo Unión también. ¿Qué le pasó a Unión? Tuvo posibilidades, tiros en los palos, Aguirre, Malcorra, pero no pudo frente a los mendocinos. Un penalcito, dijo Madelón, por el penal, que la pelota que pegó en la cara de Menossi y en la mano, en el puño. De todo esto hablamos también porque el jueves se pone al día Unión jugando frente a Lanús a las 7 de la tarde.
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0: 13:44 en la República Argentina. Seguimos haciendo este mediodía y presentamos este momento de unión.
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0: Vamos a escuchar a Leo Madelón. Después del partido habló el técnico Tatengue, el penalcito fastidioso, el técnico con algunas cositas, pero lo escuchamos.
2: Un partido de vuelta. Si nosotros pegábamos en la entrada, por ahí lo podíamos desarmar a ellos y en el cierre del primer tiempo nos convierten en el gol, en un penal, ahí una jugada, bueno, para mí son las de no penal, pero bueno, a veces cobran y modificó un poquito, porque después arrancamos el segundo tiempo, un tiro de palo mal corra, estábamos bien y nos agarraron parado un error a los 5 o 7 minutos y se convierte todo a 0, entonces ahí... Gimnasia tiene un equipo bravo, que tiene jugadores que contragolpean muy bien, tiene buen pie, los ponen en duelo, sabíamos todos nosotros. Por eso generamos mucho el primer tiempo y cuando te digo que hacía el gol ganaba es porque nosotros pegamos dos tiros a palo, agarramos dos o tres mano a mano. Es parte del fútbol, que además tuvo muy buenas atajadas también, Mancilla también. En un partido, por lo menos los dos equipos arriesgaron y se quedó con todo Gimnasia.
3: Luego, aquí Rodrigo Quintana para él de Santa Fe. La consulta, bueno, lo mencionaba justamente la situación, nosotros lo marcábamos también, las chances que tuvo Unión, y un poco la fortuna también faltaba, el tiro en el palo, algunas situaciones. ¿A qué le atribuyes eso y cómo se sale, cómo se rompe esa, eso de lo que se genera tratar de capitalizar los goles?
2: Sí, no, nosotros hay que mantener la calma y la tranquilidad. El equipo funcionó, yo miro el funcionamiento, el primer tiempo funcionó bien casi todo el primer tiempo. Cuando un equipo funciona bien es porque jugó simple, entendió la estrategia de cómo jugar el rival también y tuvo situaciones de gol. Es un equipo que juega bien. Después yo no puedo determinar si una pelota en el palo debía decir no voy a meter un jugador porque es un tiro en el palo, entonces. Y el arquero también juega, también Rodríguez atacó dos o tres pelotas muy buenas. Entonces, nada, el que hacía el gol ganaba, lo hizo el Lobo, así que bueno, nosotros tranquilos, esperar a Lanús, que postergamos el otro día, tenemos dos o tres partidos seguidos, pero nada raro, hay recambio, tengo que empezar a cambiar, ¿viste? Jugadores que se fueron, encontrar bien los puestos, conocerlos, a Mosqueira, a Menossi. Vino Pintado, bueno, tuvimos lesionado al Chelo, Madison lesionado, por lo menos están jugando los chicos, Fagioli está a la altura, así que tenemos, hay con qué levantarse, conozco bien el plantel y le dije a los chicos que estén tranquilos, que bueno, ya hay que sacar rápido esto y prepararse para la noche.
4: Bueno, acá Mateo para la radio La Red Santa Fe. Te quería hacer dos preguntas. Primero, si pudiste ver la jugada del penal, ¿qué te parece esa jugada? Si mencionaste que era el penal que ahora es cobrable, quiero saber qué pensás vos. Y después, bueno, preguntarte qué análisis se puede hacer de un partido en el que el arquero rival tiene figura, una de las figuras del partido. ¿Qué análisis se puede hacer si el rival, el arquero rival tiene figura, termina perdiendo bien un partido 2-0 sin poder convertir ni siquiera un gol?
2: Sí. En cuanto al penal, no me la vi rápido así, por lo que me dijeron todos, no, son penales que no, esos penalitos, viste, que no van, qué sé yo, no me gustaría, que tampoco me gustaría que me lo den a favor, que soy sincero, esos penalitos no van en el fútbol es otra cosa para mí. Me duele porque el árbitro no cobró penal, el Fino cobró penal, el VAR. Y el Germán Delfino estaba en el VAR, llamó y cobró el penal. No lo cobró el árbitro cobraba corner, lo llaman, es un penalito, no tiene ni cabeza a mano, ni intención. No me pareció. Estoy enojado con eso. Y bueno, y ya está. Después duele que no hicimos ningún gol. Y bueno, no sé si no, hay que insistir, resistir siempre, no aflojar. ¿Con qué? Es un equipo sano, lindo, dinámico. Unión juega, propone. Así que no quedamos solo con el resultado. Yo hablé con Darío, fue un partido dijo, palo y palo para los dos, porque a los dos estaba bien. Si nosotros pegábamos primero, capaz que nos quedábamos con el partido.
0: Bueno, Unión juega, propone, dice Madelón, y perdió.
5: Sí, propuso, jugó 30 minutos para marcar más de un gol. Ahora vos decís, faltó contundencia. A ver, no, vos no podés decir cuando no la metés. Ahora, cuando tenés un arquero,
0: fue la una de las figuras del partido.
5: Fue una de las figuras del partido. Cuando los palos, está bien, no es el palo no es gol.
0: Forma parte del juego.
5: Entonces, la verdad es que Unión jugó un primer tiempo, unos 30 minutos del primer tiempo, en donde estaba en el trámite del partido, cuando uno dice, si estaba dos goles por encima, estaba bien. ¿Qué se vio de esta Unión? Para mí, lo que vengo diciendo desde la primera fecha con Platense, es muy difícil a un equipo, que es una célula, ¿no? En la célula tiene un núcleo, ¿no? El núcleo de esta célula, que es el equipo de Unión, era el doble cinco, y perdió a los dos. Que yo le decía, era la fábrica del equipo, del equilibrio, del corte, de la salida, del posicionamiento, los que acortan línea, los que acortan espacio. Y en esto Unión está tratando de ubicar y darle a entender, tanto en este caso fue a Yacón el primer partido, en este partido la dupla la hizo Menosis, ¿no? Con Mosqueira. Esto se tiene que empezar a asociar, se tiene que empezar a tener afinidad, a tener asociaciones, salís vos, me quedo yo, que a lo mejor lleva un tiempo, en ese aspecto llega un tiempo. ¿Qué vimos de este partido? Que yo me preguntaba, ¿qué posición va a tener Malcorra? Malcorra entró a jugar por izquierda, y por izquierda Unión desbordó, por izquierda Unión tuvo la posibilidad de gol apenas comenzó el partido, con un desborde de él, esos centros fantásticos que tira, que caen a plomo, cayó en la cabeza de Aguirre, y Aguirre con un gesto técnico bárbaro, con un pegó la pelota en el palo, y por ahí te dicen, che, falta control. Y sí, está bien. Ahora, en lo que Unión se mostró distinto, no es en el área que atacaba, en el área que defiende. Y en el área que defiende, hasta ese penalcito, como dice Madelón, yo estoy de acuerdo con Madelón, permitime, sí, es sí. Decir, él dice, no quiero ni que me lo cobren a favor, ni que me lo cobren en contra, porque la verdad, es decir, son cuestiones que el árbitro no la cobra, que son ínfimas, pero va al VAR y te buscan el pelo en la leche, el pelo en el huevo, te están buscando, y te encuentran esta cosa, que primero en la mano y después en la cabeza, no, fue en la cabeza y después en la mano, fue las dos cosas a la vez, fue un, bueno, en este tipo de cuestiones, a partir de este gol, Unión lo sufrió en la cabeza, tanto lo sufrió en la cabeza, como lo sufrió precisamente en el comienzo del segundo tiempo, ese mal defendido gol, porque fue el segundo gol, lo defendió muy mal, segundo gol de Gimnasia de Grima, lo defendió muy mal. Sí. Es decir, dos goles, uno al final de un tiempo, otro al final del otro tiempo, y entonces ahí es donde ahí Madelón tuvo que entrar a meter mano. ¿Qué hizo Madelón en ese tiempo? Estoy dos goles abajo, saco un volante de contención, Mosqueira, para mí estaba bien, era el jugador que tenía, y sí, pongo un delantero, sí, ¿no? Lo bajo a Malcorra, te das cuenta, a la misma posición con Menosi, ahí con un doble cinco, ¿no? Es la posición que Malcorra ocupó en Rosario Central de Holland. Y juego con tres delanteros. Sí, Unión hasta en las decisiones técnicas de Madelón estuvo buscando el gol. Pasa que ahí ya el equipo se lo vio más abierto, más desconcentrado. Yo también lo vi inclusive físicamente con menos piernas, y eso que había tenido más tiempo de descanso que el equipo local que había jugado entre semana. Unión lo había hecho recién el viernes anterior en el partido inaugural del torneo que tuvo con Platense. Ahora, acá vos tenés una cuestión, y la cuestión es los números, y los números pueden llegar precisamente a apretar el proceso Madelón. ¿Por qué digo esto, Fabi? Porque Unión de los últimos 9 partidos, ¿no? Ganó solamente uno.
0: Sí.
5: Estoy incorporando aquí entre los 9 la eliminación que tuvo contra Independiente, precisamente por la Copa Argentina, con Independiente de Avellaneda.
0: Sí.
5: El único partido que ganó para mí fue la mejor actuación de Unión en toda la temporada 2026, fue contra el otro Independiente, Independiente de Balada. Pero después trae, es decir, una caída en la producción de puntos, que si el objetivo es clasificar para las copas, vos ya tenés que empezar a sumar. Este partido, con Lanús que viene, con Central Córdoba, que también son de los equipos que menos precisamente tienen ascendencia futbolística dentro del torneo, es más, está en las últimas posiciones. Después Unión tiene que ir a jugar con San Lorenzo, ponele, el escenario, ponele que es difícil. Pero después Unión tiene ese doble partido a jugar de local frente a Aldo Civi y frente a Sarmiento.
0: Sí.
5: Que son equipos también de los que vos decís, si vos mirás el fixture completo, estos son los partidos ganables. Estos son los partidos ganables. Es decir, Unión, en este reseteo que está haciendo, en este reacomodamiento que está haciendo, rápidamente tiene que entrar precisamente a encontrarle la mano al equipo y las sociedades, pequeñas sociedades, que Madelón la va a tener que exigir lo más antes posible que se encuentren para poder tener un nivel más competitivo. Lo último, termino con esto, porque muchos le bajaban precio al Gimnasia Mendocino, capaz recordando aquello del 4-0 que,
0: acá,
5: pero desde que asumió Franco la dirección técnica de ahí,
0: lleva un orden.
5: No, pero además del orden.
0: Además
5: los resultados. Además los resultados. Los 5 partidos que dirigió Franco, en su cancha los ganó los 5.
6: Ahora, ¿quién iba a decir, no? Porque Franco venía de descender con Arsenal a la primera vez.
0: Vamos a hacer la pausa, 13:55, una perlita de color. Unión prestó un jugador y este fin de semana debutó, entró en segundo, se lesionó un jugador, tuvo que entrar y hizo el gol. Estamos hablando de Colazo. En la victoria de Gimnasia en Mar del Plata frente al Docibi. Pausa, la última.
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0: 13:58, con más tiempo esta tarde vamos a hablar de la zona, cómo está todo en el Nacional B y también en Primera, las novedades, empató Boca con Newell's, la derrota de River contra Rosario Central, perdió Gimnasia de Jujuy, otra derrota, y qué bueno lo de, uno está hablando de Gimnasia de Jujuy Colegial, le ganó a Quilmes y ahora le ganó a Gimnasia de Jujuy, sigue puntero Gimnasia con 41 y el segundo tiene 37. Pero Colegial le ganó a dos grandes, como Quilmes, en la historia, y Gimnasia de Jujuy, que es el puntero, Colegiales le ganó. Bien.
5: ¿Me permitís?
0: Dale,
5: tenés 30 segundos. 3 de agosto, de categoría 94.
0: Sí, señor.
5: R7. Feliz sí, cumpleaños.
0: Está Lautaro. Cumpliendo años el bichi. Sí, señor. En el día de hoy, así que le mandamos un beso enorme. Mati, ¿nos vamos?
6: Nos vamos. Esta tarde a las 16 va Medrano a despedirse. A las 17 vuelve a entrenar Colón.
0: Unión juega el jueves con Lanús, Colón San Telmo el domingo, como decía Mati, 15:30, y Unión vuelve a jugar el lunes, 21:15, contra Central Córdoba de Santiago del Estero. Así que tenemos entre jueves y lunes 3 partidos. Chau.

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1: Hora 14 en el país. El cielo se presenta cubierto, el tiempo inestable en estos momentos en la ciudad de Santa Fe. 18 grados 3 décimas es la temperatura, 98 el porcentaje de la humedad. El gobierno aclaró que todas las escuelas de la provincia están abiertas con normalidad este lunes. Se informó que el personal que no adhiera a la medida de fuerza convocada por gremios nacionales debe completar la declaración jurada entre hoy y el miércoles 5 inclusive. También aclaró que este trámite se tiene en cuenta para el pago de la asistencia perfecta. Así lo explicó en conferencia de prensa la vocera del gobierno provincial, Virginia Coudanes.
2: Sí, por ahora el número de declaraciones juradas son muchas. Sí, como yo decía, preferimos decirlo el miércoles cuando ya está cerrada el plazo de la presentación, ¿no? Y en este sentido, todas las aulas estuvieron cubiertas para que los chicos puedan tener clases, por lo cual también decir que es importante que del Estado nosotros abramos las puertas de las escuelas, ¿no? Y también siempre apelamos al compromiso de la familia en el trayecto educativo de los niños y las.
1: Además, el Ministerio de Educación santafesino no participará del procedimiento de control y monitoreo que llevará adelante Capital Humano de Nación en escuelas de todo el país. Por su parte, desde AMSAFE afirman que la provincia vuelve a castigar a la docencia que defiende la escuela pública. El gremio rechazó la decisión de descontar el día de paro a los docentes que adhieran a la medida de fuerza nacional convocada por CETERA. En un comunicado afirma que el gobierno provincial opta por responder con descuentos salariales en lugar de acompañar un reclamo legítimo que tiene como principal destinatario al gobierno nacional. En ese marco, el vicedirector de la Escuela Nacional Simón Diriondo, Raúl Levin, habló con LT10 y explicó que la adhesión al paro docente fue excepcionalmente baja. De todos modos, también dijo que hubo pocos estudiantes que llegaron a la institución.
3: Baja adhesión al paro. La mayoría de los docentes han venido pocos alumnos, más de 500, 30 alumnos máximos, ¿sí? Ese es el número hoy. Se ha dado de este modo. Pero los docentes en general, sí, hay bajísima adhesión al paro, estaban hoy y, bueno, no en sus aulas, pero se encontraron con pocos o con ningún alumno en alguno de los cursos.
1: Pasamos a la información nacional y del exterior con Rubén Velato.
4: El dólar comienza agosto con una nueva suba y el mayorista roza los 1.500 pesos. El tipo de cambio comienza el nuevo mes con presión alcista y cotiza en la jornada de este lunes en 1.494 pesos. Diferentes operadores esperan una semana clave para confirmar si el gobierno priorizará la estabilidad del mercado cambiario o permitirá una mayor flexibilidad del dólar. En información internacional, un terremoto de magnitud 5.7 en la escala de Richter sacudió el centro del Perú. El temblor tuvo una profundidad de 152 kilómetros y se ubicó a 53 al noreste de la ciudad de Aucacayu, en la provincia Leoncio Prado. Según se informó, el movimiento no causó víctimas ni daños materiales de consideración.
1: Pasamos ahora a la actualidad del deporte con Lautaro Falcón.
5: Comenzó el Master 1000 de Montreal y hay varios argentinos que van a tener su debut en la jornada de hoy. Son 5 en total. En la rama masculina, Mariano Nabone va a enfrentar al italiano Matteo Berrettini. También la presencia de Camilo Hugo Carabelli frente al británico Cameron Norrie. Sebastián Báez va a enfrentar al italiano Mattia Bellucci, mientras que Juan Manuel Cerúndolo va a ser rival de Hadman Medvedovic, el serbio. Y también en el cuadro femenino, hoy tendrá su participación Sorana Sierra ante la estadounidense Stephens. Van a ser los 5 argentinos que comienzan en este primer día del Master 1000 de Montreal.
1: El pronóstico meteorológico indica para lo que resta de esta jornada cielo mayormente nublado a parcial nublado con posibilidad de lloviznas y o lluvias débiles dispersas, la máxima aproximada 20 grados. Se anticipa una alerta amarillo por tormentas para esta tarde que abarca los departamentos General Obligado, San Javier y Vera. Para mañana martes se pronostica que el cielo estará mayormente nublado, condiciones algo inestables a relativamente estables, 15 grados la mínima, 21 la máxima. A esta hora el cielo cubierto, el tiempo inestable en la capital santafesina, 18 grados 3 décimas la temperatura, 98% la humedad, a las 14:05 minutos, informó Isabel Zimmerman.
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0: para acá, vení para acá, vení para acá. Quédate prendiendo la radio, quédate escuchando LT10. Dale, porque hasta las 16, ahí vamos. En esta primera tarde de la radio, ahí está el link para aquellos que están mirando, mirándonos por el canal de YouTube o si no por el Instagram. Ese es el link para que ingreses al streaming de LT10, la radio de la Universidad Nacional del Litoral. Estamos en el quinto piso del edificio Comunicaciones de la radio. Salimos en el 1020 del dial, salimos por la X y por streaming a todo el mundo. Eduardo Boyle, ¿cómo andás?
1: Muy buenas tardes, muy bien, muy bien.
0: Bien, ¿qué tenés ahí? Ay, digo, trajiste, ¿qué es un disco?
1: Esto es un disco, esto es un vinilo. Voy a hacer entrega. Ajá. De parte del grupo La Naranja de Santa Fe. Esa es la parte de atrás, la qué contratapa. Hermoso. Hacemos entrega del primer vinilo de la música de Santa Fe.
0: Gracias.
1: Del siglo.
0: Mirá vos.
1: De este siglo.
0: Che, hubiera venido el pollo.
1: No, bueno, lo vamos a traer, al pollo para que venga y hable.
0: Y por ahí, pregunta, ¿y si lo dejo cerrado?
1: Como vos quieras.
0: ¿Y traigo la bandeja al estudio?
1: Bárbaro.
0: Hoy las radios no tienen más bandejas.
1: No.
0: Yo cuando comencé a hacer radio en la radio de Montevera, en Cicera, estaban las dos bandejas.
1: Sí, somos de la época de las bandejas.
0: Y después me recuerdo la vieja 101 ahí frente a la municipalidad, uh-huh, también con las bandejas, y de ahí la transición a lo que fue el CD.
1: Exacto.
0: Y bueno, después otra tecnología como era el DAT, ¿se acuerdan?
1: El DAT, el mini-disc.
0: La radio más el mini-disc y el DAT. Sí. Pero había en la 101 teníamos DAT.
1: Exacto.
0: Y el mini-disc, que le daba la posibilidad a la radio que todavía no tenía computadora o que no estaba estandarizada la computadora de poder secuenciar comerciales, pegar comerciales.
1: Claro.
0: Los disparaba el mini-disc. Me acuerdo el Negro Moya.
1: Negrito Moya, querida.
0: Ahí me pasaba el teléfono, no sé si será el verdadero. Estoy hablando del Negro Moya, operador de la radio.
1: Sí.
0: Me pasaron uno, no sé, Gabriel, si vos lo tenés. Me pasaron uno, pero me parece, le escribí, pero no me contestó. Así que, che, qué linda la tapa. Antes de preguntarte de la tapa, decirles que en Instagram,
1: sí,
0: en ahí vamos, .sf. Está el video en donde mostramos el disco.
1: Bien, ahí se va a ver.
0: ¿Y la tapa a qué refiere, Eduardo?
1: La tapa es una tapa, ya de por sí sola,
0: sí,
1: es una obra de arte porque es una foto del fotógrafo Marco López.
0: Claro.
1: Así que...
0: Pero gracias. No están los integrantes de Naranja acá.
1: No tenemos nada que ver con los que estamos atrás somos los de la Naranja, los de adelante no tenemos nada que ver.
0: ¿Podría ser este acá un Eduardo Goyri?
1: Tengo una pintusi, pero no sería yo. Perdón, porque vos no tenés los auriculares puestos, pero estamos escuchando un tema que se llama Fotos de la Realidad, que por otro lado es el último video que sacó el grupo, que se subió este sábado pasado, el primero de agosto, a las 9 de la noche, está en YouTube, así que...
0: Sí, lo vi, está bueno.
1: Bueno.
0: Con la temática y la producción de los videos anteriores, los dos anteriores.
1: Sí, sí. Así que bueno, eso también quería decir.
0: Che, qué lindo regalo. Con el gym.
1: Sí. Yo al mío lo abrí esta mañana con la uña, como hacía siempre, así.
0: Ah, sí. Bueno, yo lo voy a dejar cerrado. Vamos a invitar al pollo y el día que venga el pollo traigo el tocadisco.
1: Bueno, vale.
0: Tengo un tocadisco portátil. Puedo traer el portátil.
1: Bueno.
0: Le acercamos un micrófono.
1: Arregla ya con... ¿Con el jefe? ¿Arreglá con el jefe allá atrás?
0: Sí, con el operador.
1: Pónganse de acuerdo y sí.
0: Muchas gracias,
1: por favor.
0: Por la atención, sé lo que vale un disco, así que también muchas gracias.
1: Por eso.
0: Por la atención, aparte y por. Che, qué lindo, la verdad lo valoro muchísimo.
1: Bueno.
0: Es un lindo regalo. Bueno, Eduardo Goyri, me acompaña también Hernán Vicentini. ¿Cómo estás, Hernán?
2: ¿Cómo
0: estás?
2: Muy buenas tardes. Aprovecho para pasar también el chivito. Toda la naranja también, cuando tocó acá, lo pueden ver también en el Instagram. También,
0: claro.
2: Está todo subidito.
0: Y está en la página, en el Instagram y en el canal de YouTube.
2: Exacto. Sí, verdad. Sí.
0: Para los que nos preguntan el canal de YouTube, porque tengo varias preguntas respecto a las notas que venimos, el ciclo de notas que venimos haciendo de LT10, les voy comentando que en YouTube, siempre a la noche, tenés un rato de ganas, ahí vamos Santa Fe, ahí automáticamente tenés el menú de todas las entrevistas que hacemos en el programa. aquellas que se graban aquí en el estudio, que es el ciclo, comenzamos a grabar con el ciclo que tiene que ver con los que han trascendido y los que han pasado aquí por LT10 en el marco de los 95 años, digamos, nos colocamos o tratamos de buscar los mayores representantes de las mañanas de este de esta casa, de LT10, de la década de los 80, de los 90 y del 2000. Sí. Pero también vamos a bucear un poquito más atrás, porque hoy, a las 3 de la tarde, vamos a tener una charla con Enzo Volken.
1: Es un... ¿qué un, tipo? ¿Qué profesional?
2: ¿Nos dirá el precio del Merval?
0: ¿Cómo?
1: Bueno,
0: ¿Podés preguntarle?
2: Yo lo conozco por eso.
1: Sí.
2: Yo lo conocía por eso.
1: Bueno, pero es un entendido en muchos temas.
0: Sí,
1: en el tango.
0: Obvio.
1: Sí,
0: el tango esencial.
1: Los mercados.
2: Sí. Los mercados.
0: La cuestión agropecuaria. Para mí la cuestión, eso es lo que más lo atrapa. Él nace
1: en
0: su San Carlos. Poco a la historia la conozco, porque ya había charlado alguna vez con él. Uh-huh. Y una persona muy amable. Mirá, con Enzo lo distinguimos con la medalla de la cinta azul.
1: Ajá.
0: Cuando el programa de radio Antología ganaba la excelencia, la medalla de la excelencia. Cuando el programa Antología, uno de los años que ganó Antología el premio, se entregaron unas medallas, y yo en ese momento dije, bueno, las medallas vamos a entregárselas a grandes de la radio. Yo, digamos, Antología me parece que lo tenía que hacer así. Lo hice con Cacho Valé, lo hice con Pipi, con Enzo. Después se dejó de entregar, pero cumplí eso con esos tres, y Enzo ha sido muy amable. Me acuerdo, porque es una persona, se lo voy a preguntar al aire, no sé si tímida, pero no le gustan las grandes.
1: Es de bajo perfil.
0: Sí, y recuerdo que cuando subió al escenario nos abrazamos así para la foto y temblaba.
1: ¿Mira?
0: En serio lo digo, ¿eh?
1: Sí, sí.
0: No se lo dije a él nunca. Y de ahí en más, bueno, no soy amigo, tengo una muy buena relación, entiendo. Y después coincidimos cuando teníamos el programa de televisión en Canal 13 de Antología. Coincidieron algunas fiestas de fin de año del personal de Canal 13 y demás, y me recuerdo uno para los 50 años de Canal 13, que terminamos en el estudio central del canal, después que bailamos y todo, estaba con la mujer y con Roxana, estuvimos charlando un rato, pero largo, estaba tu mamá también, estaba Marta también ahí en esa charla, y nada, y después es un tipo que no anda mucho en la calle, así que no se lo... pero sí, durante 6-7 años vivía a la vuelta de él. Yo vivía sobre Boulevard, Aristóbulo del Valle. Él vivía sobre a la vuelta, en una, sobre una cortadita, y por ahí me lo cruzaba en el barrio. Estoy hablando de unos 15 años atrás, largos. Me lo cruzaba en el barrio, éramos vecinos del barrio. Me lo cruzaba. Bueno, nada. Luis Aventura Caballero, ¿cómo le va?
3: Buenas tardes, mucho gusto. Feliz lunes para toda esta caballerada de muchachos.
0: Caballerada
3: de muchachos y a los oyentes. Tengo información de que a los muchachos de La Naranja, muchachos y muchachas, lo va a citar la justicia.
0: No, ¿por qué?
1: Pero
3: a esta hora, 14:16 minutos. ¿Usted se va a defender antes de que lo acuse, Goyri?
1: No. Ahora el paraguas, por
2: favor. Explicaciones.
1: ¿Hay algún... Voy a decir algo. Sí. ¿Hay alguna gente del grupo que merecería estar tras rejas?
0: Sí.
1: Pero escribieron
0: algunas cosas.
3: Sí. Va en el camino correcto. Mire, hablando de La Naranja, estuve exprimiendo el archivo. El archivo judicial. Y atención, porque va a haber novedades. Me informan del MPA.
1: Grosso.
3: Ya deberían detenerlos a ustedes por varios MP3, pero... Bueno. Pero dicho sea de paso, están buscando información, Goyri.
1: Sí.
3: Usted va a ser citado a la justicia.
1: Ajá.
3: Y al menos media naranja van a ser detenidos por malversación de dineros espurios. O sea, digamos, las dos cosas iguales. Sí. Y van a tener que explicar... ¿De dónde provinieron los fondos para hacer la tapa de este disco? Una tapa que, según la inteligencia artificial, sale por disco $30,000. Ahí está, mirá la tapa, lo ve el profe.
0: Mirá qué tapa. La gente es radio esto, no tenemos tele. Sí, la gente no puede ver la tapa. Sí. Pero sí en Instagram, ahí vamos.
3: Que le pongan el precio. ¿Cuánto creen que vale esa tapa? De más 40, que es formidable el arte, hay que decirlo, yo no lo niego, pero van a tener que justificar en la justicia.
1: Quiero hacer el descargo correspondiente, la foto ha sido cedida por el autor, que es Marcos López, así que...
0: ¿No cobró? La cedió. Bueno,
3: más turbia la cuestión, más turbio todo.
1: Aclaré con Cores.
3: Más turbio todo. Vayan preparándose. A mí me dicen que la información es que el plantel de la naranja quizás inaugure el infernal.
0: Sí, el infernal.
3: Claro. Es la cárcel de máxima seguridad que se está construyendo cerca de recreo, digamos. Sí, claro. Que ahí va a haber lugar para hacer, para tocar, para conciertos. Van a poder tocar en el patio, en los pabellones. Así que Goyri, esta es la novedad, Goyri, que traigo. Después la voy a desarrollar en todo caso. No sé si Delfino, vos estás pegado, Delfino, también,
0: Opa, ¿qué tengo que ver?
3: Y aceptate. Delfino va a ser citado a la justicia. Primero y principal, aceptate un regalo que no sabés de dónde viene.
0: Sí sé de dónde viene.
3: No sabés cómo se financió.
0: No, sí sé cómo se financió. Mirá, ahí está. Ahí está.
2: Por eso no aclaré
4: que fue. No, Luisito, volvé.
0: Volvé, Luisito. ¿Cómo me gusta matar a los humoristas?
4: Volvé, Luisito.
3: Está muy bien. Por eso
0: tenés que cerrar el pique, no podés decir nada.
3: Atención a todos los pseudo periodistas de espectáculos que están difamando al grupo La Naranja por la tapa excelente de disco, de los mejores que ha visto la humanidad. Todo mi reproche. Sobre todo porque el financiamiento es muy cristalino.
0: Bueno, deme un segundo, Cristian Reón lo tengo. ¿Cómo estás, Cristian?
5: ¿Cómo están? ¿Qué tal? ¿Cómo están? ¿Todo bien?
0: Todo.
1: Maestro.
0: Todo espectacularmente bien.
1: Licenciado.
5: Qué bueno el hombre de los palitos.
0: El hombre de los palitos. Acá atrás.
5: El hombre de los palitos.
0: Yo dije, ¿dónde hay palitos en la puerta?
5: No, ahí hay un aperitivo. Me da ganas de tomarme ese aperitivo con soda y mucho hielo.
0: Y aparte hay un sifón y hay limón.
5: Sí. Qué rico. Ahora un aperitivo.
3: Un vermucito.
5: Sí, un vermucito.
0: Me da medio dolor de cabeza esa marca.
5: Bueno, pero bajale un poco los porcentajes.
0: Hay mayonesa también.
5: Le está poniendo poca soda.
1: Claro,
0: bueno, vamos a hablar de política internacional. Sí.

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0: Estamos en LT10, estamos en la radio de la Universidad Nacional del Litoral y decía antes de ir a la pausa que íbamos a abordar un poco el día después o de lo que sucedió en Ceuta. Bueno, el mundo nos enteramos, las idas y vueltas, Cristian, respecto a gente o a los ciudadanos españoles que por ahí insultaban al presidente. Y qué mejor de saber qué es lo que está pasando ahora en Ceuta, en este preciso momento. Nos vamos a trasladar, le quiero dar la bienvenida, buenas tardes, casi buenas noches, a Mario de Miguel Zaragoza, que es el presidente del Colegio de Farmacéuticos de Ceuta y nos está escuchando allí en España. Mario, ¿qué tal? Mi nombre es Daniel, está todo el equipo aquí de la radio para charlar con vos.
1: Hola, Daniel, buenas tardes.
0: Bien. Mario, ¿cómo está hoy la realidad? ¿Cómo está hoy? ¿Cómo fue el día de hoy? ¿Y volvió la tranquilidad o la normalidad a Ceuta?
1: Bueno, Ceuta, no sé si lo conocéis, es una ciudad muy pequeñita, solo tiene 19 kilómetros cuadrados, la mayor densidad de población junto con Melilla de España. Somos alrededor de 80.000 personas y ya sabéis que en la entrada se habla que entraron de 60.000 a 70.000 personas, los datos no son seguros, pero en fin, estamos hablando de esas magnitudes, o sea que es prácticamente duplicar la población. Claro, eso es el jueves de la semana pasada. Hoy, el viernes, sábado, se fueron muchos de forma voluntaria, se habla que se han ido pues 40.000, 50.000 personas y se nota, evidentemente se nota mucha menos gente de las que han entrado, pero aún así la situación no es normal. Uh-huh. Estamos todavía con muchísimos grupos de inmigrantes que han entrado y que están, bueno, pues deambulando por la ciudad sin saber muy bien si volver a Marruecos, si no volver, esperando a que sean deportados. Es una situación, sigue siendo muy muy confusa.
0: Uh-huh. Claro, el viernes nos empezamos a enterar a nivel internacional qué es lo que estaba sucediendo y tengo muy presente la llegada del presidente de español y bueno, el malestar un poco de la sociedad de Ceuta para con el gobernante.
1: A ver, en Ceuta hubo un episodio parecido hace unos años. En aquella ocasión estaba claramente promovido por el Reino de Marruecos, que a raíz de las relaciones internacionales se atendió como a una autoridad saharaui, se la atendió por razones humanitarias en España, y eso al Reino de Marruecos le sentó mal y abrió las fronteras y nos lanzó 10.000, 15.000 inmigrantes ilegales a Ceuta. Uh-huh. En esta ocasión es distinto. Sí. Parece, mi opinión muy personal,

0: Es que ha sido más de forma, bueno, pues casi que improvisada por muchas personas que estaban allí con la ilusión de poder cruzar la frontera, de venirse a Europa. Ya sabéis que ha habido una sentencia del Tribunal sí. Supremo que hace que las entradas por mar no sea un rechazo automático en frontera, sino que tiene un procedimiento administrativo. Bueno, y ese malentendido de la población pues ha hecho que se vengan miles y miles de jóvenes, de sobre todo jóvenes de Marruecos o incluso de otros países que estaban en Marruecos con la intención de acceder a Europa, bueno, pues llegando hasta la frontera de Ceuta y a intentar entrar. Malestar con el gobierno, sí. Hombre, por la lentitud en reaccionar sí que se nota en la ciudadanía. Uh-huh. Y más cuando te repito que esto es algo que ya pasó.
1: Bien, Mario,
0: yo te tengo que hablar un poco, perdona, sí. Con mi gorro de farmacéutico,
1: sí,
0: que ya sabéis que el viernes prácticamente la ciudad estuvo cerrada, uh-huh. acalicando, todos los negocios cerraron, el jueves por la tarde cerraron, la gente se recluyó en sus casas, la familia no salía, los que tenían hijas o hijos pequeños o jóvenes decían no salgáis, quedaros en casa, porque había un cierto miedo, incertidumbre, no sé cómo decírtelo, todos los negocios cerraron, entonces todas esas personas que entraron se encontraron deambulando por una ciudad cerrada a cal y canto. Claro, al día siguiente estaban, bueno, pues con hambre de no haber encontrado ningún sitio donde poder ir ni siquiera a comer o a beber algo. Pues, lo que sí que tengo que decirte es que las farmacias sí se mantuvieron todas abiertas y se pudo atender a toda la población que lo necesitaba para sus tratamientos normales o, bueno, muchos de los que venían que buscaban en la farmacia un centro sanitario, bueno, pues para las pequeñas heridas del haber cruzado a nado o por unas escolleras, pues tenían cortes en las piernas, en los dedos, en la mano. Total, que eso sí encontraron como un primer centro de atención. Bueno, por supuesto, estaba el hospital, sí. Que estaba operativo, aunque desbordado. Los centros de salud también, abiertos y desbordados, duplicando turnos el personal sanitario. Bueno, y las farmacias ahí pusimos nuestro granito de arena, y yo a algún compañero tuyo lo he dicho con el doble sentimiento. Por un lado, la parte profesional, sí. de tener que ayudar a las personas, que es lo primero, y por otro lado, el sentimiento de indignación por la invasión que estábamos viendo que estaba ocurriendo. Entonces, sí, pues doble sentimiento.
2: Buenas tardes, te saluda Cristian Riom aquí en Santa Fe, Argentina. Te quería consultar por las fuerzas de seguridad en este momento. ¿Se ven en las calles fuerzas de seguridad, gente del Ejército de España?
0: Sí, sí, sí. Hay mucha presencia de policía, Guardia Civil y Ejército también. El Ejército tardó en salir. Tardó, no sé, 24 horas, quizás algo más, en alrededor de 24 horas en salir, en tomar posiciones y ayudar. Están haciendo de policía, no están actuando como ejército realmente, pero bueno, echan una mano. Y sí, sí que hay. Sí, se nota la presencia. Ya, bueno, se han ido 50.000 personas de forma más o menos voluntaria. O sea, que eso sí que han animado por las fuerzas del orden a que se vayan, y yo creo que también que por el hambre.
1: Bien.
0: Pero sí, sí se nota que la situación evidentemente está hoy mucho más tranquila que hace 3 días. Uh-huh. Pero aún así, la sensación es rara. Rara.
1: Sí, se entiende. Mario, ¿y por qué sucede esto? ¿Qué es lo que ustedes entienden? ¿Por qué esta invasión?
0: A ver, se puede haber múltiples causas.
1: Bien.
0: Quizás el efecto llamada que ha ocurrido, esto te lo dice, te hablo como Mario, ciudadano uh-huh. de Ceuta, nacido en Ceuta, español y bueno, y ya con muchos años. Uh-huh. Creo que ha habido dos cosas. Por un lado, hace poco ha habido una regularización de inmigrantes irregulares en España. Eso crea un ambiente de expectativa, para las personas, aunque no haya ninguna causa real que se pueda justificar, pero bueno, por un lado, y por otro lado, y lo fundamental es la sentencia del Tribunal Supremo de España, que las personas que entren vía marítima de forma legal en España no pueden ser rechazadas en frontera, sino que tienen que tener un proceso administrativo para ver si tienen derecho o no tienen derecho a asilo.
1: Bien.
0: Claro, esa confusión de si ya no me pueden devolver de forma automática es la principal razón que ha hecho que miles de jóvenes, fundamentalmente de Marruecos, se acerquen a la frontera de Ceuta para intentar entrar. Con su objetivo de luego poder entrar en la península y de ahí moverse por Europa.
1: Bien. ¿Hay una tensa calma en este momento o está volviendo la ciudad a la normalidad?
0: Está volviendo la ciudad a la normalidad. Esta semana eran nuestras fiestas patronales, sí, que conmemoran la Virgen de África, que la traen los portugueses a Ceuta en el 1418. Tenemos la patrona, la misma patrona en Ceuta, la Virgen de África. Y ahora se celebraban las fiestas patronales. Entonces, es la época, para a mí, la más bonita de Ceuta, porque viene mucha gente que ya no está, nos reencontramos familia, amigos de fuera, compañeros del colegio. En mi caso venían mis sobrinas de que están en Mallorca, mi cuñado que estaba en Castellón, en fin, que son momentos de reencuentro y de familia, sí, y de... Bueno, pues todo eso se ha tenido que suspender, evidentemente. Entonces, el ambiente está raro. Ahora,
1: sí,
0: yo me da, os lo digo de corazón, me da como remordimiento hablar de fiestas y de pena de no ver a los amigos, cuando la realidad es que se habla de 100, bueno, entre Ceuta y Marruecos se habla de 100 fallecidos ya, y hoy he escuchado una estimación del presidente del Colegio de Médicos de Ceuta que pueden ser incluso 200 personas las que hayan fallecido. Es dramático.
1: Es tremendo. Es
0: una barbaridad.
1: Tremendo.
0: Es 200 personas en medio... ¿cuántos dramas hay de madre? En Ceuta, la población de Ceuta, o todos tenemos mucha relación con Marruecos, de amigos a ambos lados de la frontera, o familias. Muchas familias que están mezcladas entre Ceuta y Castillejo, que tienen, bueno, un origen marroquí, son españoles. Bueno, que hay una relación intensa. Y conocemos a los padres, de esos niños que se han escapado con la ilusión, con tal, la aventura, y de pronto ese joven ha fallecido, se lo encuentran en el mar, o peor, es que ni siquiera saben dónde está, que igual aparece o no aparece dentro de unas semanas o dentro de unos días. Es una barbaridad.
1: Por último, Mario, ¿quedan muchos marroquíes de los que ingresaron en Ceuta o casi nadie?
0: Sí, quedan muchos todavía. Pero es que claro, es que sí, si decimos que quedan, que se han ido 50.000,
1: sí,
0: y han entrado 60.000, por decir un número que me lo estoy...
1: Sí, sí.
0: Es que quedan 10.000 personas en una ciudad de 80.000. Es una barbaridad. La zona centro está como más despejada, pero las barriadas... Yo tengo mi farmacia en una zona próxima a la frontera y allí hay una barbaridad de personas todavía sin saber qué van a hacer, dónde van a ir, si tendrán derecho a asilo o no lo tendrán.
1: Claro, pues
0: menores, se habla de 5.000 menores, que sabéis que por nuestras leyes no se pueden deportar, sino que tienen que ser que los padres los reclamen. Y los padres, en algunos, y ya la casuística es amplia, habrá padres que estén buscando a sus hijos, sus hijos no quieran volver, padres que hayan fomentado y animado a sus hijos a que se vayan a buscarse un futuro mejor. Y yo la lectura, cuando se habla de Marruecos, Marruecos lo ha hecho de forma intencionada, digo, y que por presionar a Ceuta y sus reivindicaciones sobre Ceuta, digo, pues macho, qué publicidad de país, que tus jóvenes se quieren ir y los padres animan a sus hijos a que se vayan. ¿Qué padre se quiere desprender de un niño de 12 años? Vaya publicidad de país. No.
1: Sí. Muy interesante lo que el planteo, como para que uno tome realidad. Por eso me parecía importante, si bien el viernes queríamos charlar con vos, hoy lunes lo quiero poner sobre la mesa en función de la importancia y de saber el día después cómo está sucediendo la cosa, porque viste que a nivel internacional un poco se cortan ya las informaciones porque vienen otras noticias internacionales y queremos saber cómo sigue transitando esta situación. Mario, por último y para terminar con algo un poco más agradable, para aquel turista que quiera ir a Ceuta, ¿qué cosa linda tiene Ceuta?
0: Uy, Ceuta es una ciudad preciosa. Ceuta de verdad es preciosa y además presumimos de una cosa. En Ceuta siempre ha habido cuatro culturas, hablamos, uh-huh. Judíos, indios, musulmanes, cristianos, y tenemos interiorizado estar mezclados, con amigos comunes, con mezcla. O sea, Ceuta sí. Es una multiculturalidad de verdad, desde siempre, y de verdad que así nos sentimos todos. Y los musulmanes de Ceuta son españoles al 100%, y no hay que mezclar religión y nacionalidad.
1: Bien.
0: Es una ciudad muy, como decís vosotros, muy linda. Muy linda. Así que os esperamos aquí para el futuro.
1: Sí, sí, será un poco el pendiente que tenga, porque estuve viendo imágenes y me gustó mucho. Mario, yo agradecerte este rato, que nos cuentes cómo sigue la situación, y seguramente si todo media que más o menos se va a ir diluyendo, seguramente no tomaremos contacto. Te dejo un abrazo muy, pero muy grande desde Santa Fe, Argentina.
0: Pues encantado, muchas gracias, y agradecemos de verdad el interés que demostráis por Ceuta y estas cosas, que no nos hace sentirnos más cerca. Muchas gracias.
1: Abrazo grande. Hablábamos con Mario de Miguel Zaragoza, que es el presidente del Colegio de Farmacéuticos de Ceuta. Agradecer a producción, digamos, fue un trabajo de producción como para poder encontrarlo a Mario y poder sacarlo al aire. Lo tengo al móvil, Valentín González. ¿Cómo estás, Vale?
3: Hola, Dani, buen comienzo de semana para todos. ¿Cómo están?
1: Bien, bien. Sigue nublada la ciudad. Nada que ver con aquel día de sol que tuvimos la semana pasada.
3: Nos ilusionan y de a poco nos vuelven a lo que veníamos teniendo. Es como que sale de poquito y se vuelve a esconder, ¿no?
1: Claro, claro. Bueno, contame, ¿por dónde andás?
3: Bueno, estoy en el Paraninfo de la Universidad Nacional del Litoral. Hoy comienza la 25ª edición de Trombonanza, que se va a desarrollar hasta el 8 de agosto, que reúne músicos, docentes, estudiantes de distintos países. De a poco están llegando algunos de ellos, porque hoy comienza. Son más de 50 actividades entre conciertos, clases, ensayos abiertos, seminarios. Realmente es un evento importantísimo y de los principales escenarios que vamos a tener, el Paraninfo es uno. También cabe destacar que está el Centro Cultural Provincial, la Tecasa España, el Teatro Municipal, entre otros espacios culturales. La idea, y estoy hablando cada vez más bajo, porque viste cuando uno entra a un espacio que impone, como es el Paraninfo, comienza también a reducir un poco el volumen de su voz, y hay algunos músicos que de a poco van llegando. Vi otros con los que pude charlar antes de salir al aire, que estaban yendo a almorzar, y un poco voy a ver si puedo molestar a alguno de ellos, muy cortito, muy breve, para preguntarte, ¿se están preparando para el comienzo de Trombonanza?
4: Sí, comenzó esta mañana a las 8:30. Ahora se hace una pausa y a las 3 comienza acá en el Paralímpico.
3: Contame, ¿cómo te llamas? ¿Cuántos años tenés?
4: Yo me llamo Manuel Sánchez Romero, tengo 14 años. Primera vez que vengo a Trombonanza, soy de Tucumán.
3: ¿Tu instrumento?
4: Toco la tuba. Trombonanza es un festival hecho para instrumentos de bronce, especialmente tubas, eufonios y trombones.
3: ¿Qué expectativa tenés de un evento así tan grande a nivel internacional?
4: Sí, aprender de todos los maestros y profesores que vienen, varios de exterior, vienen de Hungría, de Brasil, varios argentinos que tocan en el exterior. El más reconocido me parece que es...
3: Sos un experto, te digo, tenés, sos muy chico, además 14 años. ¿Cómo conociste este instrumento?
4: Es muy gracioso lo mío, porque hay una caricatura, vería de chiquito los Ballardigans, Ahí una vez salió uno tocando la tuba y dije, yo voy a tocar eso, y bueno, de ahí salió.
3: Bueno, gracias por tu tiempo y me imagino que estás muy contento.
4: Sí, sí, muy contento por poder venir, primera vez, como ya dije, y gracias.
3: Bueno, gracias. Bueno, acá un poco, justo un argentino, porque hay muchos también de otros países. Vi unos bolivianos que se estaban yendo a comer y de a poco van llegando algunos más. A ver si, muy cortito, te consulto. Disculpa, ¿sos de acá? ¿De dónde sos? ¿Venís al evento? ¿Sos músico?
5: Yo soy de acá, Argentina, de Santa Fe, justo. Y sí, soy músico trombón.
3: ¿Cuál es tu instrumento?
5: El trombón, ajá.
3: Bueno, estás contento de con este evento, me imagino, con la expectativa, ¿no?
5: Sí, contento, un montón. Porque este es el primer día nomás y ya hace un montón de emociones. Está re lindo esto, la verdad.
3: Gracias. Bueno, Dani, de a poco se están acercando, quizás los que sí. Ya llegaron, los ansiosos son los más cercanos, pero bueno, quiero decirle a la gente que los músicos vienen de distintas partes del mundo, es un nivel a nivel internacional muy grande, y bueno, la propuesta es muy interesante, que es hasta el 8 de agosto.
1: Bien, bien. Seguramente volveremos a tener contacto mañana o pasado respecto a la situación que tiene que ver con Trombonanza. Agradecerte este rato con nosotros, Valentín.
3: Vale, gracias a ustedes.
1: Valentín González, nuestro móvil. Paso por aquí, antes de entrar a hablar con la abogada Sofía Ackerman, lo quiero saludar, lo tengo a Lautaro Falcón. ¿Cómo estás, Lauti?
6: ¿Cómo andan? ¿Todo bien?
1: Buen comienzo de semana.
6: Bueno, sí, fin de semana con todo, porque pasaron varias cosas. Primero, volvió Messi a jugar.
1: Ajá.
6: Volvió Messi a jugar. Yo tengo un detalle ahí de Juanfer y Messi para comparar, después se los cuento. Volvió Messi, Colón se quedó sin entrenador y ya tiene nuevo entrenador. Se va a Medrán esta tarde y el nuevo entrenador de Colón va a ser Iván Delfino. Unión hizo todo en el primer tiempo para ganarlo y lo terminó perdiendo en dos jugadas. Se trae, o no se trajo nada, mejor dicho, desde Mendoza. El jueves se enfrenta ahora a Lanús. No digo que ya esté obligado, pero necesita empezar a sumar. Porque sumó solamente un punto con Platense. El torneo este es cortito. Digo, para ingresar a esa etapa de playoff y demás. Tercera fecha será el jueves frente a Lanús, esperando habilitaciones Madelón. Y bueno, después un poco lo que dejó el fin de semana, otra derrota más de River. Bueno, hay mucho para contar de lo que dejó el fin de semana en el ámbito de deporte. Comenzó el Master 1000 de Montreal, juegan los Pumas, bueno, hay un montón de cosas.
1: Mucho. Hago la pausa y cuando regresemos estamos con la abogada Sofía Ackerman. Hoy un tema, vamos a continuar sobre un tema que venimos hablando la semana pasada, sobre los embargos vamos a hablar hoy. Sobre el embargo, cuando te embargan. ¿Y qué hacer? Obviamente hay que pagar, pero bueno, ¿qué cosas hay que hacer cuando te embargan?
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0: Estamos con la abogada Sofía Ackerman. ¿Cómo estás, Sofía?
1: Buenas tardes, acá estamos.
0: Bienvenida.
1: Gracias.
0: A este tramo de la tarde, a este tramo de ahí vamos. Sofía, hay una charla que tuvimos la semana pasada, me parece importante retomarlo. Vamos a hablar de embargos. Porque, claro, mucha gente quedó consultando en el reel del Instagram respecto a este tema.
1: Quedamos en esa hermosa, en ese hermoso momento cuando salís de garante de alguien y ese alguien nunca pagó el alquiler y vos tenés que hacerte cargo. Uh-huh. Ahí tenés en un juicio ejecutivo, que los juicios ejecutivos de entrada llevan el embargo. ¿Y te enterás cuándo? Cuando te notifican en tu casa que entran a hacerte un embargo de bienes libres y te embargan el televisor, el sillón, el aire acondicionado y demás.
2: ¿No se puede zafar de eso?
1: No.
0: La computadora, el notebook.
1: Una vez que el oficial de justicia llegó a la puerta de tu casa con una orden de embargo de bienes libres, tenés que dejarlo ingresar y el oficial de justicia va a ver qué bienes son susceptibles de ser embargados.
2: Está bien, pero presentando voluntad de pago, por ejemplo.
1: En la primera notificación es primera notificación y embargo, en el momento. En ese momento vos no tenés posibilidades de... La mayoría de las veces ya hubo acercamientos por carta de documento, yo llamo por teléfono, mando mails, trato de buscar alguna alternativa, pero cuando ya pasaste por todas esas instancias y no tuviste respuestas, directamente pedís el embargo de bienes libres y el oficial de justicia llega a tu casa, te golpea la puerta y tiene que entrar a embargar, lo que sea. Bien. Esto es importantísimo que queden claro, porque lo mismo pasa con el recibo de sueldo. Vos te enterás cuando te llegó el embargo por la retención de tu recibo de sueldo. ¿Sí? Uh-huh. Primera notificación va con el embargo, siempre. Si es que se pide, por supuesto. Sí. Pero es la forma en la que vos te enterás y si te vas a enterar cuando te llegue el embargo. Y ese embargo es preventivo. Hasta que no hay sentencia firme, la gente no puede disponer del dinero. ¿Ok? Entonces nosotros tenemos un embargo preventivo, tenemos un embargo que dura 6 meses, toda esa plata que se acumuló, no es que yo le pueda decir al juez, che, démela porque... No. Hasta que no hay sentencia, no se puede disponer de esa plata. Una vez que hay sentencia y demás, se empieza a cobrar de ahí, de ese monto que se fue acumulando y se sigue hasta que se llega a cubrir el total de la deuda.
0: Sofía, hay mucha gente que le cae el embargo... y por ahí no tuvieron comunicación anterior respecto a que a la persona que le prestaron la propiedad o le dieron el recibo de sueldo para ser garantes, hay veces que no llegó esa comunicación.
1: Que en realidad, para evitar los juicios de desalojos, te intiman a que vos, te intiman a tu domicilio del desalojo por falta de pago. Pero para los juicios ejecutivos, no. Por lo general, mucha gente se entera, a ver, siempre mandamos carta de documento. Y también pasa que la gente no la va a buscar.
0: Ah, bien.
1: Acá viene una de mis recomendaciones que hago siempre. Si te llega una carta de documento, tenés que venir a buscarme en el momento. Lo mismo con las cédulas de notificación. Te llega una cédula, por más de que vos sepas que el otro tiene razón y que vos me digas, che, no tengo nada para discutir porque yo le presté esa plata... Sí. Siempre tenés que presentarte en el expediente, porque es la única forma de que puedas ejercer tus derechos de defensa y que el otro no diga lo que quiere. Porque si vos estás contra nadie, lo que dice el otro y vos no lo contestaste es válido. ¿Sí? Entonces, así sea que te llega un papel a tu casa, cédula, oficio, una notificación del correo, que sea una R o el aviso de visita, hay que ir a buscarlo al correo. Sí o sí. Porque es la única forma que vos tenés de defenderte. Si vos no te enterás de esa carta de documento, te llega directamente la cédula y es horrible que entren a tu casa a embargarte bienes libres. Es espantoso. O sea, a mí me toca muchas veces acompañar a oficiales de justicia y es feo. Te metes en la casa, la gente llora, hay nenitos. No te pueden embargar una heladera si es la única que tenés. Pero si tenés un televisor recopado que te compraste para el mundial, te lo van a embargar porque no es imprescindible. Y te lo embargan. O sea, vos no podés disponer de la cosa. Pero una vez que vos tenés sentencia, vale, se lo llevan. Llevan, te llevan el televisor, te llevan el aire acondicionado. Chicos, sacan los aire acondicionados de las casas con un técnico y se lo llevan. Y después sí viene la etapa de venderlos, ver cuánto se le adjudica la deuda y demás. Pero se puede evitar llegar a ese momento Pero muchas veces no buscamos la cédula, no buscamos la carta de documento, perdón, no buscamos la notificación en el correo. Llega una cédula, no le damos bola. Ojo, que también mil veces las cédulas la tiran. Sí, pero si uno más o menos sabe que prestó un recibo de sueldo como garantía y que el otro no está pagando, y hagan un seguimiento de esa gente. Che, ¿cómo venís con el pago del alquiler? Porque si no, no podemos hacer como si nada cuando nosotros nos comprometimos con una deuda. Y ojo que el garante en un contrato de locación tiene la misma responsabilidad que el locatario. Es lo mismo. Bueno, pero yo no alquilé, te dicen. Pero sos garante. Entonces vos salís como garante de un contrato de locación, el locatario no paga la deuda, te van a iniciar juicio ejecutivo, con embargo, de entrada.
2: El asunto es que generalmente cuando uno sale de garante, lo hace por generalmente con un amigo o un muy conocido, y para te da cosa decirle que no, ¿viste? Entonces
1: sí, es real que te da cosa, sí, pero siempre le puedes echar la culpa a un otro para no hacerte responsable vos de la decisión.
2: Sí, por supuesto,
1: que si mi psicóloga me escucha me asesina, pero es la mejor manera, ¿no? Porque lo tengo afectado por tal, por porque tal se cosa, lo di a otro, porque
0: ya lo presté y ya está afectado,
1: claro,
0: y no puedo tener.
1: Es la mejor manera de zafar.
0: Claro. Es la más común y es la...
1: A ver, poner bienes inmuebles como garantía y lleva un proceso mucho más largo de ejecutar. Pero cuando pones un recibo de sueldo, a los 5 minutos está embargado.
0: Bien. Cuando te embargan un recibo de sueldo, ¿hasta cuánto te pueden embargar ese recibo de sueldo?
1: Y hay que ver el carácter de qué. Si es contrato de locación y si no sí. tiene otra afectación, te lo van a embargar el recibo de sueldo. Sí.
0: Pero no un 100%.
1: No.
0: Pero el porcentaje de eso quería
1: preguntar. Te pueden embargar de un 20% a un 30%. Por lo general te mandan un 20% sí. de retención de embargo. Pero acá hay que ver también si esta persona no tiene retenciones de cuota de alimentos, porque esos, tanto las retenciones de cuota de alimentos como los juicios de apremio de honorarios de abogados, no tienen límite. O sea, si tu recibo de sueldo es de 1.000.000 pesos y vos tenés embargo por alimentos, por juicio de apremio, va un ejecutivo, no vas a cobrar un centavo de ese recibo de sueldo.
0: Cuando te golpean la puerta y tenés el embargo, ¿qué haces? ¿Los dejás entrar? ¿Llamás a tu abogado? ¿Buscas un abogado? O
1: sí, lo primero es que los tenés que dejar entrar porque sí. viene con una orden de un oficial de justicia. Chicas, chicos, pidan las identificaciones. ¿Sí? Muchas veces pasa que va un asistente social, por ejemplo, en juicio de familia, a charlar con uno con otro y la gente no pide nada y no sabe con quién habló, no sabe, no. Va un oficial notificador. Se tiene que presentar, por lo general, vamos los abogados de los actores, también acompañamos en esos procesos, porque verificamos qué cosas vamos a embargar, cuáles no, así no queda libre albedrío del oficial de justicia. Pero tenés que dejarlo que entre a tu casa, vea qué hay, anote lo que es embargable, y se fue, llamaste a tu abogado. Y después lo llamaste al que le saliste de garante. Pero
0: para matarlo.
1: Sí, pero enseguida hay que hablar con su abogado.
0: Bien. ¿Algo más que te interese destacar como para dejar ya zanjado este tema, que quizás más adelante volvemos a abordarlo, pero...
1: ¿Qué me interesa destacar de los embargos? Que una vez que el embargo entró, hasta que no se termina de pagar absolutamente todo, con honorarios y aportes, no se puede levantar. O sea, lo ideal es evitar que se llegue al embargo. Una vez que llegamos al embargo... Es mucho más lo que hay que pagar. Si a vos te llaman, te mandan un mensaje, te mandan un correo, una carta o documento donde te están invitando a negociar, sentate a negociar.
0: Sí, porque generalmente los estudios buscan negociar antes de llegar a esa instancia. Seamos lógicos, es la última instancia.
1: Yo trato de hacer que la gente pague, porque después tenés que pagar 3 veces más. Y tenés que pagar sí o sí, no es que no vas a pagar porque me digas lo que me digas. Sí. Ya firmaste... Ya te comprometiste y tenés que pagar sí o sí.
0: Sofía, preguntarte, ¿embargos se pueden hacer a los autos, a los vehículos que uno tiene?
1: Embargás el auto de manera voluntaria incluso, o créditos prendarios.
0: No te lo llevas, digamos, queda.
1: No, te quedás vos como depositario judicial hasta que lo encontremos y lo secuestramos y lo ejecutamos.
0: Bien.
1: Es más difícil porque tenés que encontrarlo, pero por lo general con oficios y demás interviene gendarmería, qué sé yo, secuestrás el auto y lo ejecutás, subastás y lo cobrás.
0: Pero pueden quedarte a tu casa al embargo y te embargan el auto que tenés estacionado ahí en la puerta.
1: No, si el embargo es de bienes libres,
0: sí, no.
1: Son los bienes libres.
0: Bien.
1: Si no, es directamente sobre el embargo del auto.
0: Bien, eso tiene que ver con el auto.
1: Que el embargo del auto vos lo inscribís en el registro de la propiedad, sí, automotor. Ahí te queda. Capaz que no te enterás hasta que lo vas a vender. Uh-huh. Sí, porque una vez que vos tenés el embargo, tenés sentencia, tenés que pedir la orden de secuestro del auto para poder ejecutarlo, subastarlo y cobrarte, sí, sí, de ahí. Sí. En los autos es bastante más fácil. Uh-huh. Porque tienen un valor de reventa que los bienes usados libres no tienen.
0: Bien. Bueno, ¿se parece? La próxima semana hablamos de otro tema.
1: Bueno,
0: hablemos de divorcio o de qué querés hablar.
1: Ay, qué divertido. Bueno.
0: ¿O de qué querés hablar?
1: No, me gusta el divorcio y ahora me gusta mucho la figura de la compensación económica, que ahí estamos con que todavía no la saben usar, que están en esa figura que no la entienden.
0: Compensación económica.
3: ¿Por qué compensación?
1: Ajá. Compensación económica. Después del divorcio y después de la unión convivencial.
3: ¿Pero de quién a quién?
1: De entre los cónyuges. Entre los ex cónyuges o ex convivientes.
0: Bueno.
1: Es divertido, interesante. Interesante.
0: Bien, y creo que a muchos les va a interesar. Porque ha cambiado un poco la ley respecto a esto.
1: Y desde el 2015, ¿sí?, todavía llevamos 11 años del Código Civil y Comercial y...
0: Fíjate que por ahí yo te hago alguna pregunta y me refiero a cosas anteriores, ¿no?
1: Es que todavía lo tenemos muy incorporado. Yo rendí, digamos, todos, ¿sí?, mis civiles con el Código Civil viejo, digamos. Sí. Así que no les puedo decir nada.
0: Sofi, gracias por venir, ¿eh?
1: Gracias a ustedes.
0: Bien.
1: Nos vemos la semana que viene.
0: Nos vemos la próxima semana. En ahivamos.com.ar. En un rato está colgada la nota completa con Sofía, por si te perdiste algo. Y si no, en las redes hay algunos extractos en ahivamos.sf. Bueno, ¿qué no nos estaría quedando en este tramo de esta tarde? Cristian, al final hablamos de lo de Ceuta, pero sí tengo una línea para que nos metamos en algún temita internacional. Par de minutos, ¿te parece?
3: Bueno.
0: ¿Tenés ganas?
3: Bueno, por favor, siempre.
0: Dale.
3: Se oficializó ayer domingo la, sí, candidatura del presidente de Brasil, Lula da Silva, como candidato a presidente. Recordamos que él lo puede hacer, esta reelección, se puede ser reelecto una vez y luego tiene que haber otro periodo, sí, digamos, no consecutivo. Entendé. No puede haber 3-4 reelecciones consecutivas. Pero ahora sí está habilitado para hacerlo. Las encuestas siguen en el mismo sentido. Estuve yo luego chequeando, sí, día a día, minuto a minuto, segundo a segundo. Y más o menos están en los mismos términos, ¿no? Así que es lo que se espera para octubre. En octubre tenemos elecciones en Brasil, importante para toda la región. Por eso también tuvimos la intervención de Milei, que viajó a Brasil para levantar un poco el perfil de Flávio Bolsonaro, el hijo de Jair Bolsonaro, ¿eh? Así que eso es lo que tenemos por ese lado. Por otro lado, en el mundo encontramos que Estados Unidos ayudó a Japón a levantar su moneda, digamos, un rescate, uh-huh, al yen. Esto, ¿qué nos puede implicar? No tanto voy a analizar el tema de Japón, sino de los Estados Unidos, cómo sale el rescate de sus aliados principales. Y como están en dificultad, es el mundo que conocíamos hace un tiempo con un occidente muy sólido, económicamente, militarmente y demás, ya no es tan así, y Estados Unidos, que es el líder, fue el líder y el hegemón del mundo entero, no solamente de occidente, pero ahora se está reconfigurando todo esto, vimos y siempre lo hablamos en esta columna de la cuestión de China, cómo va aumentando su poderío económico, su proyección sobre el mundo y demás, y vemos cómo los aliados tradicionales de Estados Unidos cada vez tienen más problemas. Y las políticas de exterior de Estados Unidos, de esta gestión me refiero, ¿no? La verdad que tampoco ayuda demasiado porque mete mucha presión. Entonces yo creo que están naufragando en una cuestión bastante confusa en los últimos tiempos la gestión de Estados Unidos de Donald Trump, porque en principio uno lo entendía como que estaba bien retirarse un poco del mundo para recuperar la economía dentro de Estados Unidos, traer empresas a Estados Unidos que produzcan, que generen empleo y demás. Decía primero América. Pero después salió otra, sí, vez, y entonces queda a mitad camino. Es como el área de offside, viste que en el fútbol los futboleros me entenderán, que tiran al área de offside pero se queda uno enganchado. Bueno, una cosa más o menos parecida, después si querés ampliamos.
2: Como Vargas.
0: Bien, bueno, ahí determinó de que el dólar se deprecie bastante contra la figura monetaria de Japón, también hay que decirlo. Cuando regresemos, sí, vamos a charlar un rato con Enzo Volken.
3: Qué bueno.
0: Así que bueno, estamos camino a los 95 años de LT10, y Enzo tiene varios años aquí en la radio, bastantes, y ya estaremos hablando sobre este tema. Vamos a las noticias y ya regresamos.
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5: 15, 2 minutos. El cielo se presenta cubierto, el tiempo inestable en la ciudad de Santa Fe, 19 grados 6 décimas es la temperatura, 92% la humedad. Reunieron más de 1.200 firmas para que la costanera Néstor Kirchner pase a llamarse Lionel Messi. Cabe recordar que la concejala Ana Cantiani presentó un proyecto para modificar el nombre de uno de los paseos más emblemáticos de la ciudad. Sostiene que la denominación vigente no respetó el procedimiento previsto por la normativa municipal y plantea homenajear al capitán de la selección argentina por los valores que representa. La edil de La Libertad Avanza explicó al móvil de LT10 que juntaron las firmas.
6: Levantamos ayer en un solo día más de 1.200 firmas, lo cual fue sorprendente. Yo creo que son dos los motivos. Creo que es la contraposición también del proyecto que presentamos nosotros. El quitar un nombre, quizás de alguien que nos lo quitó todo o que nos quitó tanto, por alguien que nos lo dio todo, como es Lionel Messi. Creemos que ser la primera calle en la provincia de Santa Fe para Lionel es un homenaje que se merece.
5: Otro tema, comienza Trombonanza con un pre-recital internacional en el Paraninfo de la UNL. Amplía desde el móvil Valentín González.
7: A partir de las 15 horas, el Paraninfo de la Universidad Nacional del Litoral es el escenario del pre-recital que va a dar inicio a esta nueva edición de Trombonanza, el encuentro de trombón, eufonio y tuba más importante de Sudamérica. Se va a presentar el ensamble internacional integrado por los trombonistas Branimir León de Venezuela, José León de México y Sergio Simoes de Portugal. La actividad formará parte de la programación por los 25 años del festival, que hasta el 8 de agosto va a reunir en Santa Fe a 140 músicos de 10 países con conciertos, clases magistrales y propuestas abiertas al público.
5: Y ahora la información nacional e internacional con Rubén Velato.
8: Javier Milei aseguró que la situación económica está mucho mejor que cuando asumió. En declaraciones a medios porteños, el presidente admitió que hay gente que no llega a fin de mes, pero aseguró que es mucho menos que la que había cuando llegaron al gobierno. Milei sostuvo que si bien persisten dificultades económicas, el escenario es mucho mejor que el que encontró al asumir su gestión. No somos Suiza, afirmó el mandatario, pero estamos mejor.
9: Hay 14 millones de argentinos que están mejor. Usted tenía 20% indigentes, o sea que no les alcanzaba para comer. Bueno, ese número cayó a 6%. Usted tenía 70% de los chicos pobres, hoy tiene 42%. ¿Qué quiere decir? ¿Que somos Suiza? No, no somos Suiza, pero estamos mucho mejor. Si hoy hay gente que no llega a fin de mes, ok, pero es mucho menos que lo que había cuando nosotros iniciamos y que teníamos un país al borde del colapso.
8: En información internacional, Irán tensa la situación en Medio Oriente al negar conversaciones con Estados Unidos. El régimen de Teherán salió al cruce del anuncio de Donald Trump sobre negociaciones y sostuvo que el único canal abierto es con Omán, que busca garantizar el tránsito en el estrecho de Hormuz. En medio de informaciones sobre diálogo de paz, la cúpula iraní ejecutó a dos presuntos espías de Israel.
5: Pasamos a la información del deporte con Lautaro Falcón.
10: Y hablamos de la fecha número 3 que se cierra en la jornada de hoy con 5 partidos en el fútbol de primera división. A las 16:45 Sarmiento de Junín ante Independiente Rivadavia de Mendoza, a las 7 de la tarde 2 encuentros. Platense, Talleres de Córdoba y Vélez ante Independiente y 21:15 Huracán Atlético Tucumán y Central Córdoba va a estar recibiendo a San Lorenzo. Los 5 partidos que cierran la fecha número 3 del fútbol de primera división.
5: El pronóstico indica para lo que resta de esta jornada cielo mayormente a parcial nublado con posibilidad de lloviznas o lluvias débiles dispersas. Rige una alerta amarillo por tormentas que abarca los departamentos General Obligado, San Javier y Vera. Para mañana martes se anticipa cielo mayormente nublado, condiciones algo inestables a relativamente estables con 15 grados de mínima y 21 de máxima prevista. A esta hora el cielo cubierto, el tiempo algo inestable en la ciudad de Santa Fe, 19 grados 6 décimas la temperatura, 92% la humedad, hora 15, 6 minutos, informó Isabel Zimmerman.
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11: 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La Universidad Nacional del Litoral informa que se inició un relevamiento de opinión de la comunidad. Es parte del cuarto proceso de autoevaluación institucional de la UNL. Estudiantes, becarias y becarios del Observatorio Social visitarán hogares de las ciudades de Santa Fe, Paraná, Esperanza, Gálvez, Rafaela, Sunchales, Reconquista y Avellaneda. Presentarán una credencial identificatoria e invitarán a responder la encuesta sin ingresar a los domicilios. La Universidad Nacional del Litoral agradece a la población por sus opiniones y por facilitar información valiosa para que la universidad pueda revisar sus prácticas y continuar mejorando su labor. ¿Querés incrementar tus ventas? 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
11: Ahí vamos, con Daniel Delfino, hasta las 16. 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
0: 10 minutos se pasan de la hora 15 en la República Argentina y como lo venimos haciendo desde la semana pasada, estamos invitando a personalidades de esta casa, de nuestra LT10, un poco a charlar sobre la historia de la radio y sobre su historia con la radio, porque creemos y entendemos que LT10 es una gran familia. No solamente con la audiencia entablamos esa cuestión familiar, sino también con los que han integrado y actualmente integran la radio. Y una de las voces reconocidas y de larga trayectoria en nuestra casa es nada más ni nada menos que Enzo Volken, a quien tengo en comunicación telefónica. Enzo, ¿qué tal? ¿Cómo estás? Daniel te saluda.
22: Hola, Daniel, ¿qué tal? ¿Qué tal? ¿Cómo están ustedes?
0: Bien, bien. Es un placer tenerte este rato aquí en la radio para hablar de tu gran amor, que es LT10.
22: Y sí, es toda una historia, son unos cuantos años, ¿viste? Así que
0: sí,
22: si ha sido la mayor parte de la vida.
0: Si el conteo no me falla, ¿cómo? ¿64 más o menos ya? Casi.
22: 64, sí.
0: ¿Viste? 64.
22: Sí, del 62.
0: Enzo, ¿cómo llega a tu vida el ET10?
22: ¿Cómo llega el ET10? Mira, yo era locutor de pueblo en San Carlos. Uh-huh. Y el ET10 cuando tiene una gran renovación, es decir, porque hay dos ET10, la primigenia, la del año 31, sí, y la del 61. La del 61 es la que establece esta estructura de radio, ¿no? Es decir, uh-huh, antes del 61 era una radio totalmente universitaria que transmitía unas pocas horas, pero a partir del año 1961 empieza a ser la radio que es ahora, ¿no? Bueno, entonces yo la escuché en San Carlos y llamaban, necesitamos nuevas voces. Y bueno, entonces vine. Y hubo un concurso y ahí quedé.
0: Y comenzaste, ¿te acordás de ese concurso? ¿Te acordás de cómo fue ese examen o qué pasó ahí?
22: Pero sí, como... No, me dieron una carpeta para leer y sí me... Yo ya tenía mucha experiencia como locutor, ya tenía mucha experiencia en teatro inclusive, además estaba acostumbrado a trabajar en los escenarios con mucho público. En esa época venían las grandes orquestas de Buenos Aires al interior, y bueno, y me tocaba presentar las grandes orquestas que venían de Buenos Aires, así que evidentemente llegué con bastante experiencia, ¿no? Entonces me dieron una carpeta y el examen me lo tomó Tepper, Jaime, el papá de Guillermo.
0: Mira vos.
22: Pero a los 30 segundos me dijo, andate, venía a trabajar mañana.
0: yo me preguntaba un poco, venís de San Carlos vinculado al agropecuario, o seguís vinculado al agropecuario, contemos un poco de lo que fue el nacimiento de Norte Santafesino. ¿Cómo surge ese espacio?
22: ¿De dónde sacaste Norte Santafesino?
0: ¿Está mal lo que digo?
22: No, está perfecto.
0: Bien, entonces se dice, pero no se dice de dónde. Para que veas que te he investigado un poco.
22: Norte Santafesino sale de una carrera de bicicleta. Uh-huh. Yo transmitía la Rosario Santa Fe. Y entonces me contacto con una persona, Celso Ludueño de San Justo, que era muy, muy amante del ciclismo también. Y en aquella época se hacían aquí competencias de ciclismo que las transmitíamos por la radio, saliendo de San Justo, Calchaquí, Vera, Reconquista, llegábamos hasta Asunción del Paraguay. Era como el Tour de France, sí, o como el Giro de Italia, ¿viste? Y después veníamos de vuelta y veníamos por Corrientes y veníamos a Santa Fe y de Santa Fe hasta San Justo, le poníamos 15 días a la vuelta. Bueno, y ahí justamente me hice amigo de este señor, empresario de la ciudad de San Justo, sí, hay que hacer un programa sobre el norte. Y bueno, y ahí empezamos a hacer el programa sobre el norte con todo material de los departamentos 9 de Julio, Vera, General Obligado, San Cristóbal, San Justo, San Javier y Garay, ¿no? Pero además hacíamos, era todo, a veces sí. Yo los viernes me iba a San Justo y con el auto, dejaba el auto en el aeroclub, uh-huh, y salíamos con un avión Piper ahí del aeroclub, y bueno, y aterrizábamos en Tostado, aterrizábamos después más tarde en Vera o después en Román, tres o cuatro lugares hacíamos los reportajes y veníamos de vuelta con el avión. Es decir, llamábamos inclusive a los empresarios o a las escuelas, prácticamente a los aeródromos, ¿viste? Sí. Entonces, y así hacíamos el material de del Norte Santafesino, que lo hicimos unos cuantos años.
0: Y si yo lo tengo que poner una ruta del tiempo, ¿de qué años estamos hablando?
22: Estamos hablando del, ponele, 70.
0: Hablaste de dos radios, y yo te voy a hacer una pregunta indiscreta, porque me parece interesante, y te voy a decir después por qué te la pregunté. ¿Qué edad tenés vos, Enzo?
22: 85.
0: Digo, te la hice por la lucidez que tenés, sí, que siempre tenés, que te caracteriza, y por cómo recordás. Realmente es admirable, y te lo debo decir. Enzo, dije Norte Santafesino, y contame cómo arranca Velocísimo.
22: A Velocísimo arranca con el tema de las 300 Indy.
0: Sí.
22: Pero Velocísima arranca en el año 71, que fue un año extraordinario para el automovilismo deportivo, porque en el año 71 es cuando Reutemann debuta en la Fórmula 1 internacional.
0: Sí.
22: Y coincidió con las 300 Indy en Rafaela, que es una gran transmisión que hicimos nosotros, ¿no? Calcula Indianápolis en Rafaela, era un acontecimiento de locos, ¿no? Y en las pruebas de clasificación de Rafaela, transmitiéndola, ahí le puse Velocísimo, que en realidad
0: sí,
22: el nombre se lo puso mi señora, porque tenía que ponerle un nombre, ¿no? Y le dice, mira, la rueda tiene un problema, dice Rapidísimo, ponele Velocísimo.
0: Mirá.
22: Y ahí nació Velocísimo, porque en aquel entonces, además, vinieron los 10 años... que fueron el gran privilegio para quienes nos gusta el automovilismo deportivo, sí, que fueron entre 11 años fueron casi, con Reutemann en la Fórmula 1. Además, yo a veces ahora, todo bien con, sí, con la Pinto, y evidentemente tiene sus condiciones, ¿no? Pero ahora se festeja un décimo puesto, y nosotros, sí, nosotros teníamos a un Reutemann que cada vez que clasificaba, peleaba el primer puesto, ¿viste?
0: Y en
22: inclusive ese, cuando sí, se hace el debut de Reutemann en la Fórmula 1 acá con Brabham, uh-huh, y Jack Stewart era el campeón del mundo, ¿no? Bueno, se hacen las pruebas de clasificación en el Autódromo de Buenos Aires y Reutemann le gana a Jack Stewart, ¿no? Que sería como ganarle hoy a Max Verstappen, ¿no? Uh-huh. O cualquiera de los grandes campeones de ahora.
0: Contame un poco, ¿es alguna que recuerdes de ese mano a mano con Reutemann?
22: Reutemann era difícil, ¿eh?
0: Claro, por eso te lo pregunto, porque digamos...
22: Pero fue cambiando. Sí. No, cuando, en la época del automovilismo, yo tenía una aliada que me ayudaba, pero porque entrevistar a Reutemann era complicado. La señora, sí, ¿viste? Lo que pasa es que yo trabajaba también en el canal, claro, y la señora de él era hija del dueño del canal, ¿viste? Así que por ahí no tenía más remedio que aguantarme.
0: ¿Fútbol hiciste o no?
22: 20 años.
0: Por eso. Y en ese sentido, preguntarte puntualmente, la pasión por el auto, la pasión por el fútbol, la pasión agropecuaria, ¿en dónde te tengo que ubicar?
22: Hice tantas cosas, mira que... Pero todo es radio.
0: Todo es radio.
22: Todo es radio, así que...
1: Enzo, buenas tardes, Eduardo Uiri habla.
22: Un gusto.
1: ¿Cómo estás? Nada, escuchaba justo lo que te estaba preguntando Daniel, y me imagino que también en aquellos tiempos era como ir tapando huecos. No había nadie que hiciera, obviamente en su momento Velocísimo, o después transmitir fútbol, o hacer las cuestiones del agro.
22: No, era distinto, estaba todo por hacer.
1: Claro.
22: Estaba todo por hacer, ahora está todo hecho. Uh-huh. ¿Viste? Además, ten en cuenta esto. Cuando yo vengo acá en el año 62, estaba LT9 acá, y estaba LT14 del otro lado del río, y estaba el diario El Litoral, y nada más. ¿Viste? Hoy en día la situación de los medios... La abundancia de medios es otra cosa, pero además, ahora, viste, todo el mundo quiere ser locutor, ahora todo el mundo quiere ser artista. Antes la cosa era distinta, viste. Ahora, yo me hice locutor de nacimiento, prácticamente, porque ya en la escuela primaria me ponían a conducir actos, ¿no? O hacíamos radioteatro.
1: ¿Te gustaba, ¿no?, hablar de chiquito?
22: Y qué sé yo, viste, de ahí viene.
0: Para conquistar a la patrona tuviste que hablar mucho.
22: Mira, la patrona, la patrona sale de Cobey pregunta.
0: Mira, ya una vez me lo contaste eso, pero está bueno que recordarlo, y digo porque por ahí alguno no lo sabe.
22: Cobey pregunta era un, sí, concurso de preguntas y respuestas fenomenal. Eso nació en el año 61 en el Paraninfo.

0: Chaco y se sumó Córdoba y terminamos con los uruguayos también en el Paraninfo haciendo preguntas y respuestas, ¿no? Ese fue un y ahí entre las que contestaban estaba representando a Paraná, estaba la que hoy es mi señora, ¿viste?
1: Mirada va y mirada viene.
2: Sí.
1: Pregunta va y pregunta viene.
0: No, lo que pasa es que había trabajos de equipo, ¿no? Bueno, ¿y ella participó de un trabajo de equipo que estaba en la época del Charleston de los años 30. Entonces, me acuerdo que inclusive la que le prestó la ropa para vestirse a la usanza del 30 era la mujer de Uranga, que era el gobernador de Entre Ríos, sí. ¿No? Y bueno, así que, mirá. Sí. Además, ese día no pudimos hacer el programa del Paraninfo porque había una huelga, entonces sí. No nos abrieron el Paraninfo y lo hicimos en el Cine Moderno, que ahora es el sí. Centro Cultural.
1: ¿Y qué es lo que más te gustó de ella? ¿Recordás así? ¡Tuc!
0: Y bueno, es el golpe de vista, ¿no? Ya llevamos 60 y pico de años juntos, ¿viste?
1: Sí, mucho.
3: Un numerito.
1: Eso, Cristian Rom, te saluda, ¿cómo estás? Te quería preguntar sobre tus entrevistas y cuál, si tenés alguna que recordás con mucho cariño o que significó mucho para vos. Una, puede ser dos, puede ser tres.
0: Yo no hice tantas entrevistas, así, algunas, sí, evidentemente he hecho, ¿no? Pero hubo una entrevista que tuvo mucho que ver con lo que es también la radio hoy. Cuando se hacen las elecciones del año 63, que es cuando salen Illia y Perete, entonces yo estaba de movilero en Paraná, y como no encontraba información, era todo confuso, era época de dictadura además, ¿no? Salíamos hacia la elección que gana Illia. Y me voy a la Casa Radical y un señor me empieza a ayudar y me busca información y hablaba por teléfono y buscaba para allá, entonces me conseguía bien toda la información de Entre Ríos. Llega un momento, eran las 12 de la noche, yo estaba informando desde ahí y le tengo que decir, escúcheme, deje de ayudarme, usted es el vicepresidente de la República ya. Era Perete, ¿no? Que después de Perete con Tesio y con Illia fueron los que aprobaron la estructura comercial del ET10.
1: Claro.
0: ¿No es cierto? Bueno, y esa noche ahí en frente a la Casa Radical en Paraná se armó inmediatamente una transmisión y yo lo estaba entrevistando ahí a Perete y quedó esa relación con la radio que después fue muy fructífera con la radio, ¿no?
1: Te tocó vivir en radio y los distintos hablabas de cuestiones de la democracia y de las dictaduras, ¿no?
0: Sí, todas.
1: Te tocó vivir todos los gobiernos y realmente no ha sido para nada fácil.
0: Y no, sí, había momentos realmente complicados, ¿no? Momentos en que pasabas por la consola y había un subteniente, un chico, jovencito de 23, 24 años, que primero tenía que leer él el boletín antes que lo leas al aire, ¿viste?
1: El sensor,
0: pero ¿qué hay que hacer sensor? No tenía ni idea el pobre chico.
1: Claro. Sí. ¿Cómo llega el tango? 33 años tiene el programa ya.
0: Bueno, el tango me llega. Lo que pasa es que antes uno era muy oyente de radio.
1: Ahora,
0: y la noche,
1: ahora
0: la no, pero ahora se reparte la cosa, pero antes la radio a la noche, ¿no es cierto? Había una cadena nacional prácticamente desde Radio El Mundo, acá lo transmitía el ET9, que era, el Glostora Tango Club, la cita de la juventud triunfadora que se peina con Glostora. Y después venían los Pérez García,
1: sí.
0: Que era como una novelita, los Pérez García. Esa media hora era cadena nacional, prácticamente. Sí. Bueno, y ahí, por eso el programa le puse Noticias Tango Club, por el Glostora Tango Club. Pero tocaba la orquesta de Angelis, tres, cuatro temas, y eso me lo fue metiendo porque lo escuchaba todos los días. Pero después, cuando en esa época yo vivía en Santa Fe, después me vuelvo al pueblo, me vuelvo a San Carlos, y me toca hacer muchas cosas en el Club Atlético Argentino. Y en el Club

0: Atlético Argentino se hacían grandes bailes, bueno, en Central, el otro club también. Sí. Pero me entraron a caer las orquestas de Buenos Aires, entonces me tuve que presentar lo que D'Arienzo, que De Angelis, que Varela, que Sánchez Gorio, que todas las grandes orquestas me caían a San Carlos, y entonces me vi con afinidad todo eso. Y después una orquesta del pueblo, la típica para vecinos, me dice, bueno, venía a presentarnos a nosotros también. Entonces estuve un par de años girando por los pueblos con la típica para vecinos, presentando tango también, bueno, tantas cosas, ¿viste? Lo que pasa es que empecé, eso lo hacía cuando tenía 16, 17 años, ¿viste?
1: Te pregunto, ¿cantante de tango favorito?
0: Hay muchos, ¿viste? Florial Ruiz, Julio Sosa, pero hay muchos cantores de tango realmente. Me gusta, Edmundo Rivero me gusta bastante también, que tiene una voz muy particular.
1: Pero Julio Sosa era Julio Sosa.
0: Julio Sosa era Julio Sosa, sí. Además fue el único tipo que tuvo éxito con tango en la época de la Gran Depresión del tango, porque el tango fue gran protagonista del país y de los medios de comunicación hasta el año 1900, la época de oro, los años 30, los años 40, ya en la mitad de la década del 50 se caía la estantería, ahí vino la nueva ola, ¿no?, impuesta desde afuera, impuesta desde Estados Unidos, ¿no? Bueno, pero el único tipo que tenía éxito, ¿no?, y salía a flote era Julio Sosa, que era un cantor realmente excepcional.
1: Tengo dos preguntitas más para preguntarte sobre tus cuestiones preferidas. Hablamos del tango, que es uno de tus grandes amores, y hablamos hace un rato de Velocísimo y del automovilismo, que sos en Santa Fe un símbolo del automovilismo. Yo recuerdo ser muy chico y no había tantos medios para informarnos y teníamos que ver qué Enzo Volken qué decía, ¿no?, de la Fórmula 1. ¿Tus corredores favoritos? Además de Lole, creo que debe ser Lole unos, ¿no?
0: El número uno de toda la historia del automovilismo, Ayrton Senna. El Lole era fanático de Senna.
1: ¿Sí?
0: Sí. Ayrton Senna. Por supuesto, no lo vamos a desconocer a Fangio, ¿no?, que lo de Fangio es una cosa de locos realmente, ¿no? Sí. Yo me hice también fanático del automovilismo siguiendo las carreras de turismo de carretera. Yo hice el planillaje de aficionado nomás de la Buenos Aires-Caracas, año 1948, se hace una carrera de Buenos Aires a Caracas en 13 etapas, y después de vuelta se hace la... vinieron en caravana hasta Lima y después vinieron en carrera desde Lima a Buenos Aires, y seguir esas cosas a través de la radio a mí me enloquecía. Claro. Eran los tiempos de Luis Elías Sojí, de Eduardo Emilio de Agostino, que fueron pioneros en transmisiones de automovilismo deportivo, ¿no? Y bueno, y también yo a través de la radio los seguía de punta a punta, ¿no?, y que ya me hacía mis planillas propias para como aficionado, ¿no?
2: Hablemos un poco de lo comercial, si te parece.
0: Comercial.
2: Claro, porque uno, a ver, vos eras empleado de la radio, tenías tu sueldo, pero se habilita la posibilidad de la publicidad, y ahí me parece que sos una, debo decirlo, que sos una persona muy ordenada, muy, muy ordenada, y muy respetada, en cada una de las localidades que ibas, y en este sentido... Tuviste, digamos, una posibilidad enorme, que es de tener buenas cuentas comerciales, buena publicidad.
0: No que... tanto, más o menos. Bueno, sí. Más o menos.
2: No seas humilde, no tuviste, digamos, tuviste un buen pasar en ese punto, pero, digamos...
0: Tuve un par de décadas buenas, sí, tuve un par de décadas buenas, sí. Pero no tanto, ¿eh?
2: Bien, bien.
0: Porque a veces no todo lo que brilla es oro.
2: No, ya hay mucho esfuerzo y mucho trabajo. Eso bueno, lo sé perfectamente.
0: Me hubiera gustado, mirá, me hubiera gustado no intervenir en la parte comercial y dedicarme enteramente a ¿cómo es? Al periodismo y a la radio, ¿no?
2: ¿Qué te falta hacer en radio? ¿Qué te gustaría hacer a esta altura?
0: No, nada.
2: ¿Nada? ¿Está todo? Ya está todo. ¿Cumpliste todo los sueños?
0: Mira, lo que... Lo que yo hubiera hecho, si hubiera tenido capacidad económica, sí, hubiera sido un documentalista de radio y televisión.
1: Qué bueno, qué bueno eso. Qué bueno.
0: Eso me hubiera gustado hacer. Y en la provincia de Santa Fe, no ir a grandes. Hay tanto para ver, para mostrar, para comentar en la provincia.
1: Sí,
0: ¿no?
1: Sí, la verdad.
0: En ese aspecto, vos arrancaste con Norte Santafesino. Sí. Me encantaba Norte Santafesino ir, meterme en la Laguna del Cristal, en el. Uh-huh. La Laguna la Loca, la Cuña Boscosa y todo eso era realmente la fiesta. Me gustaba mucho hacer la fiesta nacional del caballo en San Cristóbal. Uh-huh. Hice muchas fiestas nacionales de la agricultura en Esperanza. Sí. O la de la frutilla en Coronda, ¿no? Pero hacerlo como documentalista, ¿no? La de Coronda tiene su historia. La fiesta de la frutilla del año 63-64...
1: Sí.
0: Fue la primera transmisión comercial de LT10, la primera. Ahí nació LT10 comercial con un auspicio exclusivo que era del Banco Provincial de Santa Fe. Esa fiesta la hicimos con Jaime Víctor Tepper, con Pedro Carroteta, con Raúl Forzano y una muchacha que nos ayudó a hacer la fiesta que era Mirta Legrand.
1: Mira quién estaba.
2: Yo estimo que forjaste grandes amigos en la radio.
0: Ah, sí, por supuesto. En general, todos los compañeros de trabajo, los técnicos, los operadores, siempre, salvo algunas excepciones, porque por ahí no puede ser todo tan perfecto, pero en general, todo bien.
2: Vos preguntás si no hay una persona que yo recuerde que me diga, he tenido problemas con Enzo, jamás. Pero te lo digo de años esto, nos conocemos desde hace muchos años. Sos una persona muy querible y muy homenajeada, hay que decirlo también.
0: Bueno, eso de los homenajes, qué sé yo, son esos mismos que te tiran por ahí, sí. ¿Viste? Pero cómo es, pero este es un trabajo como todos. Lo que pasa es que se transmite por radio o por televisión, ¿viste? Entonces adquiere notoriedad.
2: Vos sabés que hace 2 años atrás tuve la suerte de charlar y hacer una linda nota con Fanny Mandelbaum y le pregunté esa pregunta, ¿qué te falta hacer en la radio? Y ella, Fanny, me dice, quiero que me vuelvan a dar un móvil. ¿Eh? Y volver a mis orígenes porque es en el lugar que fui más feliz,
0: sí,
2: en
0: claro,
2: el móvil.
0: Claro. A mí me encantaba hacer boletines, ¿eh?
2: ¿Sí?
0: Me encantaba hacer, porque además durante años con Pedro Juan Ceballos trabajábamos juntos bien, muy buen locutor Ceballos.
1: Sí, obvio.
0: Coqui, ahora durante, qué sé yo, durante 20 años hicimos el panorama de las 13, que era un panorama recontra escuchado, ¿viste? Uh-huh. ¿Cómo es? Y me encantaba hacer boletines. Y me encantaba el boletín. Yo hice también muchos años el boletín de las 22:35, porque la radio terminaba con el boletín de las 22:35 que duraba hasta las 23. Y después seguía antes del cierre de transmisión Miguel Ángel de Orellana con el concierto de la noche, ¿no? Sí. Pero ese boletín de las 22:35 era una síntesis del día, pero era una síntesis muy muy trabajada.
2: Bien, nos quedan muchísimas preguntas, pero hay la audiencia. Tengo ¿querés escuchar a ver qué dice la audiencia?
0: Dale.
2: Escuchemos.
3: Enzo Volke, un grande, grande, pero grande, impresionante. Felicitaciones. Gracias por ponerlo ahí en el aire. Que está muy bien. Un saludo inmenso a Enzo. Lo he seguido toda la vida. Que esté muy bien. Saludos, Daniel de Esperanza.
1: 52. Grande, Daniel.
2: Grande, Daniel.
4: Tenemos otro acá también que nos manda Alejandra, que nos dice, buenas tardes, qué maestro Enzo, soy Alejandra de Angélica. Felicitaciones, chicos, por la nota, hombre con historia, si los hay, dice.
2: Sí. Enzo, ¿qué penetración tenés en el interior? Es impresionante.
0: Claro, yo es que lo que pasa con el interior, anduve mucho, ¿viste? Además, hay que otro de los rubros que yo... son las exposiciones, he transmitido muchas exposiciones rurales y muchas fiestas en el interior, ¿no es cierto? Fiesta del sorgo, me acuerdo, uh-huh. Suardi, que ahora lo tenemos, sí. Ahora parece más lejos Suardi, porque, pero como es, las exposiciones rurales, que Reconquista, que Vera, que San Justo, que Rafaela, que Sunchales. Yo anduve mucho por el interior. Además, siempre me encantó andar por el interior.
2: ¿Ceres, allá en La Punta, Fiesta del Zapallo o alguna...?
0: Sí, Fiesta del Zapallo. Un día me traje un zapallo de 40 kilos.
5: ¿Y qué hiciste con tanto zapallo?
0: Y pues lo repartí en el barrio. Claro. No, pero lo que pasa es que habíamos ido a hacer una transmisión con... Salman era el chofer, el Dos Salman, chofer de la radio, ¿no? Uh-huh. Y entonces... Pero fuimos con una camioneta, que era un rastrojero tipo camioneta. Sí. Y por ahí, por eso lo pude traer, si hubiera en auto no lo podía traer. Y agarré, vi el zapallo y el tipo me lo quiso vender y se lo compré y lo traje.
2: Claro, ¿vos eras de la época donde la radio tenía la estanciera o no?
0: Sí, yo la estanciera la manejé tantas veces.
2: Mirá vos.
0: No, yo era autochofer, ¿no? No, porque además, cuando hacíamos las carreras de bicicleta al norte, yo primero me daba una vuelta... Uh-huh. Me daba una vuelta con la estanciera, ¿no? Y iba parando en los pueblos haciendo reportajes. Sobre todo se hacían reportajes vinculados con las escuelas, claro, ¿no? con los centros comerciales, ¿no? Y me acuerdo que todas las maestras o las directoras pedían material, pedían libros, pedían cosas para las escuelas. Entonces veníamos acá, pedíamos y después hacíamos una segunda vuelta. Y repartíamos todo ese material, ¿no? Libros y todo ese tipo de cosas. Pero eso lo hacíamos en las carreras de bicicleta, porque yo iba con el pelotón de la bicicleta, me adelantaba un poco, hacía la conexión del teléfono para hacer la transmisión del paso del pelotón, y después cuando yo iba a seguir el pelotón quedaban las grabaciones que correspondían a ese pueblo. Uh-huh. ¿Viste?
2: Sí.
0: Y así íbamos enganchando la transmisión, pero lo que pasa es que se cumplía toda una función importante, porque además no es como ahora, que ahora la capacidad de asombro ya no existe, ya no hay nada que te pueda asombrar, pero antes vos llegabas con una radio.
2: Sí.
0: Y realmente llegaba Dios. Claro.
4: Enzo, ¿cómo estás? Acá Hernán, te saludo del otro lado. Me toca ser el más chico de la mesa, el más pequeño de la mesa, y tengo que hacerte una pregunta que fue por lo que yo te conocí a vos, que es, ¿a cuánto está el Merval?
0: ¿Y cómo 3.263.162 en este momento.
5: Excelente. Tomá. Mirá si lo vas a correr.
4: Grande, Enzo. Eso se llama tener carrera.
0: Y lo que pasa es que también es un entrenamiento de todos los días, ¿viste? Lo que pasa es que le tengo que agradecer al de arriba, no sé hasta cuándo me va a dejar, ¿viste?
4: No.
1: Bueno, a eso que no le preguntaron el número del 15-6. Seguro, yo lo conozco a ustedes, le van a preguntar un
5: número. ¿Qué numerito sale en el miércoles?
2: Pero el gran chiste era ese, que le den los números.
0: Claro, sí, por supuesto.
2: Bueno, eso también con el 15-6, es una parte importante también de tu vida. Porque te permitió posicionarte a nivel país.
0: Sí. Bueno, sí, lo que pasa es que yo trabajé mucho con el tema de la lotería. Transmitíamos, me acuerdo, los sorteos de Navidad con móviles en la calle. Hicimos muchos sorteos desde el año 61, sí, ¿no? Que nos instalábamos en la lotería. Se hacía prácticamente una fiesta y se transmitía el sorteo. Que en realidad, el sorteo Santa Fe no tenía bolilleros. Uh-huh. Jugaba la Lotería de Santa Fe con los números de la Nacional.
2: De la Nacional, claro, bueno, por la Nacional.
0: Claro, entonces nosotros escuchando la radio que transmitía desde Buenos Aires íbamos trasladando todo a Santa Fe, uh-huh, y teníamos móviles en la calle visitando las agencias o por ahí aparecía un ganador, y entonces no era fácil porque la mayoría de la distribución se hacía desde Rosario por una cuestión demográfica, ¿no es cierto? Uh-huh. Pero grandes sorteos, que eran grandes fiestas prácticamente, que en una época se hicieron también en lo que ahora es lo que era el cine moderno, el Centro Cultural Provincial, eso fue sala de lotería también.
2: Bueno, bien, aparte hay que decirlo, Noticias Tangos Club, más allá del tango y de noticias, tenía su espacio para cantar los números del sorteo.
0: Ah, también.
2: Digamos, era clásico, era un también, horario también clásico. No sé, me dirás vos bien el horario que era, 22, no, antes las 22 tirabas esos datos.
0: Sí, antes, sí, después del sorteo.
2: Después del sorteo. Claro.
0: Terminaba 21:30, sí, tipo 21:40, 21:45. Sí.
2: Mirá vos, era un clásico del horario. Bueno, te podemos escuchar todos los mediodías aquí en la radio. Estás también con Noticias Tango Club los lunes y los viernes. Me queda una última pregunta. Y ahí que va a ser difícil, calculo. Pero si vos tendrías que elegir uno de tus programas de radio, ¿cuál es el más querido para vos? Viste que siempre hay uno que se quiere más que otro.
0: Y qué sé, no. Mirá, en realidad, mirá lo que te voy a decir, ¿no? Me encantaba hacer boletines.
2: Bien, me lo dijiste. Uh-huh. Bueno, entonces ahora hacer... si cumple un sueño el 18, no sos de salir de tu casa, eso. Pero si cumple un sueño ahora para el 18,
5: podría ser.
2: Por ahí te hago hacer un boletín. ¿Te animás? ¿Eh? ¿Te animás a leerme un boletín?
0: Ah, pero desde acá, desde casa, sí.
2: A las 13 horas, horario central. 13:15.
0: ¿Cuántos minutos?
2: ¿Y cuántos querés?
0: No, una cosa chiquita, 3 minutos.
2: 3 minutos, bueno. Listo, tomado, ya acá está firmado, y vemos si lo podemos hacer. Enzo ha sido un...
0: No, ya no sé cómo me sale, ¿viste?
5: Porque... Bueno, mal no va a salir.
2: A ver,
5: no,
2: yo bueno, si algo te conozco lo vas a practicar, calculo. Enzo, nada, agradecerte este rato que nos diste de recuerdos de la radio, porque hablaste de tu historia, pero hablaste de un montón de años de esta radio y de programas de esta radio y de momentos que se vivieron en el 1020 del Dial, que, bueno, es tu casa. A ver, LT10.
0: Espera. Sí. Mira, ¿quieres que te lea una cosa?
2: Dale.
0: ¿Cómo eran las cosas en 1931 en los altos de la Facultad de Química y de la Escuela Industrial? Había alguna similitud con los locos de la azotea. Ahí nace el ET10, ¿no? La radio estaba ubicada en el último piso de la Facultad de Química. Eran dos altillos al nivel de la terraza. Uno destinado al equipo de 100 watts y el otro al estudio, con un escritorio rodeado de cortinas de terciopelo. Se estuvieron haciendo ensayos a mediados del año 31 con 4 locutores numerados para que la prueba de voz no identifique de quién se trataba. Las voces eran funcionarios de la universidad. Se iban presentando muchos problemas, era la primera transmisión del ET10, sobre todo porque el presupuesto no alcanzaba, lo que daba mucho trabajo porque sí, les quitaba el sueño y tenían que inventar cosas. Esto me lo contó todo Arturo Hosch, que participó en el año 31 de todo esto, y cuando se jubiló, yo trabajaba en boletines, y vino y me dijo, te quiero contar todo esto, porque si no se va a perder, ¿no? Uh-huh. Y ese es el origen de la radio, ¿no? Y cómo fue aquella primera programación. Los primeros ensayos, ahí llamaban por teléfono, fijaos, hasta de Paso de los Libres, ¿no? Uh-huh. De San Cristóbal, y de Alto Verde aparece un llamado ese día a la radio, ahí en los altos de la facultad, quejándose porque había un perro en la terraza y salía el perro también al aire, ¿no? Y te doy la primera programación. Sí. Se transmitía durante 1 hora y media, música clásica, boletín universitario y una conferencia organizada por Extensión Universitaria. Iban llegando noticias de la recepción, acá está, mira, desde Rafaela, desde San Cristóbal, desde Reconquista, y la más lejana era de Paso de los Libres, en la provincia de Corrientes. Bueno, y como me preguntaron tanto de tango, cuando la nueva LT10, me sí, permitimos un homenaje para 3 tipos fundamentales de la nueva LT10 del año 61, que han sido un enorme director, como Luis Horacio Bonaparte, como el que fue el jefe de boletines, Pedro Oscar Roteta, y el director de Panorama Deportivo, que era Jaime Víctor Tepper. Pero además, esas 3 personas trabajaron mucho en la organización de aquella LT10, que renovó todo a partir del año 1961. Y en el 62, ¿quién viene para los festejos del primer aniversario y llena el Paraninfo de la universidad? Astor Piazzolla. Astor Piazzolla. Bueno, paro porque si no...
2: Quedamos todos atentos escuchando, realmente. Sí.
5: Eso que acabas de leer, ¿lo tenías escrito? ¿Lo escribiste hoy?
0: No lo escribí hoy. Esto lo tengo desde hace lo tengo desde hace, diríamos, 30 años.
2: Sí, hay un texto similar que está, creo que en la página de la universidad, que habla un poco de la historia de la radio, y es casi tal cual que seguramente lo aportaste vos.
0: Sí, seguro.
2: Es eso.
0: Alguna vez me lo pidieron y se lo di, por supuesto.
2: Sí, sí, claro. No, pero recuerdo que yo armando estos especiales, esto que acabas de decir vos, lo he leído, un poco buscando información. Y de Bonaparte, varias entrevistas que hemos hecho hasta aquí, han salido varias veces el nombre. Claro. Eso quiere
0: decir... Bonaparte es el padre de la criatura del ET-10. Porque el ET-10 es hija del ET-9. Y nace, en la nueva LT10 del 61, nace a raíz de estos locutores que yo estuve citando, sí. ¿No? Después se agregaron Duilia Chufo, Elsa Ramos...
2: Claro, Duilia lo puso también en valor el nombre.
0: Bueno, pero, por ejemplo, Roteta, Tepper, Duilia, sí. Elsa Ramos y algunos más, vinieron a armar esta radio, ¿no?, porque los echaron del LT9.
2: Sí.
0: Viste, fue un tema gremial, ¿no es cierto? Y entonces le pusieron todo el nervio y le pusieron alma y vida a aquella LT10 del año 61, ¿no?
2: Bien, esta LT10 que está cumpliendo 95, ahora en estos días.
0: Yo tengo un título acá.
2: Sí.
0: Hace 95 y hace 65, porque para mí son los dos aniversarios.
2: Claro.
0: Por el 95 de la primigenia.
2: Exacto.
0: ¿Vos sabés que ya se hablaba de televisión en aquella primigenia de LT10?
2: ¿Sí?
0: Ya hacían, en el año 28, mirá, la universidad hizo algo de televisión. 1928 comenzó a hablarse de televisión y Augusto Horst hizo ensayos con dos discos metálicos con un sinnúmero de perforaciones,
2: sí.
0: Uno transmisor y otro receptor. El experimento falló porque no pudo sincronizar las velocidades, pero ese fue el primer intento de televisión acá.
2: Mirá lo que te dice, la Teletipo. La máquina que escribía solo y que arrancabas el papel y si había alguna tormenta, ¿qué pasaba? ¿La noticia no estaba completa? ¿Había que completarla sobre la marcha o no?
0: Pero yo soy anterior a la tele. Cuando yo llegué a la radio todavía no había teletipo.
2: Escribían
0: la máquina. No, grababan boletines de Buenos Aires por radio.
2: Mirá vos.
0: Y después teníamos un geloso, un grabador que tenía un pedal. Entonces vos con el pedal... ponías avanzar o frenabas para escribir a máquina.
2: Sí.
0: Inclusive a mí me pusieron enseguida a hacer boletines, porque yo era muy rápido para escribir, porque había estudiado dactilografía, así que era un dactilógrafo rápido. ¿Viste? Pero con un pedal vos ibas frenando y arrancando la grabación del geloso ese, ¿viste? Y ibas armando los boletines así. Después viene la teletipo, ¿viste?
2: Vos sabés que esta nota está dividida en dos partes. Una que hace unos 10 minutos, un poco más, te estaba despidiendo y arrancamos de vuelta. Y porque, y otra, bueno, hay otro oyente que quiere nos manda un mensaje. ¿Te parece escucharlo?
4: Dale. Acá nos manda Valentina, que nos dice, no puedo creer que le están haciendo una entrevista al gran Enzo. Recuerdo que mi abuela, ya fallecida, que vivía en Sunchales, le decía, ojo de lechuza. ¿Será por algo bueno? No sé. Un gran referente de nuestra historia, y se manda un saludo.
2: Bien, mirá vos la audiencia, ¿eh? Qué cosa interesante.
0: Y lo que pasa, mirá,
2: mucho mensaje.
0: Sí. ¿Sabés qué pasa? Que son 64 años haciendo cosas, ¿viste?
2: Sí. Entonces, aparte estuviste en la época dorada de la radiofonía, porque hablabas de las dos etapas de la radio, pero la radio tenía una en la década del 60 al 70 y te diría hasta casi el 80, la radio tenía una presencia. Después empezaron las FM, empezó un poco más la competencia y la juventud empezó a dejar un poco la AM para irse para la otra frecuencia.
0: Claro, pero además acá en materia de radio, ni Radio Nacional estaba acá, no había competencia, es decir, era el LT9 y el LT10 y punto, ¿no? Que costó ir avanzando sobre el LT9 porque el LT9 tenía toda una trayectoria, ¿no?
2: Bueno, pero se ganó bien el interior y vos lo sabés de primera
0: mano.
2: Bueno,
0: trabajamos muchísimo el interior y lo que pasa es que a mí me tocó justamente andar por sembrando en el interior, ¿viste? Pero además eso me encantaba.
2: ¿Equipos nuevos o remozados?
0: Mirá, en el 60? No, pero usamos durante años los equipos de la convención.
2: Claro.
0: ¿No? Todavía, mira, los micrófonos eran de la convención que se hizo en el Paraninfo. Uh-huh. Durante mucho tiempo se usaron esos equipos, micrófonos y los otros elementos, ¿no?
2: ¿Y qué recuerdo tenés del estudio viejo de la radio?
0: Ah, bueno, ahí...
2: Ahí fue tu vida, porque sí. Acá en el estudio nuevo estuviste, pero sí, estuviste un par de años, porque sí, hace años no, que no venís
0: además,
2: al estudio.
0: Además, el estudio viejo sí. Tenía ventanas, ¿no? Y, claro, y las ventanas daban al patio, y yo me iba con mis hijas a trabajar y las hijas jugaban en el patio, ¿viste? Entonces yo las vigilaba de la ventana del estudio.
2: Sí.
0: Es decir, todo un... una serie de vivencias enormes, ¿no?
4: Enzo, con respecto a lo de ahora, me refiero a hoy en día, ¿tenés algo que escuchás de radio o quizás algunos fenómenos más modernos como el streaming? ¿Qué opinas de todo eso y en qué se ha convertido la radio hoy en día? Porque estamos yendo muy para atrás, pero ¿qué visión tenés del hoy?
0: Y bueno, yo escucho radio cuando estoy en el auto, ¿no?
2: Claro.
0: Sí. Porque en general acá, cuando estoy acá, estoy trabajando no y no soy de estar trabajando y escuchando radio porque me saca. Uh-huh. ¿No es cierto?
2: Sí.
0: Pero no lo que pasa es que ahora es todo distinto, pero la vigencia de la radio es siempre la misma.
2: Sí, eso sí, es verdad. Sí.
0: Es siempre la misma. No. El streaming no veo uno ni por casualidad, ¿no? Pero siempre me gustó mucho la radio. Inclusive, fíjate lo que te voy a decir, ahora le ponen cámaras a los estudios de radio para que la gente vea quién está hablando. Uh-huh. Y a mí eso es lo que no me gusta. Claro. Porque vos como oyente tenés una escenografía enorme, que es la escenografía que te da la imaginación.
2: Uh-huh. Es verdad eso.
0: Claro, entonces vos imaginás a la persona que está hablando y la pones en tal lugar y creás la escenografía y te imaginás todo, y en cambio ves una persona ahí hablando de un micrófono que no pasa nada.
2: Sí, sí. Y hay una frase que decía: imaginar aquello que no vemos es la propuesta de los que hacemos radio.
0: Ah, muy bien. ¿Eh? Muy bien. Muy bien.
2: Sí, está
0: bárbaro.
2: ¿Eh?
0: Bárbaro. Estoy de acuerdo, la suscribo ahí.
2: Imaginar aquello que no vemos es la propuesta de los que hacemos radio.
0: No, sí, claro.
2: Está muy bueno, sí,
0: bárbaro,
2: coincido.
0: Bárbaro.
2: Bueno, sí. Ahora sí,
0: bueno, chico, te
2: voy a despedir.
0: Sí, dale.
2: si me dejás, ¿eh? Y,
0: dale.
2: Y queda pendiente eso del 18.
0: Bueno, se me acordar.
2: ¿Eh? Sí, te voy a hacer acordar.
0: 18 de agosto, sí.
2: Claro, sí, yo te voy a llamar. Si sale, te voy a llamar. Yo sé que vos vas a querer hacer tu casa, pero por ahí te sorprendo con algo que va a ser tentador. Bueno, y por ahí hago que salgas de tu casa, no lo sé. El no ya lo tengo, yo siempre voy por el sí.
0: Ah, sí, también.
2: Te dejo un abrazo grande, sabes que te queremos mucho. Entiendo, podemos decir que LT10 es tu familia.
0: Y sí, lógico. Por supuesto.
2: Nada. Y fíjate vos, nunca te pregunté en toda la charla si alguna vez te tentaron de la otra radio a hacer cosas en la otra radio.
0: Sí, me tentaron y casi. Porque yo en LT10 estuve muy buena y tuve de las otras también.
2: Y sí, obvio.
0: ¿Cómo es? Y en una oportunidad que tuvo una de las otras en LT10, ¿sí? Entonces, ¿cómo es? Me sugirieron hacer cosas allá y vos sabés que no pude.
2: Vos sabés que sos uno de los pocos que no cruzó la barrera.
0: No pude, porque primero vos sabés que dije, bueno, lo voy a estudiar y casi que dije que sí y después di marcha atrás.
2: Bien. Ya esta es la cuarta ya despedida y con esto sí cierro.
0: Chau, chicos.
2: Un abrazo grande.
0: Un abrazo grande a todos ustedes. Muchas gracias.
2: Hasta luego. Enzo Volken, aquí en este Ahí Vamos, una linda charla distendida, con un montón de recuerdos, con algunas cosas que Enzo casi no dijo nunca. Uno busca reportajes un poco, y yo tenía muchísimas ganas de arrancar por el norte santafesino, por algo que encontré por ahí, que yo sabía que él no había hablado mucho de eso.
6: Le tocó vivir, como él contó recién, la reconstrucción del LT10 a partir de 61, sí, la claro. Nueva LT10, como le llamó él. Y también la construcción de Canal 13.
2: Claro, estuvo
6: porque en... él fue uno de los que, digamos, se puso al hombro la inauguración y los primeros años, los primeros años de Canal 13.
2: Esta es la ráfaga del programa de tango, que tanto sonó y suena, sigue sonando. desde hace 33 años en esta casa, todas las noches, de 21 a 22, y bueno, y ahora este año con los lunes y los viernes, dentro de lo que es la programación de la radio. Bueno, agradecer a la audiencia que se ha aprendido mucho también, Mañana, Guillermo Tepper. Mañana vamos a hablar con Willy Tepper. Se lo ha nombrado bastante, Enzo nombró bastante a Jaime, al papá de Willy. Y bueno, así que mañana recordaremos a, seguramente a Jaime en algún párrafo de la charla con Willy. Tengo tantas cosas para preguntarle a Willy. Pero tantas cosas. Porque, bueno, lo mismo, es un cariño muy particular que tengo con Guillermo, y cada vez que nos encontramos en algún evento social, charlamos mucho, y bueno, supo hasta contarme una cuestión que tenía que ver con remeras y demás. No sé si va a dar mañana para charlar porque no está ligado a la radio, pero sus distintas actividades que ha tenido en su vida, y me he reído mucho. Bueno, eso es mañana, mañana Guillermo Tepe. El miércoles, atención, Luis Mino, aquí en los estudios de la radio. Bueno, nos va a venir a contar de la punta del ovillo. Vamos a hablar también del comienzo de la Hora Vengo, ciclo radial que tiene hasta el día de hoy en lo que es su radio aire de Santa Fe. Y bueno, vamos a charlar con Luis. Hace muchísimos años que la voz de Luis no está presente en el 1020 del dial. Y bueno,
4: ¿habrá sorpresa?
2: No, nos dijo que sí, y bueno, me honra mucho la respuesta de Luis, y vamos a tratar de mimarlo un poquito aquí en la radio. La Cata, Alejandra Pautazo también va a estar esta semana, el viernes, y el jueves tengo una sorpresa impresionante, pero no
5: ¿cuándo?
2: Puedo decir nada. ¿Cuándo? El jueves. Que no venimos el jueves.
5: Sí, voy a venir.
2: ¿Cómo vas a venir el jueves?
5: No, sí,
2: no, no, no, lo siento, ya no puedo.
5: Tengo una invitada.
2: Ah, tenemos la invitada. Sí, tenés que venir el jueves.
5: El jueves,
2: sí. Pero pará. Por ahí va a ser semana completa, porque lo de Willy me parece que te puede interesar,
5: María. Sí, seguro.
2: Así que seguramente va a ser semana completa. Chano, querido, agradecerte este rato con nosotros. Casi no hemos hablado, Luis Ventura. A ver, ¿lo tengo a Ventura? No. No lo censures a Ventura.
7: No soy a Ventura. Yo te digo una cosa, Delfino. Vos sos un traicionero. Abriste el micrófono para pedir trabajo y casarme buzo de té de Colonia. Ahora me entero que un delfino, que seguramente pariente tuyo,
2: debe serlo,
7: va a agarrar el cargo.
5: Ojo,
7: así que razón, nada, yo pensé que
5: Carlito,
7: yo pensé que iba a ser leal, pero mirá, al final me traicionó.
2: No tengo vinculaciones con Colón, el único que tiene vinculaciones, sí, por no, la información, es Lautaro. Porque periodista de la casa.
8: No hablemos de la Argentina.
7: Traicionero.
2: Yo tengo la culpa. ¿A quién le pediste? Para, no te la quiero dejar pasar. ¿A quién le pediste estos últimos días que te haga la gamba? ¿A quién?
7: Sí, no, te pedí.
2: A mí me la pedí. A mí no me la pará. Si vos me lo hubieras pedido a mí, era
7: vos me endulzaste.
2: A mí no.
7: Vos me endulzaste. Vos me dijiste, sí, este micrófono.
2: Vos a mí no me lo pediste.
7: Esta es tu casa, esta es tu home.
2: ¿A quién se lo pediste para que te haga lobby? Sí, el lobby fracasó, no es mi culpa.
7: Sí, no, a Lautaro, porque
2: bueno,
7: el periodismo
2: deportivo. ¿Vos me dijiste a mí, Daniel, hacime una gamba?
7: Sí, pero ahora me entero que hay otro delfino.
2: ¿Vos le preguntaste a Cristian Rion, que es el único coronista de la mesa, si te podía hacer la gamba?
7: Sí, no, el profe todo bien, ¿no? Porque nosotros hablamos distintas lenguas, somos internacionales.
5: Sí.
7: Pero vos me clavaste la daga.
2: ¿Qué tenés para decirme, Eduardo?
8: Que llegó la reina.
2: Ahí está Andrea, con nosotros. Se va a quedar con ustedes, porque ya llegan al derecho y al revés, previo a lo que son las noticias. Hernán Vicentini, será hasta mañana.
4: Hasta mañana, chicos.
2: Bien, Etebes, hasta mañana.
7: Y no sé, porque ahora estoy. Tengo el corazón con delfinito.
2: Hasta mañana. Chau, Chanito, querido, gracias. Cristian Rion, nos estamos encontrando.
5: Nos vemos en algún momento, mañana, pasado.
2: Mañana. Sí,
5: bueno.
2: Me voy lleno con la nota de Enzo.
5: Sí, realmente. Enzo, la verdad que.
2: Pasó rapidísimo.
5: Sí. Yo creo que la gente lo habrá encantado.
2: Sí. Gabriel Parajón, nuestro operador, gracias. Nico Vico, gracias por la producción, gracias por la comunicación con España hoy, que fue un notón. Eduardo Goyri, aquí a mi lado.
8: Hasta mañana, Daniel Delfino.
2: Bien, quédense, ya son las 16 en la República Argentina, es la hora 16, ya llega Andrea con todo el equipo de Al Derecho y Al Revés, y decirles que me trajeron un disco de regalo que lo vamos a abrir, si podemos, esta semana, y lo vamos a escuchar entre todos. Si te perdiste la nota con Enzo, mira, está grabadita y en un rato está colgada en ahivamos.com.ar. Soy Daniel, hasta mañana.
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10: 16, un minuto. El cielo se presenta cubierto, el tiempo algo inestable. En la ciudad de Santa Fe, 19 grados 3 décimas. La temperatura, 93% la humedad. La concejala Ana Gantiani presentó un proyecto para crear una franquicia temporal en el CEOM para personas con tratamientos prolongados. Será para enfermos terminales o con enfermedades de mucha gravedad, como quienes tengan que hacer quimioterapia o diálisis. Un médico deberá avalar el tratamiento para solicitar esta franquicia. Así lo explicaba en diálogo con el móvil de LT10, la edil de La Libertad Avanza.
11: Estamos trabajando y presentamos un proyecto para que se elimine el CEOM de las zonas residenciales. Insistimos en ese tema, pero en paralelo también estamos escuchando un sector que está desatendido o algunos vacíos que las franquicias de CEOM no han contemplado. Existe la franquicia de CEOM para discapacidad, pero nosotros creamos y presentamos un proyecto de ordenanza para una franquicia de CEOM para pacientes en tratamientos prolongados que hoy no están contemplados dentro de lo que es una franquicia por discapacidad.
10: Otro tema, tras el reclamo de los vecinos, solucionaron el problema cloacal en Las Flores 2, amplía desde el móvil Valentín González.
12: Luego de la difusión del reclamo que realizamos con el móvil de LT10, durante este fin de semana se realizaron los trabajos necesarios para resolver el grave problema cloacal que afectaba a un monobloc de la zona de Las Flores 2. A continuación compartimos la palabra y el testimonio de la vecina que entrevistamos la semana pasada y esto fue lo que nos contó.
13: A partir del sábado a la mañana, a pesar de la lluvia que hubo, vinieron de aguas estas vecinas y estuvieron, cavaron ahí un pozo en la calle y era la cloaca de ellos, o sea, lo que decíamos nosotros. Nosotros habíamos cambiado la parte de cañería interna en el monobloc y era la parte de ellos, rompieron y bueno, trabajaron un poco y todo, estuvieron como 4 horas. Después taparon y dijeron que hoy lunes volvían a seguir el trabajo porque tenían que llegar hasta el caño madre abajo. Bueno, esta mañana, 8:30 a.m, vinieron y siguieron rompiendo, sacando tierra y todo, y era un caño, casualmente, de ellos, que estaba roto y era el que obstruía todo, que no saliera el problema que teníamos con el tema de las cloacas.
10: Durante las vacaciones de invierno, la ciudad superó los 4.566 millones de pesos de impacto turístico. Se recibió a visitantes de 15 provincias, 9 países y de 30 localidades de la bota santafesina. Además, en esas 2 semanas hubo más de 100 actividades y el observatorio turístico relevó el perfil y la satisfacción de los visitantes mediante más de 750 encuestas. Las propuestas culturales, recreativas, deportivas y gastronómicas convocaron a más de 350.000 personas entre visitantes y residentes. Ahora la información del país y del mundo con Rubén Velato.
14: Javier Milei volvió a cruzar a Victoria Villarroel, a lo que la calificó de opositora. El presidente redobló las críticas contra su vice luego de que ella lo cuestionara y acusara de difundir persecuciones imaginarias. Es una opositora del gobierno. Replica argumentos kirchneristas, remarcó Milei. En el exterior, la ciudad de Ceuta vuelve lentamente a la normalidad. Luego de varios días en emergencia por la migración masiva desde Marruecos, la zona fronteriza comienza a retomar su vida normal. Los acontecimientos causaron conmoción entre los habitantes. No obstante, en diálogo con LT10, Mario de Miguel Zaragoza, presidente del Colegio de Farmacéuticos de Ceuta, relató cómo se vivieron esas primeras horas tras la invasión de marroquíes a la ciudad española.
15: Pues todas esas personas que entraron se encontraron deambulando por una ciudad cerrada a cal y canto. Claro, al día siguiente estaban, bueno, pues con hambre de no haber encontrado ningún sitio donde poder ir ni siquiera a comer o a beber algo. Lo que sí que tengo que decirte es que las farmacias se mantuvieron todas abiertas y se pudo atender a toda la población que lo necesitaba para sus tratamientos normales.
10: Ahora la actualidad del deporte con Lautaro Falcón.
16: El femenino de Unión ganó y sueña con mantener la categoría en este clausura 2026. Las chicas ganaron como visitante a Banfield. Perdían 1-0 y lo dieron vuelta con goles de Camila Acevedo y Emilce Albornoz. De esta manera logró su segundo triunfo de manera consecutiva y sueña con mantener la categoría. Quedó a 4 puntos de Independiente, que tiene 13 unidades en la tabla anual. Unión se quedó con 9, producto de los primeros 3 partidos que ha ganado, y de esta manera quedó a 4 puntos del Rojo de Avellaneda, que esta fecha perdió como visitante 1-0 ante River.
10: Para lo que resta de esta jornada, el pronóstico anticipa cielo mayormente a parcial, nublado, posibilidad de lloviznas o lluvias débiles. Rige una alerta amarillo por tormentas que abarca los departamentos General Obligado, San Javier y Vera. Para mañana martes se prevé que el cielo permanezca mayormente nublado, las condiciones algo inestables a relativamente estables, con una mínima de 15 grados y una máxima de 21. En este momento el cielo se presenta cubierto, el tiempo algo inestable. En la capital provincial, 19 grados 3 décimas la temperatura, 93 el porcentaje de la humedad. A las 16:07 minutos, informó Isabel Zimmermann.
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0: el reloj marca las 16.
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0: ¿Qué tal? ¿Cómo les va? Muy buenas tardes para todos y bienvenidos. Como lo hacemos todos los días, a partir de esta hora nos encontramos aquí en la radio. Durante estas dos horas hacemos juntos el repaso de los temas importantes que va dejando el día. Te contamos lo que está ocurriendo y si podemos, también te decimos lo que viene. Todo eso intentaremos hacerlo como a nosotros nos gusta. Al derecho y al revés.
1: Y al contrario y viceversa, y en la buena y en la adversa, del derecho y del revés.

0: 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Hola Andrés, hola Martín, ¿cómo les va?
1: ¿Cómo les va? Buenas tardes.
2: Muy bien, muy buenas tardes para todos. ¿Cómo andan?
0: Bien, ¿vos?
2: Muy bien.
1: Muy lunes, ¿eh?
2: Muy lunes.
1: ¿Qué pasa con el pelito, Martín? ¿Un cambio de look me parece,
2: no? No, no, lo tengo más tirado para adelante.
1: Pero terminó el gel.
2: Estoy usando gel últimamente, ¿no?
1: Ah, no, está como
2: uso el gel, el polvito.
1: ¿El qué?
2: El polvito. El gel en polvo. ¿Qué es el gel? Yo les conté eso.
1: Sí, sí.
2: El talquito ese.
1: Sí.
2: Pero no, no me
1: funciona.
2: ¿Funciona
1: eso? ¿Qué
2: por eso? Sí.
1: Funciona.
2: Sí, es muy efectivo. Se usa mucho en las peluquerías. Es un. No sé si es un gel, pero es un polvito que te acomodas el pelo y te queda así como. Le da como volumen.
0: Ah, mira.
2: Ah. Está bueno. Se usa mucho.
1: ¿Te quedaste sin polvito entonces?
2: No tengo. No. Lo que pasa es que no lo uso siempre porque te queda como. El pelo te queda, ¿cómo explicarlo?
1: Pastoso.
2: Muy áspero. No. Ajá. Áspero, ¿viste?
0: Sí.
2: ¿Se entiende?
0: Sí.
2: Es horrible después pasarte, cada tanto uno se acomoda y claro. Sentir esa cosa ahí, como que te frena la mano.
0: Ah. Entonces, te queda como una peluca.
1: Mirá.
2: Pero se usa mucho el polvito ahora las hay productos nuevos muy, muy interesantes.
0: Mira.
1: Qué bueno, che.
2: Sí, pero tengo como un look caído para adelante.
1: Nunca pensé meter un polvito en la cabeza. Digo la verdad.
2: No, sí, está bueno. Hay muchos productos ahora para los varones que antes no venían.
1: Ah, por supuesto.
0: Sí, hay cera, muchos usan cera.
1: Mucha
0: también.
1: Cera.
2: Sí, cera. Usé cera yo. También.
1: Cera es lindo,
2: pero
1: cera.
2: No, pero me no. Dejaba.
1: Un poquito de cera.
2: No, y te queda. No, cera es peor incluso.
1: ¿Sí?
2: Yo usé ese.
1: Yo me acuerdo, mi papá usaba el otro, ¿cómo se llamaba?
2: Después
1: el que te daba brillo.
2: La gomina.
1: No.
2: Bueno.
1: Había uno que te daba brillo.
2: El gel.
1: Era
2: húmedo y seco está.
1: Ya te digo el nombre, porque era.
2: ¿Alguna marca?
1: Sí, lo usaba la gente grande. No
0: Glostora.
1: ¿Eh?
0: Glostora.
1: No.
0: No.
1: No.
0: Bueno.
1: Para,
2: ya te digo. No, ahora no me estoy poniendo mucho. Pero bueno. Uno trata de. ¿Qué sé yo? De variar un poco. Y no tenemos mucho para variar, ¿viste? Los varones.
1: No.
2: ¿Es cierto? Ahora se usa mucho más, Andrea lo había anticipado, yo me acuerdo. Se usa, ya no se usa como antes, ya cambió mucho el corte de pelo. ¿Te acordás que los que marcan tendencia lo venimos hablando ya hace mucho? Son los futbolistas. Y ahora ya no es el. Mira, Andrés, antes tenía como más cortito, lo cortaba.
1: Sí, ahora porque me tocó más largo, yo me voy a cortar.
2: Sí, pero te estás cortando, sí, te estás dejando
0: más clásico los cortes.
2: A mí me gusta más.
0: Salvo algunas excepciones, viste, alguno que se les da por.
2: A mí me gusta más ahora, ¿vos sabés?
0: A mí me gusta más
2: ahora.
0: Los cortes clásicos.
2: Sí, siempre me gustaron más.
0: Pero bueno. Ahí estamos.
1: No es el Glostora, Andrea.
0: No, ¿cómo se llama?
1: Bill Cream.
0: Ah, no.
1: Bill Cream, ahora me acordé. Yo me ponía para ir al boliche.
0: Ah, mirá.
1: ¿Qué tal? Le sacaba un poquito de bicrim y me parece que te dejaba muy bicrim.
2: ¿Mira?
1: Mira, acá lo tengo, el Brill Cream. Ya no viene más.
0: Lord Cheselin.
1: Ah, ese otro. Sí, también.
0: Se usaba brillantina, dice Alejandro. ¿No? ¿Cómo se acuerdan? Lord Cheselin, dice.
1: Lord Cheselin, mira. Ese era bueno también, ¿eh?
2: ¿Pero de qué están hablando? ¿Tipo
1: ese gel? Es el tipo perfume, colonia para afeitar.
2: Ah, no.
1: Eso, ¿eh?
2: Ah.
1: Nosotros antes se hacían regalos, cuando vos hacías regalos, por ejemplo, para el Día del Padre o algo, era así un convito que vos ponías un perfumito,
0: como un set de belleza, digamos.
1: Para después de afeitar, sí. Estaba bueno.
2: Claro.
1: Estaba bueno. Aparte, lindo.
2: El perfume.
1: Lindo, claro.
2: Claro,
1: lindo,
2: claro.
1: Lindas fragancias. Muy lindas.
2: Sí, sí.
1: Muy varoniles.
2: Mirá.
0: ¿Qué tal? Bien,
1: yo me quedaba sin perfume y me ponía crema para después de afeitarme. Sí, bueno.
2: Bueno, está bien. Yo conozco una. Una ex compañera que.
1: No,
2: muy desagradable.
1: ¿Qué se ponía? ¿Lisoform?
0: No.
2: ¿Se acuerdan que
1: pues
2: le conté?
1: Sí.
2: Venía un poco
3: de. Pero andas con fijador Lord Cheselin.
0: Oh, muy bien muy ahí, bien, Gaby. Bien, qué aporte. Qué aporte.
1: El otro que era el no sé si creo que ya dijeron. El gran pote azul, pero era la gomina. ¿Cómo era? No era gomina, ¿cómo se llamaba? Pero fijador de pelo, pero fijador, ¿cómo se llama la otra palabra que
0: no es? Sé, gomina no era, fijador tampoco,
2: tampoco.
0: No te acuerdo con vos mismo.
1: Ay, no se puede hablar con ustedes, pero qué poca calle que tienen los dos por Dios.
2: Ay, bueno.
1: Qué poca calle.
0: No digas eso.
1: Muy poca calle. A ver, ya te digo, ¿cómo se llama?
0: Sí. Glostora.
1: Otra vez la tiene con la glostora.
0: No, pero Mónica escribe. Y había un. Y escuchá, era muy viejo esto.
2: Gel. Yo dije Gel un millón de veces.
0: Escuchá, y Rubén Darío se acuerda. Bueno, esto es en la época. Te digo que ni de mi papá, creo que de mi abuelo. El Glostora Tango Club.
2: Sí, sí.
0: Auspiciaba un programa de radio. No sé en qué radio habrá sido, pero era el auspiciante exclusivo. De ese programa de tango, impresionante.
2: Claro, pero era gomina, digamos. Claro. Seguramente.
0: Sí.
1: Esa publicidad de antes. Cuando se apaga la luz, aparece Gimonte.
2: No, pero eso es otra cosa.
1: Ah, yo me estoy acordando de la publicidad de vieja, no me entiendo. Ese era otro fijador.
2: Sí, ese era suficiente, o algo así.
0: No, ay, no.
1: Ese era otro fijador.
2: Era un fijador, claro.
1: ¿Se acuerdan?
0: Sí.
1: ¿Se acuerdan
0: de
1: la policía?
0: Sí, en otro,
2: por supuesto. En otro rubro. Y está bien.
1: Era la policía
0: radial. Dios
1: mío. Ya no se usa más, ahora viene
2: en otro. Y es suficiente la señora que decía. Vale, está suficiente.
0: No,
2: no de nuevo.
0: También decía suficiente. Sí, pero no sé qué producto era. A mí me quedó la anécdota. Sí, era algo de eso, sí.
1: Al fijador.
0: Un tratamiento médico, no sé qué diablo era.
2: Era muy gracioso, no de nuevo.
0: No de nuevo,
2: era muy efectivo el medicamento.
0: No sé, la señora estaba...
2: por el testimonio de la Gimonte.
0: Bueno,
2: la
0: hay que ver si la señora...
1: Me dice mi amigo Jero que dice que la de Gimonte era una serpiente que...
0: Ah, no me acuerdo. No me acuero.
1: Que se levantaba.
0: Sí. Ay, Dios.
4: No, de nuevo, no.
0: Ahí está.
2: Está la señora.
0: A ver.
2: Era genial.
0: Era de nuevo.
4: Porque... No, de nuevo, no.
1: No, de nuevo, decía.
0: Pero no me acuerdo de qué era la... ¿Qué,
1: y de eso.
0: Qué, pero... Rejuvenexcés se
1: llamaba.
0: ¿Qué era? ¿Una pastillita o qué?
1: ¿Cómo no sabemos. La gente, ¿cómo estaba con esto? Se ve que había varios consumidores.
0: Don Franco dice que decía la publicidad.
2: La pastillita azul revolucionó la actividad.
0: Sí, poner.
2: Era gente más.
0: Sí. Pero bueno.
1: Mi amiga Graciela también.
2: Fue toda una revolución.
1: Una cosa muy vieja.
2: No, estamos recordando cosas que han hecho muy bien a la humanidad.
1: Claro. Bueno, mi amigo Jero, porque es catador de telo, entonces él sabe mucho. Él sabe ¿Cómo? Mucho. No, perdón. Era catador del día. Era bien, la verdad.
0: ¿Ah, sí? Mira, ¿y por qué?
1: Porque yo creo que hubiese sido una buena para él que hacer, por ejemplo, un streaming, algo de eso, ¿viste? No tener un canal, sí, porque hubiese sido muy bueno, porque él andaba por todos lados y él sabía cómo. Pero iba a visitarlo solo nomás.
2: Hoy me parece que era un negocio, sí.
1: ¿De qué?
2: Eso.
1: ¿De qué?
2: Los moteles. No son negocios, me parece.
1: ¿Qué no hace negocio? Eso, ¿sí? Eso no pasa de moda.
2: Pero como antes.
0: No, tengo ni idea.
1: Eso no pasa de moda.
0: ¿Le parece? Sí, escucha. Hola, grupazo, buenas tardes. Gran programa, como siempre. Fijadores de esa época. Gomina marca real, color roja, dice. Y para darle brillo al cabello estaba más... Claro. Actual era el Biodop de Belaform, dice.
1: No, eso no.
0: La gomina era real de laboratorio Brancato. Mi viejo lo usaba, dice Daniel de Barrio Belgrano.
1: Ah. Mira. Igual las publicidades de antes, la de cigarrillo, la de Philip Morris, estaba genial. Con esta chica que entraba a una lavandería, no sé si lo recuerdan. Nada. No se hagan los jóvenes.
0: Pero no, sí, no me hagan
2: la joven. Pero sí, pero de
0: yo contar nunca a la joven. ¿Qué sé yo? Al contrario.
1: ¿Qué? A ver, se le voy a pasar a Gaby. La de Philip Morris. ¿Era la de ella? No, pero esta era de...
2: Philip Morris.
1: De Philip
2: Morris. Lo que pasa es que como yo no fui fumador,
1: pero yo tampoco fumaba esto.
0: Bueno. No, pero publicidades de cigarrillo había memorables.
1: Sí, ahí se lo voy a pasar a...
2: Sí, Marlboro, Chesterfield.
1: Oh,
2: a mí Marlboro era...
1: Claro,
0: esa era...
1: Eddie
0: Sierra era el que cantaba. ¿Y quién era la chica?
2: De los 80.
0: ¿Y quién era la piba? La actriz. La modelo.
1: No sé si era la misma. Podría pasar a decir si es la misma, pero yo digo otra. Pero la publicidad, las publicidades de cigarrillos estaban todas buenas, ¿eh?
2: Sí, por supuesto. Y bueno, porque se consumían mucho.
0: Bueno, el Bailando por las Veredas de Raúl Porchetto, que se hizo tan popular, era una propaganda de cigarrillos con
2: Romero.
0: La que estaba, claro, Susana Romero, Susana que estaba Romero.
2: Sí,
1: la, ah, también.
0: Sí, totalmente ahí.
2: Fue muy muy top, exitosa top. Esa publicidad. Uh-huh. Aparte ella era una modelo muy exitosa. Sí, sí. Claramente.
0: Bueno, nos dice Osvaldo, Glostora tenía una que era la gomina sólida y otra era líquida, aceitosa. Mm. Esta última la usé mucho tiempo de chico cuando tenía rulos, dice Osvaldo. Mirá, claro. Se acuerda. Acá nos mandan fotos, dice, esto ay, usaba mi papá, dice, tenía grande. Cuatro pelos y se los acomodaba con esto. Fijador para el cabello Glostora líquida.

0: Contame.
1: Pablo dice: las mujeres usaban el Robi. Vos es que sigue viniendo el Robi. Te juro que sigue viniendo el Robi.
2: La quiere usar el Robi. Escucha esta, que esta
1: te. A ver.
3: Mamá, es papá.
4: Decile que no lo puedo atender, que te digas vos.
3: Dice que me digas a mí.
5: Decile que se confirmó la comida con los japoneses en casa mañana.
3: Dice que va a traer comida japonesa mañana a casa.
6: Pero si estoy cocinando para mañana, ¿no tenemos una cena?
3: ¿No tenemos una cena?
5: Y sí, la confirmaron hoy.
3: Dice que soy.
7: ¡Hoy! ¿Y ahora qué voy a hacer?
3: ¿Cuántos van a ser?
5: Creo que llegamos a 8.
3: Dice que llegan a las 8.
7: ¿Qué? ¿A las 8? ¿Y ahora qué hago? ¿Qué hago?
3: ¿Pero por qué? ¿Qué hace?
5: Que haga lo mejor.
0: De los 90, ¿es eso?
3: Dice que...
2: No, ahí está listo, ya está. ¿Lo recuerdan o no?
1: Sí, sí, sí, sí, sí, sí, esa nena, esa bien, nena debe tener 30 años, hermosa. Más de 30.
2: Más de 30.
1: Sí, parece que sí. Pero bueno. Qué lindo, a mí me gusta esta
2: publicidad. Sí, a mí también me encanta.
1: La publicidad de vieja.
2: La publicidad de vieja me encanta.
1: Sí, lo que pasa es que. Pero aparte, las publicidades en la televisión eran. Ahora.
0: Las agencias de publicidad trabajaban.
1: Eran creativas, muy creativas, bueno, muy creativas. Pero aparte te podías hacer muy popular por una publicidad que se veía mucho, que se pautaba mucho.
0: Bueno, en el caso de Susana Jiménez se hizo famosa.
1: Claro, bueno, sí, con su shock. Ajá, sí, tal cual. Pero bueno, son tiempos pasados. Ahora pasa todo por las redes sociales, parece, ¿no?
2: Sí, sí, sí.
1: Es por ahí.
2: Yo la verdad que me quedaría un día entero mirando publicidades.
0: De cualquier manera, la publicidad hoy, no sé si... son tan creativas, a pesar de que has cambiado el formato y los medios.
1: Yo te digo honestamente, no, ¿sabes qué me pasa con la mayoría de las publicidades? No sé si a ustedes les pasa lo mismo o nuestros oyentes nos pueden comentar. Hay algunas que están buenas y que de tanta atención, que te atrae tanto la forma en la que están hechas, lo que muestran y demás, que después te acordás de la publicidad y no te acordás qué era qué publicitaban.
0: Sí, puede ser.
1: Me pasa con un montón de publicidades eso.
0: Claro.
1: Pues sí, hay esa
0: publicidad. Enganchar la historia,
1: ¿qué es?
0: Claro.
1: ¿No?
2: Después Pamela que pan dulce, ¿se acuerdan de Pamela que pan dulce?
1: No, no me acuerdo. No, no me acuerdo de esa. No, no me acuerdo de esa. No.
2: Esta era para la fiesta, por supuesto. A ver si la tiene.
1: Mira.
2: Aparece.
8: Es toda dulzura.
1: Ay.
8: Pan dulce, Pamela. ¡Qué pan dulce!
2: Tiene un pan dulce, ¿no? Un pan dulce y una chica que va caminando muy linda.
1: Ah, pero Pamela tenía...
2: Tiene el doble sentido. Tiene el doble,
1: claro,
2: sentido.
1: Tenía pan dulce.
0: Era el pan dulce.
1: Bueno, esa publicidad ahora estaría cancelada.
2: No, esa publicidad ahora
1: está recontra cancelada.
0: Pamela, ¿qué?
1: ¿Quién es Pamela?
2: Pamela era una chica muy buena.
0: No pensé que a lo mejor, no sé.
2: No, Pamela era una...
1: Que no conocemos.
0: Sí, no, bueno, a lo mejor...
2: Pamela
1: era... ¿Sabes, Pamela? ¿Qué es de la vida de Pamela?
2: Ya va a tener un pamelón.
0: No, bueno, pero ¿qué sabe?
9: Feliz comienzo de clases.
1: Con
9: a todo día.
1: ¡Ay, mira! Mira, cosa tía.
0: Cosa tía.
2: Por ejemplo.
1: Remember, Martín.
2: Que no se va a fundir. ¿Eh?
0: No sé si robaba.
1: ¿Eh? Ay, Dios.
2: Hay un montón.
1: ¿Cómo nos reímos? ¿Qué es esto?
2: Sí, esto es cigarrillo, Andrea. O sea, la canción ya. Phil Morris. Ah, claro.
1: Ah, la... ¿Y quién es la actriz? La modelo, ¿no sabes?
2: Ah, pero es genial. Todas canciones.
1: En la época que se fumaba en cualquier lado, porque ahora no puedes fumar en un lavadero, ni en un bar, ni en un.
2: Bueno, el de Chupetín, ¿se acuerdan de Chupetín?
1: No, no sé cuál.
2: Esto es viejo.
1: ¿Cómo terminamos acá?
2: No sé.
1: Con lo del tema del pelo, sí.
2: La del Chupetín está bárbaro, a ver si le voy a poder poner. Yo me acuerdo que usted no sé, se llama
0: ¿qué Chupetín?
2: Se
10: llama... Pete, me gusta el pete.
1: ¿Cuál es?
0: ¿Cómo se llamaba? Decirlo, porque yo no escuché.
2: Estás como Andrea, ¿te recuerdas o no?
1: Era como un chupete. Claro, tenía la forma de chupete.
0: Se llamaba chupete.
1: Claro. Se llamaba, tenía la forma de un chupete y era de gomita.
0: ¿Cómo se llamaba
1: el producto? Como de caramelo gomita.
0: Ah, está bien. Bueno, de chupete. ¿Cuál es el problema?
1: Escucha.

0: pero se pusieron muy malintencionados.
1: Pero era como de, era todo blandito, como de gomita, de caramelo de goma era.
0: Espectacular.
2: Pero bueno, qué necesidad.
1: Y él lo encontró. ¿Quién va a estar?
0: Y no, bueno, pero
2: el peor de la clase. No. Sí, por supuesto.
1: Nunca le conocimos, escucha. Pablo dice, nunca le conocimos la cara a Pamela, la del pan dulce.
0: No la miraban a la cara. No nos acordamos. Después, Graciela Alfano hizo la publicidad del Peugeot 504, por ejemplo.
1: Ah, no me acuerdo.
0: No, yo tampoco me
1: acuerdo. Generalmente las publicidades previas a los mundiales son pegadizas y la música perdura en el tiempo, sí, dice Cristina.
0: Sí, tiene razón, Cristina.
1: Las publicidades, lo que menos publicitan es el producto, dice.
0: Aparte, hemos elogiado mucho los institucionales de Teis Sport, por ejemplo, sí, que son muy creativos.
3: Sí. Sí, absolutamente.
0: Después la brillante. En otros tiempos era otra la historia. ¿Recuerdan siempre también? ¿No?
3: Sí, sí.
0: Siempre para el mundial pasan estas cosas.
3: Es que claro, hoy
1: mira, acá nos manda las modelos Andy Seeley, el comercial conocido como la chica del tejado en 1990, que se queda fuera del departamento y se cruzaba por los techos de un vecino. Dice, era publicidad de Phyllis Morris también, nos dice Pablo. Y después Rebecca Kramer participó en el emblemático aviso de la lavandería bajo la lluvia a fines de los 80, en 1989, musicalizado por Eddie Sierra. Mirá claro, cómo buscan.
3: Y después la que tuvo mucha popularidad. Todos,
1: Nosotros estamos acá haciendo que laburamos, pero ustedes están bastante.
3: Claro, la del ascensor, la chica que se cambia en el ascensor.
1: Ah, ella era Patricia Sarán.
3: Qué hermosa mujer. Era hermosa.
0: Sí. Y la de Danica Dorada.
4: Ahí está. Era para entrar. Es mucho más rica y ahora viene light.
5: Nueva margarina Danica Dorada.
1: Eso, ahora viene light. Eso fue un agregado a posteriori. Pero bueno. Bueno, gracias a todos los oyentes por engancharse. Siempre estamos ahí.
3: Uy, Dios mío, no va a parar. Andrea, vamos a estar hasta las 18.
1: Sí, nos va a matar el productor porque para qué, pobre.
0: Disculpe, chicos.
1: Claro. El problema es que nos tenés que agarrar un día así, medio inspirado, ¿viste? Porque hay otros días que no tenemos onda y no nos motivan. Claro. Pero bueno, muy lindo.
0: Yo me quedaré todo el día, así que así ustedes sigan, ¿eh?
1: Sí, hola amigo, para mí la mejor publicidad es la del igualitarismo de Quilmes. Saludos, Alberto Pozzolo. No sé cuál es. Ahora la vamos a buscar.
3: Bueno,
1: hay algunos audios que.
0: El Diosvaldo,
3: ¿cómo se engancharon con las publicidades?
1: Sí,
3: muy bien.
1: Está bueno. Muy bien. Bueno, gracias a todos por la buena onda, por acompañarnos.
0: El que quiera ahora, vengo a hablar con comercial. Ya está.
1: Ya está, la del recuerdo se terminó. Ahora vamos a las que garpan.
0: Ahora, claro.
1: Bueno,
0: vamos.
1: Bueno,
3: rápido le digo el pronóstico.
1: Decime hasta cuándo tenemos que soportar esto.
3: Miren, mañana martes tendríamos cielo mayormente nublado, condiciones algo inestables a relativamente estables, la mínima 15, la máxima 21. Y el miércoles también, cielo mayormente nublado, condiciones relativamente estables y desmejorando, temperaturas con poco cambio, 16, la mínima y la máxima 22. Después, si quieren, les cuento el extendido.
1: Dale. Bueno.
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1: Martín,
3: yo tengo uno me gusta. Hoy existen 20,9 millones de personas en la Argentina con algún tipo de línea de crédito vigente. De ese total, son considerados morosos, lo que implica un atraso en el pago mayor a 90 días, unos 5,8 millones, de acuerdo a números del Banco Central. Es muy alto el porcentaje de ciudadanos que no llega a fin de mes. Frente a esta situación, hoy el presidente volvió a relativizar los altos índices de mora de la población con bancos y aplicaciones. Javier Milei dijo, no somos Suiza, pero estamos mucho mejor, es una transacción entre privados. Lo tienen que arreglar entre privados, sostuvo el jefe de Estado. Mi no me gusta de hoy tiene que ver con estos altos índices de argentinos que no llegan a fin de mes y un gobierno nacional que relativiza un tema tan delicado como este.
1: Bueno, yo tengo un no me gusta y se vincula a la investigación, mejor dicho, del asilo del horror. así lo que funcionaba de manera clandestina en la zona de Collana al 10.100. Te contamos el viernes todos los detalles, te veníamos contando todos los detalles, mejor dicho, desde que se prendió fuego un colchón, uno de los internos prendió fuego un colchón para llamar la atención acerca de las pésimas condiciones en las que estaban viviendo. ¿Había alguna posibilidad de que quien está siendo buscada por estas horas como la presunta responsable del establecimiento se entregara ante la fiscalía? Esto todavía a esta hora no sucedió. Y esos rumores estuvieron abonados por una actualización de sus estados de WhatsApp este fin de semana, donde esta mujer hacía referencia de que que ya iba a hablar, que no todo lo que se estaba diciendo era cierto, que había personas que tenían que hablar como tenía que hablar ella y demás. Dejando entrever que contaba con una suerte de algún tipo de protección. También se conocieron nuevos testimonios de personas que trabajaron en esos establecimientos, porque eran más de una, eso también te lo contamos el viernes, sí. Donde el relato es coincidente, ¿no? Personas que eran cooptadas en los hospitales públicos, que eran llevadas allí, que se les quitaba el documento de identidad, la tarjeta de cobro, que se les cobraban a ellos los beneficios. Incluso, por lo menos, hay dos o tres casos en los que se han gestionado créditos a nombre de estas personas. También esto está siendo investigado por estas horas. Sigue siendo una persona la detenida, que era el encargado del hogar en el que se produjo el incendio el miércoles pasado. El fiscal pidió una extensión del plazo, en principio iba a ser hoy la imputativa, sin embargo podría ser recién el miércoles la audiencia imputativa para ver en definitiva cuáles son los cargos que se le atribuyen a esta persona, que reiteramos estaba allí en el local de Goyán, a la altura del 10.100 en la zona norte de la ciudad. Esas son las novedades respecto a la investigación, vamos a ampliar sobre este tema y vamos a seguirlo muy de cerca, por supuesto.
0: Y en el deporte vamos a ir con un me gusta, porque Colón cerró la llegada de Iván Delfino, el regreso del viejo va a ser técnico sabalero para lo que resta de la temporada de la Primera Nacional. Digo me gusta porque viene con un antecedente inmediato en cuanto a que fue el técnico que ascendió a Estudiantes de Río Cuarto, y antes, en el 2024, cuando Colón apenas desciende a la Primera Nacional, fue el técnico durante gran parte de la temporada, una temporada caótica, no por la gestión de Delfino, sino porque las decisiones que tomó la dirigencia que comandaba Víctor Godano fueron todas desacertadas, incluso la partida de Delfino, el hecho de cesantear al técnico en aquel momento, uno de los más prestigiosos que tiene la categoría, vuelve para intentar llevar a Colón a la primera división. Hoy el sabalero está a 7 puntos del líder Ferro, que perdió en esta fecha de la temporada de la Primera Nacional, también perdió la escolta a Morón, no lo pudo aprovechar Colón en el partido frente a Casuso, con el empate que le dio fin al ciclo de Ezequiel Medrán como técnico. En este momento Medrán se está despidiendo del plantel, y para el técnico rojinegro, el nuevo técnico rojinegro, Iván Delfino, que mañana podría estar asumiendo al frente del plantel, la buena noticia tiene que ver con que podría contar con todo el plantel a disposición para el próximo domingo a las 15:30 recibir a San Telmo en el Estadio Brigadier López.
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0: 16:36, nos vamos a la calle, nos vamos al móvil. Hola Valentín, buenas tardes.
1: Hola Andrea, muy buenas tardes para todos. A ver, para poner en contexto, el 11 de julio de este año jugó Argentina del Mundial 3-1, cuartos de final el partido. Ganó Argentina, festejos como ocurría siempre. El domingo 12 de julio, durante estos festejos, durante la madrugada, a unas pocas cuadras, esto no es dato menor, del hospital Iturraspe, se produjo un enfrentamiento en Gorriti y Servendo Bayo, y allí murió un joven de 18 años, consecuencia de un disparo de arma de fuego. En la zona norte de la capital provincial, allí la víctima fue identificada como Emanuel Mendoza, y hoy están pidiendo justicia frente a tribunales. Pudimos hablar con la madre, que están allí con todos los amigos, familiares, allegados, frente a la puerta, y esto fue un poco lo que pudimos entrevistar.
2: Se están convocando aquí frente a tribunales de justicia. Contame un poco qué es lo que están pidiendo.
3: Estamos pidiendo justicia por mi hijo Emanuel. Él falleció, pero lo mataron el 12 de julio, víspera del Mundial, Argentina-Suecia. Él había salido a festejar con los amigos y en segundos, le arrebataron la vida inocentemente. Falleció a causa de un disparo que recibió de personas que desconocemos hasta el momento, porque no tengo ningún tipo de respuesta. Y hoy estamos pidiendo justicia por eso mismo, para que el fiscal, por favor, se mueva y nos dé una respuesta, porque no tenemos nada y tenemos muchas pruebas que se la di justamente, pero hasta ahora no tengo respuesta. El viernes estuve hablando con él y no me dijo nada.
2: ¿Ese día Emanuel había salido con sus amigos a festejar?
3: Ese día estábamos comiendo en mi casa, yo tengo mis dos hijos, él y el más chico de 13 años, estábamos comiendo pizza, y él me dice: ma, yo ya vengo, me voy acá a la vuelta. Y le digo: hijo, bueno, hijo, no te vayas. Me dice: ma, pero ya vuelvo. Me dijo: bueno, le digo, y no volvió más. Y alrededor de las 3:20 de la mañana, que ellos estaban ahí festejando en la avenida Gorriti y Las Pareras, pasan individuos en motos y empiezan a efectuar disparos. Y fue a él a quien le pegaron primero y cae con un disparo.
2: ¿Desde ese momento no se supo más nada de estas personas que iban en moto? ¿No se dio con ningún sospechoso? ¿Pudiste hablar algo con la policía?
3: En sí había muchas cámaras, hay 8 cámaras en la zona, más las que están monitoreadas por toda Santa Fe, y hasta ahora dice que todavía no hay ningún detenido, ningún sospechoso. Y es más, la policía, cuando habló conmigo, me dijo que ellos tenían el recorrido de Manuel antes de que pase todo. O sea que me están mintiendo, porque si tienen el recorrido de Manuel que hizo antes de que pase esto, tienen que tener algún indicio de alguna sospecha de alguien en las cámaras. Y hasta el momento no tengo nada, ninguna información, nada de nada. Me dijeron que está todo en materia de peritaje todavía, pero no sé hasta cuándo tengo que esperar. Ellos me dijeron que tengo que hacerme de paciencia, pero no puedo, porque a mí me arrebataron a mi hijo de la peor manera. No tengo otra respuesta que eso. Yo quiero que por favor se haga justicia. Es todo lo que pido. Yo no quiero a nadie inocente, yo solo quiero que pague el culpable, porque, como yo le digo, hay 8 cámaras para decir que no van a saber quién fue todavía.
2: ¿Esto en qué calle había ocurrido?
3: Esto ocurrió en Avenida Gorriti y Servando Bayo. Estamos a casi 300 metros más del hospital Iturraspe. Mi hijo falleció en el lugar por abandono de persona, porque en sí pasó la policía y tampoco lo quiso llevar hasta el hospital. Y él murió ahí después. A mí me llamaron, chao Flor, gracias. A las 4 de la mañana me avisaron que él había tenido un accidente. No sabía yo que después, cuando llegué ahí, me dijeron que él había muerto por causa de un disparo que le dieron.
2: ¿Cómo era Emanuel?
3: Emanuel era una excelente persona, un excelente chico. Él tenía 18 años y el 14 cumplió 19. Él estudiaba, trabajaba, era muy amable, tenía amigos por todos lados, no tenía maldad, no conocía la maldad de las personas. No, era una excelente persona. No tengo otra cosa que decir de él.
2: Hoy se movilizaron acá y me dijiste que todavía no tenés respuesta del fiscal. ¿Quién es el fiscal? ¿Conocés?
3: El fiscal es el doctor Carlos Lacuadra. Con él recién tuve la oportunidad de hablar el viernes, pero como ya le digo, me dio la información que me dio la PDI, pero no me dio ningún tipo de respuesta coherente a lo que yo siempre se la pedí, porque le digo que tengo pruebas, todo, y él me dice que no me deje llevar por lo que dicen todas las personas. Y él me pidió que busque un testigo. ¿Cómo yo voy a buscar un testigo si yo no me mostró cámara, no me mostró nada? no entiendo qué es lo que, y acá nos vamos a seguir movilizando hasta que nos den una respuesta. Vamos a hacer marchas y marchas y marchas hasta pedir justicia por Emanuel.
1: Bueno, está ahí la palabra. Quien escuchamos recién era la madre del chico de 18 años que falleció aquel 12 de julio. Decir nomás que bueno, en ese momento todavía es materia de investigación, porque recordemos lo que eran ese tipo de situaciones post festejo, post partido, de mucha gente, más allá de, tengo entendido que hay, por lo que dicen, hay cámaras en el lugar. Bueno, es materia de investigación todavía todo esto que está ocurriendo, y decir que en ese momento, bueno, si bien estuvo el accionar del Comando Radioeléctrico, también del área de homicidios, de la PDI, por el momento, según lo que dice la mujer, la familiar, no hay avances concretos de la investigación, sobre todo entiendo de lo que es una audiencia fijada, pero bueno, decir que están movilizados ahora en este momento en tribunales, y según lo que me comentó fuera de aire, van a continuar con una movilización la semana próxima. Aquí familiares, amigos y allegados.
0: Muy bien, muchísimas gracias, Valentín. Hasta luego.
1: Hasta luego.
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0: Bueno, vamos con nuestra consigna de hoy. Hoy hacemos el sorteo, que nos quedó pendiente del viernes.
5: Así es. Bueno, va el acertijo. Tengo muchos dientes, pero mi trabajo no es morder. Ordeno lo que está desordenado. ¿Qué soy? Tengo muchos dientes, pero mi trabajo no es morder. Ajá. Ordeno lo que está desordenado. ¿Qué soy? Está bueno.
6: Es bueno, difícil, ¿eh? Yo iba a decir un serrucho, pero no. ¿Serrucho?
0: No, no ordena, corta.
6: Bueno, parece claro. Que me quedé con la primera parte, pero después en la segunda me desorientó.
5: Bueno, 3424-366432. Tenés una horita para participar de la consigna de hoy.
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0: 16:45, esto es importante, esto es algo que tenés que saber de este lunes 3 de agosto de 2026.
1: El gobierno aclaró que todas las escuelas de la provincia están abiertas con normalidad este lunes. Informó que el personal que no adhiera a la medida de fuerza convocada por gremios nacionales debe completar la declaración jurada entre hoy y el miércoles 5 inclusive. También aclaró que este trámite se tiene en cuenta para el pago de asistencia perfecta. Además, el Ministerio de Educación santafesino no participará del procedimiento de control y monitoreo que llevará adelante Capital Humano de Nación en escuelas de todo el país. Por su parte, AMSAFE afirma que la provincia vuelve a castigar a la docencia que define a la escuela pública, que defiende, perdón, a la escuela pública. El gremio rechazó la decisión de descontar el día de paro y afirmó en un comunicado que el gobierno provincial opta por responder con descuentos salariales en lugar de acompañar un reclamo legítimo que tiene como principal destinatario al gobierno nacional. Otro de los títulos destacados tiene que ver con lo que mencionabas en tu No Me Gusta, Andrea, una ex empleada y familiar de una persona alojada en el asilo clandestino de Salvador del Carril, sostuvo que hace meses se denunció la situación. En diálogo con nuestra emisora, Natalie Beltrán, que realizaba tareas de limpieza en el hogar, dijo conocer otros inmuebles en los que había muchos adultos mayores que estaban hacinados y eran maltratados. Esto es parte del testimonio de ella.
2: Los abuelos no mintieron ninguno con el tema de que lo comían, porque es verdad, si bien alguno de los empleados hacía lo posible, porque en contra de ellos no voy a decir nada, porque no puedo, digamos, porque no vi eso, de que lo hayan maltratado y demás. Ella no compraba ni lácteos, no compraba fruta, no compraba carne. Si alguno molestaba porque le pedía llamar al médico, ella enseguida le metía quetiapina. Esos medicamentos que los mantiene tranquilos, digamos. Ella decía la famosa droguería. Era comprárselo por una tercer mano y no por una farmacia. Nos tenían negro, nos pagaba 20.000 pesos a todo por igual, las 12 horas.
1: Adolescentes se atrincheraron en el hogar de la niña y debió intervenir el grupo de operaciones especiales de la policía. El episodio ocurrió anoche y fue protagonizado por 4 menores alojadas en la residencia oficial dependiente del Ministerio de Desarrollo Social, ubicada en Urquiza al 1700. Otro de los títulos destacados: en Barrio Los Hornos, un camión arrancó el cableado de la calle y dejó sin luz a varias familias. El hecho ocurrió hoy a las 6:15 en Zavalla al 6100, cuando el vehículo arrancó cables preensamblados de la EPE, derribó un poste y destrozó la bajada eléctrica del frente de una vivienda. Las personas que viven en la zona explicaron que, tras provocar los destrozos, el camionero no detuvo su marcha y se dio a la fuga en dirección a Avenida Peñalosa. Marta, una vecina, dijo al móvil de LT10 que dejó sin conexión a al menos 6 familias de la cuadra, además de privar a la zona de los servicios de telefonía e internet.
3: Pasó un camión, que debe ser de esos los que llevan la batea atrás, no ha bajado la pala y nos arrancó todo lo que es cables de la luz, los cruces de la luz. Bueno, a mí me sacó lo que es el caño de la bajada de la luz, me la arrancó de cuajo de la pared. Otros vecinos también, y con eso también arrancó el poste de la luz de la EPE, donde están los cables, los preensamblados también. Daños impresionantes, o sea, no sabemos a quién es el camionero que pasó, ni nada.
1: Y en el ámbito nacional, uno de los títulos destacados tiene que ver con que suben los bonos argentinos y el riesgo país cae 5% detrás del rebote de Wall Street. El barril de crudo baja 6%. Los indicadores de Nueva York avanzan hasta 2,2%. Los títulos públicos ganan 0,5% y el indicador de JP Morgan cede a 411 puntos. El S&P Merval baja 0,5% y los ADR cotizan dispares.
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1: El gobierno provincial le exigirá a la Nación frenar el impacto tarifario eléctrico sobre el sector productivo santafesino. La región centro ya inició gestiones ante el gobierno nacional y el jueves participará de una audiencia donde pedirán revisar los aumentos en los costos de la electricidad. es debido a la aplicación de una resolución de la Secretaría de Energía que golpea severamente a las industrias y grandes comercios santafesinos. En algunos casos los aumentos llegan al 500% y la normativa incorpora nuevos conceptos tarifarios. En las propuestas, la provincia solicitará que CAMMESA aplique un esquema de financiamiento. El ministro de Desarrollo Productivo de Santa Fe, Gustavo Puccini, remarcó en nuestra emisora que es una medida que afecta a todo el país y que las facturas son impagables para muchos industriales. Esto es parte de lo que decía hoy.
5: Viene por un ajuste de tarifas y un sinceramiento de las tarifas, y el Gobierno Nacional pretende no subsidiar más nada y que eso sea trasladado, en este caso, a las industrias o a los comercios que tienen estos consumos. Le ha llegado a empresas este cargo, que está detallado en la factura, del mes anterior que pagaba 1.400.000 pesos, pasó a pagar 8 millones de pesos, o empresas que pagaron 4 millones de pesos por ese cargo en el mes de mayo y pasaron a pagar 24 millones de pesos. Es muchísimo lo que una empresa tiene que soportar, más en un momento complejo.
1: Bueno, parte del testimonio de Gustavo Puccini, el ministro de Desarrollo Productivo de Santa Fe.
0: Vamos a consultar sobre este tema al ingeniero José Estela. José, ¿cómo está? Buenas tardes.
6: ¿Qué tal? Buenas tardes, Andrea, Martín. ¿Cómo andan?
0: Bien, bien, muy bien. ¿Ante qué estamos con esto?
6: Bien, tal como lo manifestaba el señor ministro, los grandes clientes, esto afecta a un sector de clientes donde la provee energía la empresa Provincia de Energía, pero estos incrementos no tienen nada que ver, digamos, con la empresa Provincia de Energía. Tengamos en cuenta que los clientes de que habla el ministro son los que se denominan GUDI, que son grandes usuarios de la distribuidora, y son aquellos que tienen gran potencia de que demandan, son aquellos que demandan más de 300 kilovatios de potencia, que son grandes clientes. Uh-huh. Estos grandes clientes no tienen precios regulados, o sea que pagan el precio pleno de la energía. ¿Qué es lo que ocurre? Lo que ocurre es que cuando se les factura, hay lo que se denomina un precio estabilizado, o sea que hay una previsión de lo que valdría la energía y la potencia para un determinado periodo, pero luego de pasado el periodo se ajusta a lo que realmente ocurrió. Y esa es la diferencia que CAMMESA, que no es Estado Nacional, CAMMESA tiene representación el 20% solamente la Secretaría de Energía, le carga a la empresa Provincia de Energía, que tiene que distribuir a todos sus grandes clientes, esa diferencia.
0: Bien, ¿pero esto se sabía que iba a pasar o que podía pasar?
6: Sí, se sabe, y se sabe desde siempre, porque esta resolución, la 976, tiene vigencia desde fines del 2023 y también, digamos, ha salido varias resoluciones de Secretaría de Energía, que depende del Ministerio de Economía a nivel nacional, donde hay una desregulación del mercado eléctrico y los grandes clientes tienen que pagar el precio pleno. Para que tengan una idea, en marzo del 2026 el precio spot del mercado, lo que vale, digamos, el megawatt hora, estaba en $65. Y en junio eso se multiplicó por 3, están $189. Entonces, esas diferencias son las que ahora se hace una factura de débito, que es, digamos, una factura adicional, sí, por esos cargos adicionales.
0: En este contexto, ¿hay margen para el reclamo, como dice el ministro?
6: Poco y nada. ¿Por qué? Porque esto ya ocurrió, el consumo ya fue realizado, la reglamentación tiene plena vigencia, el gran usuario es libre de elegir a quién le compra la energía y la potencia. Puede haber algún tipo de reclamo, digamos, porque los costos son altos, tal como lo dice el ministro, pero, digamos, a ciencia cierta, a CAMMESA no la maneja el Estado Nacional, sino que solamente tiene, digamos, una representación del 20%. El resto del porcentaje accionario, porque una compañía, una sociedad anónima, tienen acciones las distribuidoras, los transportistas, los generadores y los grandes usuarios.
1: La resolución que mencionaba usted, la 976/23, fue dictada durante la gestión del expresidente Alberto Fernández.
6: Así es, al final de la gestión, sí, cuando estaba a cargo de la Secretaría, la ingeniera Flavia Rollón.
0: ¿Sí? Tampoco la refinanciación de estos cargos acerca a una solución muy muy accesible, porque el que debe 8 millones los debe hoy y los va a deber financiados igual.
6: Lo que plantea por ahí el ministro es que, como ahora hay un débito, ¿por qué, digamos? Porque la energía en invierno sale más cara que en verano. Entonces, no aparece en crédito, o sea, se hace una previsión de lo que valdría la energía y cuando se va a facturar, o cuando ocurre, digamos, hay un crédito a favor de los grandes clientes, ¿sí? Entonces, lo que por ahí dice el ministro es trasladar, digamos, estos débitos ahora para cuando se acrediten, ¿sí? Entonces, digamos, cómo diluir o pagarlo en la diferencia más adelante. Pero la diferencia hay que pagarla.
1: Es decir, que los sectores productivos no tienen muchas opciones.
6: No, no hay opciones porque, digamos, esto es los grandes clientes a ese nivel de potencia y de consumo es libre mercado. Los grandes clientes pueden estar conectados en la EPE, pero pueden comprar energía a un generador, pueden autogenerarse, pueden eficiencia energética, o sea que hay un montón de herramientas, pero esto esto no es culpa, digamos, de la empresa de energía. La empresa de energía da el servicio del cable, pero es cargo, digamos, no tiene nada que ver acá, hacia un lado, digamos, de cobra nación.
1: Claro. El ministro decía que esto alcanza o afecta a unas 340 industrias y cooperativas, muchísimo.
6: Sí, porque son justamente los grandes clientes, digamos, la empresa más grande del territorio de la provincia de Santa Fe. ¿Sí? Entonces, dentro de qué es lo que no involucra, digamos, o está fuera de esta resolución, aquellos grandes clientes que son centros de salud, pero también todo lo que sean de educación, por ejemplo, las universidades, claro, que demandan una potencia grande, superior inclusive a esta, que fija el tope. Por ejemplo, seguramente la UNL, seguramente la UTN, acá en la ciudad de Santa Fe, no están alcanzados, digamos, por esta resolución. Pero todo aquel gran cliente, fundamentalmente del sector productivo, está alcanzado por esto, y también las cooperativas eléctricas, que todas las grandes exceden esta demanda de potencia, ¿sí? Están alcanzados porque la provincia de Santa Fe está abastecida por un 10% por cooperativa. Tenemos cooperativas grandes, por ejemplo, Avellaneda, sí, Galvez, Villa Gobernador Galvez, Venado Tuerce, esas son cooperativas grandes y están alcanzadas por esta resolución.
0: Bien, ingeniero, muchísimas gracias por habernos explicado todo esto.
6: No, por favor, que tengan buenas tardes.
0: Gracias, muchas hasta gracias. La próxima.
1: Un gusto. Conversábamos con José Stella, él es ingeniero, docente, especialista en políticas energéticas.
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8: Hora 17 en el país. El cielo se presenta cubierto, el tiempo algo inestable en la ciudad de Santa Fe, la temperatura 19 grados 5 décimas, la humedad 93%. Tras el reclamo de los vecinos, solucionaron el problema cloacal en Las Flores 2, luego de la difusión del reclamo por el móvil de LT10. Este fin de semana, Aguas Santafesinas realizó los trabajos para resolver el grave problema cloacal que afectaba a un monobloc de la zona de Las Flores 2. Una de las vecinas afectadas brindó detalles de la reparación en diálogo con LT10.
9: El sábado a la mañana, a pesar de la lluvia que hubo, vinieron de Aguas Santafesinas y cavaron ahí un pozo en la calle y era la cloaca de ellos, o sea, lo que decíamos nosotros. Rompieron y bueno, estuvieron como 4 horas. Después taparon y dijeron que hoy lunes volvían a seguir el trabajo porque tenían que llegar hasta el caño madre abajo. Bueno, esta mañana, 8:30 a.m, vinieron y era un caño, casualmente, de ellos, que estaba roto y era el que obstruía todo, que no saliera el problema que teníamos con el tema de las cloacas.
8: Otro tema, familiares de Manuel Mendoza se movilizan frente a tribunales para pedir justicia. Amplía desde el móvil Valentín González.
10: En la Plaza 25 de Mayo se está realizando una movilización por Emanuel Mendoza, el joven de 18 años que fue asesinado el 12 de julio luego del partido de Argentina-Suiza en los festejos a unas pocas cuadras del Hospital Iturraspe, precisamente en calle Gorriti y Servando Gallo. Allí este chico de 18 años recibió un disparo. Hoy sus familiares, frente a tribunales, están pidiendo justicia.
11: Estamos pidiendo justicia por mi hijo Emanuel. Él falleció, digo yo, pero lo mataron el 12 de julio, víspera del Mundial, Argentina-Suecia. Él había salido a festejar con los amigos y en segundos, le arrebataron la vida inocentemente. Falleció a causa de un disparo que recibió de personas que desconocemos hasta el momento porque no tengo ningún tipo de respuesta. Y hoy estamos pidiendo justicia por eso mismo, para que el fiscal, por favor, se mueva y nos dé una respuesta, porque no tenemos nada y tenemos muchas pruebas que se la di justamente, pero hasta ahora no tengo respuesta.
8: Comienzan los conciertos para celebrar los 25 años de Trombonanza con músicos de 10 países y conciertos gratuitos. El encuentro internacional más importante de Sudamérica dedicado al trombón se llevará a cabo entre hoy y el 8 de agosto. Se ofrecerán conciertos, clases magistrales, así como también capacitaciones. El viernes 7 de agosto, la Orquesta Sinfónica Provincial brindará un concierto en el Centro Cultural Provincial Paco Urondo con entrada gratuita y un repertorio que incluirá 3 estrenos mundiales. La programación completa puede encontrarse en el sitio oficial de Trombonanza. Ahora la actualidad del país y del mundo con Rubén Velato.
12: El oficialismo modificó la ley de tierras en busca de votos aliados. La Libertad Avanza desistió de la eliminación total de los límites y envió a los bloques cercanos una redacción que amplía un 10% el margen vigente. De esta manera elevó al 25% el tope de compra a capitales extranjeros. La modificación del texto pretende acercar las posiciones con los sectores dialoguistas y lograr el apoyo necesario para su aprobación en el Congreso. Al respecto de los alcances de esta ley en tierras productivas, fue consultado por LT10 el productor agropecuario Gustavo Suter Schneider, delegado de CARSFE y de CRA. El dirigente rural aseguró que le hace ruido que el RIGI se mezcle con este proyecto y pidió claridad para saber si la potestad será nacional o de las provincias.
13: Lo que le puedo decir que quizás me hace mucho ruido es unir la venta de tierra con el RIGI. Cuestión que aquellos que invierten no tributen después igual que tributamos los que estamos acá. Hasta que se cambió la ley en 2012, no se venían a comprar las tierras. Entonces, para mí más peligroso o más difícil de entender, ¿quién tiene la potestad, la nación o las provincias?
12: En la información internacional, Cuba tuvo otra falla en la red eléctrica que dejó oscuras a toda la isla. El apagón masivo afectó a La Habana y a la totalidad de las provincias tras una desconexión total del sistema. Se trata del sexto corte en el servicio eléctrico en lo que va del año, consolidando una tendencia crítica que acumula 11 colapsos de gran envergadura desde los últimos meses de 2024.
8: Pasamos ahora a la actualidad del deporte con Damián Lebrino.
14: Hablamos de Colón porque el conjunto sabalero está entrenando en el predio 4 de junio. Recién hace instantes nada más acaba de arribar Ezequiel Medrán, habló con los jugadores, se despidió del plantel. Mañana a la mañana se espera por la llegada de Iván Delfino, con quien hablaron hoy a la mañana, se pusieron rápidamente de acuerdo y ya es el nuevo entrenador sabalero que se hará cargo del equipo mañana martes. Por la mañana estará entrenando el plantel de Colón con vistas al partido ante San Telmo, que se jugará el domingo a las 15:30.
8: El pronóstico indica para lo que resta de esta jornada cielo mayormente a parcial nublado, posibilidad de lloviznas o lluvias débiles. Rige una alerta amarillo por tormentas que abarca los departamentos General Obligado, San Javier y Vera. Para mañana martes, el pronóstico anticipa cielo mayormente nublado, condiciones algo inestables a relativamente estables, la mínima 15 grados y la máxima de 21. A esta hora el cielo cubierto en Santa Fe capital y alrededores, 19 grados 5 décimas es la temperatura, 93% la humedad, hora 17:06, informó Isabel Zimmerman.
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0: vamos con algo de la actualidad deportiva, Andrés.
1: Bueno, vamos a hablar de Colón porque en estos momentos se está despidiendo Ezequiel Medrán como técnico rojinegro. En realidad se lo despidieron ayer, le comunicaron que no iba a seguir siendo el técnico. Y por la tarde se está despidiendo justamente el técnico de sus ex dirigidos, porque mañana, si todo se desarrolla de la manera que los dirigentes pretenden, ya hubo un encuentro entre Diego Colotto, el director deportivo, y el entrenador Iván Delfino. Justamente el viejo Delfino se haría cargo del plantel sabalero, recordando que fue el primer técnico de Colón cuando apenas desciende en 2024 y que ahora volvería luego de haber ascendido a Estudiantes de Río Cuarto en la última temporada. Colón, que está a 7 puntos del líder Ferro y que está a 2 del Deportivo Morón, más allá de que Morón todavía debe su partido de la fecha anterior. Recordemos que se suspendió en función de que, en realidad, hace 2 fechas atrás, cuando volvía a la selección desde Estados Unidos luego de jugar el Mundial, con lo cual podría todavía alargar la brecha con el equipo sabalero. Pensando justamente en lo que será el estreno de Delfino, vale decir que Colón va a jugar el próximo domingo a las 15:30 frente a San Telmo en el estadio Brigadier López, y la única baja sería la de Alan Morancea, quien se sigue recuperando de una molestia en una de sus rodillas, recordando que ya no jugó en el partido frente a Casuso y que el técnico dirigió a varios de los jugadores que están en este plantel, por ejemplo Facundo Castet, por ejemplo Ignacio Lago, también algunos de los juveniles a los cuales conoce, y vendría acompañado por Paolo Golds, este jugador que también fue dirigido por Delfino en la primera parte de su estadía aquí en Santa Fe en el 2024, cuando Colón baja de categoría y se va a incorporar a su cuerpo técnico. Esto ya estaba definido antes de que Delfino tome la decisión de volver a Colón, así que en las próximas horas seguramente Colón va a oficializar el acuerdo para que Delfino sea el nuevo entrenador de cara a lo que resta de esta temporada de la Primera Nacional. En este momento se completa la tercera jornada de la Primera División del fútbol argentino con un gol de Caramelo Martínez, exjugador de Unión. Sarmiento de Junín le está ganando 1-0 Independiente Rivadavia de Mendoza. El gol a los 12 minutos, 26 minutos de la primera etapa, se van disputando. A las 19 van a jugar Platense, Talleres de Córdoba. A la misma hora, Vélez Independiente, promesa de muy buen partido. 21:15, Huracán en el Tomás Ducó recibirá Atlético Tucumán. Y a las 21:15, San Lorenzo va a visitar a Central Córdoba de Santiago del Estero.

0: Bueno, ¿qué dicen nuestros oyentes de nuestra consigna? ¿Es un cierre una cremallera? Dice Vilma. No, hola, no. Buenas tardes, equipo, por la consigna. Y sí, vas por ahí bien, bien, bien encaminado, José, ¿eh? Muchas gracias. Un rastrillo, tibio. Sí. Respuesta correcta de Omar, muy bien. Raquel de Esperanza dice, respuesta correcta, dice, sobre las publicidades, me encantan las de La Llama que Llama y me gustaría agregar el Día Osvaldo de la semana como la publi de la cerveza. Muy lindo el programa. Muchas gracias, Raquel. Saludos a toda la gente de Esperanza que nos escucha. Bueno, muchísimas gracias a todos por comunicarse. A ver, por acá, respuesta correcta de David de Ángel Gallardo. Muchas gracias. Respuesta correcta de Juan. Muchas gracias. Nilda de Barrio Ciudadela. Respuesta correcta, muchas gracias. Y Pablo responde correctamente también a nuestra consigna. Respuesta correcta, dice que es muy fácil la consigna de hoy, ¿eh? Bueno, Graciela Bernal también responde correctamente a nuestra consigna. Gracias a Federico Ramis, que también participa en nuestra consigna de hoy. Respuesta correcta de Miguel, muy bien ahí. Respuesta correcta de Walter. Respuesta correcta de Daniel de Esperanza. Lorena del Centro también responde correctamente a nuestra consigna, lo mismo que Nora. Y Cristina, Sofía, muy bien también ahí con la respuesta. Gracias también a nuestra oyente Mónica y a nuestro oyente con teléfono terminado en 547.
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0: Bueno, desde hace varios días te contábamos, estamos con este tema del asilo que no estaba habilitado y que sin embargo tenía viviendo allí a 7 personas en condiciones infrahumanas. Resulta que después nos enteramos que hay un proyecto de ley presentado en abril pasado para establecer un marco regulatorio para hogares, clínicas geriátricas y establecimientos residenciales destinadas a personas, adultas mayores.
1: Por eso vamos a entrevistar a la diputada Beatriz Brouwer, diputada provincial por el bloque UNITE. Buenas tardes, muchas gracias por atendernos. ¿Cómo le va?
3: ¿Qué tal? Buenas tardes, ¿cómo les va?
0: Bien, buenas tardes. Bueno, ¿qué pasó con el proyecto?
3: Bueno, como todos los proyectos que no son del oficialismo, duermen el sueño eterno. Esperando que algún día alguien se acuerde que están.
0: ¿Por qué es necesario regular estos hogares, clínicas geriátricas y otros establecimientos destinados a adultos mayores?
3: Bueno, justamente para que no suceda lo que sucedió con este horroroso espacio en el cual se alojaban personas mayores con grandes necesidades y que no vuelvan a suceder estas cosas, que no es la primera vez que ocurre. Este tipo de situaciones no es la primera vez. Son situaciones que se repiten reiteradamente. Pasa que no siempre tienen visibilización, como corresponden, obviamente. Obviamente, este proyecto surge justamente de gente con conocimiento de estas situaciones y que se han acercado para poder... lograr algo positivo para esta gente. La tercera edad es una edad que está muy es muy vulnerable, es una edad en la cual si no tienen una lucidez al 100% y todas las facultades correctamente aptas para conseguir o pedir ayuda, obviamente que no sucede, ¿no? Es el caso de este abuelo que terminó haciendo como... lo hacen los presos, prender un colchón para pedir ayuda.
1: Tremendo.
3: Es gravísimo.
1: ¿Cuáles son los ejes fundamentales o centrales del proyecto?
3: A ver, lo principal que estamos pidiendo acá es un marco regulatorio para los geriátricos, ¿sí? Darle protección a las personas mayores. Requisitos de habilitación correctas, fundamentalmente con una infraestructura adecuada, con condiciones de higiene y seguridad correctas, personal capacitado para todas las las necesidades que tienen los abuelos, con una responsabilidad y un seguro civil, obviamente, y que de esta manera le podamos brindar a nuestros abuelos las condiciones dignas que merecen al final de su vida.
0: Uh-huh. Diputado, ¿usted cree que la visibilización de este caso va a hacer que, digamos, sus colegas en la Cámara Baja tomen nota de este proyecto y se pueda iniciar el debate, digamos, el tratamiento previo al debate?
3: Yo creo que fundamentalmente lo que van a hacer, lo que pasa con esta situación que ocurrió días atrás, que les vean no solamente la prioridad, sino que también se den cuenta que en algún momento todos vamos a ser abuelos. Y a todos les va a pasar que van a tener un familiar, un conocido, un allegado. Todos van a tener una situación muy cerca y se van a poder encontrar con esta situación en la cual van a decir, realmente se necesita trabajar este proyecto. Se necesita brindarle a nuestros abuelos una atención correcta. Se necesita que se los pongan en prioridad.
0: Bien. Desde el punto de vista de la técnica legislativa, ¿qué tiene que hacer para reactivarlo?
3: Bueno, pedir una y otra y otra y otra y otra vez que se trate el proyecto. Bien. Esto es así, esto es básicamente como una peregrinación, es hoy, mañana, pasado, y todos los días insistir para que este proyecto se trate como este, todos.
1: Registro de los espacios no habilitados en la provincia no hay, imagino.
3: No. A ver, por eso estamos pidiendo un registro provincial y que sea público, justamente. ¿Para qué? Para que los familiares, cuando al momento de elegir un lugar, tengan conocimiento de cuál es el geriátrico que está habilitado, cuáles son las condiciones. Viste, como cuando vos querés irte de vacaciones y que buscás una página en la cual te seleccionan cuáles son los votos positivos que tengan, sí, los negativos, favorables, tiene adecuación,
0: la reseña, personal,
3: exacto,
1: sí, una calificación.
3: Bueno, vamos por lo mismo. Esto necesita algo, un registro provincial que sea público y que la gente, los familiares puedan conocer las reseñas de esos lugares, para saber si realmente van a estar dejando a su familiar, ya sea madre, padre, tío, lo que sea, porque son sobrinos los que están buscando, para los abuelos que quedaron solos, esos tíos que quedaron solos, ¿sí? Bueno, que tengan una reseña para saber realmente qué lugar elegir.
0: Bien. Actualmente, ¿el registro que hay es insuficiente? ¿Hay controles sobre esos lugares? ¿Qué se sabe de eso?
3: El registro no se necesita al 100% completo como corresponde. Realmente se necesita algo bien elaborado, bien pensado, a profundidad y con conciencia.
1: Bien. Hay un registro de los habilitados, no de los que no están habilitados, o me equivoco.
3: Es que los que no están habilitados, en realidad,
0: no deberían funcionar,
3: No deberían funcionar, deberían tener las sanciones correctas y obviamente los apercibimientos como corresponde.
1: Sí,
3: ¿no?
1: obvio.
3: Sí. Las clausuras con definitivas.
0: Sí, obviamente. No como se llegó a este caso que tuvieron que trasladar a los abuelos después de que uno de ellos decidiera prenderle fuego a un colchón para visibilizar la situación por la que estaban atravesando, ¿no?
3: Vos fíjate qué triste que tener que llegar a esa situación.
0: Tremendo.
3: ¿Qué hizo el abuelo? ¿Copió a los presos? ¿Que los presos prendían fuego a los colchones? El abuelo hizo exactamente lo mismo.
0: Sí.
3: Triste, es doloroso. Bueno, y con este proyecto lo que buscamos en realidad es justamente lograr un registro.
0: Sí.
3: Modernizar la regularización de los geriátricos y fundamentalmente fortalecer sus derechos y mejorar sus condiciones de atención, aumentar los controles del Estado, mejorar la calidad profesional, que sea transparente, que sea segura.
1: Eso quería aportar. Ahora no solamente tuvo gran trascendencia lo que sucedió lamentablemente en este espacio en Santa Fe, sino también, por ejemplo, el maltrato que reciben las personas mayores, por ejemplo, este caso en Mar del Plata, si no me equivoco.
3: Sí, terrible, terrible,
1: o sea,
3: terrible.
1: La falta de profesionales en esos lugares, ¿no?
3: Es terrible la falta de profesionales, pero ¿sabés qué es lo que, más que de profesionales, de personal humano?
1: Claro.
3: De personal humano, porque esa persona que estaba maltratando, ese enfermero que estaba maltratando a ese abuelo, no piensa en sus propios abuelos, no piensa en sus familiares, no se pone en ese lugar, en el lugar de esa persona, hay que ponerse en la piel de esos abuelos. Es tristísimo ver una situación así.

0: Probablemente no se aprenden solamente en un estudio académico o universitario, ¿no?
1: Mira, la vocación de servicio y la empatía no es algo que se
0: por
1: aprende,
0: eso,
1: es
0: por
1: algo
0: eso,
1: que es calidad
0: eso.
1: Humana.
0: Seguro, seguro.
1: Nace con vos.
0: De eso se trata.
1: Y la cultivas día a día.
0: Absolutamente. Diputada, bueno, vamos a seguir muy de cerca esto, así que vamos a difundir cómo va este lento camino a que la Cámara de Diputados dé tratamiento a este proyecto, porque nos parece que es sumamente necesario. Gracias. Mira, por habernos contado todo esto. Sí.
1: Yo agradezco fundamental a ustedes y a otros medios que han tenido en cuenta mi proyecto, porque la verdad, a mí me llamaron y me dijeron, diputada, usted presentó un proyecto así, sí, bueno, por el caso, y que te tengan en cuenta por un proyecto presentado en estas situaciones, la verdad que a mí me hace sentir muy bien, más allá de que me da mucha pena por los abuelos.
0: Le agradezco mucho y seguiremos en contacto.
1: Gracias a ustedes.
0: Hasta la próxima.
2: Muy amable, muchas gracias. Conversamos con Beatriz Brouwer, ella es diputada provincial por el Bloque UNITE.
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0: Bueno, vamos a hablar de temas médicos. Con nosotros, como todas las semanas, el profesor titular jefe de la Cátedra de Medicina Legal, Social y Laboral de la Facultad de Ciencias Médicas de la Universidad Nacional del Litoral. ¿Cómo andamos, Doc?
1: Hola, ¿qué tal? Buenas tardes.
0: ¿Qué dice?
1: ¿Cómo anda el equipo?
0: Bueno, Doc. Bien, todo bien.
1: Sí, lo veo muy concentrado.
0: Sí, está a full.
2: Es lunes, doctor. Pasaron muchas cosas fin de semana.
1: Vamos.
0: Se pone al día.
1: Se pone al día. Por
0: supuesto. Bueno, doctor, lamentablemente tenemos que dar cuenta de los hechos de actualidad, de cómo la necesidad de trabajo a veces termina siendo más que una tragedia en sí misma, ¿no? El caso de Mar del Plata, concretamente.
1: Exactamente. Es decir, yo creo que acá lo que tenemos son dos temas que se vienen permanentemente desarrollando. Por un lado, el tema del crimen, los femicidios, ya llevamos con 103 casos de lo que va en el año. Y por el otro lado,

0: tenemos la necesidad de las personas de trabajar. Entonces, creo que acá se juntaron los dos temas. Es decir, se juntó por un lado la necesidad de trabajar y por el otro lado el crimen, que está siempre pendiente a estas cuestiones, de esta necesidad de las personas, y que de pronto, por la necesidad de las personas, termina ocurriendo una situación de este tipo criminal, ¿no es cierto?, en la cual tenemos como hecho lamentable. Pero también no hay que dejar de mirar una cuestión que me parece que es interesante seguirla para ver si esto es así: la queja de los familiares. Porque la queja de los familiares también se han quejado de que, en definitiva, lo que encontraron el cadáver fueron los familiares o los que ayudaron a que esto así sucediera. Entonces, ahí tenemos un tercer actor, ¿no es cierto?, que es el Estado, en el sentido de dilucidar un crimen de este tipo, es decir, más que eso, la ausencia de una persona. Algo que articula con el caso de Córdoba, esta chica que también, si tomamos los tiempos en que se empezó a movilizar y a partir de dónde se moviliza el caso, y se moviliza más por la difusión de los medios que hicieron que se pusiera un poco el foco en el tipo de crimen, y que tenía una cuestión totalmente distinta al tratamiento de que si no se hubiera enterado la sociedad o si los medios no hubieran activado este tema. Bueno, esto parece que el mismo punto en común que tienen con este caso de Mar del Plata, porque más allá de eso, el cadáver fue hallado maniatado, la muerte, según el informe de la autopsia, fue por herida de arma blanca en la región del cuello. Es decir, en cuanto a la cuestión, desde el punto de vista forense, no trasciende, me parece, que toda esta otra circunstancia,
1: el contexto
0: en que se da, y la asociación, ¿no es cierto?, entre el crimen, que usurpa de alguna manera una necesidad de las personas, y nos muestra la realidad de dos cuestiones: la cuestión criminal y la cuestión social de la necesidad de trabajo, que muchas personas se ven expuestas, y eso hace un riesgo, y en este caso, al asociarse con el crimen, el resultado final es la muerte. Cosa que me parece que difundir este tema en ese sentido, y un poco también es para que no ocurra lo que es una queja de los familiares, en este caso, con respecto a que lo que, si no se movilizaban, particularmente creo que el tío fue quien más movilizó la búsqueda, ¿no es cierto?, y que hasta el propio tío le llamó la atención el remis que la trasladó, que dudó. Es decir, como si él fuera un encargado de investigaciones criminales, tarea que la debe hacer el Estado en este sentido, ¿no es cierto?, cuando investiga un crimen.
1: Bien, cambiando de tema y yendo a lo local, estamos ocupándonos del caso este del asilo no habilitado, en el que había por lo menos 7 personas alojadas allí, con una serie de delitos que están siendo investigados. Por un lado, de qué manera se les quitaba los documentos, se les cobraban los beneficios. Hay indicios de que efectivamente sacaban créditos a nombre de estas personas, no tenían atención médica, no tenían la medicación que necesitaban, no tenían la alimentación adecuada, ni hablar de las condiciones del lugar. ¿Ante qué estamos, doctor?
0: Bueno, primero quería articular lo que recién escuché, porque yo también había leído el proyecto de esta diputada, ¿no es cierto?, y lo traía también a la mesa. En virtud que lo que hoy está vigente es una ley provincial, que es la 9847, que es del año 85, es decir, 40 años atrás. Yo voy a darle un enfoque sanitario, es decir, y no por viejo, sino que por grande, pero esto que es nada más que un break. Hace 40 años yo era médico, porque tengo más de 40 años de profesión. Y en ese momento, en el contexto de esta ley, un geriátrico se lo tomaba como un lugar asistencial, es decir, equiparándolo como un sanatorio. sanatorio, uh-huh, hospital, lo único...
1: Que tenía la especialidad para las personas adultas mayores.
0: Exactamente, para las personas, uh-huh, adultas mayores, donde en ese momento debía ser gerontólogo, el especialista a cargo de esa población, ¿no es cierto? Pero no se tenía desde una mirada global, como lo que tiene este proyecto que es el que presenta la diputada, uh-huh, sino que se tenía un enfoque solamente desde la salud. Uh-huh. Y por eso el que administra, digamos, esta ley es el Ministerio de Salud, uh-huh, en este sentido. ¿Por qué? Porque también...
1: La autoridad de aplicación es el Ministerio de Salud.
0: Esa ley, la que hoy está en vigencia, la 9847 del Ministerio de Salud. ¿Por qué? Porque también es la que habilita los establecimientos asistenciales en el ámbito de la medicina. Es
1: claro.
0: El mismo Ministerio de Salud, por eso se tomaba, por eso los
1: habilita una clínica, habilita un sanatorio.
0: Habilita una clínica, uh-huh, habilita un sanatorio, entonces habilita un geriátrico, desde esa perspectiva. Creo que este proyecto mira desde otra perspectiva. Porque a su vez, si no he leído mal, tampoco dependería del Ministerio de Salud, sino que creo que es de Innovación y Desarrollo Humano, uh-huh, dependería. Por lo tanto, eso ya hace cambiar el foco de, claro, esta mirada, ¿no es cierto?, en la cual pone en el centro a la persona y en el respeto a la dignidad, ¿no es cierto? Y por eso todo el equipo multidisciplinario que tiene que estar alrededor del cuidado de esa persona mayor, ¿no es cierto? Que también hay que tener en cuenta que esa cuestión, y en los momentos que estamos hablando de allá, hace 40 años atrás, obras sociales se hacían cargo de estas prestaciones en los geriátricos. Hoy no sé si ha quedado alguna, tal vez el PAMI ha quedado con alguna prestación de este tipo. Pero dentro de la crisis, por eso no es solo la problemática desde la perspectiva de la vitalización, de ponerlo centrado en la persona mayor, en todo lo que hay que dar de este cuidado, sino que esto va puesto dentro de un sistema de salud, ¿no es cierto? Que hoy el sistema de salud está en crisis, las obras sociales no pueden dar las prestaciones ni siquiera de las que deben dar, y de pronto... pretender que también se hagan cargo de una prestación de este tipo en establecimiento que, si uno lee el proyecto, es un proyecto que obviamente tiene todo lo que tiene que tener, así un poco para, uh-huh, no ir con cuestiones técnicas sobre los oyentes. ¿Pero cuánto cuesta? Entonces, ¿hay accesibilidad desde el punto de vista de la sociedad a una cuestión de este tipo? Yo creo que también esa cuestión hay que tenerla en cuenta, porque de pronto poner
1: uno puede diseñar un establecimiento que no es, modelo, pero al que pueden acceder 10 personas.
0: ¿Y qué pasa con el resto? ¿Y qué hacemos con el resto? Entonces, si pensamos, digamos, de alguna manera solo para las 10 personas, estamos complicados, porque solo van a acceder esas 10 personas. ¿Y el resto? Y a su vez, la problemática de la persona de la tercera edad es una problemática que no es simple, es muy compleja.
1: Porque sí, con realidades distintas, con patologías diferentes,
2: mucha vigencia,
1: con evolución diferente de esa patología.
2: La longevidad de la persona, la tendencia es que cada vez sea más longevo, o sea que la población va a crecer.
0: Ese es el último eslabón de esta cadena, es decir... la perspectiva, ¿no es cierto?, que tienen las personas.
1: Sí, sí, la expectativa que nosotros, de vida cada vez se alarga. Eso,
0: 10 años ya, sí, ya sí, se sumó 10 años, sí, sí. ¿Sí? En la media, ¿no? En la media, ¿no es cierto?, 10 años. Y si cada vez lo miramos un poquito más arriba, vamos a llegar a mayor edad. Pero digamos que esa accesibilidad, pongamos así, en teoría, ¿no es cierto?, que esa accesibilidad es para el que hoy puede entrar a una unidad de este tipo con todo lo que tiene que ser. Ajá, pero hay mucha población que no está ahí, y que de alguna manera la persona de tercera edad necesita una atención especializada con gente idónea para que atienda a la tercera edad. Y mucho más la realidad si en una familia todo trabaja. Entonces no es una problemática tan simple para decir, sacamos una norma y con esta norma se arregla el problema. Me parece que es un tema mucho más complejo. La norma es necesaria. ¿Por qué es necesaria? Y porque 40 años la realidad cambió. Es decir, hasta el concepto mismo de un establecimiento este tipo en 40 años cambió totalmente. Pero me parece que merece un análisis mucho más profundo, ¿no es cierto?, en el sentido de que este tema, para abordarlo y para darle una solución, hay que pensar en todo el espectro y no en un modelo ideal
1: que pocos puedan pagar. Pocos
0: pueden entrar.
1: Sí, sí, seguro, esto es así. Gracias, doctor, como siempre, y lo invitamos a quedarse.
0: Sí.
1: Porque no me lo mejor pierdo. En este programa está por venir.
3: Siempre está por venir.
0: Vieron que hoy no me puse como una valla en el medio.
1: No, el programa anterior.
0: Lo estoy dejando libremente a que pueda
3: recibir de este lado para que se code con el éxito, pero ya lo devolvimos allá.
0: Bueno, entonces la próxima me siento ahí.
3: ¿Cómo no?
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0: Bueno, señoras y señores, ha llegado el mejor momento de este programa que nos trae el señor Andrés Marenoni con las redes sociales.
1: Bueno, en una época íbamos contando el dólar. Se empezó a subir de nuevo, ¿eh?
0: ¿En serio?
1: 515.
0: Ah,
2: bueno, tranquilo. ¿Y no viste que dijo el de, ¿cómo se llama? El que difunde los temas de presidencia, 1800.
0: El vocero.
2: El vocero,
1: no me salió. Ya lo bajamos como chicharra un ara con lo que dijo. Ya, sí. Le bajamos un poco los humos. Bueno, a propósito de todo esto, Milei se hizo tendencia domingo de superacción para Milei y anticipó que tiene definido a su compañero de fórmula para el año que viene. Rechazó una caída en el consumo, volvió a apuntar al ladrón de Lula con la campaña de Argentina. Va a hablar mañana o esta tarde, esta noche, con el pelado Trebuc.
0: Ah, qué lindo.
1: Lo hizo también con Majul.
0: Bueno, sí, no
1: lo
0: hizo con centro le tiró.
2: ¿Y acá la radio no viene?
0: No. Con nosotros no.
1: No lo llamamos nosotros. Bueno, a ver, algo de lo que dijo Milei.
3: En promedio hemos crecido 5%, es decir, crecimos 5 veces más fuerte que lo que ha hecho la economía argentina a lo largo de la historia.
4: Pero
3: lo
4: que pasa es que usted...
3: Por favor,
0: van a decir, presidente,
3: pero usted no puede revertir 100 años de decadencia.
0: No.
3: En 2 años
1: no se pueden revertir 100 años de decadencia en 2 años. Bueno, dijo el presidente.
0: Bueno.
1: Inflación también, porque Majur le dijo, presidente, en marzo usted nos dijo que en agosto la inflación iba a bajar.
0: ¿Se atrevió a decir eso?
1: ¿Qué le dijo Milei?
4: Hablando de hacer las cosas bien. En marzo, que acá, fue en la primera, fue la nota de la primera temporada de la cornisa, usted me dijo, probablemente en agosto la inflación empiece con 0 coma. Estamos en agosto. No estaría sucediendo.
3: A ver, vamos.
4: Le pregunto, ¿se equivocó en su vaticinio o en su análisis?
3: Vamos por puntos,
2: ¿Quiere que acepte algo?
3: Si yo miro la inflación mayorista, que es la que yo recurrentemente he mirado, que siempre la omitieron, deshonestamente, y digamos, solamente la miraron el mes que hubo un salto, digo, por el tema de la guerra, y como ese mes mostró un número de 5 o 6%, no me acuerdo cuánto fue, ahí sí la miraron, pero digamos, habíamos tenido varios registros de deflación en mayoristas, y de hecho el último registro fue 1,1, con lo cual... En mayorista no estamos lejos.
4: Está cerca,
3: está cerca del cero, en mayorista.
1: El
3: IPC.
1: La que controlamos todos. Bueno, fórmula también. Le preguntaron a Milei sobre la fórmula presidencial para el 2027. Confirmó que se va a postular. Y esto decía: escucha.
5: ¿Quién va a ser su compañero de fórmula?
6: Mire, yo le digo: hay un conjunto de personas que podrían calificar no, para esa situación.
0: Parece que no.
6: Claramente
0: no. Están peleados.
6: Mi cabeza ya tiene definido eso. Lo que sucede es que la política es dinámica.
5: ¿Ya tiene definido un nombre? ¿Un nombre? ¿Tiene definido?
6: Su cabeza. Tengo alternativas. Alternativas y tengo orden de preferencia. ¿Ok? Ese es la
2: un orden de mérito, ¿viste como los cargos?
0: Sí.
2: Con pero los concursos. Hay un orden de mérito.
6: La política dinámica puede ocurrir.
0: Después sigue el pelado Trebuch, Majul.
6: Y en función de esos acuerdos, usted puede.
2: Lástima que no le preguntó si podía ser un periodista. Pero le hubiera preguntado qué profesión.
0: Y por lo menos.
2: Ahí se acercaba.
1: Sí, es verdad. Bueno, loco. Le hicieron una pregunta a Feynman por el posteo de Villarroel y bueno, escuchen lo que respondió este señor.
5: La vicepresidente del país trató de casta y antidemocrático a su jefe de gabinete y a usted lo trató de loco, de demente, que no está bien de la cabeza. ¿Usted qué dice?
6: Me encanta. Porque los
1: excitado.
6: Cada vez que usted tuvo alguien que cambió la realidad, ¿sabe cómo lo tildaron antes?
5: De loco.
6: Así es que, digamos, de vuelta, entiendo que los enamorados del de status quo, al que quiere cambiar las cosas, digamos, lo traten de loco. Además, digo, qué sé yo, ahí probablemente tenga algunas definiciones bastante, digamos, raras, ¿no? Digamos, porque, qué sé yo, probablemente haya cosa que sea más casta en Argentina que Gilding Frank, digamos, que Quintela.
1: Bueno, parte de lo que decía Milei, estaba medio dormido, me parece, esta mañana. No lo llamé tan temprano el presidente.
0: Sí, capaz bueno, que lo...
1: Malvinas también, se le hizo referencia a Malvinas y nuevamente respondió.
4: Malvinas. Son argentinas.
3: Sí.
0: Bah.
4: Y
3: hemos hecho avances diplomáticos que no hizo nadie, que no logró nadie. Hemos logrado que la ONU obligue a Inglaterra a sentarse a hablar con nosotros.
4: ¿Ningún problema con los jugadores desplegando la bandera en el medio de un acto deportivo?
3: No, no hay que mezclar. Punto uno. La definición más sabia la tuvo Scaloni. Ese hombre está 50 puestos arriba, digamos, parece de toda la berretada política doméstica. Dijo, esto es un partido de fútbol. Si en el medio de haber ganado un partido con una épica extraordinaria, el mejor conjunto de jugadores de la historia, porque de 4 mundiales llegan a 3 finales, ganaron una, pero de 4 jugaron 3, o sea, no estamos hablando de grupo así nomás. Además, el grupo que tiene el mejor jugador de fútbol de toda la historia de la humanidad, en un momento de tanta adrenalina, usted jugó al fútbol, usted sabe.
1: Está aburrido, presidente.
4: Si había pasado cosas,
0: le falta un poquito de punch.
1: Bueno, vamos un poquito más de punch. Yoma, porque Jorge Yoma dijo lo siguiente acerca de Cristina, de Caputo.
0: Escucha. A ver.
7: Cristina la quisieron matar. No saben cómo hacer para deshacerse de ella. La quisieron matar. Y la responsabilidad fue de quienes financiaron a los sicarios, era la familia del hoy ministro de Economía, Caputo. Y esto está probado. Y no pasa nada. Y hemos normalizado que a Cristina le martillaron un arma en la cabeza. Y ahora la condenaron. Pero además, cualquier estudiante de abogacía, esto yo lo enseñé en una clase que me invitaron, que siempre voy porque la universidad que yo he fundado, en la Universidad del Chilecito, yo les expliqué lo que es un proceso penal amañado y les puse como ejemplo el proceso penal de Cristina. Salió, vos sabés que fíjate una sola cosa, ¿no?
1: A Cristina Karina se hizo tendencia. Estuvo Karina Listorti. Karina, la única Karina. La que estuvo muy cerca de un amigo mío. Fíjate cuando
0: bueno.
1: Lo miró, lo flexió y él disparó. Sí. Podría ser el jefecito. Podría ser el jefecito, pero bueno, se lo perdió. Podría ser un buen candidato este chico a la fórmula de Milei que está buscando
0: en una de esas,
1: exactamente. Mirá, ojo. Bueno, le preguntó Mirta algo a Listorti y escuchen por qué fue tendencia.
8: Creo que estuviste en el cumpleaños de 15. ¿De Karina Milei?
9: Sí, claro, yo fui compañero de colegio de Karina, de secundaria.
8: Sí,
9: compañero de Karina Milei.
8: ¿En qué colegio era?
9: En el Cardenal Copelo, donde van mis hijos ahora, donde yo fui toda preescolar, primaria, secundaria. Tengo un amor por ese colegio, me ha dado mis amigos.
8: ¿En qué calle está?
9: En Nueva York, la calle de Nueva York, en Río
8: de Voto. ¿Es de Voto?
9: Sí. Están los dos, primario y secundario. Uno está en Nueva York, 3400, otro en el 3500.
8: ¿Y los Milei vivían enfrente del colegio?
9: Sí, al lado del gimnasio. Vivían ahí en un departamento, el cual he ido varias veces. Incluso los padres de Karina y de Javier los hemos votado para que nos acompañen en el viaje egresado de quinto, o sea que viaje con los padres. Tengo un recuerdo de los padres. Sí, de Karina también. De Javier, ¿no? Porque no fue compañero mío.
8: Claro.
9: Son 3 años más grandes que yo. Pero
8: Javier es mayor que...
9: Sí, es mayor. Pucha. Y lo conozco, de jugaba en el campo de deportes y atajaba y lo veíamos porque era un buen arquero y todos veíamos cómo atajaba, pero jamás pensamos que iba a ser
1: mucho,
9: el presidente, la jefa. No lo digo mal, digo no.
1: Sí. Bueno, Mirta también, porque le hizo una pregunta bastante particular a los invitados.
0: Me da miedo.
1: Escuchen.
8: Ustedes no usan ropa interior.
10: Yo, Mirta, discúlpame.
8: Qué sutil, qué yo es. No puedo creer que no usen ropa interior.
9: No,
8: están
10: Que me la olvidé, básicamente.
1: No, de repente. Importante, pero la idea no tener.
10: No, sí. usar otra cosa.
0: Ay, Dios.
8: Qué ridícula la pregunta.
1: Me preguntaron a Mirta si también ella usaba ropa interior.
10: Yo un día no sé más, Mirta. No
1: bueno, micrófono también. Vamos a la parte deportiva, en la previa del partido entre Inter Miami y Columbus Crew, donde Leo Messi volvió a sumar minutos en el Inter Miami. Se le abrió el micrófono para que los hinchas del Inter Miami le puedan decir algo a Leo. Escuchen lo que pasó.
11: Message to Messi. Hello. Is this on?
12: Messi, sos un grande. Has demostrado ser un gran tipo, una gran persona, y ojalá todos los argentinos tengan lo que vos puedas darle, porque realmente para nosotros fuiste lo más grande que pudo haber existido. Suerte.
11: Sos un ídolo mío desde los 15 años. Todos los partidos yo voy, te veo. Realmente el corazón te quiero agradecer por todo lo que has hecho para Argentina, para Inter, para Barcelona incluso.
13: You're the best. We love you. We're always behind you. There will never be another goat like you.
11: Messi, eres el mejor.
0: Nunca va a haber otro como tú.
14: Te admiro demasiado, ¿ok? Eres lo mejor de lo mejor. Eres el mejor ejemplo que existe del hombre en la humanidad, bro.
15: My favorite memory of you is when you won the World Cup.
1: Bueno, aparte de lo que decía la gente a Leo Messi, y sigue siendo tendencia Messi porque volvió a las canchas en el Inter Miami, y escuchen el sonido ambiente cuando Leo estaba por ingresar al campo de juego.
16: El momento que estamos esperando entonces, Anto.
17: Sí. La ovación, por supuesto, de pie todo el estadio para Lionel Messi, que tras su mundial con 21 goles en la historia de los mundiales, 8 en esta Copa del Mundo 2026 y solamente 10 días de vacaciones, vuelve a jugar con el Inter Miami y es Luis Suárez quien le da la banda de capitán al 10 argentino.
16: 21 goles, 12 asistencias en mundiales.
1: Bueno, volvió Leo, no pudo hacer que su equipo gane, pero volvió. Vamos ahora a Montero, vuelve a ser tendencia Montero, Leo Montero, porque habló justamente de la selección argentina. Le preguntó a Mirta y respondió esto, que la verdad que ha generado mucha repercusión.
8: A ver, ¿pensás que Argentina mereció ganar el campeonato?
10: Como merecer, puede ser, pero creo que España jugó mejor que nosotros y nos ganó bien.
9: No me creo las teorías conspirativas que hablan.
10: Siempre y cuando no me suma ninguna teoría, por supuesto que no, pero creo que jugaron mejor y nos ganaron bien. Yo lo que decía antes trabajando era que antes de la final, incluso sin saber nada de esto, dije, a mí, que no soy el más futbolero porque me dedico al básquet, pero me gusta todo. Gracias. Digo, a mí no me cambia nada la identidad que este equipo le dio al país.
9: Claro.
10: De hecho, el equipo perdió y la gente los ama igual. Sí, y para mí, en el mundo del deporte, que lo vivo a diario, o sea, generar... Porque podés ganar un campeonato y ya. Uno lo puede ganar. No digo cualquiera, pero uno se puede ganar. Ahora, generar identidad. Que vos sientas que ese equipo te pertenece, que te representa, que tiene un estilo de juego, que se manejan de una manera que te da orgullo decir, ese es mi país y eso representa a mi país. Entonces, para mí generar identidad es mucho más que el campeonato. Pero creo que la escaloneta en sí, como concepto, le ha devuelto a la Argentina un amor. No sé si alguna vez se perdió, pero le ha devuelto un amor por ser representado por estos tipos, por el fútbol, con Messi a la cabeza, que antes no tenían.
1: Bueno, vamos a seguir avanzando, vamos hasta Paraguay. En su debut en Paraguay, Tim Payne clavó un golazo para cerrar el 5-0 de Olimpia contra Rubio Ñu. La última vez que el jugador... Escuchá, así se relató.
18: Richard Ortiz, el campeón.
1: La última vez había anotado el 21 de marzo de 2025 en la goleada de Nueva Zelanda frente a
18: Fiji. Ahí viene Tim. Y se metió Olimpia buscando el quinto. Vino para Tim Payne, le pegó.
1: No es que contra Tim. No, Boca juega contra Recoleta.
18: ¡Gol!
1: Ahí está, bueno. Vamos ahora a historias de corazón. Sí, no le vamos a dar mucha publicidad porque nos está pisando el horario. Pero Virginia Lago recordó su paso en Amar después de Amar. Esta serie que estuvo fantástica. Escucha.
19: ¡Pero puta! ¡Vos son las más putas! ¡Vos quita muerta! ¡Parásito! ¡Ventajera!
20: Ah, personaje extraordinario. Impresionante. Escrito como los dioses. Me encantó hacerlo. Me encantó. Todos los días aparecía algo nuevo y fantástico.
1: Bueno, y Vinito también se hizo tendencia a propósito de esto. Hoy, escucha.
20: ¿Ah? Qué lindo volver a estar juntos. Qué lindo. ¿Sale un Vinito?
1: ¿Sí? ¿Sale un Vinito? Bueno, Rosalía también, porque habló sobre lo sucedido. Sí.
0: Otra vez bueno, sopa con arroz bata.
21: Porque madre mía, qué lío el otro día.
1: con mucha gente, ¿verdad?
2: Yo ahí escroleando, sin mirándolo mucho, y rápido le doy un reposteo ahí.
1: Bueno, ahí está, sí, ya un reposteo, no te queremos tanto. Nos vamos con lo último, Leo. Mañana voy a repasar algunas otras cositas que quedaron.
0: Bueno.
1: Como un peruano cantando canciones de Cerati. Porque se cumplen 22 años de esto. Llorarás más de 10 veces de Leo Matioli, 22 años hoy de esto. Ha tenido repercusiones, hemos bailado mucho de chicos, muy chicos. Nos vamos con Leo.
0: Bueno.

0: suerte, qué lindo esa noticia nacional por un legislador que maneja leyendo el mensaje. Gracias, senador Dolzani, por dejarnos también.
1: ¿Qué departamento es, senador? Habría que saber por qué
0: departamento. Sí, sí, ya te digo. Bueno, vamos con el sorteo.
2: Sí, vamos primero a dar la respuesta correcta de la consigna. Tengo muchos dientes, pero mi trabajo no es morder. Ordeno lo que está desordenado. Respuesta correcta, muy bien los oyentes. El peine.
0: Mira. Ahí está.
2: Y tenemos ya el nombre del ganador. Se trata de Walter, con el teléfono terminado en 7260.
0: Muy bien, ese es nuestro ganador de la semana. Departamento San Javier, el ¿Mira? Senador Dolzani, sí. Departamento San Javier. ¿Qué gustaban en San Javier? Bueno, de Unidos para Cambiar Santa Fe.
3: Bueno. ¿Ah? ¿DNI?
0: No sé, no lo tengo, pero nació el 9 de noviembre de 1993 en Alejandra.
2: Sí, un senador joven.
0: Comerciante, emprendedor, vinculado al rubro de materiales de construcción. Es el reemplazo de Scarpín. ¿Seguro? Bueno, ahí está. Bueno, son las 18. ¿Nos contás cómo va a estar el tiempo mañana, Martín?
2: Mañana cielo mayormente nublado, condiciones algo inestables a relativamente estables, la mínima 15, la máxima 21, y el viernes parecido, 16 la mínima, la máxima 22.
0: A todos, muchísimas gracias por habernos acompañado. Gracias, Doc.
3: Gracias, Doc.
0: Buena
3: gracias.
0: Semana, ¿eh?
1: Igualmente para ustedes.
0: Hasta la próxima. Gracias a todos. Mañana volvemos a las 16. Adiós.
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5: 18, 2 minutos. Jornada con cielo cubierto en la ciudad de Santa Fe y los alrededores, 19 grados, 4 décimas la temperatura, 93% la humedad. Familiares de Manuel Mendoza se movilizan frente a tribunales para pedir justicia por su crimen. Se trata del joven de 18 años que fue asesinado el 12 de julio luego del partido de Argentina-Suiza en los festejos en inmediaciones de Gorriti y Servando Bayo. En diálogo con LT10, Flavia Saucedo, la mamá del joven asesinado, dijo que la causa está estancada y piden respuestas.
6: Estamos pidiendo justicia por mi hijo Manuel. Él falleció, digo yo, pero lo mataron el 12 de julio, víspera del Mundial, Argentina-Suecia. Él había salido a festejar con los amigos y en minutos, en segundos, le arrebataron la vida inocentemente. Falleció a causa de un disparo que recibió de personas que desconocemos hasta el momento, porque no tengo ningún tipo de respuesta. Y hoy estamos pidiendo justicia por eso mismo, para que el fiscal por favor se mueva y nos dé una respuesta, porque no tenemos nada y tenemos muchas pruebas que se la di justamente, pero hasta ahora no tengo respuesta.
5: Otro tema, después de 35 años se renuevan las estaciones de servicio de la autopista Santa Fe-Rosario. Las obras alcanzarán los establecimientos de Arocena y Villa a la Ribera e incluirán nuevos espacios de atención, sanitarios, sectores gastronómicos, playas de estacionamiento y mejoras en los accesos. El plan se puso en marcha tras la aprobación de la renovación de la concesión con YPF y la correspondiente habilitación legislativa. En paralelo, la provincia avanza con las gestiones para construir una tercera estación de servicio en el kilómetro 5, cerca de la avenida Circunvalación de Rosario. Un Mundo Especial organiza un té bingo solidario para afrontar el pago de aguinaldos. Amplía desde el móvil Valentín González.
7: Se va a realizar el té bingo solidario el próximo sábado 22 de agosto a las 15:30 horas en el Centro de Excombatientes de Malvinas, ubicado en Pedro Vítori al 4200. Lo recaudado va a ser destinado a cubrir parte del aguinaldo de junio de los trabajadores de la institución que aún no pudo ser abonado.
8: Y se llegó porque todavía nosotros estamos en un estado de emergencia, que venimos hace en los últimos años, y que este año, bueno, vos sabrás que durante los meses de marzo, abril, nosotros tuvimos que llegar al límite de tener que suspender la concurrencia de los chicos en lo que son los centros, el centro de día, el centro educativo y atención temprana, para poder sostener el funcionamiento del hogar, porque se había producido un corte en la cadena de pagos de Incluir Salud, que pagó en diciembre y a partir de ahí hasta abril no volvió a pagar.
5: Ahora la información del país y del mundo con Mariana De Paolo.
9: Volvió a caer el consumo de los hogares en junio. El dato surge de la Cámara Argentina de Comercio y Servicios, que registró una baja interanual de 1% y un retroceso mensual de 1,6% frente a mayo. La caída del consumo de los hogares en junio retomó las variaciones negativas que se habían registrado durante el primer trimestre del año. Entre los rubros en baja se encuentran compra de autos, ropa y recreación. En el exterior, la Unión Europea pidió controles fronterizos más estrictos tras la masiva migración en Ceuta. La presidenta del organismo, Ursula von der Leyen, salió a respaldar al gobierno español en medio de la crisis migratoria sufrida en la ciudad española limítrofe con Marruecos. Solicitó medidas de contención y barreras físicas que impidan el traslado ilegal de personas. Además, elogió la rápida gestión del gobierno de Pedro Sánchez para revertir la crítica situación.
5: Vamos ahora a la actualidad del deporte con Damián Lebrino.
10: Hablamos de voleibol porque la selección argentina jugará la Copa Sudamericana desde el 5 al 9 de agosto en la ciudad de Cochabamba, Bolivia, y en donde la selección argentina compartirá zona junto a Bolivia, Perú y Chile, a quienes va a enfrentar desde el miércoles al viernes a partir de las 20:30 horas. En la otra zona van a estar presentes Venezuela, Paraguay, Brasil y Colombia. Los dos mejores de cada grupo clasificarán a las semifinales, que se van a jugar el sábado 8 de agosto y el domingo siguiente la final.
5: El pronóstico indica para lo que resta de esta jornada cielo mayormente a parcial nublado con posibilidad de lloviznas. Decimos que rige un alerta amarillo por tormentas que abarca los departamentos General Obligado, San Javier y Vera. Para mañana martes, el pronóstico en nuestra zona anticipa cielo mayormente nublado, condiciones algo inestables a relativamente estables, con 15 grados de mínima y 21 de máxima. En este momento, el cielo permanece cubierto en la ciudad de Santa Fe y los alrededores. 19 grados 4 décimas la temperatura, 93% la humedad, hora 18, 7 minutos, informó Isabel Zimmerman.
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0: 10 minutos pasan de las 6 de la tarde. ¿Cómo están? Bienvenidos a una nueva edición de 10 en Deportes en esta jornada de día lunes 3 de agosto. Con mucho para contar está Andrés Meranoni, que ha mirado. ¿Cómo anda usted?
1: ¿Cómo te va, Lautaro? Buenas tardes.
0: Buenas tardes. Bueno, en este momento Sarmiento de Junín ganando el Independiente Rivadavia 2-1, es lo que ocurre en este momento. Ya vamos a estar repasando toda la fecha, todo lo que ocurrió, un fin de semana obviamente con mucho para contar, pero no quiero perder tiempo y quiero presentar los temas de Colón. Está Damián Lebrino en el predio 4 de junio. Hay cuestiones para saber y para eso con Mariana de Paolo. ¿Cómo le va? Buenas tardes.
2: Hola, Lautaro, buenas tardes.
0: Vamos a presentar los temas de Colón.
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0: Damián, ¿cómo te va? Buenas tardes.
3: Hola, Lautaro, Andrés, ¿cómo les va? Muy buenas tardes para todos. Aquí estamos en la puerta del predio 4 de junio, esperando por la salida de los jugadores. Hace un ratito ya se despidió Ezequiel Medrán del plantel profesional, habló con la prensa, dejó un título. Yo no me fui, me echaron, dijo el técnico Ezequiel Medrán clarito con nosotros. Ya lo vamos a estar escuchando en un ratito. Terminó ya de practicar el plantel, estamos esperando por la salida de los jugadores. Y único dirigente presente hoy aquí en el predio fue Matías Vidós. ¿Por qué? Porque José Alonso se está terminando de reunir en este momento con Iván Delfino, ultimando detalles del vínculo que tendrá el técnico para con Colón en el próximo semestre, que resta hasta terminar este campeonato, y después se verá qué pase con Delfino, de acuerdo a si Colón asciende o no a la primera división.
0: Perfecto, Damián. Bueno, quédate allí, si tenés alguna voz protagonista, lo vamos a escuchar, si no nos quedaremos con Medrán. Ya en un rato vamos a profundizar los temas de Colón con Mati Urefice, pero por cualquier cuestión nos pegás el grito.
3: Perfecto, aquí estamos.
0: Abrazo, ahí estaba Damián Lebrino. Ya vamos a escuchar la nota que hizo con Ezequiel Medrán. Bueno, lo echaron, dijo Medrán.
1: Sí, tuve la oportunidad de trabajarla para la página de la radio, que ya está en breve lista. Duro, porque él dice que él estaba con fuerzas, que creía que se iba a poder pelear hasta el final por el ascenso, y que le comunicaron, lo sacan del cargo, que no es que él abandona el barco, sino que lo hicieron abandonar. En un rato lo vamos a escuchar. Pero digo, bueno, esta es una parte de la historia. Me parece que ahora ya hay que enfocarse en la otra, más allá de que lo vamos a escuchar a Medrán, por supuesto. Pero la verdad es que a mí me sorprende y no me sorprende lo de Delfino. Uh-huh. Porque por un lado digo, a ver, está bien que era otra dirigencia, que me parece que con el paso del tiempo el hincha de Colón se dio cuenta que lo que Delfino dijo en su oportunidad, que era una carrera de largo aliento, algunas frases que fueron replicando o se fueron replicando todavía, ¿no? De lo que dejó Iván Delfino en función de lo que fue su anterior paso por Colón, pero fue, me parece, el equipo que mejor funcionó, el de la primera parte del 2024. Creo que el técnico sabía o sabe de lo que se trata la categoría, tiene pergaminos comprobados, al igual que también lo tenía Medrán, al igual que también lo tenía Iliana, pero me parece que lo de Delfino es alguien que viene a poner un poco de seriedad y un poco, sobre todo, de tratar de amalgamar todo este mundo Colón, que parece haberse revuelto justamente con esto de la salida de Medrán y de haber quedado tan lejos Colón y no poder acercarse fecha a fecha a este líder ferro, que más allá de la derrota, Colón no lo pudo aprovechar, con lo cual me parece que está todo prácticamente igual que en la jornada anterior.
0: La derrota de Ferro y de Morón. Dos perdieron.
1: Sí, pero pasa que Morón tiene el hándicap que debe un
0: partido. Yo voy a decir dos cosas, y ya nos metemos en los temas de Unión en los títulos del Tate, que juega el jueves. Delfino va a jugar la parte del campeonato que no pudo en su primer...
1: Lo que le faltó.
0: ¿La va a jugar ahora?
1: Ahora la va a jugar.
0: Y segundo, yo hubiese hecho lo mismo que hicieron los dirigentes en ese momento. Y sí, también hubiese hecho lo mismo ahora.
1: Yo creo que en aquel momento lo dije en ese momento no me parecía conveniente. Y ahora, yo creo que lo que hay disponible...
0: Para mí es la mejor elección.
1: Totalmente.
0: Y hubiese hecho lo mismo que hizo Godano y toda la comisión que estaba en ese momento. Para mí a la carrera de larga resistencia no la ganaba.
1: ¿No?
0: Ese Delfino, no. Para mí se quedaba antes. Ya se estaba quedando. Y yo creo que en ese momento era un primer año de Colón. Si hubiese sido la etapa del Delfino, esto es contrafáctico, hubiese sido ahora, capaz que tendría un poquito más de...
1: Lo que pasa que a la luz de todo lo que se conoció después de los inconvenientes internos del plantel y vinieron otros técnicos y también de renombre, yo creo que no lo hubiese levantado Delfino ni ningún otro técnico de la categoría.
0: Pero y ojo ahora, ojo con este plantel que toma, digo para bien, ¿no?
1: Para bien.
0: Ojo para bien, ojalá porque hay varias cuestiones positivas. Va a llevar adelante Delfino la parte que no pudo en su primer gestión como entrenador. Y a lo mejor de también de esa salida, donde creo que habrá hecho alguna autocrítica también del Fino de por qué se dio, haber aprendido para decir, che, estoy para lograr un ascenso no con un Patronato o un Sarmiento de Junín o un Estudiante de Río Cuarto, sino hacerlo con un equipo importante.
1: Bueno, a Coloto le preguntamos si los jugadores estaban justamente comprobados cuando estaba el mercado de ser jugadores que se podían aguantar la presión.
0: Claro.
1: Ahora Delfino va a tener que venir a...
0: Ahora Delfino, claro, por eso.
1: Yo no me parece que hay la presión y la tolerancia del hincha de Estudiante de Río Cuarto que el hincha de Colón.
0: El mea culpa de él, si es que lo hizo, o autocrítica o lo que sea para ajustar, es cómo dar ese salto que da con esos otros equipos, hacerlo con Colón en este caso.
1: Es un desafío.
0: Sí. Yo creo que le pasó en Tucumán, creo, también, no pudo.
1: Creo que en la carrera de Delfino no dirigió nunca, así ya lo tuvo en Colón, pero en ese momento Colón le quedó algo grande. En ese momento,
0: habrá sí, que ver. Sí, Tucumán, si... no sé si le quedó grande, pero no le alcanzó tampoco.
1: Bueno, no consiguió lo
0: que. No consiguió el objetivo.
1: En estos equipos, son los Boca y River, digo, también San Martín y Tucumán, que lo único que sirve es el ascenso. Sí, el ascenso.
0: Y no se lo logró, es un fracaso. Exacto. Vamos a presentar los temas de Unión, que jugó el fin de semana y que juega el jueves.
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0: Bueno, derrota de Unión frente a Gimnasia el fin de semana, juega el jueves con Lanús, que también viene de golpes duros, sí. Y un Unión que espera la habilitación de Luna Diale y de ver cómo está Mason Rodríguez, para mí, clave los dos.
1: Sí.
0: Yo... lo de Mason Rodríguez es para una defensa que está sufriendo mucho.
1: Una defensa que además tiene una muy baja edad promedio.
0: Claro, sí, sí, sí. Y que obviamente ahí se pecan en algunas cuestiones en defensiva, donde un error defensivo es un gol en contra.
1: Y además con un jugador que, a ver, uno parece hoy fácil decirlo en este momento, pero está claro que Lautaro Vargas está haciendo la imagen repetida de los goles que le convierten a Unión.
0: Sí, sí, sí.
1: Por eso digo, ¿qué tan metido está Vargas hoy en este proyecto Unión? Digo, no porque darle al chico,
0: me parece no. Le podría pasar a cualquiera. Pero además te puede pasar hasta incluso queriendo también dar el mejor, máximo.
1: Claro.
0: Te puede pasar como le pasó a Gastón González.
1: Claro.
0: Gastón González sabía que ya se vendía y quiso seguir jugando y se rompió los ligamentos. Sí. A ver, que es tremendo.
1: Una fatalidad.
0: Pero por eso digo, no es que iba a menos. Pero bueno, ya cuando estás con el futuro tan cerca... como es en este caso para Vargas la posibilidad de irse a Arabia y que te cambia la vida por completo.
1: Ahora poco negocio para mañana. Yo la verdad que diciendo con ustedes de que están de acuerdo con la venta, a mí me parece que en función de lo del Blanco, también no tiene gol. Comparándolo
0: con Mateo.
1: Con Mateo Blanco, uh-huh. No tiene gol y no tiene ese sentido todavía ofensivo que sí tenía del Blanco. Porque pasa con criterio, pero le falta el sentido final del centro bien dado, de quizás sorprender con un remate bien justo, de convertir un gol. Le falta eso a Vargas, pero a mí me parece que en función de lo que se viene hablando de Vargas, de lo que le dio Unión, yo creo que...
0: No sé cuánto es la contrapuesta de la contraoferta que hizo Unión.
1: ¿Millón y medio?
0: Limpio.
1: ¿Limpio? Limpio por el 80 que tiene. El otro 20 desde Adiur. Igualmente se vende todo.
0: Sí.
1: Así que Unión sí o sí lo va a tener que dar...
0: No, sí, obvio, obvio.
1: $2,000.
0: Si bueno.
1: Esa es la cifra. 1.200.000 por lo que se habló del 50%. ¿Se habló? No. Creo que Unión quiere 1.500.000 del 50%. No del pase completo.
0: Ahí está. Para que le quede un porcentaje ahí, y después lo que le corresponde.
1: Ahí ya me parece que no sería.
0: No.
1: Ahí bueno, ya no sería.
0: Ahí ya es otra cosa.
1: Ahí ya es otra cosa.
0: Estamos hablando de una ficha final de $3,000,000.
1: Exactamente. Ahí me parece que ya es otro cantar.
0: Bueno, veremos si se da, pero bueno. Clave para este para esta semana que se viene, para Unión, contar con Luna Diale, contar con Mason Rodríguez y con los refuerzos que tienen que llegar. Si finalmente Unión logra que lleguen algunos más allí en la zona de la mitad de la cancha que está buscando. Pero ya vamos a escuchar a Madelón también,
1: sí, hablando de esto. A ver, tiro otra.
0: Sí.
1: ¿No habrá algún otro cambio en Colón en Unión en función del lateral izquierdo? Porque digo, también está claro que el chico Lucas Ayala está bastante verde para el puesto.
0: Sí.
1: Y me parece que el ingreso de Bruno Pitón estuvo bastante lejos del nivel.
0: Que venga alguien más allí.
1: A mí me hablan de Juan de Dios Pintado, que se puede adaptar perfectamente al sector izquierdo.
0: ¿Al lateral izquierdo?
1: Al lateral izquierdo.
0: Pero ahí ya no tenés al reemplazante de Vargas.
1: Y bueno, pero digo, para este partido. Yo me estoy tirando de este partido. Quizás este partido Vargas siga siendo titular y... ¿Por qué no pensar en un Juan de Dios pintado por izquierda? Bruno Pitón me parece que mostró que todavía le falta bastante.
0: Sí. Y bueno, Unión buscaba ahí en el sector izquierdo. Sí, alguno
1: no,
0: también.
1: No lo ha encontrado.
0: Bueno, ya estaremos repasando un poco más de información. Hay mucho para contar. Fin de semana que tuvo otra vez derrota de los grandes de Argentina. En realidad derrota de River, pero empate de Boca en Rosario.
1: Prácticamente una derrota.
0: Sí. No sumar de a tres.
1: Por todo lo que hizo Boca.
0: Bueno, hay mucho para repasar de lo que ha dejado el fin de semana. No sé si tendremos tiempo, pero hacemos la primera pausa y nos metemos en todos los temas. Tenemos mucho para escuchar.
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0: uno, claro. Si Morón hubiese ganado uno, también de un partido. Sí se le acercaron algunos atrás, que no le alcanzaron a pasar hasta que se jueguen los aplazados.
1: Ojo con Godoy Cruz, que le falta un partido y lo puede pasar.
0: Está muy bien Godoy Cruz. Levantando. Almirante Brown, otro también, que también se le acercó. Así que Madrid. Sí pasó eso. A ver, no ganaron los dos de arriba, no le pasaron ninguno, pero hay un colchón de equipos que quedaron ahí cerquita, a un punto, a dos, a tres, casi con los mismos puntos.
1: Y ahora son dos fechas que se le viene para aprovechar, porque San Telmo Patronato...
0: ¿Otra vez? Otra vez arrancamos con lo mismo.
1: Y a ver...
0: Pero es que yo coincido con vos, pero después la gente dice, ustedes dicen que... Es que la verdad, uno imaginaba que Colón tenía dos partidos accesibles, sacó uno de seis.
1: Sí, no, increíble. Eran cuatro partidos accesibles.
0: Y ahora me pregunto.
1: La cuenta eran cuatro.
0: Del otro lado. Del otro lado, decir, che, no, mirá que nos agarramos Colón, viene el momento de ganar la Colón, porque es como llega. Bueno, hay que ver si le cambia o no la cara a Iván Delfino. Pero te propongo escuchar a Medrán, ¿te parece?
2: Dale. ¿Qué tal? Buenas tardes. Bueno, a ver. Ayer a la tardecita noche tengo un llamado de Matías Vidós, que estaba en la mesa reunido junto al presidente. Está el vicepresidente y algunos que están en la mesa ahí que participan en la directiva, y me manifestaron que habían tomado la decisión de terminar el proceso, de que bueno, que no había continuidad, que era una decisión tomada, y bueno, ahí pudimos hablar con tranquilidad. Obviamente le di mi postura, que obviamente de parte mía el convencimiento de que bueno, estábamos transitando un momento de que había que surfear la ola que estábamos transitando, que cuando vos ves terminando la fecha de cómo se habían dado los resultados, es parte del proceso, y tenemos el convencimiento de que tenemos la capacidad de dar pelea hasta el final, que en nuestra intención estaba, pero bueno, fue una decisión tomada que obviamente la acepto, no la comprendo, porque estamos en un lugar expectante en la tabla, estábamos tercero, obviamente que la ambición es aún mucho mayor, pero bueno, como te digo, creíamos que teníamos la convicción de poder seguir mejorando, de seguir creciendo juntos, y bueno, pero han tomado decisiones y se ha cortado el proceso.
3: Ezequiel, ¿alguna autocrítica para hacer por parte tuya de algún error que hayas cometido por allí y que por esa situación hayas tenido que abandonar el cargo?
2: No, yo no lo abandoné, me sacaron del cargo, no lo abandoné. Siempre hay cosas por corregir, siempre hay cosas por mejorar. Todo lo que pueda llegar a decir, me hago cargo de lo que compete, de cómo ha competido mi equipo, de cómo hemos transitado el torneo. Después, puertas adentro, yo he cuidado toda la intimidad junto a la directiva, junto al manager del club, junto al plantel, porque está en la esencia de uno manejarse con esos códigos, pero obviamente que es los ajustes o las situaciones de mejora las hemos hablado de manera personal.
3: Ezequiel, cuando durante el partido con Acassuso dijiste que estabas fuerte para continuar en el cargo, ¿qué crees que se agarró la dirigencia en este caso para justamente terminar tu ciclo al frente de Colón?
2: No sé. Yo creo que ustedes tienen más claridad, que viven en Santa Fe, entienden cuáles son la dinámica de las presiones o de cómo se fue gestionando todo para llegar a mi desvinculación. Ustedes seguramente tengan también claridad. No voy a hacer foco en eso. Sí que obviamente que después de cómo se compitió contra Acassuso, me voy conforme, ¿no? Cuando vos después terminás el partido y lo visualizás, lo ves al día siguiente, de abstraerse de lo que fue la semana en cuanto si había continuado el técnico, si dirigía y se iba, si todo lo que me tocó transitar en la semana, orgulloso de cómo te defendió el equipo dentro de la cancha, intentando hasta el final para ganar el partido. Se ha percibido, obviamente, esas sensaciones que bueno, no son la apropiada para competir. Y bueno, ahora el domingo me transmitieron la directiva de que bueno, que no había continuidad en el cargo.
3: ¿Te molestan las formas de cómo se da la salida? Sobre todo porque en la previa se manifestó que había un respaldo para tu trabajo, y por ahí en estas situaciones estaría bueno un convencimiento en la previa y no depender solamente de un resultado por un proceso, ¿no? Se habla de proyectos en el fútbol.
2: Sí, pero nosotros los técnicos nos hemos acostumbrado que los procesos o los proyectos son resultado tras resultado. Eso termina siendo engañoso. Si uno construye con convicción, ¿no? Porque nosotros hemos estado trabajando sabiendo que vamos partido a partido, Esa es la realidad.

0: Pero no hemos enfocado en las juveniles de la institución, en la reserva, hemos dado la posibilidad de debutar a jugadores del club, en el transcurso de la metodología de trabajo, animo a decirte que hemos pasado entre más de 50 jugadores en la rotación para como sparring, para darle minutos, para seguir viéndolo, para seguir forjando las inferiores del club, más allá sabiendo que la intención nuestra es llegar a Superliga, pero no dejamos de lado eso, sabiendo que también necesitamos un plantel extremadamente competitivo porque eso lo demanda la categoría. Pero bueno, obviamente que también hemos, como cuerpo técnico, sentido también los últimos tres procesos, de los últimos tres años, de un descenso, de dos años donde Colón no pudo competir de la manera que lo merece Colón, que lo merece la institución, y obviamente que la ambición es llegar a Superliga y que estamos transitando el camino que uno cree que es el normal. Obviamente que nos gustaría estar en un lugar más expectante, pero bueno, no se pudo y es lo que nos tocó.
1: Ezequiel, en la primera conferencia de prensa, cuando ni bien llegaste acá a Santa Fe, me dijiste que el equipo iba a necesitar entre 6 o 7 partidos para funcionar de acuerdo a como vos querías que lo haga. ¿Cuánto faltó para que el equipo funcione de acuerdo a lo que vos querías?
0: Costó, la verdad que costó. Costó porque, por la complejidad de la categoría, por momento hemos tenido buen funcionamiento, por eso estuvimos en la punta del campeonato, siendo protagonista, estando siempre en un lugar expectante. Hoy mismo Colón está en un lugar expectante en la tabla, pero obviamente que uno siempre busca una mejora. Yo creo que cuando se ve competir a Colón hay una búsqueda, hay una intención. Después obviamente que cuando vos ves en resultado, detalles o errores puntuales no nos han permitido sumar de la manera que quisiéramos, que nos permitan estar en un lugar más arriba, que eso, bueno, obviamente termina siendo un condicionante para la toma de decisiones de los directivos.
1: Ezequiel, estuviste en tu reunión con el plantel, ¿cómo lo viste? ¿Cómo viste a los chicos después de tu salida? ¿Y qué crees que si Colón está justamente para lograr el objetivo este año?
0: Sí, no tenga duda, yo, más allá de estar nosotros al frente o no, hoy el técnico que le toque llegar va a tener un plantel preparado físicamente, en cuanto hoy le hemos dado un orden en lo institucional a cuanto a los datos, hoy saben cuánto es la carga de fuerza, cuánto las evaluaciones que tiene cada plantel, la condición física en cuanto a un informe médico digitalizado, que tengan una visión de cómo se ha evolucionado, entonces las mediciones, hoy están todos los datos en el club, que bueno, eso es un crecimiento para que seguir el club siga afianzando bases importantes que den solidez para competir de buena manera, y no tengo duda que hay un plantel que es competitivo, que está cada día mejor, y seguramente el técnico que venga le dé su impronta y pueda pelear cosas importantes.
1: Es decir, que el equipo compitió en la primera rueda y en el cierre de la misma presentaba algunos indicios de que necesitaba ser reforzado. ¿Te queda por ahí ese malestar de que no fue potenciado como se pretendía para poder competir en la segunda vuelta?
0: Sí, a ver, por eso digo, uno se hace cargo de situaciones, y todo lo que hemos tenido que hablar lo hemos hablado en persona, con la persona correspondiente, con los directivos, con el presidente, con el manager. Hoy no hay que buscar responsable porque no me gusta manejarme así en la vida, mirar para el lado, siempre la culpa la tiene el otro. Hacerme cargo y responsable de lo que obviamente me toca a mí como director técnico, pero obviamente que siempre hay cosas un margen de mejora en todas las líneas, que obviamente que el presidente, el manager del club tienen claridad de eso.
1: Ezequiel, ¿qué le faltó al equipo en cuanto a rendimiento, funcionamiento, en lo que recién te preguntaba Brian, ¿no? Los refuerzos, ¿qué te hubiese gustado a vos que llegara como para que el equipo se encamine directamente para conseguir el objetivo?
0: No, ya entrar en eso, ya todos sabemos lo que nos falta, todo ahí sería seguir en la misma, ¿no? Y hicimos el mercado que se pudo hacer con las condiciones que se presentaron o la dinámica. Después ustedes evaluarán si fue bueno o malo, y bueno, nosotros como plantel, es el plantel que uno tiene, que lo quiere potenciar, que el trabajo nuestro es sacarle el mejor rendimiento para poder competir de mejor manera, y en eso nos enfocamos, en el día a día, en, más allá de por momento tener errores o sentir, estaba en el trabajo. Nosotros creíamos que con el trabajo y en el día a día podíamos seguir corrigiendo para hacer un equipo cada día más competitivo.
2: Ezequiel, ¿qué mensaje tenés para el hincha de Colón que estuvo con vos en estos meses que estuviste al frente del plantel?
0: Yo agradecer en la institución tan grande que me tocó participar, ser parte de la familia de Colón. Soy un agradecido de vivir esta experiencia, realmente disfruté con pasión. Es lindo estar en un club tan pasional, con las cosas buenas y con las cosas malas, pero es fútbol, y uno que ama el fútbol es parte de esto, entiende cuáles son la dinámica, la exigencia, las críticas, los procesos. Lo amé, lo disfruté hasta el último. Agradecido al hincha, a los que han acompañado, a los directivos que han acompañado, a la parte médica, a la parte de los que cuidan la cancha, los que nos dan el almuerzo, el desayuno. No me quiero olvidar de nadie. La parte, sí, médica, dije, creo también, a todos que nos han tratado de una manera. Por eso hoy duele, porque te vas de una institución donde en el día a día nosotros llegábamos a las 7 de la mañana, nos íbamos a las 2 de la tarde, en la convivencia, la buena onda, la predisposición es excelente para poder trabajar. Y en lo, obviamente en lo deportivo, vine a un club que estaba peleando el descenso, vine con la intención de hacerme cargo, de salir de esa situación y afrontar un campeonato y buscar el ascenso con Colón, que eso es lo que me angustia, ¿no? No poder llegar hasta el final intentando la posibilidad de poder pelear un ascenso como uno pretendía.
1: Por ahí, en el trabajo realizado, recién hablabas de lo que ha sido el desarrollo, con el trabajo en inferiores, ese nexo que había con la reserva también, de potenciar el plantel, de los números que deja, por lo menos en el trabajo realizado. ¿Qué balance haces vos en lo personal, sobre todo?
0: Positivo, porque uno se brindó por completo, ¿no? Seguramente el margen de mejora siempre y de crecimiento en lo personal, como digo, ¿no? Cuando fui jugador de fútbol me quedé, aprendí hasta el último día. Como técnico vamos aprendiendo y conviviendo con miles de situaciones que te hace crecer, pero eso. Agradecer, disculpa si me fue la pregunta.
1: Sí. Ya que el balance final, que con todo el trabajo realizado, ¿qué te queda vos como enseñanza en todo este proceso?
0: Positivo, siempre hay cosas por mejorar, pero positivo por cómo uno se entrega por completo. Cuando vos te vas de un lugar donde trabajás y de verdad y nunca le vendimos nada al hincha, ¿no? Siempre fuimos sincero en cuanto a lo que le podíamos trasladar, transmitir. Nunca quise vender nada. Era trabajo, que la dificultad del campeonato, que obviamente que es tener la empatía con el hincha, entender la ambición y la necesidad de la urgencia. Siempre he sido comprensivo con ese aspecto. Así que bueno, eso se agradece, y como digo, tengo palabras de agradecimiento a la institución. Y bueno, ahora veremos cómo sigue todo esto, qué nos depara el futuro.
1: Ezequiel, recién agradecías a todo el personal médico, al hincha de Colón, por todo el comportamiento que teníamos para con vos. Y en cuanto a la dirigencia, ¿cómo te vas con la dirigencia de Colón?
0: Bien, yo el diálogo con el presidente es muy bueno. Tal vez la gente de confianza, que soy muy agradecido en el día a día en cuanto a la fluidez o el diálogo directo con Alejandro Bonasola, con Matías Vidós, que han estado en el día a día con nosotros, son las personas que están en el día a día con nosotros, trabajando ahí, como digo, ¿no?, en la trinchera para salir a pelear a todo el tiempo. Agradecerle por la buena, por el respeto, por la predisposición en el día a día.
3: Gracias. Ahí estaba la palabra entonces de Ezequiel Medrán. Ya no es más el entrenador de Colón, y ahora se define quién va a ser su sucesor. Uh-huh. En un rato vamos a hablar con Mati Lefice para saber y conocer novedades con respecto a este tema. Si va a ser Delfino finalmente, parece que está entre dos, ¿no? Parece. Delfino o Gracián. Gracián es el gusto del director deportivo, Delfino el gusto de la comisión. Y
4: sí, pero ya contó Mati que hubo un avance muy significativo con Delfino, que hay cuestiones que ya se terminaron de poner de acuerdo, pero falta lo económico. No es un detalle menor, pero me parece que esto se termina de cerrar esta noche.
3: Sí.
4: Y sí, mañana Delfino tiene que estar urgente en Santa Fe, pensando en el partido del domingo. A ver, me parece que ya está, se dieron todos los pasos necesarios. Si no es Delfino, ¿quién? De Gracián. Pero bueno, me parece que ya debería... Si es que Delfino estuvo en Santa Fe, como contaba Mati hoy, si se reunió, los caminos ya están todos directos para Delfino.
3: Pausa y hablamos también y analizamos Unión y la derrota frente a Gimnasia de Mendoza y lo que se viene.
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0: 40 minutos pasan de las 6 de la tarde. Bueno, la derrota de Unión me parece que duele más por el hecho de que mereció traerse algo desde Mendoza. Incluso yo creo que se podría haber traído los 3 puntos y nadie lo hubiese objetado.
1: Lo dijo Malcorra, ¿eh?
0: Sí, Malcorra que volvió para mí en buena condición. Me gustó Malcorra. Sí. No sé si para el plan, claro, porque ¿cuál es el plan de Unión para Malcorra? ¿Que vaya por izquierda, que anduvo bien, o que vaya por dentro? Una vez que ya lo usaste por afuera, ya cerrarlo con Menossi me parece que arriesgás demasiado.
1: Con Menossi no, yo creo que no.
0: Tendría que ir con otro,
1: tiene que ir para equilibrar. Claro. Buscando jugadores del plantel. O si no, la otra alternativa me parece que puede ser tranquilamente Luna Yale por izquierda y él un poco más suelto.
0: Más suelto también.
1: Y ahí ya lo podés sumar a Palacios, Luna Yale, el mismo Malcorra, se puede soltar también Menossi, lo de Tarragona. Pero me parece que a Madelón le gusta más esto de tener dos referencias de área.
0: Claro.
1: Le gusta más el de, ojo, si lo ve bien a Estigarribia, ojo que Estigarribia no sea
0: también
1: para este partido.
0: Sí, a mí lo que me llamó la atención es que me parece que fue demasiado el desequilibrio entre el primer tiempo y el segundo.
1: Sí,
0: no puede ser, claro, la diferencia no puede ser ni el del primer tiempo y después pasar a ser el del segundo, donde estás para ser goleado,
1: sintió
0: por dos
1: mucho,
0: goles.
1: Sintió mucho
0: los goles.
1: Mucho Unión. El segundo gol lo sintió un montón.
0: Muchísimo lo sintió. Y ahí daba la sensación que Unión en otras épocas era sostenido por la mitad de la cancha.
1: Claro.
0: Por un Profini, por un Mauro Pitón, por el que ingresaba ahí en esa zona.
1: Sí, el corazón hoy de Unión está
0: cambiado.
1: Sí, es otro. Está por rehacerse.
0: Sí.
1: Hay una fórmula que hay que confeccionarla. Seguramente esto va a llevar trabajo. Hay que ver de qué manera puede combinar Madelón. Uh-huh. Si es Mosqueira, si es Giacone, si es Menossi o si es.
0: O si es alguno más que tiene que venir.
1: Claro. Ah, bueno, ahí también podría ser, por supuesto.
0: Pero bueno, una Unión que va a jugar el jueves frente a Lanús. Y que Lanús viene de dos golpes duros también por
1: ayer
0: el torneo.
1: Con suplentes, ¿no?
0: Sí, ayer con suplentes, después de su viaje a Perú, y volverá a poner su equipo, su plantel titular el jueves 7 de la tarde cuando le toque enfrentar a Unión. Y luego la fecha 4 ya tiene día y hora, Unión vuelve a jugar como local el lunes 10-21-15 frente a Central Córdoba de Santiago del Estero. Lanús y Central Córdoba son los dos partidos que se le vienen a Unión, los dos de local, ¿eh? Vamos a escuchar a Madelón, por lo menos un fragmento de lo que decía en conferencia de prensa tras la derrota frente a Gimnasia por 2-0.
2: Por el tiempo, ¿no? La cantidad de situaciones que hoy que
3: Gimnasia. A ver, estar recién dicho a los jugadores que hacía el gol ganado. Nosotros tuvimos 25 o 30 minutos muy buenos en el primer tiempo y hablábamos recién con Darío Franco, que tengo buena relación. Un partido de ida y vuelta, si nosotros pegábamos en la entrada, por ahí lo podíamos desarmar a ellos y en el cierre del primer tiempo nos convierten en el gol, en un penal, ahí en una jugada, bueno, que para mí son las de no penal, pero bueno, a veces cobran y modificó un poquito, porque después arrancamos el segundo tiempo, un tiro de palo más corta, estábamos bien y nos agarraron parado en un error a los 5 o 7 minutos. Y se convierte en 2-0, entonces ahí Gimnasia tiene un equipo bravo, que tiene jugadores que contragolpean muy bien, tiene buen pie, los ponen en duelo, sabíamos todos nosotros. Por eso generamos mucho el primer tiempo y cuando te digo que hacía el gol ganaba es porque nosotros pegamos dos tiros al palo, agarramos dos o tres mano a mano. Es parte del fútbol, que además tuvo muy buenas atajadas también. Mancilla también, en partido por lo menos los dos equipos arriesgaron y se quedó con todo Gimnasia.
4: Luego, aquí Rodrigo Quintana para él de Santa Fe. La consulta, bueno, lo mencionaba justamente la situación, nosotros lo marcábamos también, las chances que tuvo Unión y un poco la fortuna que también faltaba, el tiro en el palo, algunas situaciones. ¿A qué le atribuyes eso y cómo se sabe, cómo se rompe esa? Eso de lo que se genera tratar de capitalizar en goles.
3: Sí, no, nosotros hay que mantener la calma y la tranquilidad. El equipo funcionó, yo miro el funcionamiento, el primer tiempo funcionó bien casi todo el primer tiempo. Cuando un equipo funciona bien es porque jugó simple, entendió la estrategia de cómo jugar el rival también y tuvo situaciones de gol. Ese es un equipo que juega bien. Después, yo no puedo determinar si una pelota en el palo debe decir no voy a apretar un jugador porque es un tiro en el palo. Entonces, y y el arquero también juega, también Rodríguez atapó dos o tres pelotas muy buenas. Entonces, nada, el que hacía el gol ganaba, lo hizo el Lobo, así que bueno, nosotros tranquilos, esperar a Lanús, que postergamos el otro día, ahora tenemos dos o tres partidos seguidos, pero nada raro, hay algo de cambio, tengo que empezar a cambiar jugadores que se fueron, encontrar bien los puestos, conocerlos, a Mosqueira, a Menossi, Vino Pintado, tuvimos lesionado al Chelo, Madison lesionado, por lo menos están jugando los chicos, Fagioli está a la altura, así que hay con qué levantarse. Conozco bien el plantel y le dije a los chicos que estén tranquilos, que bueno, ya hay que sacar rápido esto y prepararse para la noche.
5: Bueno, acá Mateo, para la radio, la red de Santa Fe. Te quería hacer dos preguntas. Primero, si pudiste ver la jugada del penal, ¿qué te parece esa jugada? Si mencionaste que era un penal que ahora es cobrable, que quiero saber qué pensás vos. Y después, bueno, preguntarte qué análisis se puede hacer de un partido en el que el arquero rival fue figura, una de las figuras del partido. ¿Qué análisis se puede hacer si el rival, el arquero rival es figura, termina perdiendo bien un partido 2-0 sin poder convertir ni siquiera un gol?
3: Sí. En cuanto al penal, no me la vi rápido así, por lo que me dijeron todos, no, son penales que no, esos penalitos, viste, que no van, qué sé yo, no me gustaría, que tampoco me gustaría que me lo den a favor, que soy sincero, esos penalitos no van en el fútbol es otra cosa para mí. Me duele porque el árbitro no cobró penales, el Fino cobró penales, el VAR. Y el Germán Delfino estaba en el VAR, llamó y cobró el penal. No lo cobró el árbitro cobraba corner, lo llaman, es un penalito, no tiene ni cabeza a mano, ni intención. No me pareció. Estoy enojado con eso. Y ya está. Después duele que no hicimos ningún gol. Y bueno, no sé si no, hay que insistir, persistir siempre, no aflojar. Ay, ¿con qué? Es un equipo sano, lindo, dinámico. Unión juega, propone. Así que no quedamos solo con el resultado. Yo hablé con Darío, fue un partido, dijo, palo y palo para los dos, porque a los dos estaba bien. Si nosotros pegábamos primero, capaz que nos quedábamos con el partido. Pero
0: bueno, hasta ahí parte de lo que decía Madelón en conferencia de prensa y obviamente dando su parecer sobre el penal, que penal que coincidimos, un penal de VAR, y en lo que dice, no quiero ni que me lo den a favor. No. Son penales que no me gustan para el fútbol.
1: ¿Será que no los quiere Madelón a favor?
0: Bueno, sí te lo das. Es decir, no son penales que tendrían que cobrarse, ni a favor ni en contra. Pero bueno. Así se abrió el partido con esa jugada. Hacemos una pausa y volvemos para presentar goles y hablar de básquet también.
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0: 10 minutos para llegar a las 7 de la tarde, es momento de presentar la emoción del fin de semana, el gol de Garate con el que Colón lograba el empate frente a Casuso. Lo presentamos de esta manera.
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2: Sale Colón ahora, buscando Allende, vuelca la pelota al área, la busca por la derecha García, domina Franco García, vértice de área, lanza el centro, la busca Sarmiento, enganchó Sarmiento, pelota al medio, el disparo, al arco, ¡gol! ¡Gol! ¡Garate! ¡Gol! ¡Garate! ¡Gol de Colón, que empata el partido! 39 minutos en el final. Colón a puro centro, con muy pocas ideas. Marcioni disparó desde el punto del penal. ¿Para qué Garate? Prácticamente de media vuelta. El 9, el que vino para hacer goles. En 39 minutos empata el partido sobre el final del encuentro. A falta de 6, apareció el goleador. Apareció Garate. Para esto te trajeron, muchacho. Empató Colón el partido. 1 para Casuso, 1 para Colón.
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0: Cinco minutos para llegar a las 6 de la tarde, a las 7 de la tarde, y vamos a hablar de básquet, ¿eh? Hay cuestiones para conocer en este inicio de semana, para eso lo vamos a presentar al Turco Vergara.
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0: Turco, ¿cómo te va? Buenas tardes.
13: Buenas tardes, ¿cómo les va, muchachos? ¿Cómo
0: bien,
13: andan?
0: Bien, bien, muy bien. Bueno, iniciando la semana, a ver, ¿con qué novedades?
13: Bueno, el miércoles tenemos el televisado habitual de la Asociación Santafesina. Van a jugar dos equipos que, bueno, en este caso uno que está con otra cuestión de la Liga Nacional, que es Unión, que finalmente se queda con Renzo Yunta como técnico, y que ya pasó la primera fecha, donde, bueno, el resonante triunfo, o por lo menos lo que dejó esta jornada, más allá de la victoria de Alma sobre el Tillal, de una gran victoria de República sobre Gimnasia, en este caso en el Malvinas Argentina, lo que dejó la fecha número uno que repasábamos en la previa del fútbol, el super sábado que tuvimos a través de la radio. Cuestiones que tienen que ver con el básquetbol internacional, comienza el camino de las chicas en esta FIBA América que se disputa en Zárate, que comienza en este lunes. Durante toda la semana, grandes chances de tener un buen resultado. Obviamente hay que esperar, pero bueno, Melissa Greter, que es nuestra querida emblema, la base que bueno, anda por España, que cada vez que se la convoca a la Rafaelina, la verdad que siempre responde y es una de las caras más visibles de la lucha del básquetbol. ¿Por qué digo lucha? Porque el jueves de la semana pasada se reunieron exjugadores, jugadores, parte de la CAP, de bueno, del fantasma Gatti, que es el presidente, digo fantasma porque no aparece por ningún lado, y los integrantes de la asociación de jugadores. Quien encabezó la reunión fue Chapu Nocioni. ¿Qué es lo que se le pidió? Particularmente, yo recuerdo siempre la imagen de Diego, porque soy maradoniano, no porque no quiera a Messi, al contrario, pero el pedido fue el siguiente: mejores concentraciones, mejores hoteles, nada de pagarse los viáticos, los viajes, como hacían en su momento, cuando estaba el Cuco Borro. Y bueno, todo esto fue el pedido de la ADJ hacia los dirigentes de la CAP, ¿sí? Basta de atar con alambre, ¿viste? Pero bueno, más allá de esto, recordamos que todavía persiste una deuda muy importante con exjugadores de la selección que todavía no ha sido saldada. Y más allá de la veintena de juicios que tiene la CAP y que no los informa, los oculta, obviamente, porque sería un papelón publicarlo, pero bueno, y una joyita antes de despedirme: obras sanitarias, viste que ustedes saben que ya se bajó de la liga, que abandonó todo.
0: Sí.
13: Bueno, tiene que presentarse en un campeonato nacional U17, esto tenía que ser en Bahía Blanca. Ni siquiera avisó, no viajó, pero ni siquiera le avisó al equipo rival que no iba a ir. ¿Qué hizo la CAP? ¿O qué hizo, bueno, esta impresentable dirigencia? Le reprogramó toda la fecha para la tercera y sigue jugando. O sea que, muerto el rey, siguen las ventajas, ¿no? Es un papelón que recorre los principales medios que dedicamos en el básquetbol. Otra ayudín para obras sanitarias, que sin estar el Cuco sigue siendo ayudado por esta dirigencia. Tema Unión, sin novedades, y lo que dijimos el viernes, se le pagó todo a los jugadores y cuerpo técnico. Y Colón, bueno, con lo que no pagó el viernes, 10 millones mínimo tiene de deuda que afrontar si quiere abrir el GES. O sea que si quiere inscribir a un jugador más, tiene que pagar mínimamente 5 millones. Después los cargos por la multa, si no lo puede inscribir ningún jugador más. Yo te contaba el sábado en la transmisión que jugó con lo mínimo indispensable a Colón de San Justo, que le hizo un partidazo, y con 7 jugadores, nada más que eso. Lo fue rotando el Teddy Quintana, pero bueno, milagro no puede hacer el Teddy, ¿no? Y le preguntaba a la dirigencia, ¿hay alguna novedad? Nadie atiende en Colón, nadie atiende.
0: Bueno, es lo que hay, habrá que esperar a ver cómo se define, porque la verdad
13: necesitan yo me río, ¿sabes por qué? Porque en algo coinciden en esta temporada ambos clubes de la capital: les importa un bledo el deporte, un bledo les importa, y los papelones suman, ya le pasó con el atletismo, con el fútbol femenino, con el básquet, digo, les encanta hacer papelones, les importa un comino el deporte.
0: Turco, la vamos a seguir en la semana, ¿te parece?
13: Dale,
0: abrazo.
13: Dale, con gusto.
0: Ahí estaba el Turco Vergara con toda la información del básquet.
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0: Llegamos a las 7 de la tarde, nos vamos, señor, a ir un lunes. Obviamente no pudimos repasar todo lo que dejó el fin de semana, pero hay mucho para seguir contando.
14: Ganó Sarmiento 2-1.
0: Ganó 2-1.
14: Independiente Rivadavia, está por arrancar un gran partido, me parece. Se las trae Vélez, Independiente de la Amalfitani.
0: Y ya están jugando Platense y Talleres.
14: Sí, señor.
0: Empatan 0-0. Un poco de lo que tenemos. Hoy se fue Pablo Guiñazú de Güemes, de Santiago del Estero. Perdió hoy con Tristán Suárez, en el cierre también de la Primera Nacional. Bueno, mucho para contar. Seguramente sigan prendidos a la radio durante toda la semana. 7 de la tarde. Chao.

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0: Muy buenas tardes, bienvenidos, ¿cómo andan? Comenzamos una nueva semana, durante una hora te vamos a acompañar para repasar todo lo que sucedió hoy, lunes 3 de agosto. Con información local, nacional, internacional y del deporte. También con la participación de nuestros compañeros de la web y de redes sociales de RT10. Hoy Leandro Moreira se encuentra en el control central y, como siempre, Julián Georgis en la producción y coordinación general. Mi nombre es Martín Blanque y a mi lado se encuentra, como todos los días, Isabel Zimmerman. ¿Cómo andas, Isa?
1: Hola, Martín. Muy buenas tardes. ¿Cómo va?
0: Muy bien. La verdad que esperaba un lunes parecido al fin de semana, que afortunadamente pudimos disfrutar por lo menos de a momentos.
1: Ponele.
0: No, sábado a la tarde estuvo listo.
1: Sí, sí, sí.
0: Se abrió bastante el cielo después de la lluvia copiosa e importante madrugada sí, mañana.
1: Sí. Sí, sí, sí, tuvimos sábado un fin tarde. De semana húmedo, pero
0: sí.
1: Pero dentro de todo sin precipitaciones.
0: Yo más que nada por el tema del sol, ¿viste?
1: Sí, que iba y venía,
0: sí.
1: Se escondía,
0: y el domingo,
1: salía.
0: Sí. También fue como medio raro, ¿no?
1: Pero bueno, lo importante es que no tenemos tan bajas temperaturas, que es
0: sí.
1: Lo que a mí particularmente no me gusta. 18 grados 4 décimas para esta hora es genial la temperatura, pero un poquito alta la humedad, 97%, por eso sí. Se nota un poquito el fresquito, pero se deja estar. La presión a esta hora 1008.6 hectopascales y para mañana las condiciones son similares. Te cuento que el cielo va a estar mayormente nublado, las condiciones algo inestables a relativamente estables con 15 grados de mínima y 21 de máxima. Ya el miércoles se vuelve a complicar un poco la cosa. Cielo mayormente nublado, condiciones relativamente estables y desmejorando. Temperaturas con poco cambio, 16 de mínima, 22 de máxima. Así que bueno, seguimos con estos días grises, seguimos con esta inestabilidad, esta llovizna que genera estos días así. Así que bueno, si te parece 19-7, Martín,
0: exacto, podemos
1: arrancamos.
0: Empezar ya sí, a hacer el repaso de todo.
1: Porque
0: lo que
1: porque hay
0: sucedió
1: muchísimo hoy, ¿eh?
0: Sí, sí.
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0: El gobierno aclaró que todas las escuelas de la provincia están abiertas con normalidad o estuvieron durante esta jornada. Informó que el personal que no adhiera a la medida de fuerza convocada por gremios nacionales debe completar la declaración jurada entre hoy y el miércoles 5 inclusive. También aclaró que este trámite se tiene en cuenta para el pago de asistencia perfecta. Además, el Ministerio de Educación santafesino no participará del procedimiento de control y monitoreo que llevará adelante Capital Humano de Nación en escuelas de todo el país. En conferencia de prensa, la vocera del gobierno provincial, Virginia Caudanes, brindó más detalles de la jornada.
3: Sí, por ahora el número de declaraciones juradas son muchas, sí, como yo decía, preferimos decirlo el miércoles cuando ya está cerrada el plazo de la presentación, ¿no? Y en este sentido, todas las aulas estuvieron cubiertas para que los chicos puedan tener clases, por lo cual también decir que es importante que del Estado nosotros abramos las puertas de las escuelas, ¿no? Y también siempre apelamos al compromiso de la familia en el trayecto educativo de los niños y las niñas. Por eso mencionaba lo del Plan Raíz como un ejemplo, porque justamente a mayor asistencia de los niños a clase, mayor evolución también en términos de enseñanza, aprendizaje y en términos de poder capturar todo lo que tiene que ver con la comprensión de textos y la lectura. Así que desde ese lugar, por supuesto, nosotros dijimos desde el día uno, las escuelas están abiertas, ¿eh? Todos van a tener a disposición su banco para sentarse y tener las clases con normalidad como se están dando en el día de hoy.
1: Continuando con este tema, por su parte, desde AMSAFE afirman que la provincia vuelve a castigar a la docencia que defiende la escuela pública. El gremio rechazó la decisión de descontar el día de paro a los docentes que adhieren a la medida de fuerza nacional convocada por la CETERA. Además, mediante un comunicado, afirmaron que el gobierno provincial opta por responder con descuentos salariales en lugar de acompañar un reclamo legítimo que tiene como principal destinatario al gobierno nacional. En ese marco, el vicedirector de la Escuela Nacional Simón Diriondo, Raúl Levín, habló con el ET10 y explicó que la adhesión al paro docente fue excepcionalmente baja. De todos modos, también dijo que hubo muy pocos estudiantes que llegaron a la institución.
4: Baja adhesión al paro, la mayoría de los docentes han venido pocos alumnos, más de 500, 30 alumnos máximos, ¿sí? Ese es el número hoy.
5: ¿Esta situación se repite cada vez que hay paro docente?
4: Es similar, sí. Sí. Bueno, se ha dado de este modo. Pero los docentes en general, sí, hay bajísima adhesión al paro. Estaban hoy y, bueno, en las subaulas, pero se encontraron con pocos o con ningún alumno en alguno de los cursos.
5: Y consultábamos esto de cómo se manejan con la declaración jurada. Sabemos que envía el Ministerio de Educación un correo de aviso para que se lo recuerden a los docentes y las docentes, pero ¿cómo se manejan ustedes con esto que anunció a nivel nacional el Ministerio de Capital Humano?
4: Bueno, yo no tengo novedad, yo como, ¿no es cierto? He visto las noticias, ¿no es cierto? Sí, bueno, esperando si por ahí salió que iban a hacer un control. Supongo que no se pueden controlar todas las escuelas, estamos en el centro, ¿sí?
5: Es una escuela testigo por la matrícula que tiene.
4: Sí, bueno, todavía no ha venido nadie a la escuela, ¿no es cierto? Sí, eso es lo que puedo decir por ahora.
0: Otro tema, el gobierno provincial le exigirá a la nación frenar el impacto tarifario eléctrico sobre el sector productivo santafesino. La región centro ya inició gestiones ante el gobierno nacional y el jueves participarán de una audiencia donde pedirán revisar los aumentos en los costos de la electricidad. Es debido a la aplicación de una resolución de la Secretaría de Energía que golpea severamente a las industrias y grandes comercios santafesinos. En algunos casos los aumentos llegan al 500% y la normativa incorpora nuevos conceptos tarifarios. Entre las propuestas, la provincia solicitará que CAMMESA aplique un esquema de financiamiento prorrateo o amortiguación que permita amesetar los impactos en las facturas durante los meses de mayor consumo estacional. El ministro de Desarrollo Productivo de Santa Fe, Gustavo Puccini, remarcó por el ET10 que es una medida que afecta a todo el país y que las facturas son impagables para muchos industriales.
6: Viene por un ajuste de tarifas y un sinceramiento de las tarifas, y el gobierno nacional pretende no subsidiar más nada y que eso sea trasladado, en este caso, a las industrias o a los comercios que tienen estos consumos. ¿Qué impacto ha tenido como para graficar? Le ha llegado a empresas este cargo que está detallado en la factura. Del mes anterior, que pagaba 1.400.000 pesos, pasó a pagar 8 millones de pesos. O empresas que pagaron 4 millones de pesos por ese cargo en el mes de mayo y pasaron a pagar 24 millones de pesos. Es muchísimo lo que una empresa tiene que soportar, más en un momento complejo. Pero ¿dónde viene esta advertencia de nosotros, digamos, del gobierno de la provincia? Y por eso vamos a Nación. Porque ya llegó una factura, va a llegar otra factura a fines de esta semana o principios de la otra, que es todo lo que ha consumido en junio, y va a llegar en septiembre la de julio. Y son casi tres facturas con este tipo de incrementos, que además no tiene certeza de cuánto le llegaría a la empresa. ¿Esto cómo se compone? Pasa el mes, CAMMESA evalúa cuánto fue su costo de generación de energía y a partir de ahí divide, depende de la empresa, cómo se tiene que pagar, porque ya no hay más subsidio nacional.
1: Otra de las informaciones relevantes de la jornada, otra ex empleada y familiar de una persona alojada en el asilo clandestino de Salvador del Carril, vinculado justamente al mismo incendiado la semana pasada, sostuvo que hace meses denunció esta situación. En diálogo con nuestra emisora, Natalie Beltrán, que realizaba tareas de limpieza en el hogar, dijo conocer otros inmuebles en los que había muchos adultos mayores que estaban hacinados y eran maltratados. Además, sostuvo que la mujer drogaba a los pacientes para que no molesten con medicamentos que conseguía de manera clandestina o comprados por terceros.
7: Los abuelos no mintieron ninguno con el tema de que no comían, porque es verdad, si bien alguno de los empleados hacía lo posible, porque en contra de eso no voy a decir nada, porque no puedo, digamos, porque no vi eso, de que lo hayan maltratado y demás. Ella no compraba ni lácteos, no compraba fruta, no compraba carne. Si alguno molestaba porque le pedía, llama al médico, ella enseguida le metía quetiapina. Es un medicamento que los mantiene tranquilos, digamos. Ella decía la famosa droguería. Era comprárselo por una tercer mano y no por una farmacia. Yo conocí Salvador del Carril y Teodosia, si bien también habían otras personas involucradas que tenían abuelos en sus casas, todos amontonados, porque eso lo he visto. Ella nos tenía negro, nos pagaba 20.000 pesos a todos por igual, las 12 horas. No se hacía cargo de la comida, no se hacía cargo tampoco del boleto, de nada de eso.
1: Por el momento, la mujer, señalada como dueña de los hogares, permanece prófuga de la justicia, mientras se suman testimonios de personas que pasaron los distintos asilos y ya habían denunciado las irregularidades. En este marco, el diputado Carlos del Frade presentó un pedido de informes a los organismos provinciales para conocer las medidas que se tomaron tras las denuncias presentadas a principio de año. En diálogo con nuestra emisora, reconoció el legislador que estos hechos ocurrieron a pesar de todas las reparticiones involucradas y consideró que solo fueron posibles con una trama mafiosa. Así lo decía Carlos del Frade.
8: Ministerio de Desarrollo Social, Ministerio de Salud de la provincia, Centros Territoriales de Denuncia, porque estas denuncias se establecieron a partir de marzo y abril de este año, también los municipios, Dirección Provincial de Adultos Mayores también está vinculado, y después todo lo que tiene que ver también con la cuestión nacional, porque la primera denuncia se hace la Superintendencia de Salud, que depende del Gobierno Nacional, los datos del ANSES, cómo era posible que tan fácilmente le secuestraban la posibilidad de cobrar el dinero que tenían como pensión y jubilado. Realmente estamos en una trama mafiosa, voy a usar el término que usó recién el testimonio de la señora que pasaron, que realmente es impactante. Esto solamente se puede haberse realizado porque hay una complicidad muy grande de muchísima gente, y sobre lo cual evidentemente va a haber que investigar, y mucho. Da mucha bronca, mucho dolor que estas denuncias producidas, por lo menos en este año, a partir de marzo, no fueran investigadas.
0: Adolescentes se atrincheraron en el hogar de la niña y debió intervenir el grupo de operaciones especiales de la policía. El episodio ocurrió anoche y fue protagonizado por cuatro menores alojadas en la residencia oficial dependiente del Ministerio de Desarrollo Social, que está ubicada en Urquiza al 1700. Durante el operativo policial arrojaron sillas, elementos contundentes y agua caliente al personal policial y al bomberos. Entre ellas, una joven de 17 años quedó identificada por resistencia a la autoridad y por amenazas.
1: Y en Barrio Los Hornos, un camión arrancó el cableado de la calle y dejó sin luz a varias familias. El hecho ocurrió este lunes a las 6:15 en Zavalla al 6100, cuando el vehículo arrancó cables preensamblados de la EPE, derribó un poste y destrozó la bajada eléctrica del frente de una vivienda. Las personas que viven en esta zona explicaron que tras provocar los destrozos, el camionero no detuvo su marcha y se dio a la fuga en dirección a Avenida Peñalosa. Marta, una de las vecinas, dijo al móvil de LT10 que dejó sin conexión al menos a 6 familias de la cuadra, además de privar a la zona de los servicios de telefonía e internet.
9: Pasó un camión, que debe ser de esos los que llevan la batea atrás, no ha bajado la pala y nos arrancó todo lo que es cables de la luz, los cruces de la luz. Bueno, a mí me sacó lo que es el caño de la bajada de la luz, me la arrancó de cuajo de la pared. Otros vecinos también, y con eso también arrancó el poste de la luz de la EPE, donde están los cables, los preensamblados también. Vino el Coben, hizo lo que pudo, pero bueno, el poste quedó así. Daños impresionantes, o sea, no sabemos a quién es el camionero que pasó, ni nada. Lo que pasa es que dejó unos daños importantes. A mí, principalmente, tengo que hacer toda la instalación de la luz de nuevo. El camionero pasó, arrancó y hizo el daño y se fue. O sea,
10: ¿y cuántos vecinos estarán ahora sin luz y también sin internet y demás? Porque se llevó todo el cable.
9: Y debemos ser muchos. Acá en esta cuadra somos como 5 o 6 y después fue para el lado de Pedro de Vega, para el lado de Peñalosa, que siguió haciendo daño. O sea que debe haber muchos más vecinos sin internet y sin servicio.
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0: Diecinueve minutos y a eso te lo cuenta Lautaro Falcón. ¿Cómo andas, Lauti?
11: ¿Cómo andan? ¿Cómo están? Buenas tardes.
0: Muy bien.
11: Muy bien. Bueno, con varias cuestiones para contar de lo que dejó el fin de semana. Arranco por el lado de Unión después de la derrota frente a Gimnasia de Mendoza. Ya está trabajando pensando en el partido del jueves. Iba a decir lunes, porque después vuelvo a jugar el lunes.
0: Claro.
11: Del jueves frente a Lanús. 19:15 será el encuentro frente a Lanús en el Estadio 15 de Abril. Sí, ya se conoció que vuelve a jugar el lunes 10. Jueves y lunes, Unión, lo que todos jugaron esta semana que pasó, entre semana y fin de semana, lo tiene que hacer ahora. Entre semana el jueves frente a Lanús y luego 21:15 el lunes 10 ante Central Córdoba de Santiago del Estero. Ambos partidos en Santa Fe. Esto es lo bueno dentro de los dos partidos tan cerquita en el tiempo, claro, que tiene Unión. Esperando, Madelón, la habilitación de Luna Diale. Incluso creo que una vez habilitado va a ser titular. Hoy para Madelón un elemento titular. Y después la cuestión física de Maison Rodríguez. Si va a poder contar o no con alguien al quien Unión está extrañando. Más allá del nombre, Maison Rodríguez está extrañando un marcador central de experiencia que acomode algunas falencias que ha tenido Unión en defensa, donde ha mostrado cosas positivas, pero los errores los pagó muy caro. Unión le hicieron 4 goles en 2 partidos y obviamente se hace hincapié en que alguno de los goles tiene que ver con errores defensivos, fundamentalmente por no tener un marcador central experimentado. Uh-huh. Y porque ha cambiado prácticamente la línea defensiva, no está Del Blanco, tampoco estaba Maison Rodríguez, un Vargas que está a lo mejor más pensando en su salida o no, porque está la posibilidad de que se dé la venta al fútbol de Arabia. Así que Unión ya se prepara para el jueves enfrentar a Lanús, esperando las últimas habilitaciones y cuestiones que tienen que ver también con el mercado de pases. Colón, hoy se dio la salida de Ezequiel Medrán. Finalmente uh-huh. se fue Medrán, se despidió del plantel, habló con la prensa, todo encaminado para que Iván Delfino sea su reemplazante. Solamente faltaba la cuestión económica, detalle no menor, pero uh-huh. ya en todo lo otro se había se ha acordado y va a volver Iván Delfino a ser el entrenador de Colón después de lo que fue su salida ya por el 2024. Habló Medrán después de salir y esto decía, ¿lo escuchamos?
0: Sí, lo escuchamos.
12: ¿Qué tal? Buenas tardes. Bueno, a ver, ayer a la tardecita noche tengo un llamado de Matías Vidós, que estaba en la mesa reunido junto al presidente, estaba el vicepresidente y algunos que están en la mesa ahí que participan en la directiva, y me manifestaron que habían tomado la decisión de terminar el proceso, de que bueno, que no había continuidad, que era una decisión tomada, y bueno, ahí fuimos a hablar con tranquilidad. Obviamente le di mi postura, que obviamente de parte mía el convencimiento de que bueno, estábamos transitando un momento de que había que surfear las olas que estábamos transitando, que cuando vos ves terminando la fecha de cómo se habían dado los resultados, es parte del proceso y teníamos el convencimiento de que tenemos la capacidad de dar pelea hasta el final, que en nuestra intención estaba, pero bueno, fue una decisión tomada que obviamente la acepto, no la comprendo, porque estamos en un lugar expectante en la tabla, estábamos tercero, obviamente que la ambición es aún mucho mayor, pero bueno. Como te digo, creíamos que teníamos la convicción de poder seguir mejorando, de seguir creciendo juntos, y bueno, pero han tomado decisiones y se ha cortado el proceso.
11: Mismo escenario, no sé si mismo final, mismo escenario del año pasado con Gimnasia de Mendoza. Posición expectante, deciden que dé un paso al costado de Medrán, llega Broggi, asciende Gimnasia de Mendoza a fin de la temporada pasada. Mismo escenario ahora, en una posición expectante, Medrán armó el equipo, pero terminan destituyéndolo. ¿Será el mismo final que Gimnasia de Mendoza? Bueno, es lo que busca Colón con la llegada de Iván Delfino.
0: Perfecto. Bien, muchísimas gracias, Lauti.
1: Gracias, luego. Lau.
0: Hasta luego.
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6: Y repasamos algo de lo destacado a nivel nacional a las 19:26 en la República Argentina. Javier Milei aseguró que la situación económica está mucho mejor que cuando asumió. El presidente admitió que hay gente que no llega a fin de mes, pero aseguró que es mucho menos que la que había cuando llegaron al gobierno. Milei sostuvo que, si bien persisten dificultades económicas, el escenario es diferente al que encontró en el comienzo de su gestión. No somos Suiza, afirmó el mandatario, pero estamos mucho mejor, decía el mandatario.
7: Mire, si hoy llega más gente a fin de mes o menos, eso usted lo puede mirar en los indicadores de pobreza. Nosotros cuando llegamos y se sinceraron los datos de pobreza en la frecuencia mensual, eran 57%. Hoy son 29. Quiere decir que 28% de los argentinos salió de la pobreza. Es decir, hay 14 millones de argentinos que están mejor. Usted tenía 20% indigentes, o sea que no les alcanzaba para comer. Bueno, ese número cayó a 6%. Usted tenía 70% de los chicos pobres, hoy tiene 42%. ¿Qué quiere decir? ¿Que somos Suiza? No, no somos Suiza, pero estamos mucho mejor. Es decir, si hoy hay gente que no llega a fin de mes, ok, pero es mucho menos que lo que había cuando nosotros iniciamos y que teníamos un país al borde del colapso.
8: Por otra parte, el presidente abre la puerta a un acuerdo con aliados para definir su compañero de fórmula en las elecciones de 2027. El mandatario dejó al descubierto esa posibilidad al plantear que la política es dinámica. Hay varios nombres en danza y un candidato del interior del país.
6: Otra de las informaciones, el oficialismo modificó la ley de tierras en busca de votos aliados. La Libertad Avanza desistió de la eliminación total de los límites y envió a los bloques cercanos una redacción que amplía un 10% el margen vigente. De esta manera elevó el 25% el tope de compra a capitales extranjeros. La modificación del texto pretende acercar las posiciones con los sectores dialoguistas y lograr el apoyo necesario para su aprobación en el Congreso. Al respecto de los alcances de esta ley en tierras productivas, fue consultado por LT10 el productor agropecuario Gustavo Suter Schneider, delegado de CARSPE y de CRA. El dirigente rural aseguró que le hace ruido que el RIGI se mezcle con este proyecto y pidió claridad para saber si la potestad será nacional o de las provincias.
9: Y sí estamos de acuerdo con que no pueda comprar tierra una nación extranjera o una sociedad que tenga capitales de un país. El problema que veo yo es que parece que Argentina, por el cambio de política, parecería empezar a hacer algo interesante. No es tan interesante, si no, no tendríamos que dar tantas concesiones impositivas y exenciones, ¿no? Y ahí nos preocupa, pero la verdad que hasta ahora hasta que se cambió la ley en 2012, no se venían a comprar las tierras. Entonces, para mí más peligroso o más difícil de entender, ¿quién tiene la potestad, la nación o las provincias? Porque los recursos son de las provincias. Entonces me parece que debería ser

0: claro la inviolabilidad de la propiedad privada y ser claro qué potestad tienen las provincias y hasta dónde.
1: Cerramos la información del ámbito nacional destacada con que se frenaron las exportaciones de grano y un barco que iba a Vaca Muerta por una protesta portuaria ante un decreto desregulador. El cese de actividades por tiempo indeterminado de los prácticos portuarios dejó 140 buques a la espera de sus servicios. Además, paralizó el comercio exterior y demoró operaciones del oleoducto Vaca Muerta Oil Sur.
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3: Y algo de lo destacado a nivel internacional, un dron ucraniano derribado por militares rusos cayó en una playa repleta de bañistas y hay al menos 7 muertos. El ataque en el balneario sobre el Mar Negro dejó también decenas de heridos. Al parecer, el verdadero objetivo era un hotel de descanso para especialistas de una empresa de la industria militar rusa.
1: El precio del petróleo cayó con fuerza por las perspectivas de un alto el fuego en Medio Oriente. La cotización del Brent bajó a $83.77 y el WTI se movió cerca de $80. Sucede luego de que Washington frenara una operación militar y anunciara contactos con Teherán.
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3: Y como cada tarde le vamos a consultar a Germán Giardino lo que ocurrió en nuestra web. ¿Cómo va, Ger?
4: Hola, Isa. ¿Qué tal, Martín?
1: ¿Cómo va eso? ¿Todo bien?
4: Bien, muy bien. Hoy en nuestra web encontrarán distintas voces y toda la repercusión sobre el impacto que va a haber en las tarifas eléctricas, principalmente en el sector productivo. Hoy el ministro de Productividad de la provincia, Gustavo Puccini, manifestó su preocupación y dijo que hay varias empresas que pueden quedar en el camino por estos aumentos. Esta tarde, en Al Derecho y Al Revés, el ingeniero José Estela advirtió que los nuevos aumentos afectan a más de 340 industrias y cooperativas de Santa Fe. Explicó, además, que el aumento actual no es una decisión de la EPE, sino una consecuencia directa de la desregulación del mercado eléctrico nacional que obliga a los grandes usuarios a pagar el precio pleno de la energía. Vamos a escuchar a Estela explicando cómo afecta los aumentos a los grandes usuarios.
5: Tengamos en cuenta que los clientes de que habla el ministro son los que se denominan GUDI, que son grandes usuarios de la distribuidora, y son aquellos que tienen gran potencia de que demandan. Son aquellos que demandan más de 300 kilovatios de potencia, que son grandes clientes. Uh-huh. Estos grandes clientes no tienen precios regulados, o sea que pagan el precio pleno de la energía. ¿Qué es lo que ocurre? Lo que ocurre es que cuando se les factura, hay lo que se denomina un precio estabilizado, o sea que hay una previsión de lo que valdría la energía y la potencia para un determinado periodo, pero luego de pasado el periodo se ajusta a lo que realmente ocurrió. Y esa es la diferencia que CAMMESA, que no es Estado Nacional, CAMMESA tiene representación el 20% solamente la Secretaría de Energía, le carga a la empresa Provincia de Energía, que tiene que distribuir a todos sus grandes clientes, esa diferencia.
4: Bueno, sin duda un escenario más que complejo para las grandes industrias, dado estos aumentos que realmente les va a resultar muy difícil sobrellevarlo y mantenerse operativos, ¿no? De algún modo. Uh-huh. Consultado también sobre la posibilidad de que las industrias reclamen a Nación contra estos cargos, el ingeniero Estela es tajante, dijo que hay poco y nada que puedan hacer. Sí. Porque esto ya ha ocurrido antes, el consumo ya fue realizado y la reglamentación tiene plena vigencia. Así que no hay mucho por ahora que puedan hacer ni la provincia ni las grandes industrias, las grandes empresas, contra estos aumentos desmedidos realmente que van a tener por estos meses.
3: Claro, lo tendrán que afrontar
4: con los incrementos y bueno, buscando alternativas. Ojalá que no genere mucho desempleo esto, ¿no? Porque sí, también claro, muchas veces
1: en toda la provincia son este tipo de medidas. Son muchas las empresas y las cooperativas en todas las provincias que están en esta situación, muchísimas. Claro,
4: muchas. Sí.
1: Decía, no recuerdo el número ahora,
4: José Estela decía que eran más de 340 industrias y cooperativas.
1: Es muchísimo.
4: Y siempre, viste, por un lado se ajusta ¿no? desde el personal.
1: Entonces,
4: ojalá que esto no genere mayor desempleo del que ya venimos padeciendo, ¿no?
6: Claro, como consecuencia más seria.
4: Así es. Bueno, esta información la pueden encontrar en lt10.com.ar. Y en la sección musical, hoy vamos a destacar la figura del gran Nito Mestre, que está cumpliendo 74 años.
1: Cumpleaños,
4: Así es. Este músico y compositor que se convirtió en una de las voces más importantes del surgimiento del rock argentino, al ser compañero y un socio necesario de Charly García en Sui Generis, bueno, realmente ha logrado ser un ícono del rock argentino.
1: Y aparte sigue vigente.
4: Y sigue muy vigente.
1: Y con una voz, tengo entendido, que intacta, está muy bien, ¿no?
4: Una voz intacta, está ahora de gira, está por México. Y un dato bastante curioso, yo te he contado, Martín, antes en una entrevista, contaba que él sigue yendo a clases de canto. Es increíble porque al alcanzar ya un level importante y ser un artista tan consagrado, el tipo sigue aprendiendo técnicas nuevas.
1: Claro, no por nada está tan vigente, está tan bien su voz.
4: Claro.
1: Sí, yo también lo había escuchado, eso me llamó la atención.
6: Se sigue perfeccionando.
4: Sigue explorando nuevas técnicas, nuevos recursos.
1: Muy bien.
4: Realmente imparable. Y bueno, eso dice mucho de su vocación, de
1: absolutamente.
4: De que ama lo que hace.
1: Y su profesionalismo.
4: Su profesionalismo, exactamente. Sí. Bueno, en Sui Generis se puede apreciar el nivel de composición y el don de Nito justamente como vocalista. Con el dúo también supo destacarse como guitarrista acústico y como flautista también. Eso lo pueden apreciar en todos sus discos.
1: Sí.
4: Con Charly en Sui Generis tiene varios pasajes.
1: Sí, es un instrumento que aparece mucho.
4: Sui Generis le daba ese toque también característico.
1: Sí, tal cual.
4: Sui Generis dejó álbumes como Confesiones de Invierno y Pequeñas Anécdotas sobre las Instituciones. Son obras que son esenciales y que marcaron a la generación argentina de la década del 70. Vamos a cerrar el segmento entonces con esta belleza de canción, tanto en la letra como en la melodía. Se llama ¿Para quién canto yo entonces?, de Sui Generis.

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1: Continuamos repasando lo más destacado en el ámbito local. La concejala Ana Cantiani presentó un proyecto para crear una franquicia temporal en el SEOM para personas con tratamientos prolongados. Será para enfermos terminales o con enfermedades de mucha gravedad, como quienes tengan que hacer quimioterapia o diálisis. Un médico deberá avalar el tratamiento para solicitar la franquicia. Así lo explicaba en diálogo con El Móvil de LT10, la edil de La Libertad Avanza.
2: Estamos trabajando y presentamos un proyecto para que se elimine el SEOM de las zonas residenciales. Insistimos en ese tema, pero en paralelo también estamos escuchando un sector que está desatendido o algunos vacíos que las franquicias de SEOM no han contemplado. Existe la franquicia de SEOM para discapacidad, pero nosotros creamos y presentamos un proyecto de ordenanza para una franquicia de SEOM para pacientes en tratamientos prolongados que hoy no están contemplados dentro de lo que es una franquicia por discapacidad. Hoy una persona que está con quimioterapia, que está haciendo diálisis, que tiene un tratamiento por un accidente cerebrovascular, no está contemplado en esta ordenanza y creemos que se lo merece y lo necesita. Por eso proponemos una franquicia temporal, que es una gran diferencia. La tiene que otorgar un médico. Nosotros estamos proponiendo crear un registro municipal de pacientes en tratamientos prolongados, que la franquicia dura justamente lo que dura el tratamiento y después baja.
3: Otra de las informaciones, familiares de Manuel Mendoza se movilizaron esta tarde frente a tribunales para pedir justicia por su crimen. Se trata del joven de 18 años que fue asesinado el 12 de julio luego del partido de Argentina-Suiza en los festejos en inmediaciones de Gorriti y Servando Bayo. En diálogo con LT10, Flavia Saucedo, la mamá del joven asesinado, dijo que la causa está estancada y piden respuestas.
4: Estamos pidiendo justicia por mi hijo Emanuel. Él falleció, digo yo, pero lo mataron el 12 de julio, víspera del Mundial Argentina-Suecia. Él había salido a festejar con los amigos y en segundos le arrebataron la vida inocentemente. Falleció a causa de un disparo que recibió de personas que desconocemos hasta el momento porque no tengo ningún tipo de respuesta. Y hoy estamos pidiendo justicia por eso mismo, para que el fiscal, por favor, se mueva y nos dé una respuesta, porque no tenemos nada y tenemos muchas pruebas que se la di justamente, pero hasta ahora no tengo respuesta.
1: Tras el reclamo de los vecinos, solucionaron el problema cloacal en Las Flores 2. Este era un tema que abordábamos la semana pasada. Luego de la difusión del reclamo por el móvil de LT10, esta semana Aguas Santafesinas realizó los trabajos para resolver el grave problema cloacal que afectaba a un monobloque de la zona de Las Flores 2. Una de las vecinas afectadas brindó detalles de la reparación en diálogo con LT10 y esto decía.
5: El sábado a la mañana, a pesar de la lluvia que hubo, vinieron de Aguas Santafesinas y cavaron ahí un pozo en la calle y era la cloaca de ellos, o sea, lo que decíamos nosotros. Rompieron y bueno, estuvieron como 4 horas. Después taparon y dijeron que hoy lunes volvían a seguir el trabajo porque tenían que llegar hasta el caño madre abajo. Bueno, esta mañana, 8:30 de la mañana, vinieron y era un caño, casualmente, de ellos, que estaba roto y era el que obstruía todo, que no saliera el problema que teníamos con el tema de las cloacas.
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3: Y nos ponemos en contacto desde la calle con Valentín González. Adelante, Valen.
6: Hola, Martín, Isa, ¿cómo están? Buenas tardes. Bueno, hoy el paseo de postas folclóricas sumó una nueva estación en homenaje al Instituto Santafesino de Danzas. Una propuesta que hizo la concejala Silvina Cian, que se inauguró hoy. En esta oportunidad el reconocimiento fue para el Instituto Santafesino de Danzas y su fundador, Alcides Hugo Insfrán, por sus 60 años de trayectoria dedicados a la formación artística y también a la difusión de las danzas tradicionales. un acto que se realizó en la sede ubicada en Avenida Facundo Subiría al 4833. El paseo tiene como objetivo preservar la memoria del folclore local y también acercar este legado a las nuevas generaciones. Pudimos hablar justamente con el hijo, Ariel Insfrán, y esto fue lo que nos comentó: la alegría y las sensaciones de un día tan especial.
7: Yo creo que no hay palabras para poder describir el sentimiento que me atraviesa. Como decía Silvina, es una persona, fue y es una persona que apostó muchísimo por Santa Fe. Por Santa Fe, ubicándola como punto importante de la cultura y las artes, no solamente en Santa Fe y la región, sino en el país y el mundo. Fue realmente un verdadero portador de la cultura argentina al mundo, creando semejantes propuestas como por ejemplo lo que está exhibido dentro del instituto, que es apenas una décima parte de lo que es el Museo del Traje, el único museo del traje universal, de trajes típicos folclóricos que hay, diría, en Latinoamérica y muy pocos en el mundo. Y bueno, fueron una de las tantas locas ideas que él siempre tuvo y que pudo llevar adelante gracias, obviamente, como siempre, a grupos de amistades, de familias, que el instituto realmente no podría poder desarrollar todas sus actividades si no fuera por las familias que nos apoyan y creen en nuestra propuesta.
1: Después de 35 años, renueva las estaciones de servicio de la autopista Santa Fe-Rosario. Las obras alcanzarán los establecimientos de Arocena y Villa La Ribera e incluirán nuevos espacios de atención, sanitarios, sectores gastronómicos, playas de estacionamiento y mejoras en los accesos. El plan se puso en marcha tras la aprobación de la renovación de la concesión con YPF y la correspondiente habilitación legislativa. En paralelo, la provincia avanza con las gestiones para construir una tercera estación de servicio en el kilómetro 5, cerca de la avenida Circunvalación de Rosario.
3: Otra de las informaciones: durante las vacaciones de invierno, la ciudad superó los 4.566 millones de pesos de impacto turístico. Se recibió a visitantes de 15 provincias, 9 países y de 30 localidades de la bota santafesina. Además, en esas 2 semanas hubo más de 100 actividades y el Observatorio Turístico relevó el perfil y la satisfacción de los visitantes mediante más de 750 encuestas. Las propuestas culturales, recreativas, deportivas y gastronómicas convocaron a más de 350.000 personas entre visitantes y residentes.
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1: Por eso nos acompaña Yasmín Rion. ¿Cómo andás? Como todos los lunes.
8: Como todos los lunes.
1: Es tu día, ¿eh?
8: ¿Cómo están? Bien, acá andamos.
1: Bueno.
8: Bueno, hoy les traigo una noticia que no, ya no es tan... Vieron que yo siempre vengo por ahí con mucha euforia a comentar lo que pasa.
1: Arriba.
8: Sí, sí, muy arriba. Y hoy venimos un poquito más... No más abajo, pero lo tomamos más con seriedad.
1: Ajá.
8: ¿No? Que es todo lo que está pasando en Ceuta.
1: Sí, tremendo.
8: Es terrible. Para los que no sepan, Ceuta es una ciudad, una pequeña ciudad ubicada en España, que está en el norte de África y está muy pegada a Marruecos.
1: Uh-huh.
8: ¿Qué pasa? Hubo muchas personas que quisieron entrar a Ceuta
1: ilegalmente.
8: Ilegalmente, claro, para poder entrar a Europa. Porque dirán, ¿por qué están haciendo eso? Bueno, es porque necesitan entrar a Europa porque piensan o creen que entrando a Ceuta pueden llegar a conseguir un mejor estilo de vida. No a Ceuta específicamente, sino a Europa. Entrando a Europa pueden llegar a conseguir un mejor estilo de vida. Entonces, nada, es una situación muy trágica porque estamos hablando de 60.000 personas que quisieron entrar nadando, sí, caminando. Y en eso...
1: Muy impactante las imágenes.
8: Sí, sí, es muy fuerte. Hay un video donde está la gente durmiendo en la playa, donde es muy fuerte. Estamos hablando también de muchas muertes.
1: Sí,
8: o sea, hubo alrededor de 100 y 200.
1: Perdón que me...
8: Sí, no, por favor.
1: La mayoría son hombres jóvenes. Porque
8: sí.
1: Son quienes pueden hacerlo, digamos.
8: Claro. O sea,
1: quienes pueden...
8: Quienes pueden. Claro. Quienes no, intentaron ingresar nadando y demás.
3: Bueno, sí, vi por ahí que hasta un bebé flotando llegó solito.
1: Oh,
3: y una agente de la Cruz Roja Internacional lo rescató. Así que bueno, mirá al límite que
8: sí, ha llegado. Sí, a lo, ¿no?, que hemos llegado. Pero claro, ahí queda también en evidencia la crisis que se está pasando en el mundo y que el tema de las migraciones sigue siendo algo que, que no se puede controlar, que no se puede resolver. Tenemos un audio, tenemos un testimonio, no sé si está para pasarlo. Genial, lo escuchamos.
9: Entonces todas esas personas que entraron se encontraron deambulando por una ciudad cerrada a cal y canto. Claro, al día siguiente estaban, bueno, pues con hambre de no haber encontrado ningún sitio donde poder ir ni siquiera a comer o a beber algo. Lo que sí que tengo que decirte que las farmacias se mantuvieron todas abiertas y se pudo atender a toda la población que lo necesitaba para sus tratamientos normales.
8: Muy bien, estábamos justo escuchando a Mario de Miguel Zaragoza, que es el presidente del Colegio de Farmacéuticos de Ceuta. Nada, eso chicos, no, ya les digo, no vine muy arriba, pero sí vinimos un poquito más serios con esta noticia.
1: Sí, está bien, sí, porque es una de las informaciones más destacadas en el ámbito internacional.
8: Sí, de hecho vayan al perfil, lo más importante, vayan al perfil Radio LT10, hay un video con el testimonio un poquito más extenso de lo que nos hablaba y nos contaba Mario.
1: Bárbaro.
8: Muchas gracias chicos.
1: Gracias, muchas gracias a vos.
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3: Y renovamos el saludo a Lautaro Falcón. ¿Cómo va, Lauti?
1: Bien, muy bien. Bueno, con algunas cuestiones. Rapidito, se está disputando, entrando en el polideportivo, el Master 1000 de Montreal. En este momento, Mariano Navone, 6-3 arriba. El primer set con Mateo Berrettini, está 6-5 abajo en el segundo. Tratando de llevar el segundo set a un tiebreak y poder definirlo allí. El argentino. También hoy van a jugar Camilo Hugo Carabelli con Cameron Norrie, el británico. Para mañana, en realidad no es para mañana, sino habrá que aguardar con respecto a el horario nocturno la presencia de Sebastián Báez y Juan Manuel Cerúndolo también, que tienen que jugar en el Master 1000 de Montreal. Si llegan en horario nocturno o si no, se van a pasar para mañana sus partidos. También está Solana Sierra, que enfrenta a la estadounidense Stephens. Este partido va a ir a las 8:45 de la noche, aproximadamente 20:45. Así que habrá que estar atentos a la Argentina, que está en el cuadro principal del Master 1000 de Montreal. Y algo más del polideportivo. Contábamos hace un par de días que Capibaras estaba orgulloso por la presencia de Benja Ordiz en los Pumas para los partidos que se vienen de este National Championship. Ahora también dio a conocer Capibaras que 8 del plantel fueron convocados a Argentina 15. Argentina 15 es la segunda selección de los Pumas, como una selección B de los Pumas, que va a disputar un amistoso frente a Estados Unidos en el estadio del Inter Miami el 15 de agosto. Para este partido van a estar concentrando en Casa Pumas del 6 al 9 de agosto y hay 8 citados de Capibaras: Diego Correa, Felipe Villagrán y Franco Roseto de Estudiantes, Martín Vaca de Jockey de Villa María, de Tala Enzo Abaca, mientras que de Jockey de Rosario Alejo Sugasti e Ignacio Dogliani, y de Atlético Rosario Bautista Estellés. Son los 8 citados para este Argentina 15, 8 de nuestro equipo, de nuestra región litoral. También el detalle que va a estar uno de los entrenadores asistente, va a ser Nicolás Vergallo, que es parte también del staff de Capibaras. Así que buenas noticias llegan de la franquicia del litoral, que tiene citados para Argentina 15, la segunda selección de los Pumas. Muchísimas gracias. Genial, Lauti. Hasta
3: mañana. Hasta mañana.
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1: Tiene que ver con que comienzan los conciertos para celebrar los 25 años de Trombonanza con músicos de 10 países y conciertos gratuitos, ya un clásico en nuestra ciudad, del encuentro internacional más importante de Sudamérica dedicado al trombón. Se lleva a cabo entre hoy y el 8 de agosto. Se ofrecen conciertos, clases magistrales, como así también capacitaciones. El viernes 7 de agosto, es decir, el próximo viernes, la Orquesta Sinfónica Provincial brindará un concierto en el Centro Cultural Provincial Pacurondo, con entrada libre y gratuita, y con repertorio que incluirá 3 estrenos mundiales. La programación completa la pueden encontrar en el sitio oficial de Trombonanza.
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3: Y repasamos un poco lo que se viene en torno al pronóstico meteorológico. Para mañana martes se espera que el cielo permanezca mayormente nublado, las condiciones algo inestables a relativamente estables, con una mínima de 15 grados y una máxima aproximada a los 21. En tanto, para el miércoles se espera que el cielo permanezca mayormente nublado, las condiciones relativamente estables y desmejorando, temperaturas con poco cambio, la mínima 16 grados y la máxima de 22. Y como estamos con algunos minutitos, Martín, sí, si te parece, vamos a repasar el pronóstico extendido.
1: Sí, me parece.
3: Porque la verdad que no es alentador. El jueves, sí, algunas precipitaciones, sobre todo hacia la tarde o la noche, con alguna que otra tormenta eléctrica por allí. La mínima 15 grados, la máxima 25 para el jueves. Ya el viernes empieza a bajar la temperatura. 7 de mínima, 16 de máxima, aunque no están previstas precipitaciones, algo de nubosidad por allí. El sábado también bajan las temperaturas, pero se mantienen, te diría. 9 de mínima, 16 de máxima, con alguna nubosidad también, pero sin precipitaciones.
1: Pero sin lluvia, sí.
3: Exactamente. El domingo, similar. 6 la mínima, un poquito más frío, pero no mucho. 18 la temperatura máxima, 0% de precipitaciones. Así que bueno, esperemos que se cumplan.
1: El tema estaría el jueves entonces.
3: El jueves tenemos por la tarde y noche inestabilidad, entre un 40 y 70% de probabilidades de precipitaciones, pero algo de viento que genera después la baja,
1: claro,
3: de la temperatura.
1: Eso explica cómo
3: así que
1: baja
3: bueno,
1: las máximas.
3: En este momento sí, bajó un chiquito a comparación de lo que decíamos al inicio del programa, 18 grados la temperatura en a esta hora, 98 el porcentaje de la humedad, sigue muy alta la humedad, típico de Santa Fe, presión 1008.7 hectopascales.
1: Bien, ya estamos a segundos de las 20 para entregar a horario, nos tenemos que despedir, muchas gracias por escucharnos, nos reencontramos mañana, por supuesto, a las 19. Para volver a hacer el resumen informativo de la Gerencia de Noticias de LT10. Chau, Isa, que la pases lindo en lo que resta de la jornada y nos reencontramos mañana, por supuesto.
3: Así es, hasta mañana, Martín.
1: Chau.
3: Chau, chau.
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0: 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Presentarán una credencial identificatoria e invitarán a responder la encuesta sin ingresar a los domicilios. 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
4: Hola, hola, ¿qué tal? Tengan ustedes muy buenas noches. Bueno, lindo volver a encontrarme en los estudios de LT10 de Radio Universidad. Después de unos días donde, bueno, estuvimos cubriendo la Fórmula 1, primero Spa, después Hungría, maravillosa experiencia. Ojalá que pronto podamos tener a la Fórmula 1 en Argentina, Franco Colapinto y el Autódromo de Buenos Aires, como están hoy. Franco, como un piloto de Fórmula 1, asentado dentro del equipo Alpine, con sus pares, digo, no solamente con Pierre Gasly, sino con toda la grilla de partida, uno lo puede ver a Franco como uno más. Tal vez estas reformas, esta reconstrucción del Autódromo de Buenos Aires, y como viene avanzando, podamos soñar tener la Fórmula 1, no sé por qué el 2027, 2028, la Fórmula 1 no puede presentar su calendario 2027, porque claro, están varios de los circuitos en los cuales tienen fecha programada durante muchos años, están con conflictos bélicos, con lo cual esa pequeña ventanita que decíamos que se puede abrir en Buenos Aires cada vez está más firme. Pero bueno, vamos a hablar de turismo.
5: Aparte,
4: carretera.
5: Perdón, pero las primeras del año son siempre allí en Oceanía.
4: Claro, uh-huh. Es más, están las pruebas.
5: Exactamente.
4: Estuvieron en Qatar, en febrero.
5: Entonces, por eso está con más riesgo todavía todo el calendario,
4: sí,
5: de la Fórmula 1.
4: Y fíjate vos, y no quiero dejar de decirlo, ¿no? Hay 6.000 kilómetros entre Malasia y Bahrein.
5: Sí.
4: Se va a llamar Gran Premio de Bahrein, el circuito de, digamos, de Malasia, el Gran Premio. Y durante mucho tiempo se usó San Marino, ¿no? El de Imola.
5: Sí, exacto.
4: Pero claro, ya nos habíamos desacostumbrado a eso. En algún momento Gran Premio de San Pablo, pero en realidad era Gran Premio de Brasil.
5: El famoso Gran Premio de Europa.
4: De Europa, que uh-huh. Pasó por diferentes escenarios. Por ahí estaba más cerca, no era más cercanía porque estábamos hablando de un gran premio en un país europeo,
5: sí,
4: que puede haber sido Alemania en un momento.
5: Azerbaiyán, su primera carrera fue bajo ese nombre.
4: Claro, Bakú. Pero ahora, bueno, son 6.000 kilómetros los que divide, y por qué no pensar que Argentina puede tener también la posibilidad, no de llamarse como Malasia, pero sí ocupar algún huequito que deje libre esta guerra que nadie quiere que esté, ¿no? Pero está presente, y parece ser que en algún momento se va a calmar y aparece algo que la vuelve a poner en tapa de diario, y eso, por supuesto, que a la Fórmula 1 le hace mucho ruido, y no se pueden perder 4 grandes premios, hay que recuperar, esto va a recuperar uno, vamos a ver qué pasa con los otros 2 de fin de año, que no se sabe tampoco. Entonces el 2027 está como desordenado para la Fórmula 1 y no lo pueden confirmar, no lo pueden ni poner como a confirmar, porque no quieren perderlo.
5: No.
4: Es mucho dinero.
5: Está contra las cuerdas, la verdad.
4: Exactamente, está contra las cuerdas. Entonces, bueno, ahí aparece Buenos Aires, que trabaja muy bien, que está muy adelantado. Hoy veía otras imágenes que otro de los medios periodísticos de Capitales estuvo presente en las últimas horas, y la verdad que se ve mucho más avance de lo que vimos el día miércoles. O sea que esto avanza y muy rápido. MotoGP en abril, y por qué no pensar que si Argentina muestra para noviembre un circuito 80-90% ya con sus obras terminadas y un pavimento 100% listo, la Fórmula 1 no mire, ¿no?, para este lado. No se olviden que está octubre, noviembre, Brasil.
5: Sí, por eso, sí. Post Interlagos.
4: Post Interlagos, ¿no? Siempre después estuvieron de la mano, ojo, ¿eh?
5: Siempre
4: fueron al principio de año, sobre el final también. Uh-huh. Argentina mucho tiempo fue el avance de temporada.
5: Pero aparte de la gira americana, porque está...
4: Bueno, hay un montón de América, ya América no quieren... O sea, Norteamérica no quieren más.
5: Pero
4: quieren
5: digo, 3. Siempre es Cota, Ciudad, claro, de México, y termina en San Pablo. ¿Por qué no agregarle Buenos Aires? No hay que ser
4: 4. Ojalá.
6: Y reemplazar un porque... Buenos Aires puede ser que entre en la rotación también de carreras.
4: No. ¿No? No sé qué va a pasar. No sé qué decirte, Damián. La rotación de carreras...
6: Ahora,
4: que le pasa.
6: El año que viene empieza la rotación de carreras en algunos escenarios.
5: Sí, no van a quedar ya, como ya fijos. Ya están definidos los,
4: claro, que rotan. Bueno, lo que rotan van a ser Spa, sí, Barcelona.
6: Y ahí puede llegar a entrar Argentina.
4: No sé si como rotación o qué, porque lo que yo te estoy diciendo es que faltan 4 el año que viene que no están cubiertos.
5: Se presenta Turquía, se presenta Sudáfrica, Hockenheim, que siempre está.
4: Hockenheim está con ganas de volver. O sea, hay muchos otros escenarios, pero acá hay 3 cosas importantes. Está el autódromo.
5: Sí.
4: Está Colapinto,
7: sí.
4: Está las ganas también de la Fórmula 1 de estar en Buenos Aires, y por sobre todo va a estar el tema económico.
5: Sí.
4: ¿Y eso? Argentina va a tener el apoyo privado para esta carrera. Vos lo viste en los 600.000 que estuvieron presentes en Buenos Aires.
6: Ese es el 80% de la posibilidad para que se corra en Argentina, lo económico.
4: Y yo creo que... No, el autódromo es lo primero.
7: Claro.
4: No, bueno, si vos no tenés autódromo, no podés venir.
6: Pero el autódromo está, ¿por qué? Porque hay apoyo económico para que se haga.
4: No, bueno, el apoyo económico es solamente del gobierno.
6: Ahí, obvio, ¿eh? Ni hablar.
4: Y de, bueno, sí, el gobierno de Buenos Aires.
5: Sí, sí.
4: Macri,
5: de esa
4: es la verdad. Que entiende lo que... Mira, estaba leyendo unos números ahora de lo que va a ser Madrid. Tremenda la cantidad de trabajo que genera todo el fin de semana, de lo que está generando y la plata. 80.000 personas... pagaron las entradas más caras en Madrid de la temporada. Y eso que las entradas a Spa y a Hungría son muy caras, pues son en euros.
5: Uh-huh.
4: Bueno, ojalá. Ojalá sea pronto. Pero la verdad que vivimos un... Nos falta mucho, ¿no? Tanto Spa como Hungría son lugares maravillosos. Buenos Aires también lo es. Pero bueno, hemos transitado algunos años. Nos falta organización.
5: Obvio.
4: ¿Sí? Sí. Me parece que ahí está el tema, ¿no?
6: Nos falta para llegar a ser primer
4: este
6: mundo.
4: Este fin de semana hubo mucha gente en San Juan. Uh-huh. Y la verdad que en un momento a la mañana, hasta donde estaba el tránsito de la policía, era un caos.
7: Uh-huh.
4: ¿Eh? Hasta el control policíaco parecía que estaban los Rolling Stones. Y después de la policía se transitaba normalmente. O sea, la policía, en vez de saber si venía un periodista o un piloto, yo vi pasar un par de camionetas de piloto muy rápido, o público que iba a pagar entrada, No, a todos no tenían la misma filita.
7: Claro, no se distinguían.
4: Y no, en ninguna de las dos carreras, ni en Spa, ni en Hungría, el periodismo...
5: No, pero con Damián lo vimos en Rafaela. Es más, casi nos pisa un tren, de hecho. O sea, imagínate después lo riesgoso que fue. La famo en Milagro.
4: Manejaba Damián, ¿no?
6: Sí, no, sí. No, pero pará, yo no tuve la culpa del tren.
4: No, el tren seguramente que no.
5: No, no, pero fue caótico, sí, entramos todos por la misma.
6: Yo le decía, ¿cuánto demoramos? ¿Una hora? ¿Lo mismo que demoramos de pirar a Rafaela?
5: Yo decía también, no puede ser lo que estamos demorando.
4: Bueno, bueno, eso es lo que hay que aprender.
6: Habíamos entrado por la 34 como vos nos dijiste que hiciéramos y llegamos
4: mejor.
6: Llegamos a un punto que nos hicieron desviar para la derecha. Y tuvimos que hacer la misma cola que todo el mundo.
4: No, bueno, porque le erraron ustedes
6: no,
4: ahí.
6: No, era el único camino
5: la
6: que había.
5: No dejaba pasar.
4: Claro, la policía es el. Yo no quiero meterme contra la policía, pero
6: era el
4: señores,
6: único camino que había.
4: Si hay
6: para
4: gente
6: llegar.
4: Que va a trabajar y tiene un cartel de prensa.
6: Sí, obvio.
4: Hay que ser un poquito más. Bueno, eso es lo que pasaba en la Fórmula 1. Cuando vos tenías el cartel de prensa, el chaleco o la tarjeta de prensa o el auto estaba identificado como prensa. En todas las autopistas había un carril, eran de específico. Cuatro, bien, no hay acá, acá no hay rutas, o sea, ese es otro problema también, ¿qué vas a hacer? ¿Vas a abrir un campo acá?
6: Claro. No podés,
4: pero en Hungría y en Spa había una vía de las cuatro que tenía Hungría, solamente para prensa, los pilotos obviamente que venían acompañados, como hacen en San Pablo, por motos.
5: Escoltados.
6: Bueno, lo que a mí me pasó en Buenos Aires, que cuando fuimos con los peajes, que hay un carril exclusivo para las ambulancias, para las...
4: Bueno, sí, acá también.
6: En las autovías.
4: Sí, aparte vos fuiste con ambulancia.
6: Claro, obvio.
4: Con el Gabi.
6: Fuimos con la Toro con el Gabi. Fuimos con la Toro con el Gabi, pasamos
4: con el Gabi,
6: por el costadito.
4: Pero porque están exentos de pagar.
6: Sí, están exentos de pagar.
4: Pero bueno, nada que ver con lo que estoy contando yo.
6: Hay un carril especial que vos podés pasar sin pagar.
4: Bueno, vamos a hablar de todo lo que dejó el turismo carretera en San Juan, más allá de que estamos hablando de la cantidad de público que hubo y fue muy bueno para el TC y para el turismo nacional. Hubo mucho automovilismo el fin de semana, sí. Mucha carrera, mucha clasificación, mucho entrenamiento. La verdad que el organigrama era muy completo porque estaba la fórmula también. Ayer no hablamos de la fórmula, hablamos de la ganadora, Franco Ledesma, un campeonato que está muy cerrado en su torneo, también con Nacho... el santafesino Nacho Monti, también con Videla, con Lautaro Videla, que está muy fuerte también en el torneo. La categoría que le faltan autos, pero bueno, lo que tienen es muy fuerte en cuanto a experiencia, pilotos que ya vienen con mucha trayectoria en categorías de monopostos, y vimos dos buenas carreras tanto el sábado como el día domingo con la victoria del piloto de Mar del Plata. No vamos a dejar de hablar de todo lo que hay que cambiar y de todo lo que hay que mejorar. Pero son carreras para eso también, ¿no? Hoy le pegaron por todos lados al turismo carretera y la realidad es que ayer fueron 66 vueltas con algunos errores, que los hablamos, que no tiene que pasar, que cada vez tiene que ser menos el riesgo. Pero recuerdo la nota que le hice al presidente de la categoría el viernes por la noche en el sorteo. Yo le preguntaba por qué no al cambio de neumáticos, algo que también el TC lo puso en juego en varias carreras, ¿no? Y ya dijo, y él me dijo, ya vamos a poner en riesgo un momento crítico, que es la recarga de combustible. Y tal cual lo dijo, se dio. Era una carrera donde ese punto podía llegar a mostrar, no sé si un déficit, pero sí una complicación. Sí. Y fue una complicación porque el equipo del Gurí sufrió esto con el auto de Lambiris, y a partir de ahí se desordenó el trabajo del equipo de Omar Martínez, que pudo haber sido otro equipo. También, porque, claro, no echemos leña al fuego,
6: no.
4: Fue el equipo del Gurí Martínez, un experimentado del automovilismo, un equipo profesional con tres autos, porque después de este inconveniente surgió lo de Moscardini, que entró, se pasó, los mecánicos desordenados, preocupados por lo que había pasado, había habido mucho fuego. Sí.
6: Todo de Carlos también, que se quedó el bidón pegado en el...
4: No, pero déjame terminar esto.
6: Bien.
4: Porque eso desencadenó lo que sucedió después con el auto de Moscardini y con el auto de Facundo Arduzzo, que ingresaron en el mismo momento a boxes.
6: Sí.
4: Lo mismo sucedió, similar, lo que estaba por decir Damián y yo le corté. Lo del equipo de Carlos. Porque los dos autos estaban en boxes.
5: En el Canin también.
4: Canin pasó lo mismo.
5: Canapino no podía salir porque
4: estaba barrio.
5: Exacto.
4: Entonces... comunicación que ha fallado, evidentemente, con estos pilotos, porque si vos mandás, si dos pilotos se meten a cambiar el neumático, a recargar combustible, es porque o no supieron que les tocaba a ellos o lo hicieron. Lo que sé es que el auto de seguridad enloqueció a los 53.
6: Sí.
4: Y eso no tiene que pasar.
5: Hay algo que está mal igual. No pueden quedarse los rezagados para relanzar con los líderes.
4: Pasa la Fórmula 1.
5: Pero en la Fórmula 1
6: los dejaron pasar.
5: Pero en la Fórmula 1 los dejan pasar.
4: Claro. Aprendieron.
6: Y sí.
4: Aprendieron después de lo que pasó.
5: Pero.
4: ¿Querés que te lo recuerde?
5: Pero no. Bueno. Pero eso está mal. O sea, ¿por qué?
4: Claro que está mal. Por eso yo dije, hay que mejorar. Claro que está mal. Por eso hay estas carreras, Ramiro. No pueden ser una vez al año.
7: No.
5: Pero digo, igualmente, puede quedarte un rezagado con la punta enredado en cualquier momento, en cualquier carrera del año, por cualquier circunstancia. Como Di Palma, por ejemplo, que se despistó Josito y luego volvió y estaba.
4: Sí, lo que pasó en la carrera con Damiani, que se pista, salió cuatro veces de boxe.
5: Sí. Entonces, puede pasar en cualquier carrera esto. Es una regla que tiene que estar para todo el año. Si hay rezagados, déjalo pasar y que vayan en la cola. O que deje pasar a todos los pilotos que están en vuelta del líder. Pero no pueden relanzar, porque había relanzamiento que estaba el primero, el segundo, y el tercero y el cuarto venían tres o cuatro filas atrás.
4: Y además, la gente no entiende nada, pero bueno, eso es otro harina de otro cantar. Costal, perdón. Pero bueno, la realidad es que hay muchas cosas para corregir. Yo escuchaba hoy a algunos periodistas cayéndole con todo. Hay mucho para mejorar. Y hay mucho para minimizar, que es lo más importante. Ayer hubo una ambulancia en la zona de boxes. Es imposible que lo haya. Perdónenme, pero no puede haber en carrera ningún otro vehículo que no sean autos de carrera. La calle de boxes es pista. No puede haber una ambulancia. Yo entiendo lo de Santero, pero que entren los médicos. No es la ambulancia que se pare ahí.
5: Sí. O cerrar calle de boxes.
4: Claro. O poner un auto de seguridad y cerrar calle de boxes y que lo atiendan a Santero. Por eso digo, mucho para mejorar, mucho. Porque estas carreras, en definitiva, dan todo un proceso de aprendizaje en boxes de los mismos pilotos, ingenieros, haciendo. Y otra cosa, era una parada.
7: Sí.
4: Fíjate vos, ¿quién pudo haber peleado con dos paradas? Otto Fritzler.
7: Otto.
4: Sí. Porque estaba octavo.
5: Pero tuvo suerte para el pescar. Pero si no,
4: está bien, peleado. Tuvo pero suerte. Un auto.
7: Había una posibilidad.
4: En la sexta vuelta paró.
5: Claro, sí.
4: En la vuelta 30 fue el pescar.
7: Sí.
4: Tuvo suerte, pero ya su condición de doble parada ya estaba jugada.
5: Sí, estaba jugada. Uh-huh. Él y Azar, ambos.
4: Ambos. Entonces, bueno, era algo previsible lo del auto de seguridad. 66 de vuelta y apareció el auto, dos veces el auto de seguridad en las últimas 10.
5: Yo lo que pido igualmente es neumático más blando. No tiene sentido lo del
4: desgaste
5: que tiene el neumático.
4: Bueno, está bien. Lo que no tiene sentido es hubiese hecho una carrera 80 vueltas. Se morían todos, ¿no?
7: Sí,
4: llegaron
7: no
4: 20. Físicamente no están preparados los pilotos, nadie, ninguno de nosotros. Creo.
7: No quedaba nada.
5: Pero para esta carrera especial, sé que es difícil y es muy caro, pero un neumático un poco más. No se desgastaba el neumático. Llegaba.
4: Es una carrera muy cara, lo dijo también Mazacane. Sí. La carrera de los 1000 kilómetros no se hace por una cuestión económica. Uh-huh. Todo este fin de semana no sirve más.
7: No
4: sirve más. Hay 30. No, a ver, los 20 pilotos, autos terminaron en vueltas.
6: Sí. Todos los pilotos.
4: 33 quedaron afuera.
5: Sí.
4: Y muchos rotos.
6: Sí, todos los pilotos pusieron todo 0 kilómetros, los frenos fundamentalmente.
4: Un no, todo, tremendo, Dami, todo transmisión, todo nuevo, freno, todo motor, todo 0 km.
6: Sí.
4: Si no, menos, llegás.
6: No, obvio.
4: Y bueno, y ahora va a venir una, va a venir una directiva de la CAF, seguramente. Para los equipos que cometieron errores.
6: Sí, habrá sanciones, seguramente.
4: No, seguro. Porque aparte cometieron errores. Porque sí. A los otros no les pasó.
5: A Lugón le pusieron una sanción muy grave, recordemos, este año.
4: Ah, por la rueda.
5: Por un error. Sí. Después se la redujeron, pero sí, yo creo, me imagino que va a haber penalidades grandes para estos equipos que tuvieron estos errores, que no son adrede, ¿no?
4: Obviamente, no, por favor.
5: Son todos.
4: Se bajó re caliente el Lambiris, no me gustó su reacción contra el auto, pegar una patada al auto. Son errores cometidos por todo, o sea,
6: claro, es el equipo en realidad que comete el error, no es el auto.
4: ¿Qué culpa pero tiene? No pasa por la patada, pasa
5: por su gesto,
4: por mí puede agarrar patada lo que quiera, pero no en ese momento.
6: No.
4: Baja un poco,
7: sí. Claro.
4: Baja un poco. Aparte también se enojó, se metió dentro del box, después sí, se fue en un monopatín. Había un chico quemado, un poquito quemado en la cara, que es el primo de Bonelli. trabaja en el equipo de Mariano Werner. Bueno, justamente yo me encontraba con él después y me dijo, yo soy el que se quemó. Estaba bien él. Por suerte no pasó nada, nada grave. Y lo estamos contando para que esto sea una crítica constructiva. Yo, a mí me encantan las carreras especiales. La verdad que siempre tienen un sabor...
5: Es que en pista fue muy buena.
4: Fue muy buena, sí. Muy buena. Fue una muy buena carrera.
5: Fue divertida la carrera.
4: Fue entretenida. A mí con los que dicen hubo momento de relax... Yo no lo viví así.
5: No.
4: Me gustó, fui a boxes. Por supuesto, no la parte que... Otra cosa que no me quiero olvidar de decir, porque esto sí hay que mejorarlo, ¿eh? El cámara en llores. Sí. Señores, si vas a estar en boxes, tenés que estar vestido igual que están vestidos los equipos de competición. Si van a hacer cámara, si van a hacer notas, el fuego, la cámara estaba al lado del fuego y el camarógrafo estaba en bermudas. Ya está. Dicho.
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4: Bien, vamos a seguir escuchando protagonistas, como dijimos anoche, de lo que pasó el fin de semana. Salió segundo Juan Pablo Giannini, el piloto de salto, nos decía lo siguiente.
10: Bueno, casi te ponen... Ay, perdón. Casi te hacen emocionar, ¿no? Me parece que estás emocionado.
11: Sí, porque bueno, lo que le dije recién, pensé que el viernes... Pensé que no corría, pues me sentía tan mal y... Nada, de hecho estoy mal, estoy largando de todo dentro, pero bueno, la verdad que nada, el TC es más fuerte que todo y hizo posible que justo iba en esta carrera tan larga, me viene a pasar esto, tío. Así que bueno, nada, pero bueno, fue una carrera linda. Después cuando entró el Pescar, bueno, ahí como tuvimos la chance de pelear y el auto venía realmente rapidísimo, hasta que bueno, llego a Tobía y cuando le llego ahí tenía chance, me vi con la chance de ganarla. Tranquilo, yo le voy a esperar y entra el Pescar y se ve que los autos se han enfriado, el de Tobía como que recupera el ritmo. Y íbamos parecido, ¿no? Ahí iban parecido, como que no tenía yo para atacarlo y después entré de vuelta al Pescar y bueno, después ya me enredé, yo intenté en la largada todo, no se dio. Pero bueno, creo que salió una linda carrera y la han disfrutado todo abajo, pues fue peleazo el final. Y nada, yo la disfruté mucho, así que espero que la gente gane.
4: Es importante disfrutarla, ¿no? Fueron 66 vueltas, todo el esfuerzo de cada uno de los que están en el podio y todos los demás protagonistas, y las cosas salieron bien, ¿no? Porque había que hacer una estrategia y había que en el momento de la estrategia también que te sea a favor, porque pasaron muchas cosas en la carrera. Un auto de seguridad peligroso porque bueno, pasaron cosas en boxes y había

0: Claro,
1: de perdía todo.
0: Exactamente. Fue, entonces, de autodeseguridad, mucho cambió.
1: Mucho cambió todo. Entonces, nada, creo que fue clave y bueno, ahora, nada, ahora pensar en lo que viene, creo que tenemos un buen auto, un buen equilibrio, así que hay que trabajar.
0: Hay una maniobra con... ¿Eso con quién? ¿Con alguien te tocaste en algún momento o no?
1: No, no sé.
0: ¿No, no?
1: No, tocar no, pero no sé.
0: No hubo un enganche de nadie, ¿no? Estoy equivocada entonces, porque hablábamos. Por suerte.
1: Por suerte, qué sé yo.
0: No, bueno.
1: Por ahí no lo vi yo.
0: No lo viste, volvió entero.
1: Sí, volvió entero.
0: Es muy importante. Bueno, ¿sabes lo que sufre, Gustavo?
1: Sí, se hace todo, sufre, obviamente. No es fácil.
0: No, no, tremendo.
1: Pero bueno, salió una linda carrera y agradecido a todos los chicos que hacen posible esto. Gustavo, Gonzalo, Santiago Joaquín en los motores. Nachito, todos los chicos, el Macu, el Mono, Gonzalo, que es la cabeza del equipo, toda la gente fue de Argentina, y a toda mi familia, a mi hija Sarita, a todos que...
0: Vos sabés que detrás tuyo estaba Fontana, también apretó en un momento, porque el Norbert
1: venía rápido,
0: quería preguntarte eso,
1: venía
0: cómo sentiste,
1: rápido,
0: ¿no?
1: Sí.
0: Están ahí parejos,
1: ¿no? Venía rápido, bueno, como que, bueno, se iba a poner lindo.
0: Porque él hizo una diferencia en ese momento.
1: Claro, él,
0: después bueno, vino el auto de seguro.
1: Claro, sí. Y bueno, pero bueno, sean así las
0: te
1: carreras.
0: Te
1: bancamos
0: gracias,
1: bien.
0: Bueno, a disfrutarlo mucho.
1: Gracias.
0: Bien, fue el segundo, Juan Pablo Giannini. Buena tarea también, de él. Ayer decíamos lo rápido que fue el ingreso a boxes de Tobías Martínez. Definió, obviamente, una gran estrategia. Y cuando nos decía Tobías Martínez que el equipo lo llama, él tenía por delante aire, ¿no? Como para viajar solo un tiempo y lo dudó. Menos mal que no lo dudó porque eso le dio una ventaja increíble para después llevarse la victoria. Y del otro lado de la línea está Carlitos Contín, que es parte de esta victoria del equipo Rusmet, la primera victoria dentro de la categoría. Ya habían logrado, por supuesto, victorias en las categorías teloneras, pero le faltaba esta, la frutilla del postre, y queremos felicitarte, Carlitos. ¿Cómo te va? El gusto de saludarte desde Velocísimo. ¿Ya estás en Santa Fe o todavía estás allá festejando este gran triunfo?
2: Hola, Mari. Bueno, toda la mesa, buenas noches. Sí, no, volvimos anoche, volvimos rápido. Tenemos que seguir, digamos, esto pasó... Se festejó y bueno, ya estamos pensando de vuelta en lo que nos resta 15 días la camioneta y el TC en Paraná, así que ya estamos acá en Santa Fe, llegamos anoche.
0: Bien, cuando uno recorría los boxes el día sábado, después de los entrenamientos, más allá de que ya desde la mañana temprano, el día viernes, después de saber cuál era el número, ¿no?, que te tocaba de sorteo, veías a todos los equipos sacando cuentas, sumando, restando combustible, cantidad de vueltas, maneras de parar. Y yo el domingo, bueno, cuando gana Tobías, nos fijamos en esa vuelta que ingresó, que justo pasa lo del Ambiris, ¿no? Sí, pero claro, esa era la estrategia. Pasó lo del Ambiris y les vino bien, entre comillas, porque bueno, obviamente sale el auto de seguridad después y define un poco también esta gran parada de Tobías, pero era una estrategia conservadora dentro de todo lo que se podía llegar a hacer.
2: Sí, mira, Mari, nosotros desde ya previamente a la carrera ya veníamos planificando porque teníamos datos reales de carreras anteriores ahí en San Juan y teníamos un estimativo de consumo. Obviamente que al tener un clima que es variable a otras pistas, claro, digamos, tenés diferencias generalmente de consumo. Ya teníamos todos los planes generalmente hechos y faltaba afinar un poco con los datos reales del sábado. Que ahí, bueno, nos dedicamos cada área de trabajo de cada auto a planificar 5 vueltas rápidas, 5 vueltas tratando de consumir un poco menos y ver en qué ritmo se podía girar. Y bueno, ya la idea de todos los 4 autos del equipo era ser conservador, digamos, porque no había mucho plan de estrategia, porque no tenías opción de parar antes para poner porque no llegabas, tenías que hacer 2 paradas, y 2 paradas era muy arriesgado, depende de los pescar. Generalmente este tipo de carreras no se da a pescar hasta que empiezan las paradas en boxe y se empiezan a mezclar los autos. Uh-huh. Es una estimación que tuvimos nosotros y más o menos lo que pasaba generalmente. Así que fue conservador. Gracias a Dios lo de Tobías se dio, que justo paró, y cuando yo escucho una radio pescar dije, listo, acá ganamos la carrera, digamos.
0: Claro.
2: Es lo

0: lo mejor que te puede pasar. Así que la verdad que muy muy muy contento por todo el trabajo que se hizo en estos 5 años que venimos trabajando junto con todos los chicos del equipo, y sabíamos que iba a llegar. Este año la verdad que venimos muy bien con muchos autos, así que la verdad que muy muy contento.
1: Igual uno entiende, ¿no?, que cuando llega una victoria así hay como una viste cómo se dice, nos sacamos la mochila encima. Era algo que las veces que he hablado con Mauro, sin perder esa confianza, sin perder ese ánimo que siempre tiene Mauro para llevar adelante un equipo tan grande, con tantos pilotos, con tanto desgaste también, con tantos cambios, era muy necesaria.
0: Mari, es la categoría más importante del país y la más difícil. Hoy tenés 20 autos con posibilidad de ganar constantemente. Entonces, es muy poco a veces el trabajo que tenés en un fin de semana, y si caes medianamente mal es muy difícil de revertir. Entonces, gracias a Dios estamos generalmente estamos bien con los autos, pero bueno, faltaba la frutilla del postre, digamos, que era ganar. Es muy difícil ganar normalmente una carrera especial. Es casi medio loco, digamos, decir vamos a ganar, ¿viste? Porque sabiendo la condición que teníamos de sorteos, no era fácil de planificarla, como decir, bueno, ganamos. Así que se dio, y bueno, eso, si bien te saca una mochila, pero nosotros queremos ganar de vuelta, digamos, así. Y queremos ganar con todos los autos, no es que con Tobías o con Josito o con Johnito, digamos, pero queremos ganar con todos los autos, así que vamos a intentarlo lo que resta del año también.
2: Carlitos, Damián te saluda, ¿cómo estás? Buenas noches. Y bueno, esto es una consecuencia de un trabajo a largo plazo que viene desarrollando el RUSMET, y fue una carrera muy entretenida a lo largo de las 66 vueltas que duró la misma, porque hubo varios cambios en la primera posición. Estuvo Marcos Castro primero, también después estuvo el Mati Canapino, que parecía que en un momento se quedaba con la carrera, y aparecieron ustedes. ¿La pueden disfrutar ahí a la carrera ustedes viéndola, o simplemente están enchufados en lo que tiene que hacer cada uno de los equipos y de los pilotos? Mirá,
0: nosotros, cuando yo vi que eran 66 vueltas, dije, esto va a ser muy aburrida.
1: No.
0: Porque ya hemos tenido carreras de 30 o de 40 vueltas que son recontra aburridas, y dijimos, listo, acá nos dormimos. Y te soy sincero, y a la mayoría le pasó demasiado rápido.
1: Sí.
0: Pasa que estás concentrado, digamos, en una estrategia que te puede variar en cualquier momento, y es una comunicación constante con el piloto. Si bien con Josito, que estoy con Josito en la radio y en la parte de ingeniería,
1: sí,
0: hablamos constantemente mucho. Esta es una carrera muy muy importante en los datos precisos que pedíamos. Entonces, la verdad que se me pasó rápido. Tuvimos un problema con una bujía, perdimos unas vueltas, pero logramos seguir y planificar la carrera para llegar y sumar algunos puntos. Pero la verdad que se pasó muy rápido, casi que la imagen de carrera no la miraba, sí, más que todos los tiempos y las posiciones, digamos. Entonces, se pasó rápido, se pasó muy rápido. La vi recién hoy a la mañana, tranquilo en mi casa.
1: Mira, vos sabés que nosotros vimos la carrera, bueno, en la sala de prensa, y ya en la vuelta 20 me hervía el cuerpo por ir a la zona de boxes, te aclaro, y así fue. Me levanté para ir allá porque dije, bueno, en cualquier momento van a comenzar algunos que vayan a entrar antes, que estén complicados con el tránsito, que bueno, que sea la opción para ver si vas a dos paradas, pero había una tensa calma, ¿viste? Nosotros no podíamos ingresar por la zona de boxes, sino por la parte trasera, así que bueno, espiábamos un poco el trabajo de los equipos, de los ingenieros, hasta que, bueno, ocurre lo del equipo del gurí. Quiero que me des tu parecer justamente de lo sucedido, ya que viste hoy de nuevo la carrera, sin echar leña al fuego, porque lo dije anoche y lo digo hoy, esto pudo haber pasado en cualquiera de los equipos que ayer, con tanta cantidad de autos y tanta cantidad de vueltas, tuvo el turismo carretera. ¿Cuál es tu...
0: Sí. Mirá, Mari, lo vengo diciendo hace bastante. Yo creo que no se metió el cambio de goma, o no se propuso, sí, el cambio de goma por miedo a que se salga una rueda. Yo creo que esto es hasta más peligroso todavía. El trabajo de combustible, después calculo que había 90 litros sí. por auto, multiplicarlo por la cantidad de autos que corrían uh-huh. para ir. Estamos poniendo combustible arriba de un disco de freno que viene prendido a fuego, entonces es peligroso. Y gracias a Dios no pasó nada grave, pero digamos, estamos manipulando combustible arriba de algo que está a 150 grados, entonces sí. Es peligroso, le puede haber pasado a cualquier equipo. Yo creo que veníamos anoche viajando con un amigo que trabaja en Mackin Park, Tato Ponce, y sí. si este tipo de carreras se da, digamos, lo complejo, porque hay sorteo de grupo y así te limitan ya a la confusión, porque muchos se equivocan de vuelta, entran mal, te molestan en el box. Entonces yo este tipo de carrera la haría, por ejemplo, en Toay, con un playón que es grande, y box izquierdo, box derecho, como se hace en la Indy cuando corren un callejero, uh-huh. y que todos pueden parar en cualquier momento. Entonces vos ya ahí planteas distinto una carrera. Acá se da mucho la confusión de que te equivocaste de vuelta, te entró un auto, te tapó el box. Los pilotos vienen, yo fui piloto y venimos locos.
1: Claro.
0: Y queriendo mejorar y ganar, o ganar tiempo. Y bueno, pasan cosas que no deberían pasar.
1: Claro, y eso le pasó.
0: Todo para mejorar de parte del grupo de equipos, como también del CTC, digamos, lógicamente, ¿sí? Todo para mejorar.
1: Sí, sí, aparte después el equipo del Guri quedó choqueado. Y pasa lo sucedido con Moscardini y con Arduzzo.
0: Mari, vos imaginate, se prende a fuego el box adentro, no, digamos. Se derramó la mamadera adentro. Es un, digamos,
1: fue el peor escenario, Fue el peor escenario, porque la mamadera se derramó adentro del box. Fue rápido el trabajo.
0: Nos pasó con Jonito nos pasó también que entró la primera mamadera perfecto, cuando van a poner la segunda no entra, le zapica nafta al chico que está cargando de nafta, ya automáticamente se queda medio que no podía ver, intenta de vuelta, chorrea de vuelta, y no la pudo colocar más. Entonces, automáticamente tuvimos que saltar todo, es decir, la otra estrategia de poner dos mamaderas chiquitas, que teníamos preparadas por las dudas con todos los autos. Entonces, estamos manipulando combustible, ¿viste? Y la verdad que, gracias a Dios, no pasó nada grave, digamos, te soy sincero, digamos, eso es lo que rescato de esto, digamos, pero esto para mí, ¿hay cosas para mejorar? Sí.
1: Sí.
0: De ambas partes.
3: Hola, Carlito, buenas noches. Ramiro te saluda. Preguntarte, bueno, primero que es muy interesante lo que decías de que ya tienen la motivación para la siguiente carrera, ir a ganar. Suele pasar en deportistas de alto rendimiento de que ganan y ya es como que pierden la motivación y no quieren saber más nada. Ustedes están con hambre de querer aún más victorias. Y preguntarte, recuerdo el año pasado cuando viniste aquí al estudio que hablabas de cómo se le habla a un piloto, vos estando del otro lado, que fue muy interesante. Está bien que con Josito capaz no pudiste hablar mucho en esta carrera, porque por los inconvenientes que tuvo.
0: No me va a creer que corté hace 10 minutos.
3: Pero, ¿cómo se trabaja psicológicamente la cabeza de un piloto a 66 vueltas? Es una eternidad. Si para algunos fue largo desde afuera, aunque se nos pasó rápido, para los pilotos de adentro, que he escuchado mucho decir que fue extenso, debe ser un trabajo importante, ¿no? Mantenerlos calmos, tranquilos, que jueguen con su cabeza contra el cansancio de su cuerpo. Es un trabajo interesante.
0: Sí, lógicamente, ya está, teníamos planificado muchas cosas que teníamos que ir diciéndonos y alentándolo. Él me dijo, por favor, no me digas que me falta la mitad de carrera, porque yo sé que va a faltar una final entera, digamos. Entonces, dice, te pido por favor que no me digas esas cosas, digamos, tenés tips, digamos, de dónde encarar. Pasó que, por ejemplo, cuando se nos rompe una bujía, lamentablemente se pone en corto una bujía, se te rompe el electrodo, entra y abandona. Y digo, no, lo fui a buscar a la casilla y a la señora técnica, y digo, subiste el auto, y no se quiere subir. Digo, te subí al auto, le tuve que obligar a que suba el auto y que recapacite un poco, que abandonando estos tipos, otros pilotos, íbamos a sumar puntos. Entonces, tuve que hacer un replanteo de vuelta, bajarle un poco los decibeles, tranquilo, y así cuando salimos empezamos a hacer récord de vuelta, que quedamos con récord de vuelta, y demostrar que teníamos un auto muy bueno, con muy buen potencial. Y eso justo lo que hablaba hace 10 minutos con él.
1: Mirá vos lo que nos estás contando. Vos sabés que nosotros, yo vi entrar al auto de Josito, y pensamos en un momento, yo no sabía que había vuelto a subir al auto, no tenía esa información.
0: Sí, se baja porque ya perdimos, digamos. Había largado 50.
1: En carrera, sí, esto fue en carrera.
0: Sí, sí.
1: Sí, le estoy diciendo a Ramiro porque no se había dado cuenta, y yo pensé que cuando vuelve a salir pasaron unas cuantas vueltas.
0: Perdimos cuatro vueltas.
1: ¿Cuántas?
0: Y bueno, él sale, y bien, digamos, ahí recapacito un poco también, y me dice, vamos a cambiar las gomas, y dijimos estas gomas para Paraná, ya pensando Paraná.
1: Mirá vos.
0: Porque eran gomas de cuatro vueltas que no le habíamos usado, digamos, que lo largábamos con goma nueva. Entonces dijimos, estas las guardamos, así que entró de vuelta, cambiamos las gomas, pusimos las reselladas, y que son usadas, y ya pensando también en Paraná, tener buena goma para Paraná. Entonces, sí, digamos, se habla un montón, es Di Palma, ya partamos una base.
1: Sí, es Di Palma.
0: Entonces, te soy sincero, que siempre nos reímos porque creo que gastamos la batería de la radio, la cantidad de cosas que hablamos en fin de semana o una carrera.
1: Qué bárbaro, ¿no? Lo que nos estás contando. Y yo, vos sabés una cosa, lo tenía ese momento escrito porque estaba con Gonzalo Giorgi, de Solo TC, y le digo, ahí salió Josito, pero no había abandonado, pero está en pista, le digo, porque vimos la carrera juntos, ahí en la sala de prensa, y bueno, anotábamos realmente lo que estaba sucediendo. No un vuelta por vuelta estricto, pero sí un vuelta por vuelta para después saber quién había ingresado primero, cuánto había perdido, bueno, sí. Todas esas cosas que sirven después para un comentario, para una charla, ¿no? Y ahora que lo decís, recuerdo ese momento con Gonzalo charlándolo. Digo, pero Josito no había abandonado. ¿Quién está? ¿Quién salió? ¿Quién está con el otro auto? ¿Viste? Cuando decís, estamos anotando algo que no... Claro, y ahora me doy cuenta por qué fue que tenía esa anotación diferente al auto de Josito. Bueno, igual el festejo fue impresionante de todo el equipo, las últimas vueltas, el abrazo con Mauro, bueno, con el papá, en una semana tan particular para la familia Martínez, para San Juan como provincia, ¿no? Es como que se dio también todo.
0: Imposible planificarlo,
1: digamos. Sí, es imposible planificarlo, sí.
0: Imposible. Sí, nosotros como equipo, desde el día que yo entré al equipo, Mauro me propuso un plan de 5 años para hacer uno mejor de equipo. De a poco lo vamos logrando, hemos ganado en todas las categorías de TC, hemos peleado en todas las categorías, así que faltaba la frutilla del postre de ganar en el TC. Pero sí, es una meta a largo plazo, digamos, muy difícil entrar en una categoría número top, número uno del país, y ganar, digamos. Tenés que ir formando las áreas de trabajo, las células, nosotros llamamos células de trabajo, de encargado de auto, segundo, tercero, ingeniero de pista, ingeniero general, desde el encargado del CEMI, digamos, hasta la parte administrativa, digamos, todo un conjunto de gente que año tras año, mes tras mes, vos te vas conociendo y vas sabiendo y puliendo detalles de cómo trabajar y hasta con el piloto, digamos, cuanto vos más confianza tenés con el piloto, mejor le pasan las cosas y mejor ambiente laboral hay, y eso es todo ayuda, digamos, para ser el número uno, digamos. Hoy no lo somos, pero nuestra idea es serlo. El objetivo final es serlo. Entonces, por eso te voy a decir, el primer día que yo entré, Mauro me dijo, esto tranquilo, esto va a ser un tiempo, y bueno, por ahora estamos en ese camino.
2: Y en ese camino están muy cerca con Santi Biaggi de conseguirlo en las TC Pista Pickup y también en el TC Pista con Santi. Una lástima lo que le pasó, ¿no?, en la carrera del TC Pista, que tuvo ahí ese inconveniente, que lo relegó y quedó cuarto ahora en el campeonato.
0: Sí, con Santi estamos trabajando también muy bien, ya hace muchos años. Estoy junto con él también en la parte de ingeniería en la camioneta y en el TC Pista. Una lástima, lo eliminaron de la vuelta. Sí. Pero bueno, un toque de carrera, no tenía nada que ver. No, hemos tenido un inconveniente de clasificación con la caja y nos privó de la guerra un poco más adelante. Pero sí, en el TC Pista está funcionando muy bien. Ahora vamos a Rosario y ya también planificando también esta semana ya toda la carrera de Rosario con él. Así que en los Mouros también veníamos muy bien con Arrigoni también.
2: Sí. Y con Maggini
0: también, ya ganó. La verdad que tenemos un buen conjunto. No es fácil llevar todo el auto adelante, pero con trabajo y dedicación, como le ponemos la mayoría de los chicos ahí, lo estamos logrando.
1: Bueno, un abrazo grande, Carlitos. Felicitaciones para vos y, bueno, por supuesto, en tu persona, todo el equipo. Íbamos a hablar con Mauro, pero dije no. Vamos a hablar con el santafesino, que es parte del equipo que viene de ganar la carrera del Desafío de las Estrellas. Así que sea de paso el abrazo para todos ustedes, que sé que le meten mucho. Todos los equipos lo hacen de Turismo Carretera. Todos quieren ganar, pero esta vez les tocó a ustedes. Así que a disfrutarlo y que vengan más.
0: calcular que ya mañana estamos viajando a Recife, así que ya estamos pensando todo, digamos, en lo que viene. Así que Mauro también es santafesino, Mari, así que también es mérito también de ver
1: sí.
0: Santafesino como que viene el equipo.
1: Yo puse, ¿no?, para el equipo santafesino, es un equipo santafesino, o sea, hay muchos de nuestra provincia, sé que Mauro también ha involucrado muchos pilotos en su historia, en corta historia, santafesinos, y bueno, se dio con un sanjuanino, pero igual lo festejamos como si fuera nuestro.
0: Tal cual, es así.
1: Un abrazo grande.
0: Gracias, saludos por ahí.
1: Muchas gracias. Bueno, Carlitos Contín, que es parte del equipo de Mauro Medina, empezó hace, como dijo él, hace 5 años, uh-huh. un equipo que cuando fue el año de la pandemia, 2020-2021, se gestó junto a Canapino, el papá de Agustín. Y dentro de esa presentación estuvieron Agustín Canapino y Matías Canapino como pilotos de la estructura. Cuando después fallece Alberto, el equipo, bueno, tuvo algunos cambios, y uno de esos cambios fue que Agustín Canapino continuó con su equipo particular, quedó Matías Canapino un tiempo dentro de la estructura de Mauro, y bueno, después, obviamente, el tiempo fue modificando muchas cosas, pero siempre con ese objetivo, ¿no? Como el que tienen todos los equipos quieren ganar una carrera en TC, todos los pilotos van con ese objetivo, algunos pueden hacerlo, pero lo importante es, bueno, mantener esa unión, y eso lo hace la persona que lleva los mandos, ¿no?
4: Sí.
1: La que comanda, sí. Claro, la que comanda, que a veces no es fácil, hay momentos de crisis, y Mauro ha sabido resolverlos.
3: Es un buen capitán,
1: ¿no? Sí, es un buen capitán, se mueve muy bien.
3: Lo traigo a mi equipo.
1: Sí, ¿no? Yo lo quiero traer a mi equipo, lo que pasa que por ahí no me están dando mucha... Usted dice, ¿no? Fue atentado varias veces por Colón de Santa Fe. Había que decirlo y se dijo.
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2: Vamos a hablar de los argentinos en el exterior. En este caso nos vamos a poner para hablar de Pablo Benítez en lo más alto del podio en el Templo de la Velocidad en Monza, en la categoría Super Sport GT. El piloto de la escuadra Buell habló con nosotros y esto nos decía luego de su gran victoria en Monza.
8: Hola amigos de Velocísimo. Bueno, acá estamos después de nuestro fin de semana en Monza. Un fin de semana muy positivo. Primera vez con el auto, con la Ferrari 296. Así que, bueno, muy contentos de cómo fue todo el fin de semana. Pudimos liderar las primeras tandas de práctica. Tuvimos 3 tandas de práctica, lideramos las 3. Pole para la carrera 1 y largamos en primera fila la carrera 2. Bueno, carrera 1 logramos tener la punta en la primer curva y alejarnos. Con nuestro compañero también, Oscar Vitar, un trabajo muy bueno de él. Logramos la victoria en la carrera 1, que bueno, ganar en Monza con una Ferrari también en el Templo de la Velocidad es un logro muy importante y estamos muy contentos y agradecidos con el equipo. Reparto Corse Ram y bueno, Escudería Biel también, que trabajamos en conjunto y la verdad un trabajo increíble. Después la carrera 2, también muy buena, solo que estaba medio mojadito, largamos con goma de lluvia y nos equivocamos un poco con la estrategia y pudimos lograr un tercer puesto, la verdad muy bueno. Logré también la vuelta rápida en las 2 carreras, Así que eso demuestra el trabajo que hicimos, muy bueno con el auto y adaptándonos en la pista. Bueno, ese fue el resumen del fin de semana, pudiéndonos sumar a la lista de ganadores en Monza, algo muy importante. Y bueno, ahora con todo para Mugello, la próxima carrera del campeonato. Así que nada, un saludo a todos, gracias por todo el apoyo y síganos. Chau, chau.
4: Bien, hasta ahí la palabra de Benítez. Y nos vamos a Magni Cours porque doblete para Nacho Montenegro con Matiz Lismon en la Spring Cup City World Challenge, que los ubica como punteros del campeonato en la categoría Silver Cup. Pudimos hablar con Nacho Montenegro y esto nos decía.
9: Hola, buenas, ¿cómo andan? Bueno, que estamos lunes, post fin de semana en Magni Cours. Muy contento con los resultados que venimos teniendo. Salió un fin de semana casi perfecto. Logramos la mayoría de los puntos que estaban en juego para el fin de semana, con doble victoria y con un P2 en la general en la última carrera del fin de semana. Así que muy contento, venimos con un gran balance, un gran auto, un gran momento junto a mi compañero de equipo también, que compartimos el auto. Así que nada, a seguir puliendo detalles, a seguir mejorando, que todavía quedan 4 carreras dentro del año, y queremos tratar de definirlo lo antes posible. Sabemos que las últimas 2 carreras van a ser difíciles por las características de la pista, pero bueno, igualmente sabemos que tenemos una buena diferencia con el resto. Agradecerles por siempre estar presentes, mandarle un beso grande a Maru, y bueno, saludar a toda la gente argentina que siempre siento el cariño de ustedes. Un abrazo grande para todos, y espero ir pronto para Argentina para poder hablar más de cerca. Así que un abrazo grande para todos y nos vemos pronto.
2: Nos vamos ahora a los Estados Unidos para hablar de Lázaro Bainotti, porque en New Jersey logró un nuevo podio el piloto argentino, el piloto de Rafaela, protagonizó...
1: No, es cordobés.
2: ¿Cordobés?
1: Es cordobés, hijo de Mariano Bainotti, cordobés.
2: Bueno, protagonizó un duelo electrizante por la victoria y volvió a subirse al podio, confirmando su gran presente en la Ligier Fórmula 4 de Estados Unidos. Y esto nos decía Lázaro Bainotti.
10: Hola a todos, soy Lázaro Bainotti, piloto de la Fórmula 4 americana. Bueno, este fin de semana les venía a contar cómo me fue. Tuvimos un resultado bastante bueno, le podría decir, quedamos segundo las 3 carreras. Fue un fin de semana difícil, tuvimos que trabajar mucho en el auto, mucho en el setup. Pero bien, las últimas 2 carreras veníamos peleando ahí, tuvimos un par de toques, no pudimos quedarnos con la primera posición, pero muy feliz, y mandarle un saludo a toda Argentina y a todos.
1: Tan chiquitito ese, nota que es chiquito.
2: Sí, muy chiquito.
1: Bueno, tiene que esperar para probar en Fórmula 4 europea.
4: Por eso está,
1: pero
4: ahí,
1: va a estar ahí, Unidos. No se preocupe.
4: Sí, sí.
1: Está haciendo esto porque no podía por la edad. Vamos a vender algo y volvemos.
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1: Bien, está la facultad ahora, Nacho Faín, que ayer rápidamente, después gran de haber terminado Nacho, una muy buena posición en la carrera de el turismo carretera en San Juan, pudimos dialogar con él, estaba con una gripe tremenda, no solamente él, varios pilotos de turismo carretera corrieron engripados ayer, la verdad que 66 vueltas, le dolía el alma, los brazos, se venía quejando del brazo derecho, pero Werner se quejaba de los dos brazos, yo decía ayer... lo de Fontana, que Fontana le saltaba a Werner, como haciendo gimnasia. Mira cómo estoy yo, pibe, le decía. Werner no entendía nada. Bueno, escuchamos a Nacho Faín. Nacho, una gran tarea, felicitaciones por esta carrera.
13: ¿Cómo estás, Manu? Bien, mira el objetivo. Cumplimos, así que súper contentos. Obviamente uno siempre quiere más, hay una maniobra desafortunada en la cual pierdo colocaciones también, si no.
1: Ese auto de seguridad, ¿no?
13: El primer auto de seguridad, pero bueno, la suerte también estuvo de nuestro lado para llegar quinta, así que ese era el objetivo.
1: Bien, pero estuviste agresivo en las maniobras, las peleaste todas, sobre el final también.
13: Sí, me vino muy bien los 2 últimos pescados, porque venía muy mal físicamente, como reciente comentaba, un estado de gripal tremendo anoche, esta semana. Sí, que venía acalambrado, sufriendo mucho el brazo derecho, más que nada, así que me sirvió para descansar y apurar ahí a lo último.
1: Nacho, te metiste rápidamente por detrás de Faín, de Canapino. En un momento venían todos parejitos, vos, Canapino, Werner, venía también Santero, hicieron un pelotón compacto ahí y fueron para adelante.
13: Sí, me tiré para adentro ahí a lo último con Canapino, y bueno, se cerró un pelín Todino y tuve que levantar, y perdí el tiempo con Valle, si no... Lo giraba, lo iba a girar a Todino, pero bueno, una buena carrera, Maru, como te dije.
1: Es importante los puntos que te llevaste, ¿eh?
13: Sí,
1: increíble,
13: sí,
1: estamos hablando a una fecha de la Copa, al término de etapa regular.
13: Era el objetivo, estábamos en la cuerda floja de los 12, y también hay que ver cómo está el campeonato de carreras especiales, creo que también tenemos chance de ser los campeones, y eso también está muy
1: bueno. Bueno, prometeme que te curás, te pones mejor y vas al programa.
13: No, ahora tengo para descansar y me sigan la semana los bicis.
1: Gracias. Bueno, ahí estaba la palabra de Nacho Faín, el mejor, del equipo de Trota. Está metido dentro de los 12. Ayer peleó mano a mano con Canapino, con Werner, con Santero. Bueno, Santero está bien. Sí, hoy escuché a Tucci hablando. La verdad que Santero se bajó, hasta perdió el conocimiento. Sí. Hoy hablábamos de la
4: ambulancia
1: que estaba en la zona de boxes. Era para atender a Santero. Santero, varios pilotos. Vos sabés que... Lo de Otto Fritzler, que se habló de la transmisión,
2: el médico que
1: lo atendió lo atendió por gases, también a Otto.
2: Así estaba mareado, por eso no quiso hablar con la prensa cuando se bajó del auto.
3: Otto abandona el medio de la pista, claro. Y la cámara no enfoca el medio de la pista, que se tira al piso
4: y le empiezan a tirar agua. Sí,
1: estaba con gases,
2: sí,
1: lo atendió Gonzalo Peralta,
2: claro,
1: lo subió al auto. Sí, sí. Y le comentó que...
4: venía aspirando.
1: Bueno. No. Que estaba tan apenado por lo que estaba sucediendo, porque venía muy bien ubicado. Iba a pelear al final seguro, porque tenía combustible todito, con que salía a acelerar. Cosa que algunos hicieron super clipping allá.
3: Sí.
1: ¡Tremendo! Vimos la Fórmula del Primo Carretera super clipping.
3: Fuiste a la Fórmula 1 super
1: clipping. No, en Hungría no, ¿eh? En Hungría había una carrera como las de antes, que iban a todo nada.
3: En Hungría.
1: Eso fue así, me encanta.
3: Pero en México viste un super clipping.
1: Bueno, ¿quedó algo por ahí o no? Dale.
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1: Bien, no sé si nos va a alcanzar todo, pero escuchamos a Jorge Barrio, del Turismo Nacional. Se escuchaba recién algunas declaraciones, se bajó Chapur recaliente también con algunas maniobras. ¿Cómo fue lo tuyo?
17: Sin suerte todavía. Ayer la serie, ganándola con el auto de seguridad, me obligó a largar tercero. La final picando bien del cajón, pero no pudiendo aprovechar. Digamos, es corto el pica hasta la 1. Y si bien me llegué a poner un poco a la par, si persisto con la maniobra, digamos, no es última fecha del año, no la voy a seguir porfiando. Lo choco, hago macán, entonces no la quise seguir porfiando. Seguramente si faltan una fecha lo hago, pero hoy todavía no... No te digo que no tengo la necesidad, pero no quiero tomar el riesgo, porque quedar tirado para mí sería mucho peor.
1: En esa picante largada, bueno, también pernil,
17: pierdo,
1: canapino, sigo por
17: bueno,
1: les.
17: Pierdo, en vez de largué tercero, pude haber quedado primero, quedé cuarto finalmente, porque adelante se traban, el flaco Arduzo viene con distancia y me pasa bien, nada que hacer eso, cosa de la carrera que uno queda mal posicionado, me tocó levantar de nuevo. Después viniendo cuarto con buen ritmo, me le tiro a Agustín, lo paso en una buena maniobra, hago tres curvas más adelante, el flaco Arduzo se pasa. Noté una baja de grip, se pasó por un... había aceite en la 1, y hago cinco curvas más adelante y el manchón de aceite seguía por toda la pista, y cuando arranco a frenar en el frenaje de la curva 5, me abro... lo vi tarde.
1: Claro.
17: No había señalización y lo vi tarde.
1: Bien.
17: Es así.
1: Había que tratar de...
17: O si había señalización, la verdad que no lo vi. No voy a decirte ya que no había señalización, pero que me parece que el liso no parpadeó. Parpadeó la vuelta posterior a la que agarré el aceite, ahí ya confirmado. Pero bueno, cuando yo pasé no me pareció ver el liso parpadear y no, no vi el banderillero, y para cuando vi el asfalto brilloso, era tarde, venía frenando por sobre el brillo, me paso de largo, pierdo la posición con Agustín, la vuelvo a perder con el Flaco, y eso me pone la carrera cuesta arriba de nuevo, otra vez a remontar. Y no, ya venía